0: información importante al momento. Avanza el registro de suspirantes de Morena a gobernadores estatales. Acuérdense que el año que viene, el 6 de junio, habrá 17 gubernaturas en juego. Este martes se inscribieron los contendientes por los estados de Chihuahua, Guerrero y Colima. Sara Pablo, estamos contigo. Adelante, ¿cómo te va? Buena tarde.
1: Pepe, ¿cómo estás? Muy buenas tardes, te saludo desde el World Trade Center. Ya prácticamente estamos en el cierre de este segundo día de registro de aspirantes a la Coordinación Estatal en Defensa de la Transformación. Y aquí a mi espalda, con las imágenes de Óscar Jiménez y Julio Reyes, vemos a la senadora Beatriz Mojica, que es prácticamente pues ya de las últimas que se ha registrado justamente para contender por esta Coordinación de Defensa de la Transformación, y que posteriormente pues se van a convertir en candidatas y candidatos de la coalición Morena PT Verde a las 17 gubernaturas que estarán en disputa en el 2027. Y bueno, a lo largo de este día hemos pasar por estos salones pues diversas porras de los distintos aspirantes. Hemos visto música, bailes. Decía hace unos momentos Beatriz Mojica que ella viene acompañada de representantes de todas las regiones de Guerrero. A las afueras del World Trade Center, también en la calle, por un momento se tuvo que cerrar porque había autobuses con los simpatizantes que acompañan a los distintos candidatos. Y bueno, pues por parte de Guerrero, Pepe, ha sido el estado que más aspirantes se han registrado. Hasta el momento son 14 los que han estado el día de hoy de manera presencial. Y bueno, pues han desfilado, por ejemplo, la dirigente del Partido Verde, Karen Castrejón, que se registró también acompañada de los liderazgos de este partido, Pablo Amílcar Sandoval, recordemos, hermano de la de quien fuera secretaria en el sexenio pasado, Erendira Sandoval, secretaria de la Función Pública. También estuvo por aquí Estela Damián, ex consejera jurídica de la presidenta de la República. Y bueno, pues ella, por ejemplo, dijo que no cuenta con el apoyo de la presidenta y que hay el compromiso hizo la presidenta Claudia Sheinbaum de mantenerse al margen de este proceso, y dijo que no hay que caer en la esquizofrenia de encuestitis, porque se le preguntó sobre su lugar en las encuestas y dijo que ella lo que está haciendo pues es trabajar en el territorio. Avelina López, la alcaldesa de Acapulco, ha llegado también hasta aquí acompañada de políticos cercanos al grupo de Marcelo Ebrard, recordemos, es de ese grupo político. Incluso el propio sobrino del secretario de Economía, Sebastián, estuvo por aquí, y estuvo también algunos legisladores apoyándola. Ella dijo que ha dado resultados en Acapulco y que cuenta con la capacidad para este cargo. Además, negó que haya habido desvíos de recursos y dijo que todo esto está ahora en la Suprema Corte. Esto fue lo que comentó.
2: Me considero capaz de ser la coordinadora de los comités de la defensa de la transformación y la soberanía nacional. Bueno, los datos están ahí. Cuando yo recibí una ciudad llena, todas las playas sucias, con alerta sanitaria, Acapulco no tenía un solo camión de basura. Hoy, en este momento, lo tengo en el primer lugar de los municipios menos endeudados del país. Ahí está mi trabajo, el resultado está ahí, mi honestidad está ahí. Fue una narrativa falsa. El tema es un tema de competencia. Dijo la Auditoría Superior de la Federación, con Avelina no hay tema. Por supuesto que con dos huracanes no endeudé al país, no endeudé, perdón, al municipio.
1: Y bueno, pues Pepe, déjame decirte que empezamos el día con los registros de Chihuahua. La primera en presentarse hasta aquí fue la senadora con licencia, Andrea Chávez. Ella pues llegó sola, no llegó acompañada de ningún simpatizante. Recordemos, ella está embarazada y dijo que venía únicamente acompañada de su hijo Emiliano, que viene en camino, por supuesto, y nacerá en las próximas semanas. Llegó también Cruz Pérez Cuellar, quien es el presidente municipal con licencia de Ciudad Juárez. Él sí llegó acompañado de liderazgos locales de la entidad, y bueno, pues dijo que va para afuera el PAN de Chihuahua. También arremetió en contra de la gobernadora panista Maru Campos, y bueno, pues en estos gritos se escuchaba gobernador, gobernador, coordinador. también, es decir, pues como si fuera ya plena campaña. Se registraron los dos y bueno, pues son los dos principales contendientes, aunque también lo hizo Luis Carlos Arrieta, quien fue el candidato a la gubernatura de Chihuahua por el PES. Vamos a escuchar parte de lo que señaló la senadora Andrea Chávez, que aseguró va arriba en todas las encuestas.
3: Estamos a punto de terminar con 100 años de PRIAN en el estado de Chihuahua. Estamos a punto de terminar con el gobierno más corrupto que hemos tenido en nuestra historia. Estamos a punto de terminar con el gobierno más alejado de la realidad que sufren los chihuahuenses todos los días. Queremos representar ese relevo generacional que tanto necesita nuestro estado, los 67 municipios, por eso los hemos recorrido una y otra vez, y a pesar de las condiciones de tanta adversidad con la oposición, lo seguimos haciendo con una sonrisa de frente.
1: Finalmente, Pepe, comentar el caso de Félix Salgado Macedonio, que bueno, no ha cerrado la puerta a la posibilidad de inscribirse. Hoy no llegó de manera presencial. Hace unos minutos apenas hablamos con la presidenta de la Comisión de Elecciones, Citlali Hernández, y dijo que mañana se va a dar un corte de aquellas personas que se han registrado en línea, es decir, también lo pueden hacer vía digital y tienen hasta el próximo sábado. Justo, bueno, por eso todavía no se da por descartado que Félix Salgado pues busque registrarse, aunque esta misma mañana Citlali Hernández dijo pues hay una regla muy clara en el partido que tiene que ver con que no se postulen familiares de gobernantes, en este caso su hija, pues recordemos es la gobernadora del estado de Guerrero, por lo cual él estaría impedido por esta regla antinepotismo, y dijo Citlali Hernández que incluso tienen acuerdo con los partidos aliados para que no postulen a militantes de Morena que busquen pues aplicar otra norma y saltarse esta regla.
0: Sara Pablo, pero ahí Félix Salgado Macedonio podría buscar, digo, con maña todo se puede, podría buscar la candidatura por el PT y por el Partido Verde.
1: Sí, justamente fue lo que se le preguntó a Citlali Hernández y dijo que hay el acuerdo ya con los partidos aliados. Después lo confirmó el propio senador Manuel Velasco, el Partido Verde, de que no van a postular a militantes de Morena, que buscando pues justamente esta posibilidad de que no les aplique la regla antinepotismo, vayan postulados por los partidos aliados que no tienen esta normatividad de antinepotismo, dijo Citlali Hernández, que no se va a permitir esto que vulgarmente se llama el chapulineo, Pepe. Esto fue lo que comentó.
4: De manera fraterna, en este caso específico, que además está en el ojo nacional y que pues algunos esperan o que Félix se enoje o que nosotros rompamos nuestra regla, adelanto que no va a pasar. Nos vamos a poner de acuerdo en el diálogo, si es que le da al final decide registrarse, en la relevancia del respeto a nuestras reglas, y si no, bueno, pues tampoco nos adelantamos. Bueno, también en el diálogo con el PT y el Verde, pues no, o sea, hay límites que se respetan, ¿no? Entre, aunque son tres partidos distintos, pues no nos vamos a hacer la mala jugada de que algún militante de Morena se registre por otro partido solo para tener otra regla, ¿no?
1: Y bueno, pues es parte, Pepe, de lo que ha ocurrido. Decirte finalmente que hubo por ahí un altercado con el PT, que no dejaban entrar a sus simpatizantes, y incluso hubo ahí algunos jaloneos con personal de seguridad sin que pasara a mayores. Mañana no hay registros porque es el partido, Pepe, de la selección mexicana, y bueno, pues hay prioridades. Es el reporte que tengo por lo pronto.
0: Tienes razón, claro que hay prioridades. Que te vaya muy bien, muy buena tarde.
1: Hasta luego, Pepe. Muy buenas tardes.
0: Gracias a Sara Pablo, a Óscar Jiménez y a Julio Reyes por este reporte desde el World Trade Center. Por cierto, la Comisión Permanente del Congreso de la Unión aprobó la licencia de 10 legisladores de Morena y uno del Partido Verde. Buscan todos candidaturas a gobiernos estatales. Vamos con Maru Rojas, acompañada de Alejandro Elizalde en la Cámara. Maru, ¿cómo te va? Buena tarde.
5: ¿Qué tal, Pepe? Te saludo con gusto. Muy buenas tardes. Acaba de concluir la sesión en este Senado de la República. y decirte que hoy, al inicio de la sesión, fueron 11 las solicitudes de licencia de diputados y senadores que se retiran de su curul o de su escaño para contender por alguna candidatura de Morena, del Partido Verde o del Partido del Trabajo. 11 a las que dio lectura la presidenta de la mesa directiva de la Cámara de Diputados previo a la sesión, Kenia López Rabadán, de esta manera.
6: Han solicitado licencia, misma que se tramitará en la sesión del día de hoy. La diputada Julia Arcelia Holguín Serna, de Morena, el diputado Gilberto Herrera Ruiz, de Morena, la diputada Griselda Valencia de la Mora, de Morena, el diputado José Narro Céspedes, de Morena, el diputado Daniel Campos Blancarte, de Morena, el diputado Ernesto Núñez Aguilar, del Partido Verde Ecologista, así como los senadores Nora Rubalcaba Gámez, de Morena, Ana Lilia Rivera Rivera, de Morena, Reina Celeste Asensio Ortega, de Morena, Beatriz Robles Gutiérrez, de Morena, y Verónica Díaz Robles, de Morena.
5: Pepe, a esto se sumaron dos más al final de la sesión. Una sesión que, por cierto, siempre se acostumbra los miércoles. Hoy fue en martes porque mañana es día de asueto por decreto presidencial. Y previo a esta sesión, que comenzó tarde porque todos los integrantes de la comisión permanente se encontraban instalando la sesión, la comisión bicameral de seguridad, que ahora, a horas de haberse instalado, ya está acéfala. Resulta que el senador del Partido Verde, por el cual se instaló, el que dejó instalada, el que presidió y el que presidía esta comisión bicameral, fue el que pide licencia al final de la sesión. No lo hizo al principio porque acababa de instalar una sesión bicameral, pero junto con Maribel Villegas Canché, al final de la sesión presentan licencia también Eugenio Segura. Los dos van por la gubernatura de Quintana Roo. Y en la Cámara de Diputados hoy dio conferencia Ricardo Monreal y dijo que hay un serio riesgo de fractura si no quedan todos, porque nunca se habían inscrito más de 140 participantes para este proceso y que el riesgo es de fractura al interior de Morena, que por ello llama al partido a hacer una encuesta espejo, a realizar todos los blindajes necesarios para que esta fractura no suceda. Así lo dijo Ricardo Monreal.
7: Yo confío en que la madurez de los participantes esté por encima de cualquier aspiración personal, ambición personal, y permita que la unidad sea la garante del triunfo en las elecciones. Vamos a esperar, pero tan solo ayer fueron casi 40 los que se inscribieron. Hoy hay otro tanto. Yo estimo que en los 17 estados van a ser más de 130, 140 aspirantes.
5: Pepe, vamos a estar pendientes porque se sigue deshojando la margarita aquí en Morena con diputados y senadores. No fue el último punto en la orden del día, te corrijo. La última cosa que hicieron diputados y senadores en esta sesión de la permanente para cerrar fue echarle una porra a la presidenta Claudia Sheinbaum, que mañana es su cumpleaños.
0: Además se echaron una cascarita, tengo entendido, ¿no?
5: Sí, se enfrentaron por un video que puso una de las diputadas del PT en contra de Carolina Villano, que acaba de tomar la palabra, y bueno, pues fue un video de Humberto Moreira, del profe Moreira, en contra precisamente pues del hoy coordinador de los priistas diputados, Rubén Moreira. Esto encendió los ánimos, no llegaron más que a decirse de cosas entre escaños, pero no pasó de ahí, Pepe.
0: Pues muchas gracias, Maru, ya veo que traes puesta la chamarra de la selección. Ya te vas directamente sin dormir al estadio para ver mañana el partido. Que te vaya muy bien, Maru Rojas, que estés bien.
5: Por cierto, Reforma ya comienza a tener cierres, así es que evítenlo.
0: Sí, vamos a ir a Reforma en unos minutos más. Muchas gracias, Maru Rojas, buena tarde.
5: Buenas tardes.
0: Gracias. El gato culto de Efrén no le crea a Morena. Dice que el nepotismo aumenta a la 4T.
8: ¡Miau! La máxima de la transformación. Por el bienestar de todos, primero los parientes y primo hermanos.
9: Miau.
0: Es lo que dice el gato oculto y nosotros le enviamos a un mensaje para regresar con la información de lo que va a pasar el día de mañana si se lleva a cabo la protesta de los transportistas que piensan encerrar a la Ciudad de México. No se vaya.
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18: El ornitorrinco es uno de los pocos mamíferos que pone huevos y además posee un eslabón venenoso en sus patas.
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19: La presidenta Sheinbaum resaltó que el sistema público de salud en México está en constante fortalecimiento con la formación e inclusión de más médicas y médicos especializados, la ampliación de la capacidad hospitalaria y la implementación de tecnología y equipos de última generación.
20: Estamos construyendo más hospitales, más unidades de medicina familiar, mejorando lo que había. Estamos contratando más médicos especialistas y formando más médicos especialistas. ¿Cuál es nuestro objetivo? Construir al menos 12,000 camas más en el IMSS en 12 años. Contratar más médicos especialistas y formar más médicos especialistas. Incorporar tecnologías nuevas que antes no existían, desde la inteligencia artificial hasta la telemedicina.
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23: Bueno, pues estamos en modo mundialista, por lo tanto es momento de dar paso al querido John Sutcliffe, reportero de ESPN Radio Fórmula, quien le da seguimiento, marcaje personal a la selección mexicana del Vasco Aguirre. ¿Cómo estás hoy, John? ¿Ya todo preparado para mañana contra la República Checa, contra Chequia, en el propio Estadio Azteca, en torno al cual se han establecido ya medidas muy restrictivas en términos de seguridad? Pero vamos a lo futbolístico contigo, ¿te parece?
24: Sí, Pepe. Justo venimos llegando a ESPN, después se cayó el cielo. Espero que las inundaciones en el Estadio Azteca, en el Estado de Ciudad de México, no afecten tanto para el partido de mañana. A ver, la pregunta que todo mundo se hace y no quiere contestar el Vasco, ¿es Guillermo Ochoa el portero titular de mañana? Yo creo que sí, y me voy a explicar. Yo en la conferencia de prensa le pregunté que Alexis Vega, el Piojo Alvarado, varios jugadores esta mañana me decían que es una leyenda, Memo, que la motivación que sería para el grupo ver a Memo jugar. Se lo pregunto al Vasco y me dice: John, me encantaría contestarte de otra manera. Y dio la contestación muy al estilo del Vasco Aguirre. Sé que las entrevistas con Televisa y Azteca le preguntaron de eso y dijo: no les puedo decir nada porque primero tengo que hablar con mis jugadores. Yo sigo pensando que el Vasco ha pensado en hacer una familia de 26 jugadores, de que todos son iguales y hay que recibir oportunidades, hay que descansar a ciertos jugadores. Entonces mi feeling de reportero es que Guillermo Ochoa va a acabar siendo titular el día de mañana, si no el Vasco ya hubiera parado todo esto. ¿Qué más veo mañana? Que regresa Montes con Johan Vázquez o con Reyes. Gallardo no va a jugar, lo van a descansar. Va a jugar Mateo Chávez, del lateral derecho está Jorge Sánchez. En la media cancha, Lira lo van a descansar. Edson va a jugar de contención. Ahí Brian Gutiérrez no juega porque tiene una amarilla. Veo a Luis Romo de regreso y creo que hay una duda entre Fidalgo, Obed Vargas y Chávez. A mí me gusta mucho la posibilidad de Obed Vargas. Al Vasco le gusta mucho Obed Vargas. Y adelante irían el Piojo Alvarado, Alexis Vega y Cristian el Chaquito Jiménez. Ese es el once que veo, donde le das descanso a Gallardo, le das descanso a Lira, le das descanso a Julián, le das descanso al Tala y le das descanso a Raúl Jiménez. Hay que recordar que tampoco tenemos un equipo que digas hay tres estrellas que si las cambias todo cambia. No, yo creo que es muy parejo. Entonces ese es mi feeling durante toda la semana. No te puedo confirmar como lo de Luis Romo, Pepe, pero a mí me da la sensación que creo que mañana con un golpe de energía interno el grupo va a recibir la noticia de antes de salir del car al camión que Memo Ochoa va a ser titular.
23: Muy bien, John, creo que queda claro de qué tamaño es el Chequia para México e ir haciendo cálculos.
24: Oh, mira, yo creo que Chequia le va a costar trabajo el público, el smog, la altura. Yo creo que México no debe tener ningún problema. Algo que pasaba, por ejemplo, en Rusia, que me tocó cuando se le ganó 1-0 a Alemania. Estamos jugando con Suecia y me dice Jared Borghetti en los primeros minutos, no, John, ya se confiaron, vienen de una gran victoria y se cayeron, y eso no lo va a permitir el Vasco. Creo que vas a ver intensidad, vas a ver fuerza, y si las cosas se complican, puedes meter por 30 minutos a Raúl Jiménez, puedes meter también a Julián Quiñones. Entonces yo creo que México debe de ganar el partido de mañana, de sentir otro paso de confianza, y ahora en los apps. La BBC tiene un muy buen app que pronostica y te va diciendo cómo se van acomodando los posibles rivales. A hoy, con los resultados que se han dado, sería Cabo Verde el 30 de junio en el Azteca, Pepe. Entonces, si te fijas, por eso está feliz el Vasco, todos los partidos en el Azteca, como que FIFA nos puso en tobogán, ¿no? Ahora hay que aprovechar esa resbaladilla.
23: Correcto, John, muchas gracias por el reporte. Mañana estaremos contigo también en modo mundialista, pero claro, con la verde. Mañana juegan con la verde, supongo.
24: Supongo que sí, Pepe, ese siempre es como la incógnita. Aunque acuérdate una cosa, la negra vende mucho y también sí. Es negocio. Yo creo que mañana la verde, pero la negra es la que de repente vende más, ¿eh?
23: Muy bien, pues te agradecemos mucho. Mañana veremos, entonces, estamos en contacto.
24: Claro que sí, veremos si Guillermo Ochoa finalmente si es titular, Pepe, habrá que esperar.
23: A estas horas ya lo sabremos, dentro de 24 horas exactamente. Gracias, John, que estés muy bien.
24: Abrazo, Pepe.
23: Abrazo, abrazo muy grande. También está Alberto Campos, reportero de Fórmula Deportes, enviado especial a la ciudad de Guadalajara. Alberto, ¿cómo estás? Muy buenas tardes, ¿cómo te va?
0: ¿Cómo estás, Pepe? Te saludo con mucho gusto. Así es, nos encontramos a la fuera del Estadio Ciudad de Guadalajara, donde en estos momentos ya la gente comienza a llegar para lo que será este encuentro de la selección colombiana y República Democrática del Congo. Recordar que ya es el tercer encuentro de este recinto aquí en la Perla Tapatío y que Colombia busca asegurar lo que es su boleto a la siguiente ronda. Como podrás, Pepe, las imágenes de mi compañero Alberto Tlaue, se concentra una gran afición aquí en Colombia, prácticamente estarán el 90% dentro del estadio, recordando que le caben casi 50,000 aficionados a lo que es la casa de las Chivas Rayadas del Guadalajara. Ambos equipos ya llegaron hace cuestión de minutos, ya están casi a calentar previa a lo que será este encuentro, y vamos a escuchar un poco las palabras de Néstor Lorenzo, técnico de la selección Colombia, hablando en torno a sobre el gran apoyo que le ha brindado la afición a su equipo.
7: La verdad, bueno, primero la atención en Guadalajara ha sido excelente, agradecemos a toda la gente aquí de la ciudad, a la gente del hotel, del campo de entrenamientos del Atlas, la verdad que espectacular todo, En cuanto a la ficción colombiana, es maravillosa. Siempre nada más que dar gracias al apoyo que le ha dado esta selección desde hace 3-4 años que estamos al frente de la misma, ¿no? Donde vamos, se entregan con todo y hinchan por la selección de una manera increíble, con mucha pasión, con mucha alegría. Ojalá le podamos dar muchas alegrías más.
0: Hay las palabras de Néstor Lorenzo, técnico de la selección de Colombia, hablando sobre el apoyo que le ha dado la afición, recordando que llenaron el Estadio Ciudad de México el partido anterior y en esta ocasión no será la excepción. Dos puntos a destacar, Pepe, es que este partido será proyectado en la Minerva para la gente que no pueda asistir al estadio, además de que se ha incrementado el filtro de seguridad después de que en el partido de México contra Corea, en este recinto, varia gente fue detenida por la falsificación de acreditaciones para poder ingresar al partido, Pepe.
23: Pues muchas gracias, gracias Alberto por la información directa desde la ciudad de Guadalajara. Estaremos en contacto contigo, por supuesto, cuantas veces sea necesario. Pásala bien.
0: Saludos, buena tarde.
23: Gracias, muy buena tarde, y a lo mejor mañana llueve en el partido de México. Bueno, en fin, ya tendremos información climatológica. Lo que sí está confirmado es que mañana habrá ley seca en el centro histórico. Hablaremos de todo esto. Ay, también está Polo Espejel, porque está lloviendo en serio en el Estado de México. ¿Está Polo ya en la línea? No, todavía no. Las fuertes lluvias de esta tarde están dejando severas inundaciones en el municipio de Tultitlán, en el Estado de México, sobre todo sobre la vía José López Portillo, a la altura de la bandera. Tenemos imágenes, son del día, son imágenes de lo que está pasando justamente en esta vía tan transitada, la vía José López Portillo. Bueno, mañana se está estimando que el día de mañana puede haber ciertamente condiciones climatológicas adversas. ¿Qué es lo que dice el Servicio Meteorológico Nacional, Oscar?
1: Pepe, las lluvias intensas se estarán concentrando en Veracruz, Guerrero y Oaxaca. Hay riesgo de inundaciones de deslaves y crecida de ríos. Pero también, al igual que como ocurre para el resto de este día, en donde hay alerta amarilla por lluvias fuertes y hasta caída de granizo en Azcapotzalco, Benito Juárez, Coyoacán, Cuauhtémoc, Gustavo Amadero, Iztacalco, Iztapalapa, Miguel Hidalgo, Milpa Alta, Tláhuac, Venustiano Carranza y Xochimilco, y alerta naranja pues para todas las demás: Álvaro Obregón, Coajimalpa, Magdalena Contreras y Tlalpan. Y esta misma situación podría replicarse mañana, y el problema es que el pronóstico es que sea justo a la hora del partido de México en la Ciudad de México y el partido que se registraría en Guadalajara. Así es que lo más probable es que llueva y fuerte.
23: Lloverá y fuerte, como está lloviendo en este momento en el Estado de México. Leopoldo Espejel, estamos contigo.
2: ¿Cómo estás, Pepe? Muy buenas tardes. Sí, una intensa tormenta cayó en esta zona de los municipios de Catepec, Coacalco y Tultitlán, afectando principalmente vialidades como la vía José López Portillo, donde el tirante de agua, Pepe, ha subido al menos 30 centímetros. Hay problemas principalmente en la zona conocida como la bandera. Ya esto es histórico porque baja todo el afluente, piedra, tierra, lodo de la Sierra de Guadalupe y complica la circulación en ambos sentidos. Lo mismo, Pepe, que en la zona de Ciudad Labor, es decir, de la zona de la quebrada hacia la zona de Catepec, también está muy afectada la circulación. Por el momento, el servicio del Mexibus está funcionando de manera cotidiana. Sin embargo, Pepe, en algunos puntos son los camiones o trailers de plataforma quienes auxilian el traslado de algunas personas, pues, que han quedado varadas, Pepe. Este es el panorama que tenemos. También hay importante información en torno a la avenida central, esto justamente en la zona de la Texcoco Lechería y el entronque, lo que es la central de abastos, también afectada la circulación por la lluvia. Y también comentarte que la zona de la vía Gustavo Vaz también presenta problemas esta tarde, así que hay que tener mucha paciencia, Pepe, porque las lluvias van a continuar.
23: Gracias, Leopoldo Espejel, que estés muy bien. Buena tarde.
2: Buena tarde, Pepe.
23: Buena tarde. En un ratito más hablaremos con el meteorológico para que nos digan cómo está lo más probable en lo que se refiere a lluvia para el día de mañana, simplemente para confirmar lo que ya ha informado Oscar con base en los pronósticos que había en la mañana, pero esto va cambiando conforme transcurre el día. Entonces vamos a ver cómo tiene el meteorológico todo previsto para dentro de 24 horas. Será la hora en que se lleve a cabo el partido de México contra Chequia. Vámonos a una pausa muy breve, volvemos enseguida porque le digo, los transportistas van a bloquear las entradas de la Ciudad de México, por un lado, y por otro lado, la autoridad de la Ciudad de México ha decretado ley seca en varias colonias, sobre todo en torno al Fan Fest del Zócalo y a otros puntos clave. Entérese, por favor, con todo detalle.
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26: El Salar de Uyuni, Bolivia. Es el desierto de sal más grande y alto del mundo. Durante la temporada de lluvias, una fina capa de agua cubre la superficie, convirtiéndola en el espejo natural más inmenso del planeta. En este lugar, el cielo y la tierra se funden en un horizonte infinito, creando paisajes surrealistas que son el sueño de cualquier fotógrafo y viajero.
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23: Desde luego hablaremos más del Mundial y de la historia que ha escrito hoy Cristiano Ronaldo, quien llega ya a 10 goles, pero aquí lo histórico es que ha anotado por lo menos un gol en cada uno de los mundiales. En este han sido 2 goles. En fin, ya hablaremos de eso un poco más adelante porque nuevamente estamos en contacto con Leopoldo Espejel. ¿Cómo está lo de las protestas anunciadas por transportistas para el día de mañana, Leopoldo? Adelante otra vez.
2: ¿Cómo estás, Pepe? Informarte que la Alianza Mexicana de Organizaciones de Transportistas, la MOTAC, anunció para mañana una serie de movilizaciones. Entre las principales demandas del sector, Pepe, están seguridad en las carreteras y operativos por parte de la Guardia Nacional. Denuncian cobros excesivos en grúas y piden no pagar permisos municipales para circular, así como agilización en el trámite de placas, licencias y certificados por parte de la Secretaría de Comunicaciones, Infraestructura, Comunicaciones y Transportes. Pepe, amagan mañana con llevar a cabo bloqueos principalmente en la autopista México-Querétaro, a la altura de Tepozotlán, el circuito exterior mexiquense, la caseta Cuautitlán-Tultitlán, el arco norte en la caseta Tula, la carretera Tula-Jorobas, la avenida José López Portillo en Tultitlán y también la autopista México-Pachuca. Y amagan, Pepe, también que si no son atendidos por el gobierno federal, pues pretenderán llegar hasta la Ciudad de México. Así que hay que tener, pues, prevenir, Pepe, las salidas, porque mañana puede ser un día sumamente conflictivo esto a partir de las 7 de la mañana, Pepe.
23: Estaremos informando los diversos espacios de noticias de Grupo Fórmula, paso a paso lo que ocurra justamente con esta, con este bloqueo de los transportistas. Muchas gracias, Leopoldo.
2: Buenas tardes, Pepe.
23: Gracias, buenas tardes. Leo Zuckerman, estamos contigo en vivo, en directo, en modo América a la derecha. A ver, te la pongo de esa manera porque ya sé que eres futbolero, pero en este momento nos vamos por la banda derecha para explicarnos qué está pasando, qué pasó en Colombia, qué está pasando en Perú, qué está pasando en América Latina, que se están yendo los gobiernos a la derecha.
5: Hola, querido Pepe, pues sí, efectivamente estamos viendo un corrimiento hacia la derecha en muchos países de América Latina, después de que esta región tuvo un corrimiento también hacia la izquierda. Es parte de lo lógico, yo te diría, de las democracias, Pepe, pero con una diferencia, ¿no? Que en esta ocasión no estamos viendo, en el caso de Colombia, ya me voy al caso particular de Colombia, no estamos viendo un corrimiento a la derecha, sino a la ultraderecha, Pepe, que sí es muy diferente, porque la derecha en ese país estaba representada por el expresidente Álvaro Uribe, cuya candidata perdió en la primera vuelta, y el que pasó a la segunda vuelta fue Abelardo de la Espriella, que fue finalmente el ganador, que se enfrentó con el candidato de la izquierda, el candidato del partido de Gustavo Petro, el actual presidente, en esta última vuelta electoral, segunda vuelta electoral, el pasado domingo. Y déjame explicar, Pepe, por qué es, no es de derecha, sino de ultraderecha. Y tiene que ver con el principal tema en el que se dirimió las elecciones allá en Colombia, que fue la seguridad. Yo me di a la tarea, Pepe, de revisar las encuestas preelectorales de Colombia, y realmente lo que tenía más preocupado a los colombianos era el tema de la seguridad, o más bien de la inseguridad y del desorden, porque la realidad es que en este tema el gobierno de Gustavo Petro, que es de izquierda, fracasó miserablemente, Pepe. Gustavo Petro implementó lo que él llamaba el Plan Paz Total, con el objetivo de transformar la violencia en Colombia, tratar de resolverla con diálogo, inclusión social y sometimiento a la justicia. Incluso esta política se formalizó en una ley que le otorgaba al gobierno facultades para negociar con diversos grupos armados. Y la verdad es que no funcionó. Muchos grupos armados no se desmovilizaron, las negociaciones se estancaron, el Ejército de Liberación Nacional, que es una guerrilla que todavía persiste, y las disidencias de las FARC continuaron operando. Y lo más importante es que todas las organizaciones armadas, tanto de la guerrilla como del crimen organizado, se expandieron, tenían más integrantes, lo cual hizo que aumentara la extorsión, el secuestro, el reclutamiento forzado y el narcotráfico, algo que nos puede resultar a los mexicanos familiar, porque pues es lo que está o ha ocurrido en nuestro país también, por desgracia. En realidad los colombianos estaban muy, muy preocupados porque habían visto cómo el Estado colombiano había perdido el control territorial. Y esto es lo que de Abelardo de la Espriella fue lo que explotó durante su campaña, que es un candidato, un outsider, alguien que no tiene ningún tipo de experiencia política, esta es su primera campaña, y que fue muy exitoso en captar este tema y de prometer o tener una propuesta, Pepe, de mano no dura, durísima. Por eso lo consideramos como de ultraderecha. Entre otras cosas, digamos que el modelo de la estrella es lo que hizo o lo que está haciendo el presidente Nayib Bukele en El Salvador. Nayib Bukele construyó, tú lo sabes, esta mega cárcel donde están confinados miles de prisioneros a los que no se les respeta sus derechos humanos. Bueno, el que será el nuevo presidente de Colombia ha prometido edificar 10 de estas megacárceles, Pepe, 10 de estas megacárceles donde los criminales quedarán completamente aislados para impedir que sigan dirigiendo las operaciones desde la prisión. Y también lo que ha propuesto de la Espriella es un nuevo plan Colombia con Estados Unidos que incluya drones e inteligencia artificial. En pocas palabras, estamos viendo una estrategia de militarización que se profundiza con una estrategia de mano dura donde no se van a respetar los derechos humanos. Ahora bien, Pepe, una cosa es que esta estrategia haya funcionado en El Salvador, que es un país chico de 6 billones de personas, y otra cosa es que esto vaya a funcionar en Colombia, que tiene una población de 64 millones de habitantes, Pepe. Colombia es mucho más extenso.
23: 10 veces más que El Salvador. Y además a esto agrégale que el futuro presidente de Colombia, o el presidente electo de Colombia,
5: Abelardo de la Espriella,
23: está diciendo que inmediatamente que asuma el poder va a incorporar a Colombia al Pacto de las Américas, al escudo de las Américas que promueve Donald Trump.
5: Claro, porque también Estados Unidos lo apoyó en su campaña, también hay que decirlo. Estados Unidos jugó, y el gobierno de Trump jugó un papel muy peculiar, muy importante en esta elección. El propio presidente Donald Trump tuiteó a favor de Abelardo de la Espriella. Washington fue el primero en reconocerlo como el ganador. El secretario de Estado Marco Rubio inmediatamente tuiteó para apoyarlo en su victoria electoral. Pero bueno, la pregunta es si va a funcionar esto en Colombia, porque Colombia es más difícil, más extenso territorialmente, y además la violencia en Colombia está relacionada no solamente con el crimen organizado, sino con guerrillas, Pepe. Entonces, se ve difícil, se ve duro para un hombre sin experiencia, para un populista que está ofreciendo mano dura.
23: Sí, sí. ¿No?
5: Vamos a ver si funciona, Pepe. La verdad es que también tengo que decirlo, el presidente actual, Gustavo Petro, no está reconociendo los resultados de la elección.
23: Correcto.
5: Y se une a la lista de Trump y de Bolsonaro, que siendo presidentes, perdieron las elecciones y no quisieron reconocer los resultados, Pepe.
23: Gracias, Leo, gracias por tu comentario semanal.
5: Gracias, Pepe, y arriba Cristiano Ronaldo, mucho mejor que Messi.
23: Histórico.
5: Que me empiecen a atacar en las redes.
23: Histórico, no importa lo que logró.
5: Como gracias. Sí, histórico. En 6 mundiales anotar, y además yo soy a favor de Cristiano Ronaldo porque le voy al Real Madrid.
23: Fíjate, Pepe, que gracias. Hizo un gol en Alemania, en Sudáfrica, en Brasil, en Rusia hizo 4, en Qatar hizo 1 y hoy acaba de hacer esta mañana contra Uzbekistán 2 goles. Es nada más para el apunte de lo inútil, lo que fundamenta lo histórico, la fortuna de este hombre que pasa la historia como uno de los mejores, si no es que como el mejor. Ahí viene la polémica si Cristiano Ronaldo o Messi son uno mejor que el otro. En fin, gracias, Leo, hasta pronto.
5: Arriba el bicho sobre la pulga, Pepe. Buenas noches.
23: Que te vaya bien, sí, el bicho sobre la pulga. Vámonos una pausa breve.

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9: Alberto Ibarra nos informa sobre preparativos para el partido de esta noche.
10: Desde la glorieta de la Minerva, que espera alrededor de 10,000 aficionados colombianos asistan hoy por la noche después de un posible triunfo de su selección Colombia hacia República Democrática del Congo.
9: Monterrey se prepara para un gran evento esta noche. Más detalles con Alexis Herrera.
11: A pocas horas de que arranque el show de DPR Ian en el Fan Fest de Monterrey, cientos de personas están presentes poco a poco, aficionados al fútbol y gente amante del K-pop para disfrutar de este magno evento.
9: Habilitan nuevo espacio en Guadalajara para ver el partido de esta noche, informa Alberto Montoya.
12: Bueno, pues estamos aquí en el centro de Guadalajara. Esta es una de las pantallas que habilitó el gobierno municipal para evitar pues aglomeraciones.
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13: Agradecemos muchísimo a César Cravioto, el secretario general de gobierno de la Ciudad de México, el tomarnos la llamada. Le estoy saludando, le estoy preguntando al mismo tiempo cómo va a estar el operativo de seguridad para mañana y cómo está ese asunto de la ley seca. César, qué gusto saludarte.
14: Hola, Pepe.
15: Pues vamos a estar distribuidos en tres puntos en la ciudad. Uno es alrededor del Estadio Azteca, que pues hay algunos colectivos que han dicho que van a hacer manifestaciones alrededor. Entonces vamos a desplegar tanto personal de la Secretaría de Gobierno como de Seguridad Ciudadana, pues para atender a los grupos que van a hacer alguna manifestación y para garantizar la entrada pues de los aficionados al partido. El otro espacio va a ser alrededor del el festival futbolero que hay en el Zócalo, que pues también van a llegar miles de personas a ver el partido ahí, y ahí pues vamos a estar atendiendo para que tal igual la gente pueda entrar de manera segura a la plancha del Zócalo y para que no se nos desborde el comercio en vía pública y no haya venta de alcohol en las calles del centro de la ciudad. Y el tercer punto, que va a ser el más grande, es sobre Reforma, porque la gente va a festejar al Ángel. Es, ya es una tradición de este país que cada vez que juega y gana la selección, la gente multitudinariamente se va al Zócalo. Tan es así que el último partido de México hubo más de 700,000 personas en las calles de la ciudad.
13: Sí, o sea, correcto, correcto, César. Fueron 700,000, tomando en cuenta el Fan Fest, tomando en cuenta los 18 lugares que se han colocado en las 16 alcaldías, en fin, tomando en cuenta hasta Garibaldi, todo eso, estamos de acuerdo. César, pero ¿qué pasa con los comerciantes? ¿Hay ley seca mañana? ¿En dónde sí, dónde no? Porque el comercio está reclamando a la autoridad porque pierden mucho dinero.
15: No, la única ley o la suspensión que vamos a tener de venta de bebidas alcohólicas es de las 3 de la tarde de mañana a las 7 de la mañana del jueves, y es exclusivamente para que no se venda alcohol para llevar, o sea, en establecimientos como

0: Tiendas departamentales, supermercados, tiendas de conveniencia, y solamente es en el centro de la ciudad, en la colonia Tabacalera, en la Juárez, en la San Rafael y en la colonia Cuauhtémoc, porque es alrededor justamente de Reforma. ¿Y qué queremos? Que no, la gente no vaya por cervezas o por alcohol, por tequila, ahí a una cuadra del Zócalo y después se saque esa botella para tomarla en la vía pública. Es muy importante aclarar que restaurantes y bares que tienen licencia para vender alcohol lo pueden seguir haciendo sin ningún problema. Lo único que no pueden es ponerles bebidas para llevar a la gente, porque pues eso es lo único que no se puede. Pero cualquier restaurante, cualquier bar va a poder funcionar normalmente.
1: Bueno, pero si yo quiero ir al Fan Fest mañana y voy aquí a Tecamachalco y me compro mi botella y me la llevo al Fan Fest, ¿me la van a quitar?
0: Pues vamos a hablar contigo y vamos a decir, a ver, señor Pepe Cárdenas, uno no puede andar tomando en la vía pública. Está bien que esté, claro, esté festejando el triunfo de México, pero no es para que Pepe Cárdenas agarre la borrachera, sí, en las calles de la ciudad. Pero que Pepe Cárdenas agarre la borrachera en su casa o en un bar. Y eso, ahí sí se puede, pero no en las calles.
1: Tú das por hecho, ajá, que va a ganar México mañana.
0: Yo creo que va a ganar México y va a ser historia. Y va a ser historia porque nunca ha ganado los 3 partidos de una primera ronda de un mundial. Entonces la gente, claro, va a estar muy contenta.
1: Oye, César, finalmente te quisiera preguntar, ¿cuántos elementos de la Secretaría de Seguridad y Protección Ciudadana de la capital del país se van a desplegar justamente para vigilar la marcha en los 3 puntos que tú acabas de señalar? Estadio, bueno, de la Ciudad de México, Fan Fest en el Zócalo y Paseo de la Reforma.
0: Entre servidores públicos de distintas áreas del gobierno de la ciudad, sí, y seguridad pública, alrededor de 30,000 compañeros y compañeras vamos a estar atendiendo en los 3 puntos.
1: Pues muchas gracias, César, gracias por permitirnos esta breve conversación. Vamos a estar mañana seguramente celebrando contigo.
0: A la orden, saludos.
1: Gracias, gracias, es lo que dice César Clavioto, secretario de gobierno de la Ciudad de México. La jefa de gobierno anuncia también un operativo especial de seguridad para el partido entre Chequia. El gobierno, la jefa de gobierno, Clara Brugada, anunció ese operativo del cual ya nos habló César Clavioto. Así lo dijo de esta manera.
2: Y las nuevas pantallas nos van a permitir descentralizar la celebración para que la fiesta se pueda vivir con seguridad en toda la ciudad y no solo en unos cuantos puntos.
1: Un poco más adelante estaremos con Ulises Soriano desde la instalación justamente en torno al Monumento a la Independencia, la Glorieta de la Independencia, donde se están ya instalando las pantallas para que quienes acudan a, ojalá, a festejar, pues tengan forma incluso de ver el partido que va a tener lugar a partir de las 7 de la noche, tengo entendido, aunque las transmisiones van a iniciar 30 minutos antes, pero ya el mero partido comienza a las 7, a esa hora pita el árbitro el silbatazo inicial y nos vamos hasta las 9 de la noche aproximadamente, que es cuando se estima terminará. Si nos permite, vámonos una pausa. Tenemos ahí ya el código QR para que usted pueda captarlo con su cámara y pueda redirigirse a continuar con nosotros a través de Grupo Fórmula, exclusivamente en YouTube y radio.
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4: La fiesta cultural del Mundial se mantiene con éxito en Guadalupe, donde el pabellón del nuevo Parque del Agua albergó una noche de folclore al cargo del grupo Taylor. Al ritmo del acordeón y del bajo sexto, la agrupación puso a bailar a familias de aficionados internacionales mediante un emotivo tributo a Piporro y polcas tradicionales que proyectan el orgullo norostense. Sheinbaum defiende el T-MEC. En el Palacio Nacional, la presidenta Claudia Sheinbaum descartó que el caso del gobernador sinaloense Rubén Rocha Moya represente un foco de tensión comercial con Estados Unidos o que ponga en riesgo la revisión del T-MEC, y reiteró que el acuerdo comercial marcha sobre bases sólidas. Sudafricanos muy mexicanos. La efervescencia mundialista dejó una de las postales más virales en la entidad, luego de que los jugadores de la selección de Sudáfrica saltaran al terreno del juego del Estadio Monterrey para el reconocimiento oficial de la cancha portando sombreros charros. Los futbolistas mostraron un excelente ánimo y agradecieron la hospitalidad regiomontana previo a sus compromisos en el Gigante de Acero. El gobierno municipal de San Nicolás reportó que tras las gestiones institucionales ante la CFE y el apoyo de las cuadrillas llegadas desde Chihuahua, ya se restableció la energía eléctrica en el 60% de los 104 colonias afectadas por las tormentas. Vecinos de 73 sectores como Unidad Laboral y Las Puentes ya cuentan con servicio regular, mientras que el municipio mantiene abiertos sus centros de recepción para atender los reportes restantes. Una producción de Elena Bernal, locución y redacción Alexis Herrera. 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

0: los reporteros voladores. Quiere volar y los mandan a volar. A volar con todo el micrófono. Aquí está el video, por fin ya lo rescatamos. El de David Galván. Lo hicieron volar. Lo hicieron volar. Miren, aquí está el video. Lo estamos transmitiendo a través de YouTube. Y por supuesto para radio se lo describo. Una multitud desbordada de júbilo por la victoria de México. Lo hizo volar. Y él seguía transmitiendo, no soltaba el micrófono. Porque pues soltar el micrófono es perder la dignidad. Y ahí lo tienen, lo maltearon, él es el de la camisa azul, volaron. O sea, hasta no voló, hasta por poco vuela el micrófono. Y hay otro reportero, Ulises Soriano. Él también lo mandaron a volar. Mírenlo, ahí lo tiene con su. Dejó la motocicleta a un lado, le quitaron el micrófono. No se lo robaron, pero se lo quitaron y lo pusieron ahí entre varios y lo mandaron a volar auténticamente. Además, claro, está más pesado. No llegó tan alto como David Galván en su momento. Vamos contigo, Ulises. Tenemos la exclusiva de tu voladora, que fue, claro, esto fue en los festejos de Colombia cuando le ganó a Uzbekistán. ¿Cómo estás, Ulises? Buenas noches.
1: Pepe, muy buenas noches, qué gusto saludarte desde este Ángel de la Independencia, donde pues ha sido uno de los epicentros de festejos de la Ciudad de México, no solo para los mexicanos, sino también para colombianos que pues en estos momentos ya comienzan a arribar poco a poco para pues ser testigos del partido. Y mientras tanto, Pepe, déjame decirte que se está instalando una pantalla gigante, así como este templete que puedes ver en las imágenes a los pies de este ángel, para ser testigos el día de mañana de este partido entre la selección mexicana contra Chequia. Y sin duda alguna es una instalación bastante complicada. Desde esta mañana se están haciendo los trabajos, además de otras 17 pantallas que estarán instaladas en el Paseo de la Reforma, así como en el Monumento a la Revolución. En estos momentos hay que considerar el Paseo de la Reforma desde la Diana Cazadora y hasta la Glorieta del Agüehuete con pues prácticamente cortes a la circulación en carriles centrales por esta logística que se está llevando a cabo. Y déjame decirte, Pepe, que pues en unos momentos más este Ángel de la Independencia pues se llevará pues prácticamente todas las luces, los focos, porque en estos momentos pues ha llegado ya también un camión con colombianos que están haciendo de las suyas con batucada y están esperando a que dé inicio el partido entre Colombia del día de hoy y por supuesto celebrar a lo grande en caso de que gane, y si no, la fiesta ya se ha apoderado del Paseo de la Reforma. Y el día de mañana pues también muchísima precaución y muchísima paciencia, porque pues el Paseo de la Reforma estará cerrado por toda esta logística que se ha instalado. Además, en el Monumento a la Revolución también ya están instalándose estas pantallas gigantes, Pepe, porque mañana hay que hacernos una pregunta, y si sí se puede que la selección mexicana llegue a más partidos. Es Pepe el reporte que te tengo esta tarde desde las calles de la Ciudad de México.
0: Gracias, Ulises Volador, perdón, Ulises Soriano. Llévate las alas, ponte alas, como dice la bebida energética. Ponte alas para volar. Que estés muy bien.
1: Fíjate, Pepe, un abrazo para todos en el estudio.
0: Un abrazo muy fuerte, gracias, Ulises Soriano. Vamos a un corte de caja, un resumen con lo más importante al momento en las noticias, Oscar.
2: Desde luego, Pepe, avanza registro de suspirantes de Morena a gobiernos estatales. Hoy se apuntaron los contendientes por Chihuahua, Guerrero y Colima. La dirigencia morenista afirma que no habrá chapulineo para evadir la regla contra el nepotismo. Mientras, la presidenta de la República asegura que a la gente no le gusta ver a un familiar como sustituto en un cargo.
3: No estoy de acuerdo en que un familiar herede su puesto, una persona herede su puesto a un familiar, aunque sea por elección popular. Yo no estoy de acuerdo. Tan es así que hice la propuesta para que en la Constitución quedara que no puede haber una persona y después el que le siga sea la esposa, el primo, el amigo. No, el amigo puede ser, en términos familiares. No puede ser que quede el hermano, el primo, el padre, la madre, la esposa, hasta el cuarto nivel, que es como está la ley.
2: Mañana, ley seca en el Centro Histórico de la Ciudad de México y 5 colonias de la Alcaldía Cuauhtémoc durante el partido México-República Checa. La Alianza Nacional de Pequeños Comerciantes estima pérdidas de hasta 25 millones de pesos por dicha medida. El secretario de Gobierno de la Ciudad de México, César Cravioto, aclara que no habrá ley seca total. Precisa que estará prohibida la venta de bebidas alcohólicas para llevar, pero restaurantes sí podrán vender.
4: La única ley o la suspensión que vamos a tener de venta de bebidas alcohólicas es de las 3 de la tarde de mañana a las 7 de la mañana del jueves, y es exclusivamente para que no se venda alcohol para llevar, o sea, en establecimientos como tiendas departamentales, supermercados, tiendas de conveniencia. Y solamente es en el centro de la ciudad, en la colonia Tabacalera, en la Juárez, en la San Rafael y en la colonia Cuauhtémoc.
2: Pemex y la brasileña Petrobras firman acuerdo de entendimiento. Colaborarán en exploración, producción y refinación de hidrocarburos. Tendremos tratado de libre comercio al menos por 10 años, lo afirma el secretario de Economía, Marcelo Ebrard.
5: Si no se va a llegar a esa, alguna de las partes no lo hicieron, como si el Banco de Estados Unidos diga, no, yo no quiero que sean 16 años. ¿Qué pasa con el tratado? Sigue vigente 10 años. O sea, tu peor escenario es que siga 10 años. Si Estados Unidos, Canadá o México ya se hubiesen querido retirar, tendríamos que haber notificado hace 6 meses.
2: Senado de Estados Unidos aprueba resolución histórica para bloquear acciones militares contra Irán. La DEA permitió ingreso de grandes cantidades de fentanilo a Nuevo México para fincar cargos a narcotraficantes, esto según la agencia AP.
0: Gracias, Oscar. Permítame informarle de una vez que el metro ampliará los horarios de servicio debido al partido de mañana en la noche de la selección mexicana contra Chequia. Las líneas 1, 2 y 3 van a operar hasta la 1 de la mañana. El partido termina a las 9 de la noche. Hasta la 1 de la mañana el último pasajero podrá abordar el metro. Es una movilización muy, muy especial. Tenemos contacto, y lo agradezco muchísimo, con Abraham Madero. Él es maestro en Derecho Constitucional, director ejecutivo del Early Institute. Gracias, Abraham. Abogado, gracias por estar con nosotros.
6: Gracias a ti, Pepe. Un honor estar en este espacio.
0: Gracias. Pues el motivo de esta consulta es lo que hemos llamado aquí el latigazo de la Corte, porque pues sabemos que la Suprema Corte de Justicia fijó una multa de 269 mil pesos por cada diputado de Puebla y de Yucatán que no vote a favor de lo que quiere Palacio Nacional. En el caso de Puebla, por la igualdad de género. Y en el caso de Yucatán, por la despenalización del aborto hasta las 12 semanas de gestación. ¿La Corte está extorsionando? ¿La Corte está usurpando funciones de acuerdo con la Constitución?
7: Pepe, mira, de entrada estamos, y gracias por abrirnos el espacio para hablar de este tema, porque lo primero que hay que decir es que la Corte, como tú bien lo sabes, pues tiene una responsabilidad constitucional de eso, de resolver que determinadas leyes, actos o normas son constitucionales o no son constitucionales, ¿no? Al final del día la Corte lo que hace es interpretar, lo que hace es decir, bueno, esta ley excede el mandato constitucional, esta ley debe adaptarse a este acto o este precepto. Pero lo que no puede hacer la Corte bajo ningún supuesto, porque cabe señalar, Pepe, que la Corte también es garante del orden constitucional mismo y del sistema democrático. Lo que la Corte no puede hacer, más allá de estas funciones, es ordenar, es imponer, y menos, como bien lo señalas, llegar ya a un extremo que a mí, honestamente, me parece que ya esto es un exceso y podríamos decir que es raya en el activismo judicial.
0: Ya raya en el golpe de Estado, ¿no?
7: Sí, porque básicamente le está diciendo a los estados, a los congresos locales, lo que tiene que hacer. cuándo tiene que legislar, cómo tiene que legislar, y algo que me parece muy delicado, Pepe, y qué bueno que nos abres el micrófono, es que la Corte ya incluso está elevando el tono. A mí me parece muy negativo, lo digo como especialista, palabras que usa en sus sentencias, como por ejemplo, le ordena al Congreso, le dice no es optativo que discutas este asunto, le fija plazos, le fija ya incluso a través de jueces de distrito ya distintas comunicaciones para imponerle sanciones económicas. Entonces, de esto no se está hablando, Pepe. Esto pasa a un nivel más de debate técnico entre oficios que se mandan las instituciones, pero lo que está detrás es que poco a poco en estos temas la Corte está asumiendo una postura para imponerla a determinados congresos. Ahorita es Yucatán, es Puebla, pero también ha sido Jalisco, también está Chihuahua, también está Guanajuato, con asuntos que siempre son de carácter ideológico. Es lo que llama la Kira, nos extraña. Entonces,
0: la Corte está usurpando, ¿no? Está cambiando el debate legítimo, democrático, por una amenaza. Está cambiando la representación por cuotas, ¿no? Vamos, un diputado bajo multa no decide, se arrodilla, es lo que quiere la Suprema Corte.
7: Claro, y mira, Pepe, ayer pasó algo muy lamentable en Yucatán, a mi manera de ver las cosas, porque ya ni siquiera quisieron discutir los legisladores el tema. Es decir, la Corte los lleva a un extremo en el que pues ya no tienen ni siquiera la posibilidad de debatir, y esa es la función parlamentaria. El legislador local tiene un mandato de sus representados, de la gente, de sus estados, de los distritos, de municipios concretos, y la Corte desde el centro del país, con esta actitud de activismo y de, yo diría ya, de un hostigamiento judicial, pues está prácticamente haciendo a un lado la función legislativa que le corresponde a los estados.
0: Se está, ¿no?, convirtiendo, es muy peligroso esto, Pepe. Se está convirtiendo la Corte en notaria del poder, ¿no?
7: Sí, o en ya no es la Suprema Corte de Justicia, sino el Supremo Legislador, ¿no? Lo que es todavía más grave. Y si me permites muy rápido, acuérdate, Pepe, que la reforma judicial impulsada recientemente, pues precisamente eso era lo que quería cambiar, que hubiera un exceso de atribuciones por parte del Poder Judicial, y hoy pues en estos temas persisten.
0: Pues te agradecemos muchísimo, Abraham Madero, el que nos hayas permitido darle una retocada a este tema, porque creo que es una cosa sumamente seria, no es para dejarlo por encima, porque lo de menos es debatir sobre leyes que tienen que ver con la conciencia de los diputados, como puede ser la igualdad de género, la despenalización del aborto. Eso es lo de menos. Lo grave es lo que está haciendo la Corte al irrumpir, al transgredir lo que establece la propia Constitución y tratar de imponer su criterio por medio de la extorsión y la multa a diputados de los congresos, en este caso de Puebla y de Yucatán. Lo puede hacer porque seguramente Palacio Nacional dio las instrucciones, y lo está haciendo la Corte, para que pone de manifiesto lo que ya todo el mundo sabemos, que la Corte es un poder ya sometido al Poder Ejecutivo.
7: Pues mira, Pepe, gracias por darnos el espacio nuevamente y seguimos atentos. Este tema se tiene que hablar, y bueno, pues la información la tenemos. Obviamente hay todo ya un sustento de análisis legislativo y de sentencias que hemos hecho. Y bueno, pues agradecerte el espacio y que nos permites hablar de este tema.
0: Gracias, Abraham Madero. Gracias, estaremos en contacto.
7: Gracias a ti, Pepe. Un abrazo.
0: Un abrazo. Buenas noches, maestro en Derecho Constitucional, director ejecutivo de Early Institute. Hablando de este dictado que pretende la Corte influir, coaccionar, extorsionar a los diputados de los congresos de Puebla y de Yucatán, de que o votan como ordena la Corte o les cobran 269,000 pesos a cada uno por desobedecer. Esto es algo verdaderamente kafkiano. Vámonos una pausa.
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20: Curazao hace historia. Aunque no logró marcar goles, Curazao celebró uno de los resultados más importantes de su historia futbolística al empatar a cero frente a Ecuador. La selección caribeña, que disputa su primer gran torneo de fútbol, consiguió así su primer punto en esta clase de competencia. El resultado representa una enorme recompensa para un equipo que ha demostrado entrega y compromiso en cada partido. A veces los grandes logros no siempre se miden en victorias. Curazao ya tiene un lugar en la historia.
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0: Bueno, en este momento tenemos un enlace con Ramsés Pech. Él es asesor en energía y en economía. Le hemos invitado a Ramsés, a quien saludo cordialmente, le hemos invitado a conversar unos minutos con usted y con nosotros acerca de este memorándum de entendimiento firmado en este día entre los gobiernos de Brasil y de México para, de manera conjunta, involucrarse en la explotación petrolera, revivir la explotación petrolera de nuestro país. Ramsés, ¿qué tal? Muy buenas noches.
21: Buenas noches, Pepe, ¿cómo estás? Gracias por la confianza.
0: No, al contrario, vamos, se habla de un acuerdo de entendimiento que no vinculante por 2 años. ¿Para qué sirve esto? Porque no hay ni un dólar comprometido ni tampoco un cronograma de inversión.
21: No, estos son acuerdos que se hacen comúnmente entre empresas para, en este sentido, tratar de empezar a ver en qué pueden colaborar desde un punto de vista y ver qué tipo de proyectos están alineados. Una cosa, Pepe, hay que dejarlo muy en claro, que este acuerdo es entre dos empresas, donde una es estatal, que es la de este caso, la de Pemex, y la de Petrobras es una empresa público-privada, derivado que Petrobras cotiza en la bolsa de Brasil y la de Nueva York, y esta tiene que tener ciertos requerimientos en el dado caso que pueda existir algún proyecto en México o en Brasil, en donde si Petrobras tiene que realizar la inversión del dinero para el proyecto, tendría que estar visualizando su aprobación por parte del Consejo. Y de recordemos que cualquier proyecto que entre Petrobras tiene que dar rentabilidad y sobre todo el retorno del dinero de las inversiones que realice la empresa.
0: Entiendo que Petrobras es una de las empresas que capaz de perforar en busca de petróleo a grandes profundidades.
21: Sí, Petrobras se ha especializado en aguas ultraprofundas, en lo que llamamos nosotros domos salinos, que es decir, que vamos a atravesar en ciertas formaciones que tienen salinidad. México anteriormente era uno de los principales países que podía hacer esa tecnología, México lo dejó de hacer, y creo que en México, de acuerdo a este acuerdo, de acuerdo, valga la redundancia, en el dado caso que pudiera haber un proyecto, podría haber en aguas profundas, que ya vimos que hay ciertas compañías privadas con PEMEX que se puede realizar, y con los nuevos modelos de contratos mixtos y con las nuevas regulaciones, ver qué tanto puede en un momento dado Petrobras hacer un proyecto y un contrato, pero vuelvo y repito, dentro de la cabalidad que se pueda hacer del retorno de la inversión, sobre todo recordando que Petrobras cotiza en la Bolsa de Valores.
0: Ahora, PEMEX está planteando esto como pues una acción concreta de política pública para defender la soberanía energética, pero pues eso significa al mismo tiempo reconocer que PEMEX no tiene capacidad, ¿no?
21: Y qué bien que lo confirmas, porque la realidad es esa. PEMEX no tiene la tecnología. Haciendo una evaluación, el que portaría una mayor tecnología es PEMEX. Y un dato muy importante, mira, y me estuvieron haciendo unas preguntas que estuvimos haciendo un análisis, ¿qué tanto las compañías como Exxon, Chevron y todas las compañías de Estados Unidos, por qué no se hizo esto con estas compañías sino, y con Petrobras sí? Bueno, simplemente Chevron y Exxon y todas las compañías de Estados Unidos en este momento no están interesadas en México, están interesadas más en Venezuela, derivado que Venezuela está exportando más de 1,000,000 de barriles a estas compañías en Estados Unidos y en otros países también como la India. Y es por eso que a esta pregunta Petrobras, bueno, está haciendo un acuerdo de entendimiento, pero la realidad es que esperarnos un poco más para estos proyectos, que en el dado caso surgiera alguno de ellos.
0: Pues está muy interesante todo esto que está por suceder. Va a convertir Brasil en un proyecto petrolero. ¿No es una medida política anti-Trump?
21: Podemos considerarlo desde un punto de vista, ponernos contra la política de la dominación de energía del presidente Trump, pero claro, la realidad es que el presidente Trump no está preocupado por la industria de hidrocarburos de México. Sabe él que nosotros le importamos gas natural y vamos a aumentar la importación de gas natural. Importamos gasolina, diésel, turbocina, materias primas para la parte de petroquímica y muchas cosas. Yo creo que él no está preocupado. Ahorita lo que él quiere hacer, y con lo que sucedió el domingo en Colombia, debemos de entender que ya que se dé en agosto el veredicto final de quién va a ser presidente, independientemente de los resultados, podemos ver una alineación de Venezuela, Colombia y varios países que ya están alineados a Trump, que van a tener una gran demanda del petróleo que va a ser enviado hacia los Estados Unidos. Entonces, hoy Trump no está preocupado por México, él está preocupado más por su hegemonía que puede tener, claro, en los países de América Latina, y lo de Irán y todo lo que viene, pues creo que poco a poco va a ir organizándose.
0: ¿Este es un acuerdo real o es teatro político?
21: La realidad es un acuerdo de entendimiento, en donde lo voy a decir en ese sentido es, como vamos ahorita que estamos como en el Mundial, estamos todavía calentando, el entrenador va a ver si el partido va a estar bueno, y si está bueno, pues vamos a entrar y hacemos un contrato para poder participar. Pero la realidad es, todavía estamos en calentamiento, no hay una coordinación que podamos entrar a jugar todavía, y dependerá mucho, vuelvo y repito, Pepe, de los contratos. Y esto es muy, muy importante. Petrobras, al cotizar la Bolsa de Valores, está ligado a tener una política de compliance. Tiene que ver que con el que se contrata no tenga problemas de corrupción, y sobre todo los modelos de contrato tengan el retorno de la información.
0: Correcto.
21: De la inversión, perdón.
0: Sí, sí, nos queda claro. Hay algunas proyecciones, tú las tienes a mano, las proyecciones de lo que implicaría este memorándum de entendimiento, que es un primer paso, pues, para formar luego más tarde, me queda claro, algún tipo de sociedad para producir, pues no sé, se habla aquí de por lo menos 200,000 barriles diarios, 230,000 barriles diarios más, con un costo de 15,000 millones de dólares, pero no sé si las cifras están muy voladas.
21: No, yo creo que, a ver, esos 200,000 barriles dependerá, si es en aguas profundas va a tardar bastante, hay que ver el desarrollo, y México creo que podría aprovechar lo que llamamos nosotros en aguas profundas, que está muy cercanas al Golfo de que corresponde a Estados Unidos, lo que llamamos nosotros la unitización, y esta unitización lo que significa es que podemos aprovechar la infraestructura que en un momento dado ya tiene Estados Unidos. Hay que determinar que las zonas donde está hoy en día PEMEX con otra compañía privada, son tirantes de agua que llamamos más o menos de por arriba de los 2,000 metros, y esta cantidad de inversiones, te lo voy a decir, podemos ponerlo en papel, podemos ponerlo en el monto y el papel va a aguantar, pero ya cuando hacemos la parte técnica y operativa, las cosas van cambiando. Ya lo vimos en Dos Bocas y ya vimos lo de Carlos Slim, que también ha rechazado ciertas licitaciones. Hay que esperar todavía que se sienten, tracen, revisen cada uno de los proyectos. Y una cosa importante, Pepe, mira, yo creo que lo más beneficioso va a ser que México pudiera en un momento dado ponerse de acuerdo con Petrobras con la utilización de biocombustibles. En Brasil se utiliza mucho el etanol, entonces el etanol pudiera ayudar al sector agrícola en la parte de caña de azúcar o de maíz para poder tener una producción mayor de etanol y aprovechar cómo lo hacen ellos allá, porque la mayoría de los combustibles tienen hasta un 10% y a veces manejan hasta un 85% de etanol para poder utilizarse como combustible.
0: Pues gracias, Ramsés Pech, gracias por ayudarnos a entender la trascendencia de este memorándum de entendimiento, vamos a llamarle así.
21: Vamos a llamarle así, Pepe, pero todavía falta mucho. Cuídate, gracias.
0: Gracias, claro, gracias, pero bueno, el gobierno lo anuncia como un gran logro en este momento y sobre eso nos vamos. Hagamos una pausa breve, volvemos enseguida. Vamos a hablar con Beatriz Mojica Morga, senadora con licencia, aspirante a la coordinación de comités de defensa de la transformación y la soberanía nacional en Guerrero. En pocas palabras, aspirante a candidata para gobernar Guerrero.
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30: La Nintendo fue fundada en 1889 como una empresa que fabricaba cartas de juego tradicionales japonesas.
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0: Estamos enlazados en este momento con mi compañero Oscar Zúñiga. Finalmente ya llegó Roberto Lasseri a la Embajada de México en Washington. Estamos contigo. Adelante, Oscar.
1: Gracias, Pepe. ¿Qué tal? Muy buenas tardes. Efectivamente, en un momento clave para la relación bilateral, Roberto Lasseri Montaño arribó este día a la capital estadounidense para asumir oficialmente la conducción de la Embajada de México en los Estados Unidos. El diplomático Pepe llega con la encomienda de dar continuidad a los esfuerzos estratégicos en la región y enfrentar los retos de la agenda compartida. A su llegada, se dio a conocer que Lasseri Montaño, asume el cargo con una ruta clara y prioridades bien definidas, enfocadas en tres ejes fundamentales, que es la protección consular, prosperidad compartida y construcción de acuerdos. Esto para proteger a la comunidad e impulsar precisamente la prosperidad compartida de América del Norte y construir acuerdos que sirvan a ambos países. Cabe señalar, Pepe, que se espera que en los próximos días Lasseri Montaño presente sus cartas credenciales ante el Departamento de Estado de Estados Unidos y comience formalmente sus reuniones de trabajo con actores clave de la política y la economía en Washington. Pepe, el reporte.
0: Gracias por la información. Que estés bien, Oscar Zúñiga.
1: Gracias, Pepe. Buenas tardes.
0: Hablando de embajadores, hoy el periódico Reforma trae como nota principal algo que se ve como muy escandaloso, ¿no? Sobre la fortuna de Alejandro Gertz Manero.
2: Sí, el embajador de México ante el Reino Unido, antes procurador general de la República, cuenta con un patrimonio bastante envidiable. Heredó su primera casa a los 3 años, cuando no sabía leer ni escribir. Hoy tiene 13 bienes inmuebles, 8 automóviles clásicos y de lujo, 18 millones de pesos en joyas. Gertz Manero pagó de contado un Rolls Royce con valor de 2.7 millones de pesos y un departamento de $1 millón en España. Pues le ha ido bien, ¿no?
0: No le ha ido mal con la 4T. Tenemos contacto en este momento con Beatriz Mojica. Morga, ella es senadora con licencia, aspirante. Ya, para no dar toda la letanía completa, Beatriz, me vas a disculpar, aspirante a ser la candidata de Morena al gobierno del estado de Guerrero. ¿Cómo estás, Beatriz? Qué gusto saludarte.
3: Muy buenas tardes, Pepe Carnas. Saludo a todos y todas. Vamos saliendo del registro, este registro para coordinar los esfuerzos de la transformación, defensa de la transformación y la soberanía nacional en Guerrero. Y pues muy contentas porque nos acompañaron un contingente de nuestro pueblo, de compañeras y compañeros que nos han estado acompañando durante mucho tiempo. Y pues Guerrero siempre es un estado muy alegre y muy cálido, y desde luego que vamos a hacer nuestro mejor esfuerzo.
0: Beatriz,
3: confiamos en que
0: la tercera va a ser la vencida, porque ya aspiraste a gobernar el estado, primero por el PRD, donde estuviste muchos años, 30, luego por el Morena, no saliste afortunada, y ahora de vuelta insistes en Morena. Tu insistencia no tiene límite.
3: Pues estamos en la izquierda desde hace muchos años, Pepe, trabajando a ras de piso con la gente, y hoy en Guerrero la transformación tiene que llegar a cada rincón. Ya está, digamos, sembrada la semilla, está el primer piso, hay que avanzar al segundo piso la transformación, y hay que hacerlo pues con un trabajo muy cercano con la gente, que eso es lo que nosotros hemos venido haciendo desde hace muchos años. Yo soy consejera nacional de Morena en las urnas, gané con la militancia, ya fui diputada local también por Morena y ahora soy senadora con licencia, así que estamos listas para participar en este reto y en este momento histórico en el que estamos también acompañando a nuestra presidenta Claudia Sheinbaum.
0: He estado echándole un vistazo a las encuestas en Guerrero y hasta donde entiendo, tú vas encabezando las preferencias con respecto a los aspirantes.
3: Pues es un trabajo de muchos años, Pepe, muchos años caminando con la gente, escuchando, nuestras banderas siempre han sido las mismas, pues los darle voz a los que menos tienen. Yo soy senadora afromexicana, soy de la Costa Chica, soy costeña y también pues me crié en la Tierra Caliente. Entonces, lo que refleja las encuestas pues es un trabajo de muchos años en el territorio, porque como saben mucha gente, Guerrero también es un estado poco comunicado, tenemos un gran reto ahí con el internet, con el turismo, con muchas cosas, porque los guerrerenses siempre estamos en las luchas. Hemos estado en todas las transformaciones y esta no va a ser la excepción. Bueno, así que pues confiamos en el pueblo de Guerrero.
0: Ahora bien, yo recuerdo que, tú recuérdame con precisión, en algún momento, creo que todavía no era presidente de la República, Andrés Manuel López Obrador, tú lo denunciaste por violencia de género.
3: Mira, hemos caminado nosotros con Morena, hemos acompañado al presidente Andrés Manuel López Obrador desde hace muchos años, estuvimos con él en el 2006, acompañamos a la presidenta a entregar los temas del fraude que hubo en ese entonces, y no, nunca lo he denunciado por eso que me dices, pero hay que revisar siempre pues nuestro pasado, y yo siempre he estado en la izquierda toda la vida acompañando las causas de la izquierda. Estuvimos ahí en la lucha del petróleo, estuvimos también en la lucha por aumento al salario mínimo. Nuestras banderas siempre han sido las mismas y desde luego que respetamos a nuestro presidente Andrés Manuel López Obrador y ahora a nuestra presidenta Claudia Sheinbaum, a quien hemos acompañado desde que ella inició esta ruta hacia la presidenta, que nos llena de orgullo que hoy en día una mujer esté al frente de la presidencia de la República.
0: Entiendo, Beatriz, por último te pregunto, Félix Salgado Macedonio, entiendo que hoy no se registró, al menos de manera presencial, pero también entiendo que hay la posibilidad de un registro a control remoto, y también entiendo que la presidenta de la República, por lo menos entre la gente de Morena, no quiere nepotismo. ¿Estás preocupada por lo que pueda hacer Félix Salgado para dinamitar tu candidatura?
3: Pues yo todos mis respetos para el compañero Félix Salgado, siempre hemos caminado juntos, lo hemos acompañado en todos los procesos en Guerrero, y hoy pues estamos en manos de lo que defina nuestro gran movimiento, que es Morena. Vamos a acatar la definición que tome nuestro movimiento, y él pues ha manifestado pues que también estará en esa ruta, pero yo todo el respeto para todas y todos quienes están participando, porque vamos a trabajar por la unidad y vamos a poner por delante, más que el interés particular, personal, claro, el interés del pueblo por Guerrero tiene que estar por delante, sobre todo en estos momentos en el que los embates de la derecha pues en nuestro país están a la orden del día, y tenemos que cerrar filas en defensa de nuestra presidenta Claudia Sheinbaum y en defensa de la soberanía nacional.
0: Finalmente te pregunto, Beatriz Mojica Morga, te pregunto sobre Estela Damián. Estela Damián fue la consejera jurídica de la presidenta de la República con una proximidad brutal. ¿Crees tú que sea la elegida de la presidenta para competir contra ustedes, Estela Damián?
3: Nuestra presidenta de la República, Claudia Sheinbaum, es una mujer de una sola pieza, Pepe. Y ella nos dijo muy claro en una reunión que tuvo con los senadores, que ella no tenía candidatas ni candidatos, que todo se le dejará al pueblo que decida quiénes serán quienes coordinen estos esfuerzos. Y yo confío plenamente en eso. Vamos a seguir trabajando al lado de la gente. Y yo lo que veo es una dirigencia en Morena que viene desde abajo, que está muy comprometida con el pueblo de México y que nos ha dado todas las garantías de que la voluntad del pueblo de Guerrero se va a respetar. Y eso es a lo que nos acataremos, a la voluntad del pueblo de Guerrero. Gracias. Y de ahí en fuera, todo nuestro respeto y trabajar por la unidad, que eso es lo que necesita Morena y México. Muchas gracias.
0: Gracias, Beatriz, que te vaya muy bien. Buenas noches, Beatriz Mojica Morga. Ella es Leleo Completo, aspirante a la coordinación de comités de defensa de la transformación y la soberanía nacional en Guerrero.
2: Tengo aquí en la pantalla de mi computadora, Pepe, la nota del Universal del 14 de marzo del 2016, una nota periodística redactada por Misael Zavala. Te leo nada más el primer párrafo. La secretaria general del PRD, Beatriz Mojica Morga, acusó de misoginia a Andrés Manuel López Obrador, presidente nacional de Morena, debido a que recientemente el tabasqueño declaró que la perredista emprendió un ataque en contra del secretario de Gobernación, Miguel Ángel Osorio Chong, porque otros priistas se molestaron por la supuesta campaña mediática del encargado de la política interna del país rumbo a 2018. Nada más recordando.
0: Pero sí lo dijo.
2: Pues si no lo dijo, reclamos a El Universal en la esquina de la información.
0: Muy bien, muy bien. Vamos a una pausa. Volvemos enseguida. Vamos a estar en contacto con Cuauhtémoc Rivera y también con el pintor, con José Luis N. Regresamos.
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7: Alcides Guilla contra Brasil, 1950. El gol que silenció al Maracaná. A 11 minutos del final, el uruguayo Guilla batió al portero Barbosa con un disparo raso, sellando el definitivo 2-1. Uruguay provocó la mayor tragedia deportiva brasileña, el histórico Maracanazo.
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12: Las huellas de la lengua son únicas en cada persona, al igual que las huellas dactilares que usamos para identificarnos.
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15: El primer despertador solo podía sonar a las 4 de la mañana, hora necesaria para los trabajadores de la época.
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19: Este miércoles, la Alianza Mexicana de Organización de Transportistas, ACE, anunció un bloqueo en las autopistas de acceso a la Ciudad de México a partir de las 7 horas, así como en distintas carreteras del país para exigir mayor seguridad. El Partido Verde Ecologista destacó que el uso de herramientas tecnológicas por parte de la Secretaría de Seguridad Federal ha permitido fortalecer las estrategias de seguridad, logrando reducir los delitos de alto impacto en 31% desde octubre de 2024. La marca estatal Puebla 5 de Mayo alcanzó su primer millón de dólares en exportaciones hacia Estados Unidos, impulsando el negocio de 497 productores locales, informó el gobernador de Puebla, Alejandro Armenta, quien destacó el éxito de alimentos poblanos como el mole y la miel en grandes mercados como Nueva York y Los Ángeles.
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0: Estamos enlazados en este momento con el señor Cuauhtémoc Rivera, presidente de la Alianza Nacional de Pequeños Comerciantes, la ANPEC. Nos ha llamado y le hemos dicho, platiquemos lo que hicimos en privado, hagámoslo público a través de Grupo Fórmula. Estamos con Cuauhtémoc, estamos listos, adelante, muy buenas noches.
34: Sí, muy buenas noches, Pepe, me da mucho gusto saludarte a ti y a tu audiencia.
0: Muchas gracias. Bueno, hay que conversar sobre el daño que les está haciendo a ustedes el que no vaya a haber venta de bebidas alcohólicas mañana, es por un lado, y luego el daño que sufrieron los comerciantes del centro histórico con la presencia de la CENTE.
34: Bueno, ese es el punto. De repente o súbitamente la autoridad del gobierno de la Ciudad de México anunció el decreto de la ley seca para el día de mañana que juega la selección contra Chequia, y que esto lo va, esta ley seca entra en vigor en el centro histórico, en el perímetro A, que le conocen así, el centro histórico, la colonia Tabacalera, Juárez, la colonia Cuauhtémoc, en fin, todas las inmediaciones que están en torno al Ángel y al centro histórico. Debemos entender lo que sabemos todos los capitalinos, que esta zona es la zona de una zona comercial por excelencia histórica, con una huella comercial muy importante, en donde con esta medida, no muy lejos, 3,000 a 5,000 negocios que venden bebida alcohólica, que fundamentalmente son cervezas, se van a ver imposibilitados de hacerlo por esta medida de la ley seca. El motivo de que justifica esta acción o este decreto, esta disposición administrativa, es para salvaguardar el orden, es lo que se dice en el anuncio del tema. Entonces nosotros lo que decimos es, bueno, finalmente de lo que se trata acá, si fuera eso, pues no estaríamos hablando necesariamente de que la ley seca se va a apoyar esta medida. Lo que apoya el salvaguardar el orden, señor, es que ellos tengan un buen dispositivo de seguridad, policías suficientes, que estén debidamente organizados y que estén atentos a lo que pueda ocurrir en la celebración virtual que todo el mundo deseamos ante el hecho de que la selección gane mañana. Esto lo hacemos siempre. El Ángel es el corazón de la República. La gente va y celebra y lo hace de manera ordenada. Es decir, no pasa a mayores. En cambio, sí hemos visto cómo han pasado cosas desagradables, muy duras, con las recientes protestas magisteriales, cómo hubo muchos daños, incluso ni siquiera necesariamente por los maestros, hay que decirlo, pero hubo muchos daños y hubo mucho margen de resistencia y de aguante. En cambio aquí, con el triunfo de la selección, la ciudad se pone en esta postura prohibicionista, con la que no estamos de acuerdo y que va a afectar la venta de esta enorme cantidad de negocios que están ávidos de reactivar sus ventas, precisamente porque acaban de pasar por un momento muy crítico
0: por la presencia de la coordinadora de cerveza.
34: Exactamente, y todo el mundo nos dimos cuenta de esto. Entonces, pues la verdad, lo que no es parejo es chipotudo, y no tenemos claro que necesariamente esta medida de la ley seca abone, insisto, en el tema de la seguridad o el orden público, porque eso es una responsabilidad del gobierno de la ciudad, y con un buen dispositivo policial,
0: correcto,
34: lo puede garantizar.
0: Pues muchas gracias, Cuauhtémoc Rivera, gracias por aceptar esta llamada telefónica y aceptar la propuesta de hablar de esto en voz alta. Muchas gracias.
34: Sí, muchas gracias a usted.
0: Hasta luego, muy buenas noches a Cuauhtémoc Rivera, presidente de la Alianza Nacional de Pequeños Comerciantes, LAMPEC, a los que no les cae nada bien este tema de la ley seca que se ordena en varias alcaldías, varias demarcaciones de la Ciudad de México. Le voy a repetir en dónde está prohibido vender alcohol para llevar. Lo tenemos a mano, está la colonia, me acuerdo, la colonia San Rafael. Esto es en la alcaldía Cuauhtémoc. Tenemos también, bueno, obviamente, la colonia Centro de la Ciudad de México. No sé cuál otra, Santa María la Ribera, entiendo, y los alrededores de la colonia Cuauhtémoc, en la alcaldía Cuauhtémoc, todo este es la zona donde no se va a poder adquirir alcohol para llevar.
2: Es ya, correcto, Pepe, sí. Centro, Cuau,

0: Los récords comenzarán a lograrse quizá más rápido en el último tiempo en relación a cómo se fue dando en diferentes momentos en la historia de los mundiales. Pero lo de Cristiano Ronaldo habla de un tipo constante durante 6 mundiales para lograr cuando menos un gol en cada una de las ediciones. Si bien es cierto, no lleva tantos goles como quizá sí los tiene Messi o Mbappé o en su momento Ronaldo, Miroslav Klose, al menos habla de constancia y sobre todo de longevidad, porque son más de 41 años y se convierte en el segundo goleador más longevo en marcar en una Copa del Mundo, además de ser el único en marcar en 6 Copas del Mundo diferentes, lo que nos habla de toda una época. Hoy le ganan 5-0 Uzbekistán, vaya que terminó por lucir y en serio Cristiano Ronaldo, sobre todo el primer gol, vaya que liberó bastante presión. Y también con esta situación le preguntaba, ¿no?, a Cristiano en seguida este tema de querer de alguna manera compararle con Messi, y rápidamente aplacó y dijo que no iba a hablar de ese tema. Claro. Simple y sencillamente él con su historia. Y con esto, Cristiano Ronaldo tiene esta particularidad de marcar en cada uno de los diferentes mundiales que ha jugado, a que ver, son 6, que es aquí, legendario.
1: Aquí, José Luis, hay un hecho que no se nos puede pasar por alto. Difícilmente será superado, solamente quizá por una máquina, será superado Cristiano Ronaldo, haber anotado un gol en cada uno de los últimos 6 mundiales. Ya no llega al séptimo mundial, y yo veo muy difícil que otros puedan llegar a un séptimo mundial, porque son cada 4 años. Lamine Yamal, por decir algo, tiene 19 años, empiezan a multiplicar y no llegará ya en forma. En fin, sería lo más cercano posible, pero difícilmente esto va a ser imbatible.
0: Sí, es correcto, Pepe. Hablamos de un tipo muy profesional. Físicamente se encuentra en un buen estado de forma. Incluso hay quienes dicen que si se lo propone, podría llegar a un séptimo mundial, porque sería, si bien es cierto, prácticamente a los 44, 45 años, va a ser en Portugal, España y Marruecos. Y hay que recordar que estudios señalan que Cristiano Ronaldo tiene el físico, se cuida tanto que tiene el físico de un jugador de 25 años. Yo la verdad es que creo que sí podría forzar un séptimo mundial si termina por no ganar este. Creo que se va a querer aferrar a sumar esa situación, pero ya no sé en qué estado, ya podría llegar como Guillermo Ochoa a este mundial, o como algunos otros que básicamente terminan por ser un producto de decoración, ¿no?, para un séptimo mundial. Pero lo que él ha hecho, lo que está haciendo, nos habla sin duda alguna de su nivel físico y sobre todo el tema futbolístico. Él quiere llegar a los 1000 goles, los tiene documentados, y seguramente va a llegar a ese récord, y una vez que llegue a ese récord, va a querer saber si puede hacer esto posible, ¿no? De entrada, solo es superado por Roger Miller, el camerunés, que a los 42 años y algunos días marcó gol en mundial, ¿no? Para hablar del más longevo en marcar en una Copa del Mundo. Así que para Cristiano Ronaldo ha sido una historia fantástica. Hoy se sacude presión y ahora vendrá su juego ante Colombia el próximo domingo en Miami para definir el liderato del sector. También hoy el equipo de Inglaterra empató sin goles con la selección de Ghana, un buen partido en Boston, y desde luego lo que ha pasado con Croacia, que le gana 1-0 a Panamá en partido también de la jornada, y en unos minutos ya se estará empezando a dar el juego entre Colombia y la selección de la República Democrática del Congo. Así que hay una gran cantidad de historias alrededor de los mundiales. Y te decía esto, Pepe, porque ha cambiado tanto el fútbol que yo no sé qué tan fácil se pueda llegar a lograr superar los 18 goles que tiene Messi. Por ahí está el antecedente de Jos Fontaine en 1958, 13 goles en una sola Copa del Mundo, con un formato totalmente diferente a lo que hoy estamos viendo, Pepe.
1: Pues muchas gracias, José Luis. ¿Tú tenías algo que observar?
2: Pues yo nada más iba a sugerir que Cristiano Ronaldo podría llegar a su séptimo mundial como futbolista home office, como Neymar, ¿no? Recordando al manchadito de Luis Ignacio Lula da Silva.
0: Buen dato ese.
1: Es verdad, todo es el cajón del baúl del archivo de los datos inútiles. Muchas gracias. Gracias, José.
0: Abrazo, Pepe, Oscar. Buenas noches.
1: Buenas noches en esta jornada futbolera. Uzi Toledo, tú estás en la Minerva. ¿Qué está pasando en este momento? Adelante.
3: ¿Cómo estás, Pepe? Muy buenas noches. Pues el ambiente está todo, la verdad,

0: es que sí hay diferencia al día de ayer que se dio el banderazo colombiano, que había 12,000 aficionados. Queremos pensar, y con lo que platicamos, la mayoría están en el Estadio Guadalajara, lo cual es muy satisfactorio porque pues a eso vinieron. Pero muchos que no alcanzaron están aquí en la Glorieta de la Minerva celebrando, bailando, abrazándose. Pues ahora sí que ya unos minutos de que se dispute este partido contra República Democrática del Congo, la mayoría apuestan o pronostican 3 goles Colombia a 0-1 contra el Congo. Pero vamos a ver, se habilitaron el día de hoy 4 pantallas para evitar que se llenara el Fan Fest como
1: el jueves pasado de México contra Corea, y que eso.
2: Estamos perdiendo la... A ver, Uzi, te estábamos perdiendo. ¿Me escuchas ahora? Ya perdimos a Uzi Toledo. Está en torno a la Glorieta de la Minerva, que es el equivalente aquí en la Ciudad de México. Hablo como centro de reunión, no hablo de significado histórico. Es la Glorieta de la Columna de la Independencia. Es más o menos lo equivalente. Cuando hay que algo que celebrar o algo para protestar, allí en Guadalajara hay que ir a la Minerva. Uzi, te rescatamos del silencio.
0: Aquí estamos todavía. Pues les comentaba que la mayoría que no alcanzaron a ir al Estadio Guadalajara están aquí en la Glorieta La Minerva. La verdad es que la convivencia ha sido magnífica. El día de ayer estuvimos con más de 12,000 colombianos. El ambiente ha sido de celebración, nada violento. La verdad es que se siente un cariño muy, muy especial, y sobre todo los colombianos, pues agradecidos con México. Se dicen países hermanos, entonces la estamos pasando muy bien, y pues ya todos con la expectativa. Les mencionaba que la mayoría de los colombianos pronostican 3-0 con el Congo, pero bueno, vamos viendo, y claro que les vamos a dar todos los detalles de la celebración aquí en Guadalajara.
2: Estaremos atentos y en contacto permanente. Gracias, Uzi Toledo, buenas noches.
0: Un abrazo, Pepe, excelente noche.
2: Un abrazo, excelente noche, ya estamos yéndonos, Oscar.
3: Excelente noche de martes, Pepe.
2: Gracias, Oscar, gracias a usted por su atención, su confianza y todo lo demás. A nombre del equipo, lo invito para que a continuación en estas frecuencias de radio sintonice la Fórmula Financiera con Mari Carmen Cortés, Pepe Yuste, Marco Antonio Mares, y en Telefórmula, el doctor Leonardo Curcio.

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2: La fiesta cultural del Mundial se mantiene con éxito en Guadalupe, donde el pabellón del nuevo Parque del Agua albergó una noche de folclore al cargo del grupo Taylor. Al ritmo del acordeón y del bajo sexto, la agrupación puso a bailar a familias de aficionados internacionales mediante un emotivo tributo a Piporro y polcas tradicionales que proyectan el orgullo norostense. Sheinbaum defiende el T-MEC. En el Palacio Nacional, la presidenta Claudia Sheinbaum descartó que el caso del gobernador sinaloense Rubén Rocha Moya represente un foco de tensión comercial con Estados Unidos o que ponga en riesgo la revisión del T-MEC, y reiteró que el acuerdo comercial marcha sobre bases sólidas. Sudafricanos muy mexicanos. La efervescencia mundialista dejó una de las postales más virales en la entidad, luego de que los jugadores de la selección de Sudáfrica saltaran al terreno del juego del Estadio Monterrey para el reconocimiento oficial de la cancha portando sombreros charros. Los futbolistas mostraron un excelente ánimo y agradecieron la hospitalidad regiomontana previo a sus compromisos en el Gigante de Acero. El gobierno municipal de San Nicolás reportó que tras las gestiones institucionales ante la CFE y el apoyo de las cuadrillas llegadas desde Chihuahua, ya se restableció la energía eléctrica en el 60% de los 104 colonias afectadas por las tormentas. Vecinos de 73 sectores como Unidad Laboral y Las Puentes ya cuentan con servicio regular, mientras que el municipio mantiene abiertos sus centros de recepción para atender los reportes restantes. Una producción de Elena Bernal. Locución y redacción, Alexis Herrera. 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
3: En plena ciudad de Colima, el majestuoso Palacio Federal destaca por su arquitectura neoclásica. El terreno de este inmueble fue un cementerio, después una finca y una botica. Pero fue hasta 1908 cuando el entonces presidente municipal Blas Ruiz Díaz y un propietario del inmueble construyó ahí su casa. Sin embargo, desde 1928, el edificio estuvo en pugna por diferencias políticas, por lo que el gobierno estatal lo confiscó. Su interior está adornado con pinturas y murales de artistas como Mercedes Zamora o Antonio Cedeño, entre otros.
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buenas noches. Saludo con gran cariño al auditorio de Telefórmula, que en un momento se enlaza con los trabajos de esta emisión. Agradezco, por supuesto, que nos sigan a través de la radio y plataformas de internet. Hemos tenido lluvia importante aquí en la capital de la República, y para mañana el pronóstico es que durante el partido tendremos intervalos de chubascos de 19 a 21 horas, así es que esté muy pendiente. Si va a ir al Estadio Azteca o al Estadio Ciudad de México, tome sus precauciones, adelante su salida, cuídese y disfrute mucho. La presidenta confirmó que mañana, más bien el jueves a las 16 horas, mañana es miércoles, juega la selección, 16 horas se reunirá con el jefe del Estado español, el rey Felipe VI. España en medio de una grave crisis política. Fíjese que uno de los secretarios, ministro de Sánchez, fue condenado a Ábalos a 24 años, una situación muy complicada, un asunto de corrupción. Felipe González, quien fuera presidente del gobierno español y también del Partido Socialista, dice que Pedro Sánchez debe dimitir o convocar elecciones. Cualquiera de las dos cosas. Además, pues, está la lectura en clave inglesa. Ya ve que Starmer, por mucho menos que eso, le pidieron que se retirara. Enorme presión en aquel país. Pero bueno, tendremos la visita del rey y eso es otro tema. La normalización de las relaciones entre México y España. El Senado de los Estados Unidos le dice a Trump que tiene que acabar la guerra con Irán. Él sigue con malabares, hablando de cómo ha incrementado el flujo por Hormuz. Dice además que la organización encargada de energía atómica de la ONU será la encargada de revisar que Irán no tenga efectivamente esas capacidades nucleares. Se hizo pública la declaración del hoy embajador en Londres de la Cuarta Transformación, pues entre otras cosas tenía un Rolls Royce de 2.700.000, ¿por qué no? Relojes, monedas y joyas por 18 millones de pesos, y así hasta llegar pues a un monto de 28 millones de pesos, esto ganando 196 mil pesos. Él viene de una familia muy rica, y lo que queda claro es que ciertamente la clase que nos gobierna, pues, es una clase inmensamente opulenta, por tanto pues les podían bajar 28 veces el sueldo. Ya ve cómo viven los hijos del expresidente, como el exfiscal, no viven como usted y como yo, de su sueldo. Bueno, siguen efectivamente los nombres de la gente que va a ir a las candidaturas de Morena. Citlali adelantó que aunque Salgado Macedonio se inscriba, se va a respetar la regla del nepotismo. La presidenta hoy dijo que desde su opinión, desde su punto de vista, pues no se puede heredar un cargo, pero bueno, veremos qué ocurre en ese tema. Andrea Chávez, Luis Carlos Arrieta y Pérez Cuellar entraron al registro como aspirantes de la coordinación de Chihuahua. Rosy Vallardo y Griselda Valencia van a ir por Colima. Así se van moviendo todos. Arranca el periodo 56 sesiones de la OEA. Estaremos, por supuesto, pendientes de ese tema. Roberto Lasseri ya llegó a Washington. Será, pues, o ya es el embajador de México ante aquel país. Vamos a hacer una breve pausa. Regresamos en un instante.

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16: En una época repleta de gurús, guías, fórmulas infalibles y libros de autoayuda para encontrar la felicidad, pocos reparan en que aquello que parece novedoso ya ha sido escrito. Emilio del Río, filólogo e historiador español, nos presenta Carpe Diem, Autoayúdate con los clásicos, un libro que responde a las preguntas existenciales que a veces nos obsesionan con las lecciones de los grandes pensadores griegos y romanos. Aristóteles, Platón, Homero, Séneca, Cicerón y Marco Aurelio son solo algunos de los grandes autores consultados por Emilio para transitar por temas como el estoicismo, el cambio permanente, la resiliencia, el valor de vivir con lo justo, lidiar con la codicia o tal vez con la ira. Carpe Diem nos revela ideas sobre el equilibrio interior, nuestra relación con el tiempo, la muerte y el significado de la verdadera libertad. Hace más de 2000 años observaron y entendieron todo aquello que nos mueve.
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17: El olor a hierba recién cortada es en realidad una señal química de angustia que emite la planta.
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0: que pasa por ser uno de los grandes tenores del siglo XX, Gilly. Hoy estamos escuchando esta interpretación que hace de la Madama Butterfly. Espero que le guste. Hoy es día de la ingeniera. Pedimos por favor a Fanny, que es la jefa de todas, que transmita nuestra felicitación y enhorabuena a todas las ingenieras que trabajan efectivamente en los distintos ámbitos. Bueno, le comento que la Alianza Mexicana de Organizaciones de Transportistas confirmó que saldrá a manifestarse mañana a las carreteras y autopistas federales de manera simultánea en 32 entidades federativas. Lo anuncian con mucha frecuencia, no siempre lo cumplen, para fortuna una de todos, pero yo se lo paso al costo por si se encuentran algunos bloqueos. En otros temas, quiero decirle que la Secretaría de Economía otorgó la declaratoria de indicación geográfica Aguacate Franja Michoacán, un reconocimiento de propiedad intelectual que protege legalmente el origen, la calidad y el prestigio de uno de los productos agrícolas más exportados de México. Hoy el economista abre con la exportación de aguacates, que es algo absolutamente importante en términos proporcionales. Y hay otros asuntos, y es que legisladores de oposición le pidieron a la jefa del Estado transparentar las reuniones que ha tenido con madres y colectivos. Hoy le preguntaba a alguien en la mañanera, a ver si tenemos el fragmento donde le preguntan esto: oiga, pues recibió a la mamá del pato, que para mí, se lo comenté el día de ayer, fue sumamente ilustrativo y creo que muy bueno para la presidenta darse cuenta que además de su embajador en Londres, que tiene el patrimonio que ya le describía, pues hay madres en este país que se hacen cargo de la mantener hijos, en este caso esta mujer que vende y vende apoyada por sus hijos, no es madre soltera, dijo, con enorme orgullo lo hago, y bueno, pues vende lo que puede, vende agua en este caso, el apoyo de los hijos, los vio usted ahí con la presidenta. A mí eso me parece muy importante, que todo México vea, pues que no todo mundo vive como los políticos que llegan ahí a Palacio Nacional en camionetas, como les decía el anterior, machuchonas y ayudantes, y dicen que ganan poquito, pero dice uno, ¿y cómo le hacen para tener esas, no el estilo este de Cuauhtémoc Blanco? Pero todos los políticos viven así, por eso pues, les preocupa un pepino que les digan que les van a recortar el sueldo o pedir licencia y dedicarse a otras cosas. Tú dices, ¿en serio un senador va a dejar de cobrar dinero para un año irse a hacer una, en este caso, una larga campaña? Pues obviamente las espaldas las tienen cubiertas. Usted podría estar un año sin cobrar. Pues la verdad es que los que vivimos en nuestro sueldo nos paga. Pero bueno, decía, importante que vean cómo vive en México la gente. Y que esa mujer, ¿qué les va a dar los hijos? ¿La misma vida? Supongamos que le dan una ayuda, ahora que están tan de moda los programas sociales, que qué bueno que ayuden a la gente. Pero se imagina que una madre le diga a su hijo, mi vida es esta. O sea, soy vendedor ambulante y tu futuro es ser ambulante, y a lo mejor con un programa del gobierno llegamos a cubrir las necesidades básicas, no nos vamos a morir de hambre. Pues una vida en muchos sentidos, yo creo que para los jóvenes de este país, absolutamente frustrante. Si la oferta que les están haciendo es eso, o sea, ambulantaje, que es en gran medida producto del cierre de la válvula de escape que fue la migración, y programas sociales, creo que nuestros jóvenes merecen mucho más. Y si esta mujer se la está partiendo porque el papá échele un galgo, pues es un ejemplo, ¿no?, de muchas familias mexicanas uniparentales o mujeres que sacan adelante a la gente. Bueno, lo recibió por el pato, no por ella, ¿no? Si tuviera que recibir a todos los ambulantes, no tendría espacio, ¿no? Serían 50 y tantos millones. Pero lo recibe por el pato. Y bueno, inmediatamente les dicen, oiga, ¿y por qué recibió a la del pato y no recibe a las madres buscadoras? Y la presidenta dice, no, sí la recibo, pero no lo hago público para no darle promoción. Pues yo creo que aquí la agenda de la presidenta debería ser pública, igual que nos anuncia que ve al de JP Morgan o recibe a los de pop coreanos o todo lo demás, y nos enteramos, recibió a Bono y todo lo demás. Pues digo, eso es... que está muy bien saber esas cosas, también cuando recibe a madres buscadoras. Yo creo que tiene razón la oposición, decirle, oigan, pues debería ser pública esa agenda y debería en todo caso acreditar ella con una foto en sus redes sociales esa presencia. Bueno, pero dice la presa, dijo la presidenta, hoy tenemos el fragmento donde dice, yo las veo en mis viajes, a ver si tenemos el fragmento.
1: Este acercamiento, presidenta, ¿en cuánto tiempo se dará?
2: Miren, yo recibo a muchas madres buscadoras, nada más que no hago propaganda de ella.
1: ¿Con cuántos grupos se ha...
0: Bueno, pues grupos? Es lo que dijo, yo creo que no es propaganda, pero igual que acredita lo que ya decía, las visitas de distintos financieros, artistas y todo lo demás, pues no estaría mal que diera a conocer todo eso. Bueno, otros temas, el canciller de la República, Roberto Velasco, llamó a las y los embajadores a reforzar la difusión de los alcances de este gobierno, dijo efectivamente que, bueno, pues deben difundir aquello que se está haciendo en México, invitó a los embajadores a facilitar la comprensión de lo que está ocurriendo efectivamente en nuestro país en materia económica, desarrollo económico, seguridad y otros logros del gobierno. El canciller solicitó a los embajadores consolidar estrategias que permitan contribuir con dicho fortalecimiento de nuestra presencia en el escenario internacional. Dos destacan: proyección de una imagen completa de México como el país democrático, productivo y estable que es, y dos, promoción de oportunidades económicas como el Plan México, los polos de desarrollo que muestren al país como uno de los motores industriales de crecimiento del mundo, es lo que dijo hoy el jefe de la diplomacia de este país. En otros temas, la Secretaría de Hacienda realizó una emisión de un bono a 11 años, fíjese, con una tasa cupón de 6.25%, un vencimiento en 2037, el monto es 4.800 millones de dólares, así como la reapertura del bono con vencimiento en 2056, con una tasa cupón del 6.75% por un monto de 1.500 millones de dólares. Sara Pablo, te saludo.
3: ¿Cómo estás, Leonardo? Buenas noches. En el segundo día, 21 personas de Chivas se registraron para convertirse en coordinadoras estatales de defensa de la cuarta transformación, 16 del estado de Guerrero, 3 de Colima y 3 de Chihuahua. La mayoría se hicieron acompañados por decenas de simpatizantes con música, bailes tradicionales, porras, muchas porras. Incluso la calle Filadelfia, en frente del World Trade Center, se cerró por algunos momentos por la cantidad de personas que se encontraban y los autobuses que las trasladaron. En el caso de Guerrero fueron las mujeres, las aspirantes que más gente las respaldó en el sitio. Beatriz Mojica dijo que la acompañaban de todas las regiones del estado y señaló que confía en el proceso y en que se respetará la voluntad del pueblo, y dice que no tiene inconveniente en que la existe a los filtros establecidos por el partido para evitar la intromisión del crimen.
4: El pueblo de Guerrero es un pueblo muy sabio, es un pueblo muy generoso, pero sobre todo es un pueblo justo. Sabe quién está, en qué momentos está, es un pueblo muy politizado y sabemos, tenemos plena certeza de que nuestro partido, nuestra dirigente nacional, Ariadna Montiel, nuestra presidenta de la Comisión de Elecciones, Citlali Hernández, son mujeres que vienen desde el territorio. Y eso nos da mucha confianza de que el proceso será siempre respetando la voluntad del pueblo.
3: Estela Damián, ex consejera de la presidencia, se registró en búsqueda de esta coordinación de defensa. En entrevista negó que cuente con el apoyo de la presidenta Sheinbaum, dijo que ella respeta la ley y se mantiene al margen, pidió no sufrir lo que llamó esquizofrenia de encuestitis, aclaró que ya no paga encuestas y se molestó cuando la cuestionaron por el respaldo de algunos priistas.
5: La presidenta es una mujer ejemplar, es una mujer extraordinariamente congruente, muy honesta y sobre todo una mujer que va a cumplir el mandato de respetar la Constitución. Es que ahora vivimos la encuestitis aguditis. Yo no he pagado encuestas, yo no traigo encuestas a modo y no publico.
0: Supongo que es por la, Sara, supongo que por la que se publicó esta que daba Beatriz Mojica arriba. Pues son un montón por Guerrero, ¿no? Aparte de estas dos está Karen Castrejón, de Lado Verde, no sé si tenga alguna posibilidad. Está también Seferino Gómez, está Iván Hernández, está Pablo Amílcar Sandoval, está efectivamente, bueno, pues un montón, es Abelina, la alcaldesa de Acapulco, Alberto López Rosas, también Rubén Cayetano y María Guadalupe Lupe Guiluz Bautista, o sea, legión en Guerrero, ¿no?
3: Sí, son 16 personas por Guerrero solamente.
0: Oye, en Chihuahua, bueno, van tres, ¿no? Nada más, que son Andrea Chávez, Cruz Pérez Cuellar, Luis Carlos Arrieta.
3: Así es, ellos tres, y bueno, pues claramente los dos aspiran con más posibilidades, Andrea y Cruz Pérez Cuellar, y Colima, tres personas, Rosa María Vallardo Cabrera, presidenta municipal de Manzanillo, Griselda Valencia, diputada, y Joel Padilla Peña, que es la propuesta del Partido del Trabajo.
0: Muy bien, Sara, pues te agradezco mucho el reporte.
3: Hasta luego, Leonardo, buenas noches.
0: Y ya hizo público la UNAM, la terna para la Dirección General de la Escuela Nacional Preparatoria. Los candidatos son Jaime Cortés Vite, Ángel Huitrón Bernal y Raúl Rodríguez Díaz. Bueno, de entre ellos tendrá que salir quien es el próximo director general de la Escuela Nacional Preparatoria, que canta con amor la juventud, dice el himno de esa venerable institución. Bueno, pues el Banco de México da a conocer su reserva, 255 mil millones de dólares, un aumento de 53 millones de dólares, la base monetaria, o sea, la cantidad de billetes y monedas en circulación subió 7.6%, es el último dato que da a conocer en este caso el Banco de México, y la OCDE da a conocer el dato de competitividad. Es triste efectivamente ver los datos, ver que somos solamente Colombia y Costa Rica están peor que nosotros. Fíjense, mientras un irlandés genera 136 dólares por hora, en el caso de México estamos hablando de 34. Es la diferencia de productividad, y ahí está efectivamente la gráfica, uno de los viejos temas que tenemos atorados en el país: cómo ser más productivos. Pausa, volvemos.
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7: 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Cuida lo que comes.
23: Mantener una buena alimentación no se trata de perfección, sino de equilibrio. Seguir la regla del 80-20, donde el 80% del tiempo comes sano y el 20% restante te permites ciertos caprichos, ayuda a evitar la ansiedad y el sentimiento de culpa. Una dieta demasiado restrictiva suele ser insostenible a largo plazo. Aprender a disfrutar de una comida especial ocasionalmente te permitirá mantener tus hábitos saludables con alegría y constancia.
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0: con la información. La Secretaría de Seguridad Ciudadana de esta capital ha dispuesto un operativo de 56,000 policías para facilitar y ofrecer seguridad a todos los que vayan a ver el partido mañana México-Chequia. Ojalá se divierta usted mucho y sea un éxito en todos los sentidos. Le recuerdo que hay ley seca en las calles del centro histórico. Confían mucho en nosotros, pero bueno, por un lado nos regañan, con toda razón, porque tiran basura a los aficionados, y por otro dicen nada de tragos. Se acabó la celebración en el centro histórico y toda la zona de la colonia Juárez, Tabacalera, San Rafael y Cuauhtémoc. Ya cerraron la parte del Ángel, ya ve que siempre está cerrado, ¿no? O por manifestaciones o celebraciones. Aquello simple y llanamente es terreno ya intransitable. A lo mejor deberían pensar ya en hacer corredor peatonal Reforma y abrir otra avenida, porque solo tienes Avenida Chapultepec, una ciudad muy mal trazada, una ciudad donde las autoridades a lo largo de la historia se han desentendido de crear vías paralelas, tal manera que, bueno, si se ocupa una, se va por la otra. Es muy complicado moverse si te cierran Reforma, ya queda Chapultepec como opción. Bueno, hablando entonces del despliegue, 56,000, y ya le decía que se pronostica que va a haber lluvias fuertes por la tarde, así es que adelante su llegada al estadio, llegue tranquilamente, y bueno, pues ya si le agarra la tormenta en el estadio, va a estar resguardado y puede disfrutar del partido. Infantino ya anunció que Donald Trump estará presente para la entrega del trofeo en la final el 19 de julio, ahí en el estado en Nueva Jersey, así es que bueno, pues tendremos efectivamente esa visita. Hoy el director general de Petróleos Mexicanos, Juan Carlos Carpio, anunció el acuerdo con Petrobras.
1: La firma de este memorando de entendimiento representa mucho más que la formalización de un marco de cooperación estratégica y técnica entre Petrobras y Pemex. Representa la voluntad compartida de dos naciones, Brasil y México, para fortalecer sus lazos de cooperación en beneficio de sus pueblos.
0: Bueno, y vamos ahora con Raúl Orbañanos. Mi querido Raúl, muy buenas noches.
2: ¿Cómo estás, Leonardo? Qué gusto saludarte nuevamente.
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0: Oye, enorme gusto saludarte. Bueno, ayer platicábamos del balón, este saltarín, y hoy Henry Kane no pudo rematar digamos, terminar el partido porque lanzó un balón a la estratosfera, Raúl.
2: Sí. Fíjate que Inglaterra le costó muchísimo trabajo, pero yo he venido platicando mucho aquí contigo también de lo que me ha sorprendido lo que han mejorado los equipos africanos en su disciplina táctica. Son mucho más ordenados ya. Y hoy le hicieron, otro equipo africano le hace partido a Inglaterra y le complica la vida, empatan a cero. Ese balón de Harry Kane, el último, mete mal el cuerpo, Leonardo, y era muy difícil porque el balón le bota muy alto, y hay que pegarle de arriba para abajo, y no pudo acomodar el cuerpo, pero fue la única, podríamos decir, clara que tuvo Inglaterra en todo el partido, porque se defendieron muy bien los africanos y fueron muy precisos en su defensa. Han mejorado muchísimo en ese aspecto, ¿eh?
0: Totalmente, sí, esa era la puntilla, pero no la consiguió efectivamente aplicar. Más una fortaleza enorme, se les veía correr, ocupar sus espacios. Les falta definición, Raúl.
2: Sí, les falta definición. Yo cada vez veo más cercano la posibilidad de ver africanos en próximos mundiales metidos para pelear los primeros lugares, o sea, inclusive una final, porque han mejorado muchísimo, muchísimo. Inglaterra le faltó imaginación, eso es una realidad, o sea, independientemente que se le parapetaron muy bien atrás, les faltó un poco de imaginación y no pudieron. Finalmente se van con un empate a cero, que no les va a poner en problemas porque el próximo partido para ellos va a ser contra Panamá, que ha enseñado muy poco en la Copa, ¿no?
0: Pero yo casi lloro, digo, panameño no soy, pero casi lloro, veía a los niños ahí, dieron su lucha, a ellos les faltó también muchísima precisión, tener efectivamente, bueno, pues una verticalidad frente a portería, pero dieron su juego, Raúl.
2: Sí, les faltó contundencia. Les falta contundencia, y este jueguito, si no tienes contundencia, pues estás liquidado, ¿no? O pues sea, sí. no hay manera.
0: De eso se trata. Los croatas se les ve ya cansados, pero bueno, siguen teniendo experiencia.
2: Sí, 1-0. También comentábamos aquí cuando arrancó el torneo que no era el mismo equipo de hace 4 años y se viene demostrando, y aparte pues tienen jugadores ya veteranos que no pueden aguantar el ritmo de los 90 minutos, pero bueno, sacaron un buen resultado, le ganaron 1-0 a Panamá y van a seguir en el torneo seguramente.
0: Ayer yo creo que estalló Ronaldo y dijo, Cristiano Ronaldo dijo, ¿cómo que nada más aquí Mbappé y Messi? Y hoy pues se destapó Raúl.
2: Mira, hay una ayer Messi rompe el récord de Miroslav Klose con mayor número de goles anotados. Yo, Cristiano Ronaldo hace gol y se convierte en el primer futbolista en anotar en 6 copas del mundo diferentes. Mira. 6 copas del mundo diferentes. Llegó a la conferencia de prensa y bueno, a la zona mixta la llevaron ahí a Cristiano Ronaldo y le hicieron una pregunta. Todavía dijo Cristiano Ronaldo, en español, sí, en español. Y el reportero dijo, oye, ayer Messi metió 2 goles y ahora, en el ahora, le cortó la palabra y dice, otra pregunta para otro lado. En cuanto oyó el nombre de Messi, no contestó ya la pregunta.
0: ¿Quién es ese señor? Oye, 6 mundiales son muchos, ¿no? Aquí recordamos al Tota Carvajal, el 5 copas. Ya tener 6 tiene historia, Raúl.
2: Así es, Toño jugó 5 copas y el último partido con 0 goles contra Inglaterra. Y ahora, para mañana, pues hay gente que asegura que pudiera jugar Ochoa el partido de mañana. Yo pienso que no sería lo indicado por la situación de tener un equipo que viene actuando, el equipo titular, que si le quieren hacer un homenaje a Memo Ochoa, que sería muy merecido un homenaje, pues si el partido se presta, que juegue los últimos 10 minutos por ahí para que la gente le aplauda, pero a mí no me parecería. Porque Stala lo ha hecho muy bien y porque el juego que tienen los checos, Chequia lo que mejor hace es servicios por arriba, ya sea con la mano, el saque de manos, y para eso necesitamos gente alta y un portero que pueda salir. Y Memo es un extraordinario atajador, pero no tiene salida.
0: No tiene salida. No, y después del paradón que se echó frente a Corea, dice esto, ¿cómo lo saco, no?
2: No, claro, no nos. Vamos a ver qué hace el Vasco, ¿no? Porque luego los técnicos nos sorprenden, pero creo que no sería lo conveniente, ¿no?
0: Ahí tendrá que ver, algunos están amonestados y eso, preservarlos para la siguiente etapa, ya tendrá que empezar a jugar así. Digo, para él será cómodo, es muy diferente estarte jugando la clasificación a cómodamente estar pensando ya en la siguiente ronda, ¿no? Cómo administrar a tus hombres.
2: Así son cosas diferentes, ¿no? Chequia juega presionado, juega en el Azteca, juega con una altura a la que no están acostumbrados, y bueno, pues tiene todo eso a su favor el equipo mexicano. El público, desde luego, está a muerte con la selección. A la gente, y tú le puedes decir, es que no jugaron bien, no les importa. Lo que la gente quiere es ganar, y hasta el momento ha ganado.
0: Sí, el otro día me tocó uno que decía, pero es que ganó, le digo, y si el Vasco Aguirre dijo que no jugaron bien, pero son más vasquistas que el Vasco. Pero sí, hay mucha emoción y bueno, hay alegría y ojalá efectivamente ocurra esto, ¿no?
2: Pues sí, ojalá, esperemos que esto ocurra y que por primera vez en una historia de los mundiales se ganen 3 partidos en la primera ronda.
0: Sí, ojalá sea así. Bueno, pues ya veremos con quién nos toca. Colombia está jugando ahora contra el Congo, ¿cómo los ves?
2: 0-0, no sé por qué no ha metido gol Colombia, está encima, un par de atajadas del arquero del Congo bastante buenas, pero no creo que tarde mucho en que llegue el gol del equipo colombiano.
0: Pues atentos, mi querido Raúl, como siempre, muy agradecidos contigo.
2: Un abrazo, Leonardo, gracias.
0: Abrazote. Bueno, pues ahí lo tiene. Portugal 5-0 sobre Uzbekistán. Inglaterra empató con Ghana y Panamá perdió con Croacia. Bueno, están jugando ahora mismo la República Democrática del Congo y Colombia. Así están efectivamente las cosas. Le comentaba el tema este de los indicadores de productividad. Y bueno, pues sí, ciertamente hay una distancia enorme entre Irlanda, que es el más productivo, país asombroso. Swift en muy pocos años ha logrado darle la vuelta a lo que era un país de migrantes, un país pobre, donde había hambruna incluso, en unos cuantos años, bueno, un siglo, digámoslo así, pero particularmente con su ingreso a la Unión Europea han tenido una catapulta enorme, una formación de recursos humanos absolutamente notable, tienen grandes universidades, lograron a través de un programa de muy atractivo fiscalmente llevarse a las mejores empresas del mundo y bueno, pues han logrado un dinamismo, una productividad impresionante. Después viene Luxemburgo, después viene Noruega, Dinamarca, los listos de la película, estos países que siempre van arriba y bueno, pues aparecen los Estados Unidos también en niveles muy altos. Después viene un ejército ahí de países en media tabla, entre los que están, bueno, pues media tabla de la OCDE, o sea, muy bien situados. Aparece en Francia, aparece Gran Bretaña, aparece Italia, aparece España, aparece Canadá, en fin, todos ellos. Y después vienen pues la parte baja de la tabla en donde estamos los latinoamericanos. Bueno, viene Grecia, luego México, Costa Rica y Colombia. Y la verdad es que cuando uno ve la distancia de productividad, pues es ciertamente enorme. Los americanos tienen $84 en una hora, mientras efectivamente, pues algunos otros países latinoamericanos, México, le decía, son 34. Y bueno, pues nos salvan con la Costa Rica y Colombia, que son menos, pero mucho, mucho tendríamos que cambiar en esta materia. Está ligado al crecimiento de los sueldos y muchas cosas más. Pausa, volvemos.

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4: Jugar con títeres abre un mundo donde los niños pueden expresar lo que a veces no saben decir con palabras. A través de ellos exploran emociones, resuelven conflictos internos y desarrollan empatía mientras inventan historias llenas de imaginación. Un títere puede convertirse en su voz, su refugio emocional y también en un pequeño maestro que les ayuda a comprender lo que sienten. En ese pequeño escenario simbólico, los niños practican situaciones de la vida cotidiana, aprenden a comunicarse mejor y fortalecen su creatividad. Además, este tipo de juego fortalece la confianza, la expresión emocional y el lenguaje. Cuando los adultos participan o acompañan, se fortalece el vínculo afectivo y se valida su mundo interno. Así que jugar con títeres no es solo entretenimiento, sino una herramienta poderosa de desarrollo emocional, social y cognitivo en la infancia temprana. Sígueme en todas mis redes sociales como Gina Ibarra y Obajo TV.
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6: Los partidos siguen transcurriendo y el Mundial nos sigue demostrando que las distancias en el fútbol se han reducido de manera muy importante. Hoy Inglaterra, a pesar de una muy buena presentación sobre Croacia en su primer partido, no pudo pasar del empate sin goles ante la selección de Ghana. A pesar de tener el 78% de la posesión y haber realizado 19 remates en un partido en el que era ampliamente favorita, Inglaterra fue frustrada por un ordenado y muy defensivo conjunto africano, y ahora ambos se han quedado con 4 puntos en el grupo L, con grandes aspiraciones de avanzar a la siguiente ronda. Además, en el mismo sector, Croacia derrotó apenas 1-0 a la selección de Panamá, que se ha despedido de la justa, y Croacia, con 3 unidades, se mete también en la pelea por la clasificación, al menos como un mejor tercero. Mi nombre es Ángel Ricalde y en Fórmula Deportes somos locales.
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8: Bueno, seguimos con la información y el análisis. Ahora saludo al director editorial del Economista, Luis Miguel González. ¿Cómo estás? Buenas noches.
9: Muy buenas noches, Leonardo.
8: Oye, ¿tú te acuerdas en qué año fuimos a Irlanda? Bueno, tú habrás ido muchas veces, pero aquella visita de trabajo que hicimos a Irlanda, ¿te acuerdas en qué año fue?
9: 2015.
8: Oye, veo que es el país más productivo del mundo y hace un rato pues recordaba parte de lo que han sido sus reformas. No me quiero detener en Irlanda, pero veía el reporte efectivamente de la productividad y bueno, pues han crecido enormemente. Es un país vibrante y la verdad es que los latinoamericanos traemos el tema de la productividad en la cola. Pero lo dejo ahí como apunte, si quieres comentar algo. También te quería preguntar sobre el acuerdo, el memorándum este de entendimiento entre Petrobras y Pemex. ¿Cómo lo ves, Luis Miguel?
9: Es una noticia bien interesante. Voy a ponerlo en perspectiva. Petrobras ha logrado en los últimos 20 años hacer muchas cosas que hubieran sido imposibles en el esquema anterior. Salió a bolsa. Es una empresa que de alguna manera cada vez se ve más como una corporación con vocación regional, continental. El plan estratégico de Petrobras implica algo que ellos llaman expandir sus fronteras de exploración, y ahí es donde aparece México. La exploración en el Golfo de México en una asociación entre Petrobras y Pemex puede resultarnos un poco novedoso, un poco extraño desde el punto de vista de Pemex, pero forma parte de una hoja de ruta de Petrobras que lleva bastantes años. Creo que hay que ponerlo en claro, Leonardo, el que sea un gobierno de izquierda con cierta afinidad ideológica con la 4T no quiere decir que Petrobras viene a regalarnos nada. Es de alguna manera una especie de alianza entre el pariente rico y el pariente venido a menos para ver qué se puede rescatar. Hay una frase que me llama muchísimo la atención que dice Lula el mes pasado en Brasil, por supuesto, cuando está explicando esto que van a hacer con Pemex. Dice, bueno, vamos a explorar aguas profundas en el Golfo de México a ver si el compañero Trump se atreve a meterse con Petrobras en aguas profundas.
8: Ándale, bueno, esa es la lectura. Dicen que son también muy buenos en la explotación de estos yacimientos ya viejos, ¿no? Algunos de ellos ya que en principio tendrían poco potencial, y parece que los brasileños son muy competitivos en esto, Luis Miguel.
9: Sí, donde claramente son los reyes es en aguas profundas. Para poner en perspectiva estas trayectorias, parte del plan de Petrobras, Petrobras en este momento es la estrella de la producción en Brasil, que es el octavo productor mundial. El plan estratégico es que Brasil será uno de los cinco mayores productores de petróleo del mundo en la próxima década. Traen 415 mil millones de dólares como plan de inversión en la década. Cuando vemos en ese sentido cómo va a funcionar la alianza es la gran pregunta. ¿Cuánto dinero le va a poder poner Pemex? ¿Cómo va a poder interactuar una empresa que tiene acceso en condiciones privilegiadas a los mercados versus una empresa que está muy castigada para los mercados? El acuerdo o la alianza no establece ningún compromiso de inversión, no hay, por momentos uno lo lee y parece que es de estos acuerdos como de ciudades hermanas. Pero tiene toda la lógica en un contexto en donde Pemex quiere hacer las cosas diferente y va a necesitar un socio en el que pueda confiar, probablemente por motivos ideológicos, pero insisto, Pemex tiene un socio que tiene fama de ser un negociador muy duro. Petrobras es una empresa muy bien manejada, una corporación que puede ser tan dura como las petroleras de Estados Unidos. Entonces, no hay que confiarse con esto. Bueno, es que como es de izquierda y son amigos, nos va a tratar mejor.
8: Es una empresa que entra y juega fuerte. Acuérdate, en Bolivia no los acabó sacando Evo Morales en su momento. Juegan y juegan fuerte los brasileños y son una gran empresa. Te retengo 30 segundos. La emisión que hoy se anunció efectivamente con un bono a 11 años, una tasa cupón de 6.25. Estamos hablando de 4.800 millones de dólares. ¿Cómo la ves, Luis Miguel?
9: El objetivo, si vemos el comunicado, es prácticamente descargar la presión para las finanzas públicas de lo que pudieran ser pagos para los dos próximos años, 27 y 28. Sigue, de alguna manera, tenemos que ver esta noticia en dos lógicas. ¿Cuánto afecta a la deuda total? Pero ¿cuánto afecta a los compromisos de pago? Es una buena noticia en términos de compromisos de pago y, en cualquier caso, no perder de vista la trayectoria de la deuda del gobierno mexicano es ascendente en buena medida porque la deuda crece más rápido que el PIB.
8: Sí, claro, y si no crece el PIB, pues la proporción del respecto al PIB es más alta. Bueno, pues mejor el perfil ahí. Luis Miguel, te mando un abrazo.
9: Abrazo fuerte, Leonardo. Buenas noches.
8: Y la Canirac reporta un aumento focalizado en restaurantes. Dice que el Día del Padre impulsó bastante el consumo. El Mundial, así como que todavía no da color en materia de consumo de restaurantes. Pues el Día del Padre fue un buen día para la Canirac. Mi querida Edna, ¿cómo estás? Buenas noches.
10: Estoy muy bien, Leonardo, querido. Con gusto de saludarte.
8: ¿Qué tema abordamos hoy?
10: A ver, Leonardo, fíjate que me invitaron a escribir un artículo para la revista Diluvio. Es una revista digital que coordina, encabeza el profe Mauricio Merino. Y la pregunta que me hicieron me resultó de lo más provocadora.
8: ¿Qué te preguntaron?
10: ¿Qué modelo económico para sostener? Bueno, es la interpretación que yo le di, debo hacer el matiz. ¿Qué modelo económico para sostener la democracia liberal? Para sostener una democracia que se basa en procedimientos, para elegir quién nos va a gobernar, que tiene como centro protección de derechos, mecanismos de contrapeso. Esto que nos gusta tanto, a ti y a mí, porque sé que te gusta a ti.
8: Mucho.
10: Requiere ciertas condiciones. Y es lo que hemos estado viendo en los últimos años. No porque nos guste a nosotros, Leonardo, es sostenible. Debe descansar en un arreglo económico que permita generar expectativas de mejora. Y hay bonita literatura que ha estado documentando esto, Leonardo. O sea, la democracia liberal no se sostiene en la promesa de elecciones competidas, ni en la promesa de protección de derechos y control al poder. También se basa y se fundamenta en la promesa de mejoría económica. Entonces, esta pregunta me resultó por lo demás sugerente y resultó un desafío, porque pues yo, junto con la democracia liberal, también creo que los mercados son un buen mecanismo para asignar recursos y para generar prosperidad. Pero pues la evidencia sugiere que, a pesar de que los mercados, la globalización, la apertura económica ha tenido resultados muy buenos para muchísima gente, no es suficiente. Y la reflexión que pude pues elaborar, que espero que aporte algo, a lo mejor no aporta nada, pero me hizo pensar es: innovaciones institucionales necesitamos, Leonardo, para sostener la democracia liberal. ¿Qué innovaciones en lo económico? ¿Qué ajustes a los mercados y qué tipo de instituciones necesitamos para que los mecanismos de mercado, que son mecanismos de asignación de recursos, resulten en bienestar? Porque la gente lo que quiere, por supuesto, eso interpreto, son procesos democráticos que hagan que se organice el acceso al poder. Pero también quiere que en paralelo ofrezcan perspectiva de una vida mejor. Y para eso necesitamos pensar en cómo podemos innovar, Leonardo. O sea, no podemos sostenernos sobre lo que hemos tenido. Hemos tenido crecimiento económico, mucha innovación tecnológica,

0: qué tenemos que construir, Leonardo querido, para poder generar bienestar y que esto sostenga democracias entendidas no solo como un proceso de elección, sino como un proceso de protección de derechos. Entonces, agenda pendiente, ¿qué innovaciones públicas necesitamos para resolver problemas de desigualdad, de incremento de concentración económica, para poder hacer viable nuestro futuro y nuestro bienestar?
1: Pues es un desafío.
0: Pequeño tema, ¿verdad?
1: Intelectual, pero es el gran tema en nuestros tiempos y hay que, por supuesto, darle mil vueltas. Edna, te mando un gran abrazo.
0: Y yo a ti, Leonardo. Un abrazo grande.
1: Cuídate mucho. Y bueno, pues hoy el INE, la Comisión de Quejas y Denuncias, aprobó anteproyectos de resolución de organizaciones ciudadanas en proceso de constitución de partidos políticos nacionales. Y el jueves tendrán que decidir si les dan o no la credencial, es decir, la posibilidad de competir ya como partidos políticos. Y saludo ahora a la doctora María Elena Medina Mora. Ella es miembro del Colegio Nacional. Y bueno, vamos a platicar con ella el aumento de las drogas sintéticas en México, un conversatorio que tendrá lugar el lunes 29 de junio allá en las instalaciones del Colegio Nacional, en Doceles 104, en el Centro Histórico. Son distintos temas los que abordará, ya en un momento más me le enlazan y se lo dice ella directamente, que son las drogas sintéticas, la evolución efectivamente que han tenido a lo largo del tiempo, el uso del cristal en determinadas poblaciones, el estigma y la reducción de daños por el consumo de sustancias psicoactivas y los retos efectivamente para políticas de atención. Son algunos de los temas que se abordarán precisamente en este conversatorio que auspicia el Colegio Nacional. ¿Tenemos a la doctora? ¿No? ¿Me dicen entonces qué hacemos? Porque es en la sección del Colegio Nacional y estamos pues atentos efectivamente a conversar con ella sobre todos estos temas que implican, como usted sabe, pues salud mental, adicciones. Doctora, ¿cómo está? Buenas noches.
2: Muy bien, gracias. ¿Y usted?
1: Bien, oiga, leía el temario del conversatorio que van a tener el lunes. Interesante el tema. De manera inercial, suponemos que las drogas sintéticas solo es un tema que toca, doctora Medina Mora, a los norteamericanos, pero nosotros tenemos también nuestra parte y nuestro consumo.
2: Así es. En Estados Unidos y otros países, sino también en México, y es una tendencia a que las drogas que antes venían de plantas, ahora se consumen drogas que vienen que están formadas sintéticamente.
1: ¿Es la diferencia esta que dicen entre opiáceos y opioides, doctora?
2: Pues digamos que la heroína pues es una droga que antes estaba, era semisintética cuando venía de la planta y después...
1: Que era del opio, ¿de qué venía? De la amapola, sí, ¿no?
2: Exactamente, y ahora pues tenemos el fentanilo y tenemos otras sustancias que ya no vienen de la planta, sino de drogas sintéticas, tienden a ser mucho más fuertes, mucho más, tienen un impacto mucho mayor, y esto pues también ha llevado a mayor índice de mortalidad y de, pues digamos, de factores que hacen que las personas desarrollen dependencia más fácilmente, tienden a ser...
1: Son muy adictivas, ¿no?
2: Adictivas, exactamente.
1: Dígame una cosa, en los Estados Unidos es un grave problema que a su vez lo trasladan a otros países, parte de la cooperación entre México y Estados Unidos tiene que ver con eso. ¿En México tenemos claro, doctora Medina Mora, cuántas personas consumen este tipo de drogas?
2: Bueno, sí, tenemos varios estudios, una parte pues viene de las encuestas y otra parte pues viene de los estudios en poblaciones especiales que tienden a consumir estas sustancias. Ciertamente consumimos menos que Estados Unidos, pero sí es un tema pues que está creciendo. Por ejemplo, se,

0: se consume cocaína, que también tiene, que viene contaminada con fentanilo, se consume metanfetaminas, que también muchas veces vienen con esta sustancia, y se utiliza porque el primer impacto es mucho más fuerte y esto hace, digamos, que las personas las busquen más. Entonces sí hay una idea de ampliar el impacto, pero también pues de crear muchos más problemas y más muertes.
1: ¿Por qué mata a tanta gente el fentanilo? ¿Por qué la sobredosis es tan fatal?
0: Pues por el impacto que tiene, y porque las personas muchas veces consumen o empezaron a consumir algunas sustancias sin saber que estaban contaminadas, y hubo pues consumo de un mayor índice de sustancias.
1: ¿Ha habido, le pregunto, alguna droga que haya matado a tanta gente por sobredosis en la historia?
0: No, es una situación nueva.
1: Ya. Oiga, ¿y en México tenemos riesgo, no sé, grupos de edad o regiones del país que estén empezando a consumir masivamente esta droga?
0: Sí, se empezó como empezaron muchas otras sustancias en la frontera norte, pero muy pronto pues llegaron a todo el país porque hay una disponibilidad amplia. El índice de consumo no sigue siendo aún bajo, pero sí tenemos pues una preocupación de que esto siga consumiéndose y siga aumentando las muertes por sobredosis. Ahora hay algunas sustancias que hacen que la persona que está en sobredosis no muera. Tiene que les ayudan pues a respirar, porque mueren por el problema de que dejan de respirar. Y estas sustancias, desafortunadamente, en México todavía no las tenemos.
1: Pues doctora, me va a sonar la campana entonces la cita el lunes 29 de junio, 18 horas en el Colegio Nacional.
0: Así es.
1: Le mando un gran abrazo, doctora.
0: Muchísimas gracias.
1: Nos vamos, cuídese y sea rabiosamente feliz.
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4: La fiesta cultural del Mundial se mantiene con éxito en Guadalupe, donde el pabellón del nuevo Parque del Agua albergó una noche de folclore al cargo del grupo Taylor. Al ritmo del acordeón y del bajo sexto, la agrupación puso a bailar a familias de aficionados internacionales mediante un emotivo tributo a Piporro y polcas tradicionales que proyectan el orgullo norostense. Sheinbaum defiende el T-MEC. En el Palacio Nacional, la presidenta Claudia Sheinbaum descartó que el caso del gobernador sinaloense Rubén Rocha Moya represente un foco de tensión comercial con Estados Unidos o que ponga en riesgo la revisión del T-MEC, y reiteró que el acuerdo comercial marcha sobre bases sólidas. Sudafricanos muy mexicanos. La efervescencia mundialista dejó una de las postales más virales en la entidad, luego de que los jugadores de la selección de Sudáfrica saltaran al terreno del juego del Estadio Monterrey para el reconocimiento oficial de la cancha portando sombreros charros. Los futbolistas mostraron un excelente ánimo y agradecieron la hospitalidad regiomontana previo a sus compromisos en el Gigante de Acero. El gobierno municipal de San Nicolás reportó que tras las gestiones institucionales ante la CFE y el apoyo de las cuadrillas llegadas desde Chihuahua, ya se restableció la energía eléctrica en el 60% de los 104 colonias afectadas por las tormentas. Vecinos de 73 sectores como Unidad Laboral y Las Puentes ya cuentan con servicio regular, mientras que el municipio mantiene abiertos sus centros de recepción para atender los reportes restantes. Una producción de Elena Bernal, locución y redacción Alexis Herrera. 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
5: La empresa china Lookbotics lanzó Rumi, un robot humanoide de acompañamiento que promete entender el ritmo del hogar y las emociones del usuario. El pequeño robot compañero de 65 centímetros puede correr, saltar con los niños y navegar obstáculos. pero además es capaz de ofrecer abrazos realistas y tener interacción emocional gracias a que con su personalidad evolutiva aprende de la interacción y el comportamiento del usuario. Y así, con sus sensores avanzados en inteligencia artificial, analiza su estado de ánimo y responde con expresiones y acciones apropiadas al contexto. Si quieres bailar, baila contigo. Y si quieres estar tranquilo, descansa contigo. Se caracteriza por su piel suave, sus ojos expresivos y por su capacidad de retroalimentación táctil, ya que fue desarrollado para diferenciar si un toque corporal es un abrazo, una cosquilla o un golpe. Pesa 12 kilos y tiene una voz única para cada ejemplar. Informó Aide Rivera. 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
7: Muy buenas noches, saludamos al auditorio de Telefórmula que se incorpora a partir de este momento con nosotros y nos ve en las frecuencias de Telefórmula en México y Estados Unidos, y seguimos abriendo la conversación en el 103.3 de FM. Y aquí soy Mary Carmen Cortés y muchísimas gracias. Aquí desde la Ciudad de México ha estado lloviendo en algunos lugares muy fuerte, así que tómalo usted con calma porque el tráfico ya ve que se pone muy complicado. Hoy la nota principal, sin lugar a dudas, del día es que Petrobras y Pemex firmaron un memorándum de entendimiento que es prácticamente un acuerdo de cooperación tecnológica estratégica. No hay pormenores de cómo, qué es lo que van a hacer exactamente las dos empresas, pero en principio se está hablando de una cooperación tecnológica y en principio creo que el gran beneficiado va a ser Pemex, porque Petrobras es una empresa muy eficiente. Cuando tú piensas que hace cerca de 30 años eran igual de tamaño, eran exactamente iguales Pemex y Petrobras, y ahora Petrobras, que desde que se colocó en bolsa y desde que a través de su tecnología de presal descubrió importantísimos yacimientos en aguas profundas de petróleo y de gas, tecnología que nos pueden dar a nosotros, lo de presal, ya lo incluso lo mencionó hoy Juan Carlos Carpio Fragoso, el director general de Pemex. El acuerdo lo firmaron él y la presidenta de Petrobras. Vamos a ver después si se van a conocer más pormenores de no va a haber una alianza, no va a haber intercambio de acciones. Petrobras cotiza en bolsa, México jamás, entonces Pemex jamás, entonces intercambio de acciones no va a haber, pero inversión no vinculante, así dice el convenio, no vinculante, o sea que puede ser que sí pudiera haber inversiones. Todavía no sabemos los pormenores. De entrada creo que es un acuerdo importante que va a beneficiar principalmente, hasta donde yo veo, a Pemex. Marco Mares, muy buenas noches.
8: ¿Qué tal? ¿Cómo estás, Mari Carmen Cortés? Muy buenas noches. José Justo, buenas noches. Es un acuerdo no vinculante y sí llamó la atención. Sin embargo, creo que es apenas el inicio de una relación de cooperación, de una relación de conocimiento entre las partes, para ver si al final de cuentas se logra llevar adelante algunos de los proyectos que están sobre la mesa. Para México sería muy interesante, sin duda alguna, la experiencia que tiene Petrobras en materia de exploración y explotación petrolera en aguas profundas y ultraprofundas. Petrobras tiene la tecnología, el conocimiento, que de alguna vez la tuvo México de manera incipiente y la abandonó, y ahora Petrobras nos lleva a la delantera con mucho. Además, la característica que tiene Petrobras es muy diferente a la que tiene Pemex. Pemex es una empresa estatal, Petrobras es una empresa público-privada, cotiza en la bolsa, y en consecuencia, pues pudo también atender y resolver sus problemas económicos financieros. En consecuencia, Petrobras pues es una buena alternativa para tener una alianza, una sociedad. Vamos a ver si alcanzan los esquemas mixtos que tiene México sobre la mesa para los inversionistas internacionales para este tipo de alianza con Petrobras, pero por lo pronto es un buen anuncio, es un acuerdo que se toma de manera positiva. Por otra parte, el gobierno mexicano blindó el perfil crediticio del país, realizó operaciones financieras para reducir las amortizaciones de la deuda externa en los próximos 3 años y fortalecer su perfil crediticio. Sin duda, esto es un bálsamo para los señalamientos que han hecho en semanas recientes las principales agencias calificadoras respecto del nivel creciente de la deuda de México y el nivel de crecimiento económico tan débil que registra nuestro país. Es una campaña la que está haciendo ahora el gobierno mexicano en busca de mitigar los riesgos de su perfil crediticio. Sin duda es positivo. Creo que es una buena jugada de parte del equipo técnico del gobierno de Claudia Sheinbaum, el equipo que viene haciendo las cosas de manera positiva, con una tendencia clara y precisa en búsqueda de pues la mejoría de la situación económica del país y en términos específicos, en este caso, de la deuda que tiene México. Pepe Yuste, ¿cómo estás? Buenas noches.
9: ¿Qué tal? Buenas noches, Marco Mares, Mari Carmen Cortés, ¿qué tal? Buenas noches. En efecto, los ojos de las agencias calificadoras están en la deuda mexicana, han bajado el grado de inversión, esto no le gustó al gobierno mexicano, ni a la presidenta Sheinbaum, ni al secretario de Hacienda de Gramador.
7: Aquí bajaron hemos podido, la perspectiva, no el grado de inversión.
9: Bajaron Moody's y Fitch bajaron al último peldaño.
7: Ah, ya, el último peldaño, sí, cierto. Sí, cierto,
9: ¿te acuerdas?
7: Cierto,
9: sí. Y el que bajó la perspectiva es Standard & Poor's.
7: Sí.
9: Pero dos bajaron ya el último peldaño. Y en eso, bueno, pues no gustó al secretario de Hacienda, Edgar Amador, lo habíamos platicado con él aquí en estos micrófonos. Dice que no tomaron en cuenta el ajuste de 1.5 puntos del PIB. Dice que no tomaron en cuenta, pues, que ya bajaron la deuda del 52 al 50% del PIB. Y ahora, bueno, pues aún así con eso, obviamente se han metido al tema de la deuda. Y lo que están haciendo hoy es, pues, recomprar deuda para que no se tengan los vencimientos en 2027 y 2028 en deuda externa, lo cual es bueno. Colocan deuda, 6,300 millones de dólares, con esto recompran los bonos de 2027-2028 y entonces mejoran el perfil de la deuda y no hay amortizaciones en 2027-2028. Una estrategia interesante, la hace Hacienda, qué bueno, yo creo que le salió bien esta jugada a la Secretaría de Hacienda. Ese por un lado. Y la otra noticia, desde luego, que yo creo que viene bien, es lo que dice Marcelo Ebrard, el secretario de Economía, sobre el Tratado de Libre Comercio, que, pues pase lo que pase, el acuerdo va a seguir por lo menos 10 años más, que es la opción que tendría ahora, pues, Estados Unidos, desde luego, para este tema de comercial.
7: No, y bueno, que bueno, México está reestructurando su deuda, eso es importante, los vencimientos de corto plazo, pero un factor fundamental para las calificadoras, para Moody's, para Fitch, para todas, y para Standard & Poor's, es el déficit público. O sea, no solo la deuda externa, que qué bueno que la están reduciendo y mejorando, sino si va a poder México terminar con un menor déficit público en función del PIB, menor al 4%, también la Secretaría de Hacienda lo está buscando, pero el gasto público sube por los programas sociales y no está creciendo la economía lo suficiente como para generar mayores ingresos tributarios. Entonces, un factor de preocupación que se está observando, no van a bajar la calificación en el corto plazo, es precisamente el déficit público, y ese es uno de los grandes retos que tiene hoy Edgar Amador al frente de la Secretaría de Hacienda, lograr reducir, sin afectar la inversión pública, lograr reducir el déficit público, y para eso se requiere más que crezca la inversión privada y que haya un crecimiento de la economía. Hoy una buena noticia es el IGAE, el Indicador Global de Actividad Económica, que dio a conocer el INEGI, sube 1.2% a tasa mensual, 2.2% a tasa anual. El mayor crecimiento se da en el sector de secundario, que son las industrias, principalmente por la industria de la construcción, que crece 7%, y esto como que generó una expectativa positiva en los mercados, pero aún así, porque fue superior a lo que se esperaba, hay analistas, platicábamos con Citi y con B por Más, que sigue manteniendo a la baja la expectativa de crecimiento para este año.
8: Pues sí, la verdad es que es un conjunto de elementos los que preocupan a las agencias calificadoras internacionales, lo han señalado, lo han manifestado, lo han reflejado en sus respectivas calificaciones, en su cambio de perspectiva, y lo que el gobierno mexicano pues ha insistido es que pues ha venido tratando de hacer lo más que puede en el estrecho margen que tiene a la fecha, en la medida en que busca reducir el déficit, ese es un compromiso y lo viene realizando, pero a los calificadores no les ha gustado la velocidad con que lo viene haciendo. Es efectivamente un esfuerzo que viene realizando el gobierno, pero no en la velocidad que el propio gobierno se autoimpuso y que no logró cumplir. Y por el otro lado, pues efectivamente creo que el gasto que el gobierno hace en los programas sociales es un gasto creciente, es un gasto que además ha venido aumentando en la medida en que crecen el número de programas, el número de compromisos sociales que hace el gobierno, y por el otro lado no se ha logrado detonar el crecimiento económico por la falta de confianza, por la falta de respeto al Estado de Derecho, que ha derivado en un menor interés de los inversionistas y que ya lleva un prolongado periodo de tiempo sin que se detone el nivel de inversión privada necesaria. La apuesta del gobierno mexicano es por este plan de inversiones de 5.6 billones de pesos que se van a realizar de aquí al cierre del año y que espera que participe la iniciativa privada con los esquemas mixtos que ha puesto sobre la mesa.
9: Así es, y bueno, en la Ciudad de México, una ley seca sui generis, porque va a ser una ley seca pues alrededor del Paseo de la Reforma y de, obviamente, del FanFest del Zócalo, que para que no se venda alcohol, sobre todo de las bebidas que son para llevar, es decir, la famosa caminera que no se venda. Sí se va a seguir vendiendo mañana alcohol, pero que no se venda para llevar por fuera. No sé si esto realmente va a ayudar en algo, pero bueno, ya lo comentaremos regresando al corte.
7: A lo mejor menos borrachos en la
9: solo por la caminera, ¿no? Pues quizá, sí. Y la basura, pero bueno, vamos a un corte comercial, regresamos.
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10: Pemex y Petrobras crean la alianza del siglo en petróleo y gas.
2: Eluniversal.com.mx.
10: Obras de movilidad por el Mundial 2026 deben ser permanentes, advierte CIEP. Plantea establecer estrategia a largo plazo.
2: Milenio.com.
10: Hacienda coloca 6.300 millones de dólares y reduce amortizaciones de deuda externa.
2: Elfinanciero.com.mx.
10: ¿Se acaba el T-MEC? Ebrard afirma que el tratado durará otros 10 años en el peor escenario.
2: Excelsior.com.mx.
10: Senado de Estados Unidos desafía a Trump y exige retirar tropas del conflicto con Irán.
2: Eleconomista.com.mx.
10: México coloca 6.300 millones de dólares en bonos para financiar recompra de deuda.
2: Ford.com.mx.
10: El peor escenario para el T-MEC es que siga 10 años. Ebrard.
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2: Regresamos aquí a Fórmula Financiera y tenemos en la línea a Brenda Estefan, analista internacional, nuestra analista internacional. Brenda, un gustazo, ¿cómo estás? Muy buenas noches.
3: Querida Mari Carmen, muy buenas noches, un gusto estar con ustedes.
2: Oye, muchos temas de qué hablar. Yo quisiera empezar, puesto que es un programa financiero y económico, del acuerdo con entre Irán y Estados Unidos, un acuerdo sui generis, pero el hecho es que se abrió el estrecho de Hormuz, los precios del petróleo bajaron hoy, ¿no? La mezcla mexicana está en 71.22 dólares por barril, después de haber estado en 107, y el West Texas Intermediate está en 73.13. Después de haber estado también en 119, casi 120 dólares el barril. O sea, no sé cuánto, qué va a pasar con este acuerdo de paz, pero lo que estoy viendo es que los precios del petróleo ya están regresando casi a sus niveles preguerra.
3: Sí, es una buena noticia para el mundo y para la economía global, porque de alguna manera Irán tenía tomado por rehén los flujos del estrecho de Hormuz y por tanto la economía del mundo. Y al llegarse a este acuerdo, si bien es un acuerdo nada más a 60 días, y que si uno lee objetivamente los 14 puntos que se contienen ahí, pues realmente solamente uno exige algo de Irán. Los demás, más bien son concesiones de Washington hacia Irán o mensajes más bien de tono diplomático. Pero pareciera que pues Irán le ganó a Goliat con esta guerra asimétrica en la que a través de su flota mosquito, de los drones y desde luego del control del estrecho de Hormuz, pues logró poner a Donald Trump en una situación muy complicada, que finalmente ante el aumento de los costos del petróleo y por tanto de la gasolina en Estados Unidos y las elecciones que ya se aproximan intermedias en Estados Unidos, pues Donald Trump quería encontrar una salida y pues hace algunas concesiones para llegar a este acuerdo, que finalmente, como decimos, es una buena noticia, aunque podríamos haber estado negociando en la mesa sin haber pasado por todo este afectación a la economía global. Yo escribía un texto en estos días que lo titulaba ¿y todo para qué?, ¿no? Porque al final de cuentas estamos donde empezamos, con un Irán que tiene un programa balístico, un programa nuclear, que ahora probó que tiene el control del estrecho Hormuz, y pues finalmente no cae el régimen como Estados Unidos hubiera querido.
4: Brenda Estefan, ¿cómo estás? Te saluda Marco Antonio Mares. Muy buenas noches.
3: Buenas noches, Marco Antonio. Un gusto saludarte.
4: Igualmente. Brenda, desde tu punto de vista, como lo estás planteando ahora, ¿crees que esto pueda tener un final feliz y que realmente se concrete el acuerdo de paz? Hemos visto que ha habido incumplimientos por parte de Israel y que no necesariamente las cosas están marchando pues como se esperaba, sino que pudiera reencenderse el ánimo de guerra.
3: Sí, pues hay muchos puntos suspensivos sobre este acuerdo, ¿no? Por lo pronto decimos que es una buena noticia, porque claro que siempre que se encuentre un camino de diálogo y que se frenen las hostilidades y haya tránsito por un estrecho tan importante para la economía global como el estrecho Hormuz, pues es una buena noticia, pero hay muchos puntos suspensivos. Lo decías, Marco, el tema de Israel. Para Irán ha sido una condición para la paz que el Líbano esté, la paz en el Líbano sea parte del acuerdo. Sin embargo, en Israel nos han repetido las autoridades una y otra vez que no retirarán sus fuerzas armadas del sur del Líbano y que se reservan el derecho de seguir atacando si Hezbollah lanza ataques a territorio israelí. Entonces, es una pues un signo de interrogación, hay un interrogante de cómo va a evolucionar esa agenda. Y por otro lado, hay que tener los ojos puestos en dos cosas: el flujo real por el estrecho de Hormuz, que en estos días ha aumentado de manera considerable, pero hay que ver cómo evoluciona en los días por venir. Y por otro lado, las concesiones que Estados Unidos va haciendo hacia Irán en términos de descongelar activos iraníes, porque eso nos dará una idea de qué tanto están avanzando las negociaciones. Lo cierto es que en los puntos más álgidos entre Estados Unidos e Irán siguen sin resolverse. Para que nos demos una idea, el acuerdo de 2015 que echó a andar la administración Obama, apoyado por varios otros países para buscar controlar el avance del programa nuclear iraní, pues tenía cientos de páginas y 5 anexos. Aquí estamos hablando de un acuerdo, de una cuartilla y un poquito más. Entonces estamos en lo mínimo indispensable para pasar las hostilidades, pero vienen las negociaciones difíciles, sobre todo el tema nuclear. ¿Qué va a suceder con el uranio enriquecido que tiene hoy Irán, que sería lo que potencialmente le podría dar acceso a la bomba nuclear? ¿Y qué va a suceder también con el apoyo financiero y táctico de Teherán hacia los proxies de la región, algo que preocupa mucho también a Irán y a otros países en la zona?
5: Así es, Brenda. Estamos platicando con Brenda Estefan, analista internacional. Este es el tema del estrecho de Hormuz. Te saluda José. Y usted, Brenda, ¿cómo estás? Buenas noches. Y el otro tema por el cual queríamos platicar contigo, desde luego, es el de Colombia. Esta, bueno, pues gana Abelardo de la Estrella, de la Espriella, y gana por menos del 1%, y esto siempre sabemos que genera pues cierta incertidumbre, pues para quien no quiere verlo.
3: Sí, así es, una elección muy cerrada. 250,000 votos son los que separan a Abelardo de la Espriella de Iván Cepeda en esta segunda ronda presidencial del domingo. Y pues eso, desde luego, habla de una enorme polarización, pero también marca finalmente, aunque con un estrecho margen, un país que se suma a los países gobernados por la derecha en América Latina. Después de esta marea rosa, donde llegaron muchos gobiernos de izquierda a la región, pues las últimas 15 elecciones presidenciales, de las últimas 15, 13 las ha ganado la derecha. Algunos de estos triunfos con candidatos verdaderamente impresentables, ¿no? Derecha populista, radical. Pero finalmente lo que es importante analizar es qué está de fondo llevando en la región hacia este voto a la derecha, y es finalmente el tema de la seguridad. Los latinoamericanos consideran que el crimen organizado ha crecido de manera desproporcionada, que ha cobrado enormes cheques a la población en términos de inseguridad, de violencia, y por tanto pues un apoyo mayor a proyectos que buscan pues mano dura y que a veces prometen soluciones muy a la Trump, a la Milei y a la Bukele, digamos, que se han convertido pues en un proyecto pues común en diversos países. Y finalmente el Espriella promete eso, megaprisiones en donde los criminales y narcotraficantes solamente tengan pan y agua, decía él, y apoyo militar de Estados Unidos para operaciones en territorio colombiano en contra del crimen organizado. Esto contrasta con la visión que tenía Gustavo Petro y que impulsaba el candidato de izquierda Iván Cepeda, de una paz total a través de la negociación con los grupos armados ilegales. Entonces, bueno, creo que es algo de lo que hay que entender, que es una tendencia, pues sí, más regional, y que se suma a las aspiraciones de Washington de lanzar un nuevo proyecto hemisférico de seguridad, ¿no? Con este escudo
2: de los narcotraficantes, ¿no? Porque está muy enfocada esa nueva alianza que hace, que ya es Priella, que yo creo que ya no hay de otra, no creo que Petro no pueda impedirlo, pues sigue avanzando el conteo voto por voto y sigue ganando es Priella, y ya dijo que se va a unir desde luego a esta alianza que está promoviendo Trump, de la que ya creo que los únicos que estamos fuera somos Brasil y México. Bueno, Nicaragua también tiene un régimen de izquierda, pero nos estamos quedando como los llaneros solitarios, ¿no?
3: Sí, y fíjate, Mari Carmen, que estuve en Washington toda la semana pasada y hablé con asesores de congresistas, hablé con gente del gobierno estadounidense, del Departamento de Estado, y el mensaje común de ellos era: es prioritario para Estados Unidos el tema de la seguridad en México. Ahí no había ningún matiz. Y básicamente el mensaje que escuché es: vamos a actuar en contra de los cárteles en México, de la mano de México si es posible, o sin México si es necesario. ¿Qué? Entonces ese es el mensaje que van a seguir avanzando en esta agenda, que es de seguridad hemisférica, pero con un particular foco en México. Si uno ve los grandes documentos institucionales de la administración Trump, la Estrategia Nacional de Defensa, la Estrategia de Seguridad Nacional, o la Estrategia del Departamento de Defensa, sí, pues todas apuntan a México y al problema del narcotráfico, y no solo el narcotráfico, sino del apoyo político al crimen organizado.
4: Exacto, Brenda, y en ese sentido, pues, como tú lo acabas de referir, se ha venido mencionando muchísimo, cada día ha subido más de nivel las declaraciones de altos funcionarios, de representantes de el poder legislativo de Estados Unidos, que van todo en ese sentido, pero pues parece como el cuento del lobo, que ahí viene el lobo y no pasa nada. ¿Para cuándo, en cuánto tiempo más crees que pudiera, si es que se da, darse un horizonte como este?
3: Mira, Marco, como yo lo percibí en Washington la semana pasada, es Washington busca extraer concesiones de México en los temas que le interesan, particularmente seguridad y economía. Entonces hay una presión muy fuerte con dos agendas: el T-MEC, la famosa revisión y la fecha del 1 de julio, y por otro lado, las acusaciones en contra de gobernadores del partido en el gobierno. Y con estas dos presiones buscan extraer el mayor número de concesiones. Entonces no veo que vaya a haber una acción militar unilateral mientras haya concesiones que interesen a Washington, mientras Washington pueda avanzar su agenda de manera sustantiva y con cosas que le interesen mucho. Cuando se acaben las fichas de cambio, porque se pueden acabar las cosas que interesen a Washington, entonces ahí sí, cuidado, porque entonces podrían tomar una acción que evidentemente desestabilizaría la relación bilateral. Cuando les preguntábamos a los funcionarios de Estados Unidos cuánto es suficiente, la respuesta es, pues no hay una línea clara, pero tenemos que seguir avanzando, y si nos detenemos en el avance, avanzaremos solos.
5: Pues ahí está, Brenda.
6: Gracias.
5: La gran de Estados Unidos. Brenda, Stefan, muchas gracias por estar con nosotros.
3: Gracias a ustedes, muy buenas noches.
5: Adiós, buenas noches, vamos a un corte.
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4: El manití antillano es un mamífero que vive en aguas costeras poco profundas en el Caribe y el Golfo de México, pero su hábitat más importante es Belice. Es un nadador lento apodados como vaca marinas. Puede permanecer en ambientes marinos, pero también necesita el agua dulce. Se alimenta principalmente de hierbas marinas. Los humanos representan su mayor amenaza.
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0: 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Tenemos a Raúl Eduardo Orbañanos, ya lo sabe, analista de deportes, comentarista deportivo, que nos hace favor de tomar la llamada. Raúl, ¿cómo estás? Muy buenas noches.
1: Hola, Raúl, buenas noches.
2: Raúl, ¿cómo estás?
3: Mari, Marco, Pepe, ¿cómo están? Muy buenas noches, encantado de estar aquí.
0: Oye, cuéntanos algo que yo no, ya me lo explicaba el otro día y no acabo de entender. ¿Por qué a estas alturas del partido todavía no sabemos contra quién va a jugar México el próximo 30 de junio, que es el cuarto partido de México? Oye, entiendo que mañana es República es Chequia, pero pase lo que pase, vamos a jugar el 30, ¿no? Y no sabemos si contra el tercer del grupo no sé qué y no sé cuándo. Yo pensaba que era como que el grupo F con el grupo A y el grupo T con no sé qué, y me dicen que no. Entonces, a ver si nos puedes explicar por qué no sabemos todavía quién nos toca el martes 30.
3: Antes era así, justamente ya estaban hechas las llaves cuando eran 32 equipos, sí. Pero ahora como califican 8 terceros lugares, la ecuación cambia por completo. Hay llaves que ya están hechas, que son las de los segundos lugares. El segundo lugar del A, por ejemplo, juega contra el segundo lugar del B. Pero hay primeros lugares que van a jugar contra 8 terceros lugares, y las combinaciones ahí son muchísimas, son más de 490 posibles combinaciones, porque el grupo de México, en este caso, por ejemplo, que sí es el 30, que es un hecho, tiene 6 posibles terceros lugares de diferentes grupos, y las combinaciones es un verdadero relajo, y si no califica uno, pues te toca contra el del otro, y si no califica ese otro, te toca contra el del otro. Entonces realmente no sabemos contra quién vamos a jugar. Podemos jugar, y sabemos que podemos jugar contra los terceros lugares de ciertos grupos, pero no sabemos, ¿no? En realidad, hoy, por ejemplo, es Cabo Verde quien nos toca, pero mañana puede ser que Escocia se meta como tercer lugar y nos va contra Escocia. Hay posibilidades, que ojalá y no, aquí vamos a tocar madera todos, de que nos toque jugar contra España. Si España llega a perder y se va a tercer lugar de su grupo, podríamos jugar contra España o contra el mismo Brasil, ¿eh? Que si mañana pierde Brasil contra Escocia, que se ve poco probable, puede terminar tercer lugar de su grupo y nos podría tocar Brasil. En fin, no tiene ni caso especular, porque
1: mejor
0: rezamos.
1: No. Nos ponemos nerviosos. Raúl Eduardo Orbañanos, ¿cómo estás? Te saluda Marco Antonio Mares, muy buenas noches.
3: Hola Marco, encantado, qué gusto.
1: Igualmente, Raúl. Bueno, pues esto es en torno a lo que podría ocurrir en los escenarios con México y las expectativas que podrían ocurrir, pero cuéntanos de la jornada de hoy. ¿Qué destacarías? Obviamente esta goliza, esta patiza de Portugal 5-0 a Uzbekistán, pero ¿qué nos puedes contar de la jornada de hoy en cuanto a los partidos que hoy se realizaron?
3: Sin duda lo más importante de hoy es el tema de Portugal y de Cristiano Ronaldo, ¿no? Que Portugal, el primer partido, le costó mucho contra la República Democrática del Congo, que por cierto va empatando 0-0 con Colombia, sí, allá en Guadalajara. Portugal tampoco le pudo hacer gol al Congo, terminó 0-0, y se habló mucho de Portugal, se habló mucho de Cristiano Ronaldo, que no había funcionado. Hoy jugaron contra Uzbekistán, un rival muy débil, y resulta que empezando el partido, Cristiano Ronaldo hace el 1-0, ese gol que marca Cristiano Ronaldo lo lleva a ser una historia, ¿no? Porque es el primer jugador en la historia de todos los mundiales que mete gol en 6 copas del mundo. Messi está jugando su 6ta copa del mundo, pero Messi no marcó gol en Sudáfrica 2010, que fue su segundo mundial, y Cristiano Ronaldo ha marcado en absolutamente todos los mundiales. Messi le lleva 10 goles a Cristiano Ronaldo, pero Cristiano Ronaldo, el único jugador en la historia que ha marcado gol en todos los mundiales, destacado.
2: Y que hoy se aventó golazos, Raúl, te saluda José Yuste, se aventó de los golazos Cristiano Ronaldo, y llama la atención porque estamos viendo como algo histórico, ¿no, Raúl? Nos estamos dando cuenta, Messi, por un lado, el principal goleador de los mundiales, Cristiano Ronaldo, el único que ha metido gol en 6 mundiales, seguidos por nuevos estrellas como Mbappé, como que estamos viendo un momento histórico, ¿no crees?
3: Sin duda, Pepe, sin duda, te saludo con mucho gusto.
2: Qué gusto.
3: Las cosas le están saliendo a Gianni Infantino, pero ni mandadas a hacer, ni mandadas a hacer, porque pensábamos todos que con el incremento a 48 equipos la calidad del fútbol iba a bajar, y no ha sido así. Ha sido buen espectáculo, pensábamos que con los precios los estadios no iban a estar llenos, y resulta que los estadios están llenos en todos lados, en absolutamente todos lados están llenos los estadios. Y si le sumas el tema de Messi, que rompe el récord histórico de mayor goleador en los mundiales, Mbappé, que hace un doblete y lleva cuatro goles, Haaland, que lleva cuatro goles, que también es un figurón, hoy aparece Cristiano Ronaldo con dos goles, el domingo marca Lamine Yamal, 18 años de España, que está llamada a ser la próxima figura. En fin, el Mundial está saliendo, pero ni mandado a hacer a Gianni Infantino.
0: Ahora, parece que sí fue un acierto haber incluido a tantos países, porque ha habido una sorpresa tras otra, el Congo, algunos que dices, bueno, sí es muy débil Sudáfrica y Uzbekistán, pero otros están resultando una Cabo Verde. ¿Quién hubiera imaginado que Cabo Verde? Yo ya no sé si me daría gusto o no, me cae re bien el portero que juega contra nosotros, porque si nos gana lo voy a odiar. ¿No? Ahí a su mamá que está ahí presente.
3: Oye, pero sí ha habido historias muy bonitas, la verdad. El sábado vimos un partido de Ecuador contra Curazao. Curazao empataron 0-0, es el primer punto en la historia de un mundial para Curazao, que es su primera participación. Y Ecuador, con el empate, estaba prácticamente fuera, porque le tiene que ganar ahora a Alemania para poder clasificar. Y vimos al final del partido lágrimas de tristeza por parte de Ecuador, y del otro lado lágrimas de felicidad por haber ganado un punto en los mundiales, ¿no? Yo también pensé que el haber tantos equipos con un nivel tan bajo iba a ser perjudicial para el espectáculo, pero no, hemos visto historias increíbles y muy bonitas, ¿no?
1: Sorpresas que pues a todos han llevado al asombro. Y Raúl, Eduardo, de acuerdo con lo que se ha visto hasta ahora en las canchas, ¿va a cambiar el panorama que generalmente prevalece en los mundiales con los protagonistas de siempre, o con el arribo de estos equipos emergentes sorprendentes pudiera dar una vuelta y ver otro escenario?
3: La veo bien complicada, Marco. Yo creo que va a ganar alguno de los que ya han ganado. Quizá el que se pudiera colar ahí y ganar su primer mundial es Portugal, que tiene un verdadero equipazo. No lo veo todavía tan sólido como para pelearle a Francia o como para pelearle a España o Argentina. Argentina a mí me está impresionando. Es el campeón del mundo, es cierto, pero yo no me esperaba una Argentina como la que estamos viendo, con ese ADN ganador que tiene, con ese estirpe que tiene Argentina. Ganarle a Argentina va a ser bien complicado, pero yo te diría Francia, Argentina, España, por ahí debe de andar el ganador del Mundial.
2: Francia, Argentina, España, Países Bajos, ¿lo viste mejor? Yo sí lo vi mejor. A ver, cuéntanos un poco, después de Francia, España, Argentina, un poco por abajo, ¿a quiénes verías, Raúl?
3: Mira, Países Bajos, Pepe, ha jugado muy buen fútbol, pero nos ha enseñado en muchos mundiales muy buen fútbol, y simplemente no sabe ganar Países Bajos. Sí. Nos ha dicho la historia que no sabe ganar. Fútbol lo tiene, ¿no? Y sería una muy bonita historia también, porque es un equipo que tradicionalmente trata muy bien el balón y juega muy bien, pero nos ha enseñado eso. Un dato bien interesante, Países Bajos en los últimos 5 mundiales ha perdido un partido solamente en 90 minutos. Después ha perdido en tiempos extra o ha perdido en penales, pero en tiempo regular ha perdido solo un partido. Siempre es protagonista, siempre está ahí, pero no sabe ganar, no sabe cerrar. Lo mismo más o menos que Inglaterra, ¿no? Que Inglaterra también, muy buenos equipos, ahí viene Inglaterra, cuidado con Inglaterra, y a la mera hora son equipos que no dan el do de pecho, ¿no?
0: Oye, sí, claro. Y Noruega que ha dado la nota con su remo, con su porra remadora, que creo que nomás es de hombres, yo no veo mujeres haciéndola, pero también ha sido, hay cosas como paralelas que han generado, le han dado la vuelta al mundo. La porra de Noruega es impresionante, el remo, ¿no?
3: No, Noruega le ha puesto un sabor muy bonito al Mundial, porque se conjuga primero la tribuna que empieza a hacer el remar y que se coordinan perfectamente. Ayer, después del partido, los jugadores en el centro del campo, sí, se ponen a hacer lo mismo con un tambor, bajaron un tambor ahí, y Ødegaard, este figurón de Noruega, es el que tocaba el tambor. Haaland en primera fila, festejando con los aficionados. eliminados, porque ayer ya clasificaron a la siguiente ronda, y vimos hoy muchas escenas de niños en las escuelas de Noruega mismo gesto y remando, ¿no? Una comunión increíble de la selección con su afición, y que por supuesto le ha puesto un sabor increíble al Mundial.
1: Sí, sin duda, lo que hemos visto es algo excepcional, coincido contigo. Raúl, en cuanto al grupo en el que está Estados Unidos, ¿cómo lo consideras?
3: Estados Unidos me ha sorprendido y ha jugado muy bien, muy muy bien. Y no hizo una buena preparación y partidos previos al Mundial Estados Unidos, y la verdad que el primer partido contra Paraguay fue un espectáculo, y el segundo partido también jugó muy bien contra Australia, Estados Unidos. Yo no me atrevería a ponerlo como favorito, pero de los que mejor fútbol han hecho, sin duda ha sido el equipo Estados Unidos. La localía también, la gente está muy metida con su equipo. Vamos a ver qué cruce les toca, a ver en la siguiente ronda, porque están en la misma cuestión que nosotros, pero normalmente cuando se enfrenten también a una potencia le va a costar
2: pues, trabajo, pues qué gusto platicar contigo, Raúl. Gracias, Raúl Eduardo Orbañanos. Raúl, qué gusto,
1: muchas gracias
3: que estén muy bien
2: igualmente. Gracias. Raúl, vamos a un corte comercial.

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2: Estas son las Stevie Bites con Stevie de TV. Si alguien sabe hacer películas sobre extraterrestres, es Steven Spielberg. Ahí está E.T., Encuentros Cercanos del Tercer Tipo y La Guerra de los Mundos. Ahora regresa al género con El Día de la Revelación, protagonizada por Emily Blunt, Josh O'Connor y Colin Firth. La historia mezcla conspiraciones, tecnología y un descubrimiento capaz de cambiar la forma en que entendemos nuestro lugar en el universo. La película regresó a Spielberg a los primeros lugares de la taquilla, continuando el legado de la leyenda cinematográfica que tiene. Porque cuando Spielberg mira al cielo, nunca está hablando de extraterrestres, está hablando de nosotros. La película El Día de la Revelación ya está disponible en los cines de todo el país. Estas fueron las Steve Bites con Steve de TV.
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4: El sentido del olfato de un perro es miles de veces más agudo que el de cualquier ser humano promedio.
3: Información sorprendente.
4: Las abejas pueden reconocer rostros humanos individuales, asociándolos con experiencias positivas o negativas, según el trato recibido anteriormente por ellas.
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5: El gobernador de Nuevo León, Samuel García, presentó por escrito su defensa por el juicio político que enfrenta por la presunta triangulación de recursos públicos. García Sepúlveda solicitó a la Comisión Anticorrupción del Congreso Local suspender el proceso de juicio político en todas sus etapas. El Partido Verde Ecologista de México registró a sus aspirantes a las coordinaciones estatales en defensa de la transformación para los estados de Guerrero, Aguascalientes, Baja California, Baja California Sur y Campeche. Por su parte, la senadora Karen Castrejón, aspirante a coordinar el estado de Guerrero, reafirmó su compromiso de recorrer las comunidades bajo un mensaje de unidad. El juez tercero de distrito en materia penal en el Estado de México negó un amparo al vicealmirante Roberto Farías Laguna contra el auto de vinculación a proceso que se dictó en su contra. Informó Itzel Vanegas. 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
7: Índice de la Bolsa Mexicana de Valores baja 0.41%. Se ubica en 66.848.42 unidades. Índice Viva baja 0.44%. Se ubicó en 1.344.65 unidades. Dow Jones baja 0.09%, ubicándose en 51.666.84 unidades. Nasdaq baja 2.21% para ubicarse en 25.587.04 unidades. Petróleo Brent baja 1.05%, quedando en $77.08 por barril. Petróleo West Texas Intermediate baja 0.11% para quedar en $73.13 por barril. La mezcla mexicana de petróleo queda en $71.22 por barril. Dólar en ventanilla cierra en 18.04 pesos. Dólar interbancario cierra en 17.56 unidades. Euro termina la jornada en 20.58 a la venta y centenario en 100.150 pesos.

0: Regresamos aquí a Fórmula Financiera y tenemos en la línea Cuauhtémoc Rivera, él es presidente de la AMPEC, la Asociación Nacional de Pequeños Comerciantes. Cuauhtémoc, ¿cómo estás? Muy buenas noches.
1: Muy buenas noches, Mari Carmen, me da mucho gusto saludarte a ti y a tu audiencia y poder conversar contigo.
0: Gracias. Y además lo podemos ver en Zoom, quienes están en YouTube y en Teleforma lo podemos ver. Oye, Cuauhtémoc, pues la Ciudad de México anunció una ley seca o una ley sequita, porque no aplica para toda la ciudad, aplica para las zonas pues donde está el FanFest, o lo que es el Zócalo, algunas colonias, alrededor todo de Reforma, una ley seca para que yo en cierta manera creo que a ustedes no les va a afectar, no les gusta, pero sí se ponen unas borracheras impresionantes, y si se limita la venta del alcohol, a lo mejor podría limitarse la borrachera, la pachanga, aunque vas y la compras en la colonia donde sí se puede, o te la llevas de tu casa, pero a ver, cuéntanos ustedes cómo ven esto.
1: Pues mira, bien lo has dicho tú, la ley seca es una medida administrativa que se justifica buscando el orden público, con el que estamos de acuerdo, pero que no logra su objetivo, porque no cancela la demanda, simplemente la enrarece y la manda a la informalidad, porque como bien lo señalaste ahorita, la gente se lleva las bebidas desde casa, van a aparecer vendedores informales en torno a la multitud, en donde no se va a poder garantizar la inocuidad de lo que vendan, o sea, qué tan salubre es lo que estén vendiendo, si están las bebidas, las botellas tapadas, en el caso de las cervezas, si no se le vende a menores, en fin, se vuelve un caos, el mercado se complica más con esta medida que lo que ayuda a la medida en sí, por lo que nosotros estamos en contra. Si además agregamos que este polígono al que ahora se le pone la ley sequita, como bien le has dicho, es el polígono más castigado de la Ciudad, sí, de México. Es decir, acabamos de salir de las protestas magisteriales que complicaron todo lo que fue esta zona, de alguna forma, el centro histórico, todo lo que está en torno al Zócalo, Reforma y demás, y ahora viene esto, y la verdad da tristeza que la autoridad no esté sensible a lo que está ocurriendo. ¿Qué pasa en la foto grande? En las redes sociales empezaba a ver de manera natural, orgánica, como dicen los muchachos ahora, una conjunto de comunicaciones en las redes donde decían, en donde se vive mejor el mundial en este momento, donde se está la mejor versión del mundial, es en México más que en Canadá y Estados Unidos. El país es más asequible, es más alegre, toman más con más pasión la justa deportiva.

0: momento en el que los pronósticos no eran positivos por la derrama económica más débil de lo que muchas proyecciones auguraban, y luego las manifestaciones, los plantones, todo lo que ha venido afectando al comercio que tú representas, Cuauhtémoc, ¿cómo, de cuánto calculas o calculan en el gremio que tú encabezas podría ser el daño económico por esta ley seca, que pues es parcial y que es muy acotada, pero que al final de cuentas está concentrada en los lugares en donde podría haber una mayor demanda?
1: Claro, y donde hay un alto consumo de manera regular en la ciudad, y son de entre 3.000 y 5.000 establecimientos los afectados, de todos los canales, desde el tradicional al de conveniencia al moderno. Estos establecimientos se van a ver afectados en las horas que se va a cancelar este asunto, que empieza desde las 3, termina el otro día. Estamos hablando de entre los 30 y 40 millones de pesos, pero más allá de la huella, de la afectación económica, es el desánimo, el desaliento que hay en el sector comercial de esta zona, que es la más golpeada una y otra vez, es la más a la que más están colocando obstáculos, barreras, prohibiciones en este caso, y no se les estimula, no se les deja trabajar de una manera regular. ¿Qué va a pasar mañana? Y bien lo decía Mari Carmen, se cancela la ley, se hace la ley seca en los negocios establecidos, pero va a aparecer la venta en las calles, va a aparecer la venta entre los tumultos, va a haber vendedores de todo tipo, y entonces están sacando la venta formal y la están llevando al mercado informal. Esta medida no es la más adecuada, y desde luego que esto sigue afectando, y lo que nos llama la atención es que pareciera un mecanismo de compensación de la autoridad para poder decir, ahora sí ejercemos la autoridad y buscamos...
2: Ahora sí hicimos algo, claro.
1: Lo hicimos con los maestros.
2: Claro. ¿Sabes? Cuauhtémoc, te saluda José Yuste, ¿cómo estás? Buenas noches, Cuauhtémoc, ¿cómo te va?
1: Muy bien, José.
2: Oye, ¿qué sí se podría hacer? Es cierto, esta ley seca en efecto se restringía en un polígono que tú decías es el más castigado de la ciudad por las marchas que se han tenido claramente, pero ¿qué sí se podría hacer? Porque en efecto, pues parecería que de repente se salió de control, ¿no? Algunas cosas, 40 toneladas de basura, en fin, el júbilo de la gente, la felicidad, 400.000 personas por toda esta zona, pero ¿qué se podría hacer? ¿Qué estiman ustedes?
1: Bien lo has dicho, José, mira, cuando se habla de las protestas, la autoridad dice que no va a caer en la represión. Y nosotros lo festejamos, porque hay un derecho a expresión y a manifestarse. Bueno, generar 40 toneladas de basura, el que haya una que otra riña, el que se generen este tipo de vicisitudes son por los propios de una fiesta tan grande, en donde hay mucha emoción y mucha necesidad de gritar y expresarse. ¿Cómo se puede acotar esto? Pues destinando más fuerza pública, teniendo una mejor logística en los operativos de prevención, y que la autoridad, en lugar de poner la ley seca, se dedique a dar vigilancia a la celebración. La población tiene derecho a celebrar, los comerciantes a vender, la selección está obligada a ganar, y México tiene la oportunidad de mandar un mensaje al mundo de que es un país alegre y que no somos un país violento, que estamos de fiesta y que nos gusta el fútbol. Entonces, ¿para qué complicamos la vida, hombre? Es decir, tan simple que es esto, el piso es tan parejo como esto. Bueno, que el gobierno de la ciudad se dedique a vigilar preventivamente y que meta más policías ahí y lo va a resolver.
3: Oye, Cuauhtémoc, que incluso los festejos con las, creo que 700.000 personas en la Ciudad de México, fue saldo blanco, nadie fue acuchillado, nadie fue violado.
1: Claro,
3: nadie,
1: claro.
3: O sea, sí se reventaron, se había borrachos y tiraron demasiada basura. Habría que soltarle a la gente y sobre todo que pongan basureros, aunque sea en forma de ajolotes, pero que haya más manera, más forma donde tirar la basura. Pero la verdad es que claro, fue un saldo blanco. La misma autoridad dijo saldo blanco. La gente salió a divertirse.
1: Entonces, ¿cuál es el punto? Bien lo dices, Mari Carmen. Mira, la gente tiene mucha necesidad de expresarse, de sentirse, de festejar a su selección, de ir a moverse, a gritar, a festejar. Oye, pocas oportunidades hay. Que los dejen, hombre, que los cuiden, que si alguien se pone muy malo, muy loco ahí, lo saquen, lo acoten, lo detengan, lo aíslen. Y para eso debe estar la autoridad. En lugar de buscar leyes secas que no funcionan, pues que hay mejores operativos de vigilancia.

0: En el caso de los comerciantes, los comercios establecidos, hay tres ejes claves que se ofrece. Uno, no se vende a menores. Dos, no se venden botellas o cervezas abiertas en punto de venta. Y tres, no se le vende a gente que ande impróspida. Es decir, que ande gente ya muy mal, muy tomada, y ya no se le vende. Entonces digo, ¿qué más podemos hacer? Eso. Ahora, nosotros al vender mañana, lo que es, no nada más es lo que se vende, que la cerveza, que el alcohol, no. Te llevan las botanas, te compran los cigarros, te compran los dulces. O sea, hay más ventas. Lo que se, cada visita al negocio hay oportunidad de vender más cosas. Y las están cancelando. Y ahorita los negocios vienen de una terrible coyuntura, que fue lo de las protestas magisteriales,
1: claro,
0: que todo el mundo fuimos testigos, que duró mucho tiempo y fue bien complicado.
2: Sí,
0: y deja que llegue el agua al río, hombre.
2: Se nos acabó el tiempo, ¿no? Cuauhtémoc Rivera, presidente de la ANTEC. Muchísimas gracias por la entrevista.
3: Cuauhtémoc, gracias.
0: Sí. Cuídense mucho. Gracias.
2: Buenas noches.
1: Ya nos vemos, Marco Mares. Buenas noches.
2: Gracias, Mari Carmen Cortés. Buenas noches. José Yuste, buenas noches.
3: Buenas noches, Marco Mares, Mari Carmen Cortés.
1: La producción de Diana Cepeda, con la asistencia de Cindy Sánchez y de Charlie González, en los controles técnicos Lorenzo Gasca, el staff de televisión Gus Martínez, Jimena Bocanegra, Carmen Gutiérrez, Cecio Durán, Paco Huerta, en YouTube, Katy Hernández y Jorge Cruz. Se quedan en Telefórmula con Juan Pablo Pérez Díaz y en radio con Ya Salió el Peine con Pei Garza. Muchas gracias.
2: Adiós.
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6: La fiesta cultural del Mundial se mantiene con éxito en Guadalupe, donde el pabellón del nuevo Parque del Agua albergó una noche de folclore al cargo del grupo Taylor. Al ritmo del acordeón y del bajo sexto, la agrupación puso a bailar a familias de aficionados internacionales mediante un emotivo tributo a Piporro y polcas tradicionales que proyectan el orgullo norostense. Sheinbaum defiende el T-MEC. En el Palacio Nacional, la presidenta Claudia Sheinbaum descartó que el caso del gobernador sinaloense Rubén Rocha Moya represente un foco de tensión comercial con Estados Unidos o que ponga en riesgo la rendición del T-MEC, y reiteró que el acuerdo comercial marcha sobre bases sólidas. Sudafricanos muy mexicanos. La efervescencia mundialista dejó una de las postales más virales en la entidad, luego de que los jugadores de la selección de Sudáfrica saltaran al terreno del juego del Estadio Monterrey para el reconocimiento oficial de la cancha portando sombreros charros. Los futbolistas mostraron un excelente ánimo y agradecieron la hospitalidad regiomontana previo a sus compromisos en el Gigante de Acero. El gobierno municipal de San Nicolás reportó que tras las gestiones institucionales ante la CFE y el apoyo de las cuadrillas llegadas desde Chihuahua, ya se restableció la energía eléctrica en el 60% de los 104 colonias afectadas por las tormentas. Vecinos de 73 sectores como Unidad Laboral y Las Puentes ya cuentan con servicio regular, mientras que el municipio mantiene abiertos sus centros de recepción para atender los reportes restantes. Una producción de Elena Bernal. Locución y redacción, Alexis Herrera. 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
7: Hay palabras que, aunque ustedes no lo crean, se escriben con S. Y que es muy raro, porque, por ejemplo, aristocracia es con C, oligocracia es con C, ¿no? Todas esas cracias que vienen de Kratos, poder. Pero idiosincrasia, que es nuestra forma de ser, bien, es con S, porque viene de crasis, que es personalidad, ¿no? Justamente. Y otra es desidia. La desidia, que es cuando eres negligente y dejas las cosas para después. Desidia, pensaríamos que tiene que ver con decisión, pero no tiene nada que ver con decisión. Viene de decidius, que quiere decir justamente hartazgo, y es justamente una palabra que se escribe con S.
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9: ¡A la chingada, Palenque! Alistan manifestación en Rancho de AMLO, la chingada, para protestar el asesinato de Rodrigo Isidro, el universitario presuntamente ejecutado por policías en Tabasco.
10: Ese que me voy a la chingada. Sí, a Palenque. Porque sabemos dónde es la coyuntura de esta administración del país. ¿De dónde sale las decisiones?
11: Con la IA no, dan portazo en el Congreso de San Luis Potosí. Manifestantes protestaron contra la llamada Ley Serrano. Afirman que es para censurar a ciudadanos y periodistas.
12: De nuevo, por favor, paciencia.
9: No vaya a ser el diablo. Esteban Villegas, gobernador de Durango, afirma que su visa se mantiene vigente luego de que se reportara una alerta amarilla en su último ingreso a los Estados Unidos.
13: Sí tengo visa, sí tengo visa, y están revisando por qué brincó una alerta amarilla en la última vez que pasó.
11: No te preocupes, Rocha Moya, es propaganda política, dice la presidenta Sheinbaum sobre la petición de la gobernadora de Chihuahua de entregar a Rubén Rocha Moya a Estados Unidos.
14: La gobernadora de Chihuahua, María Eugenia Campos, el domingo la llamó a que pues le respondiera a Estados Unidos con la pues aprehensión de Rubén Rocha.
15: Es propaganda política, es propaganda. No voy a caer pues en un asunto de propaganda política, en un debate con la gobernadora de Chihuahua.
9: Cualquier cosa por telepatía, AT&T no pedirá prórroga para registro de celulares. Suspenderá servicio a quienes no se registren.
11: Ahorita no, joven, niegan amparo al vicealmirante Manuel Farías Laguna, acusado de huachicol fiscal, seguirá preso en el altiplano.
9: O sea, sí, pero no. Tras críticas por visita del Pato Merlín a la mañanera, la presidenta Sheinbaum dice que también recibe a madres buscadoras, pero sin hacer propaganda.
14: ¿Se prevé este acercamiento, presidenta? ¿En cuánto tiempo se dará?
15: Miren, yo recibo a muchas madres buscadoras. Nada más que no hago propaganda de ella.
14: ¿Con cuántos grupos se ha...?
15: Con grupos no, con personas.
11: Buscando agujeros para perforar, Pemex y Petrobras firman acuerdo estratégico para impulsar cooperación en hidrocarburos.
9: Exigen mayor seguridad, transportistas convocan a un bloqueo masivo nacional mañana a primera hora.
11: Austeridad republicana, Gertz Manero hace público su patrimonio, tiene 13 inmuebles, joyas, obras de arte y 2 Rolls Royce.
9: ¿Ya pa' qué? El Senado estadounidense vota a favor de detener la guerra contra Irán en un reproche a Trump.
11: Se la endurecen a Cuba. Gobierno de Estados Unidos anuncia más sanciones contra 5 entidades vinculadas al régimen cubano.
9: Despertó el bicho con los 2 goles que le metió hoy a Uzbekistán. Cristiano Ronaldo se convierte en el único futbolista en anotar en 6 mundiales.
11: Superó a una leyenda. Además, Cristiano Ronaldo es el mayor goleador de Portugal en mundiales con 10 tantos, superando a Eusebio, que se quedó en 9.

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1: El monte Everest está creciendo unos 4 milímetros cada año debido al movimiento de las placas tectónicas.
0: Información sorprendente.
1: El corazón del camarón se encuentra ubicado en su cabeza, cerca de su sistema digestivo y sus órganos sensoriales principales.
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3: Se abren las puertas del elevador. Ya está usted en el piso 6. Yo soy Ricky Moreno, el que siempre viene.
4: Yo soy Sofía Enríquez, qué milagro.
3: ¿Por qué no viene, Sofía? Es que me da mucho coraje. Ya está usted en el piso 6 de Grupo Fórmula. Y vámonos con la información, Sofía. Tenemos mucha información. No tenemos tanta información. ¿A quién queremos engañar? Yo estoy muy enojado porque un día no vengo a la oficina, un perro día.
4: Uno.
3: Y viene el pato Merlín, güey. Y viene el pato Merlín. O sea, ayer vino con Azucena.
4: Sí, aquí estuvo el piso 6. Aquí luego lo contamos, pero también contamos que tú estabas muy ocupado trabajando, preparándonos la crónica de Messi. De Messi llegando a los 18 goles, de Messi fallando su tercer penal. Entonces, a ver, tú dinos aquí, ¿qué preferías? ¿Ver a Messi romper una marca súper importante o ver al Pato Merlín? Piensa lo que vas a decir. Híjole. ¿Messi o el Pato Merlín?
3: El Pato Merlín, güey. El Pato Merlín. Oiga, pero vamos con información.
4: ¿El Pato Merlín registrado?
3: Güey, se lo hicieron pato. Se hicieron pato ahí al Pato Merlín. Si usted no sabe lo que está a hablar, usted recordará, como le decíamos, que estaba aquí el Pato Merlín y que después de ahí su familia acudiría a registrarlo como marca al Instituto Mexicano de la Propiedad Industrial, al IMPI, ¿no? Es decir, siempre estuvo cuestionando qué está ganando la familia del Pato Merlín. Platicábamos con el pintor, que fue quien lo coordinó para venir, y la familia, la verdad, le invitaba así: oye, ¿le podría venir al Grupo Fórmula? Sí, nomás me pagan el Uber. No, yo le dije: oye, cabrón, sácale unas 10 milpas, ¿no? Una milpa, algo. O sea, no podemos estar explotando la imagen. Bueno, nosotros no somos los únicos.
4: Porque además no es que registres a un pato, ¿no? Porque no es que
3: el Pato Merlín.
4: El Pato Merlín como el concepto. Pero resulta que los madrugaron. El pato madrugó a Palacio.
3: No podemos tener nada bonito.
4: Lo madrugaron y cuando llegaron al IMPI, pues resulta que alguien ya se les había adelantado, registraron al pato, dejaron a sus dueños sin derecho.
3: No.
4: Los madrugó un hombre de Mérida, Yucatán, identificado como David, hizo el trámite
3: desde el 17 de junio.
4: ¿Qué día se hizo famoso el pato? ¿El 11? ¿El día de la inauguración?
3: Tantitito después. O sea, tantitito después, porque la historia del Pato Merlín es que ellos...
4: ¿Estaban festejando?
3: No. Vende aguas.
4: Ah, pero la señora, ¿en qué vende aguas? Es que se hace...
3: Ha de haber vendido el día del ángel. ¿Me explico? 12. 11, que lo vieron y vieron un patito. Y ahí empezó, pues, este vato, el David, el tal David.
4: Desde el 17 de
3: junio. Ese David no tiene corazón. Ojalá se enferme de algo, ojalá se gaste el dinero en cáncer, ojalá algo así malo le pase, porque ese señor
4: y
3: no
4: además
3: tiene corazón.
4: Registró el...
3: Y luego
4: el
3: Mérida.
4: Registró el... ¿De Mérida?
3: Y luego Mérida.
4: Registró el apodo
3: todos
4: de...
3: Son buenas personas.
4: El Pato Merlín y también el Pato de la Suerte. Y esta marca fue registrada como la marca, bajo la marca 35, que esto involucra documentación publicitaria, mantenimiento de datos informáticos, alquiler de espacios publicitarios, exhibición comercial y división comercial. Por cierto, ayer platicamos también que estuvo en Palacio Nacional. Hoy la presidenta Claudia Sheinbaum justificó por qué lo había invitado, decía la presidenta, para que conozcan al pato y también que conozcan a toda su familia, y platicó de cómo le ofrecieron ayuda.
5: Personalmente, pues, lo que busqué es en qué te ayudamos, cómo te ayudamos, porque no es justo. Primero, además, que alguien más quería registrar al pato como una marca, imagínense. O sea, qué abuso.
3: Pero entonces a lo mejor la presidenta la trae en el radar.
4: No, pero es que eso fue ayer en la mañana. Imagínense, ¿no? Pues no se imaginen, porque sí sucedió.
3: Oye, a ver, varias cosas aquí.
4: Que no sé si ya es, a lo mejor ya había hecho el registro, porque luego estos registros tardan un poco, ¿no?
3: Sí.
4: Las marcas tardan algún tiempo en lo que revisa el instituto, algunos papeleos.
3: Se tardan algunas
4: horas. Quizá por ahí
3: horas.
4: Hay algún tipo de apelación, ¿no? Que pueda la familia, y que ahí es donde vaya a entrar el gobierno.
3: Yo veo aquí dos cosas. Uno, la ventaja de que puedan aquí monetizar. Ojalá esta familia pueda monetizar al Pato Merlín, pero me deja algo en preocupación, Sofía. ¿Te acuerdas que la semana pasada estábamos informando que la ministra del Pueblo había registrado a la ministra del Pueblo?
4: La ministra del Pueblo,
3: ¿sabes?
4: ¿Sí?
3: ¿Sabes por qué lo registran ellos?
4: para que no lo registre alguien más, ¿no?
3: No, para que si tú te estás burlando de ella,
4: te puedan tirar
3: el video, güey. Claro. O sea, hay gente bien mala como la ministra del pueblo. O sea, si hay gente maldita como el que registró, como David y el Pato Merlín y la ministra del pueblo. Ellos lo hacen meramente para que nosotros no podamos decirle, no, es que la ministra del pueblo es bien X. Te tiran el video, güey. Hay gente bien así.
4: Y muy
3: cizañosa.
4: No, y además un poco muy gandalla, porque, a ver, el Pato ni siquiera era tan famoso, ya era muy viral, pero no había ido a hablar con la FIFA, no había ido a tantos medios, apenas estaba.
3: No había ayudado al tal Arrangel con su.
4: Claro, todavía no era tan famoso. Alita. Entonces alguien dijo, este Pato se va a hacer famoso, vamos de una vez.
3: Porque hay gente que está registrando mucho, todo, ¿eh?
4: Sí, exactamente. Hay gente que ve lo que sea y registra en automático. Por si las dudas, por si se hace famoso, por si tiene ventas, por si termina en una campaña publicitaria, puedas por ahí sacarle una.
3: Pues financia. Yo mañana que vaya al Ángel, si veo al Pato Merlín, le doy un quinientón a la señora. Le doy un quinientón, felicidades por el Pato Merlín.
4: Pues sí, el Pato Merlín que además va con su bufandita ya de la FIFA.
3: Ya es mascota oficial de la FIFA, ¿no?
4: Sí, es el embajador. No, ningún mascota. Ningún mascota, embajador oficial de la FIFA.
3: Ahí está la información. ¿Qué tal si pasamos de un embajador a otro embajador, Sofía? Vámonos directamente con la información de Gertz Manero, ya que hoy fue noticia el tema y el monto de la declaración patrimonial del exfiscal general de la República y ahora embajador de México en Gran Bretaña, Alejandro Gertz Manero. Mientras el Pato Merlín es el embajador de la FIFA en México, Gertz Manero es el embajador de Gran Bretaña, en México, en Gran Bretaña. La declaración la presentó el 15 de junio también, mira, seguramente ahí se topó al del INPI, ante la Secretaría Anticorrupción y Buen Gobierno, en atención a sus obligaciones en la Secretaría de Relaciones. ¿Y si Gertz Manero es David? Y fue a registrar.
4: Pero si son dos cosas diferentes.
3: Bueno, lo que hizo Gertz Manero, el documento reúne los bienes que acumula el funcionario, Sofía. ¿Sabes qué tiene el funcionario?
4: A ver.
3: 6 casas heredadas.
4: Heredadas porque todo mundo tiene herencia en la 4T,
3: acuérdate. Todo mundo tiene herencia.
4: Todo mundo tiene un tío rico que le heredó muchas cosas.
3: Sí.
4: 6 casas heredadas que van desde los 200 hasta los 1,400 metros cuadrados. Tiene también un edificio de 4,977 metros cuadrados. Una casa que adquirió en 2007 por $1,190,000. En Estados Unidos.
3: Espérate. $1,000,000 son, $1,000,000 son 18 melones. $190,000 son $400,000 pesos, son 4,000,000, o sea.
4: En Estados Unidos.
3: Son $22,000,000.
4: En Estados Unidos.
3: Nada más, nada más.
4: La declaración dice también que en octubre de 2020, la Universidad de las Américas, de la que fue rector, le cedió una casa de 922 metros cuadrados de construcción. No se especifica el valor ni de la operación ni del inmueble. Y también tiene unos carritos, tal cual.
3: Yo te digo.
4: Tiene una colección de automóviles de lujo integrada por...
3: Un Kayla Concours 94, es estos carros lanchones. Bueno, sí, la verdad, ese tiene más valor sentimental que precio, ¿eh? Un Mercedes 450 Cell 1979, ese está bueno, ese sí está bueno. Un Rolls Royce Sedan del 66, ese sí vale una lana. Un Galaxy del 72, basura, es por cariño, ¿eh? Seguro era de su papá y ahí lo guarda. Un Dart del 82, basura. No se dejen engañar, un Dart del 82 no lo sacas por 200 mil, ni 150 mil pesos le sacas. El Lincoln 94, pues también es como sentimental. Un Rolls Royce Wright del 2014, el Wright ese sí vale 2,700,000, ese sí vale una lana. Y este adquirido fue en noviembre del 2020.
6: Y el otro es el Rolls Royce Race, se llama, 2014.
7: Ese es para la semana.
6: Ese es el que cuesta 2.7 millones de pesos.
7: Es para la semanita, para echar rostro, para tirar rostro.
6: Y uno sacando ya letras ahí, ¿verdad?
7: Sí.
6: Ahí el carro.
7: El Olinia.
6: El carro chino, güey. Y tú y Roy Campos esperando el Olinia.
7: A que salga el turbo cargado.
6: Y el señor ahí en su Rolls Royce.
7: Bueno.
3: A mí se me hace que Gertz Manero no publicó todo. O sea, no es tanto, Sofía, para tantos años.
4: Pero espérate, todavía no acabamos.
3: A ver.
4: Declaró también una herencia recibida en 1999, compuesta por relojes, monedas, joyas, todo esto valuado en 18,350,000 pesos.
3: ¡Una casa!
4: Además de muebles, tapetes por 2,000,000 pesos, obras de arte con un valor de 8,000,000 pesos.
3: Entonces, 22 de la casa, 2 del carro, ahí van 24, 18... ahí van 42. Ahí van tapetes, 44. 8 de obras de arte, 50. Y luego que gana 1,000,000 de pesos, 2,000,000 de pesos al año.
4: Un sueldo mensual de 196,000 pesos.
3: Esto, o sea, no, me imagino, tiene mucho más, Sofía. ¿De verdad tú crees que el señor Gertz Manero, que merece todo nuestro respeto, no va a tener, tiene mucho más? Ha de tener eso por 10.
4: Pero, y además tomemos en cuenta que el señor Gertz Manero tiene 86 años.
3: No, entonces, y deja en 86 eso. ¿Sabes años? ¿Cuánto va a gastar en Gran Bretaña? Cero. Se va embajador, te pagan el luz, el agua, la comida, los transportes. Ese sueldo es para tus chicles.
4: Y eso que ya no puedes prestar la casa del embajador. ¿Quién dijo? Pues yo que creo no, que ya lo regularon por ahí.
3: ¿No?
4: Ya no la puedes usar de Airbnb.
3: ¿Dónde dice?
4: Pues es que acuérdate que como en Palacio, sí, como cuando se asolearon, que sí, dijeron ya lo vamos a regular, que no estaba regulado.
3: Ah, no estoy diciendo que no lo hayan dicho.
4: No.
3: ¿Dónde lo hicieron, Sofía? Es que eres bien ingenua.
4: A ver, inténtalo. Vamos a preguntarle a, si te acepta uno de tus hijos. Dile, oye, es que se va a ir un ratito.
3: No, pero porque no somos amigos el señor Gertz Manero y yo.
4: Pero si es un servicio ciudadano.
3: ¿Tú crees que si va su hijo no lo va a recibir? Por supuesto que lo va a revivir. 5545009220. Escríbanos, denos su opinión. Y también le vamos a dejar el tema de la encuesta, Sofía. No sé si sepan, pero hoy le salió un hijo a Noroña. Un hijo lerengo. O sea, se le ve como lerengo. No, y lo dice Noroña. No, no es mi hijo, es mi fotógrafo. Y lo dice, no, es el que me ando. Es el que. Y lo, no es ese. Bueno, Noroña está envuelto en una problemática, a ver, para ver si es su hijo o no.
4: ¿Se acuerda de aquella pelea con Alito Moreno? ¿Sí? Donde un señor de verde pasa y defiende a Noroña, lo termina tirando. Pues hoy la reportera de Excelsior, Leticia Robles de la Rosa, difunde que este señor, además de ser asesor de Noroña, es su hijo. Ella dice que la gente del Senado dijo que Noroña se los presentó como su hijo.
3: Pero su hijo putativo, ¿no?
4: Pues es lo que está peleando Noroña.
3: Ahí está también la encuesta. Ayúdenos. ¿Usted cree que sí es hijo de Noroña, que no es hijo de Noroña? O qué asco ser hijo de Noroña. 5545009220. Damos un corte y regresamos aquí al piso 6.
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11: Estas son las Stevie Bites con Stevie de TV. Los juguetes ya no compiten contra Sid, contra el Oxxo o el abandono. Ahora compiten contra una tablet. Toy Story 5 enfrenta a Woody Boss y Jessie contra Lilipad, un dispositivo inteligente que promete entretenimiento infinito y cero imaginación. Dirige Andrew Staton, el genio detrás de Wall-E, y la cantante Belinda es la voz de Lilipad. Esto nos comparte.
12: Entras a la película y la primer media hora de la película dices, no sé si me cae

0: los amigos merecen ser siempre recordados, aunque ya no sigas jugando con ellos. La película Toy Story 5 ya está disponible en los cines de todo el país. Estas fueron las Steve Bites con Steve de TV.
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2: La miel es el único alimento que no se echa a perder. Se han encontrado frascos antiguos todavía comestibles hoy.
1: La importancia del saber.
2: Los delfines se llaman entre sí por nombres específicos mediante silbidos únicos que desarrollan desde que son crías muy pequeñas.
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4: Ya estamos de regreso en el piso 6, Sofía. Vámonos con información mundialista. Vámonos ahora sí, pero empecemos con algo muy importante. Yo estoy muy preocupado. Yo mañana no tengo dónde ver el partido. Estoy muy preocupado, Sofía.
5: Pues
4: muy
5: porque no has puesto atención. A ver, pon atención. Mañana hay ley seca en la Ciudad de México. Ese es el encabezado.
4: Esa es mi preocupación.
5: Pues es que no has puesto atención. A ver, hay ley seca, empieza a las 3 de la tarde y estará vigente. Estará vigente hasta las 7 de la mañana del jueves. Pero no es para toda la ciudad.
4: Tengo que cancelar unas
5: en específico.
4: Ahorita.
5: Es para el perímetro A del centro histórico, que incluye las colonias Centro, Tabacalera, Juárez, San Rafael y Cuauhtémoc.
4: ¿Roma no?
5: No.
4: ¿Condesa no?
5: No. Pero además, ¿Polanco? La ley seca, tampoco. No. Pero la ley seca implica que queda estrictamente suspendida la venta de bebidas alcohólicas en tiendas de conveniencia, en supermercados y en tienditas de abarrotes. Es que... O sea, la gente, los que nos están escuchando,
4: no, sí están organizando algo. Que te ibas al Oxxo. Y ahí comprabas chéves y te las ponías a pistear ahí cerca.
5: Bueno,
4: la...
5: tienen de aquí a las 3 de la tarde para surtirse.
4: No sé si
5: no,
4: es la recomendación.
5: O ahora, pueden ir a los bares, a los restaurantes, a los hoteles, a los salones de fiestas. Ahí sí hay alcohol, en esa zona. Entonces no es tan grave, tranquilo.
4: Bueno.
5: Aunque a algunos les ayudaría bastante moderar su consumo para mantener su celular en su posición.
4: Oye, no, hay unos buenos samaritanos ahí que andan vendiendo la cerveza en 50 pesos cerca del Ángel. ¿Está cara? ¿50 pesos?
5: No, hombre.
4: Para estar ahí en el Ángel.
5: ¿Cuánto cuesta en el estadio? En cualquier estadio, no hablo de un estadio mundialista.
4: No, en el estadio mundialista estaban en como en 10, 12, no, $14. En Dallas estaba en $14 la cerveza, 280 pesos.
5: ¿Y aquí en el Estadio Ciudad de México?
4: Pues ha estado en 300 pesos, 600 la doble.
5: Ajá, 50 600. Pesos ahí
4: sí,
5: en el
4: 600
5: Ángel.
4: La doble, ¿no? Más o menos aquí para los que saben. 600 la doble, nos confirma aquí. Bueno, pues ahí está la información. A partir de las 3 de,
5: Entonces, 3 mañana, de la tarde. Mañana a partir de las 3 de la tarde en las colonias A. Centro, Tabacalera, Juárez, San Rafael y Cuauhtémoc no van a poder comprar alcohol en las tiendas de conveniencia, en los supermercados, en las tienditas de abarrotes.
4: Bueno, y también aprovechamos, Sofía, para dos cosas. Primero, para saludar. Hace mucho que no mandamos saludos al podcast de Piso 6 en todas las plataformas.
5: Tú, porque yo mandé ayer.
4: Y para que nos escuche y luego también decirles, arroba Ricky Moreno si les sobra un boletito ahí para ir a Marte. Campo Marte no ha ido. No consigo.
5: No, yo
4: perro.
5: Pensé que ibas a pedir para Uruguay y España.
4: Tengo ganas de ir a Guadalajara, pero no sé si valga la pena.
5: A ver.
4: El regaño. No sé si valga la pena el regaño que me va a dar mi esposa. Pero Alejandro Fernández va a estar en la glorieta. El partido es el viernes, el España-Uruguay.
5: A las 6 de la tarde
4: de
5: va
4: la tarde.
5: A estar el rey de España.
4: Oye, espérate, preguntas ya seria. ¿Y no va a ver a la presidenta?
5: Claro que sí. El jueves a las 4 de la tarde la presidenta recibe en Palacio Nacional al rey de España, Felipe VI.
4: Vamos a ver qué dice la mañanera. Israel Aldave, buenas noches. Vamos a ver el primer enlace aquí para saber qué fue lo que pasó con la presidenta.
6: Hola, ¿qué tal amigos de Piso 6? La presidenta de México, Claudia Sheinbaum, envió un mensaje directo a su partido político Morena. Reiteró su rechazo al nepotismo. Dijo que no está de acuerdo con que los cargos públicos se hereden. Además, también afirmó que la gente no ve con buenos ojos, que no está de acuerdo con que se utilice la equidad de género para, en algunos casos, imponer a las esposas como candidatas. En ese sentido, se refirió a la polémica que se ha registrado en el estado de Michoacán, en donde una legislación legislación local impide justamente el impulso a las candidaturas independientes o a los movimientos. Dijo la presidenta Sheinbaum Pardo que a nadie se le cierra la puerta, que incluso hay medios de impugnación en contra de este tipo de leyes. Esto al referirse a pregunta expresa respecto a las acusaciones que ha hecho Grecia Quirós, quien encabeza ahora el movimiento del sombrero, luego de que su esposo, el que fue el alcalde de Uruapan, Carlos Manso, fuera asesinado. El reporte con las imágenes de Córdoba.
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4: Muchísimas gracias, Israel. Entonces, Sofía, comunicación importante. Ya dijimos, mañana hay ley seca, pero también traes información que acaba de ser de último momento.
5: No, hay que, más bien hay que recordar lo que se publicó la semana pasada, sí, que no había clases, había trabajo home office. Y bueno, vamos,
4: no hay venta
5: varios,
4: de alcohol. No, es home office, no hay escuelas.
5: No hay escuelas y la buena noticia es que no hay protestas, porque los transportistas habían anunciado mañana varias protestas, varios bloqueos aquí en la zona del Valle de México. Exigen lo que llevan varios meses exigiendo, el tema de seguridad, el tema de algunas multas que ellos están diciendo que se les cargan de más. Pues la Secretaría de Gobernación acaba de publicar en su cuenta de X hace unos minutos que concluyó la mesa de trabajo justamente con los dirigentes de la Organización de Transportistas, la AMOTAC, y ellos se comprometieron a que el día 24, o sea mañana, no habrá bloqueos en las carreteras del país. Dice la Secretaría de Gobernación que en este encuentro reiteraron el llamado a la responsabilidad y a respetar el derecho al libre tránsito. Hemos dado respuesta puntual a sus peticiones, existe una ruta de trabajo, se han llevado a cabo más de 300 reuniones en esta administración con seguimiento de acuerdos y avances con los transportistas, y siempre privilegiaremos el diálogo y la construcción de acuerdos. Entonces, mañana para todos los que van
4: pues
5: al estadio.
4: Pues gran noticia, porque estaban todos muy preocupados. ¿El juego es a las?
5: A las 7:00 p.m.
4: A las 7:00 p.m. Y entonces, estaban preocupados por llegar, por los bloqueos. Les confirmamos, no hay bloqueos, no hay clases, hay home office,
5: hay home
4: para
5: office
4: los que...
5: para las oficinas de gobierno y las empresas que se hayan querido sumar.
4: Exactamente,
5: a esta iniciativa.
4: Y recordarle Perímetro A, que es las colonias aledañas al Ángel, desde las 3:00 p.m, no pueden consumir alcohol.
5: No pueden comprar alcohol en las tiendas.
4: De autoservicio. Pero pues ahí váyase, ahí está. O sea, ¿quién
5: entonces
4: soy yo?
5: Pues pero pinta bastante bien para
4: pinta
5: la selección
4: bastante
5: mía,
4: bien.
5: ¿Eh?
4: Oiga, mucho cuidado, cuiden mucho su celular y todo eso. Es como es una bolita. He visto muchos ahí redes sociales que le robaron sus celulares y luego resulta que son, pues es gente pues poco mexicana.
5: Pues lo que pasa también en los conciertos,
4: sí,
5: en todos los eventos, ¿no? Que
4: sí,
5: de repente empieza a entrar gente en sentido contrario y cuando te das cuenta ya no está tu celular, entonces guárdelo bien.
4: Guárdelo bien. Bueno, pues ahí está. Ahora sí, vámonos con la información mundialista, Sofía. Portugal, ahora sí puedes decir que Cristiano Ronaldo, ¿ese es tu Dios?
5: Y claro que sí, y además que Cristiano Ronaldo llegó al Mundial 2026, que decías esta mañana, papá, ¿por qué me llamo Mundial 2026? ¿Por qué cosa sí, tan maravillosa?
4: Qué maravillosa.
5: Qué maravilla el Mundial que hemos tenido, dice hoy la selección de Portugal. 5-0 le ganó a Uzbekistán en el estadio de Houston. Empezó obviamente con un golazo de Cristiano Ronaldo, abrió el marcador y con eso se convirtió oficialmente en el primer futbolista de la historia en anotar en 6 ediciones distintas
4: Messi,
5: de la
4: ¿eh?
5: Copa del Mundo. No, de hecho, estaba viendo un tuit que quizá Oscar nos puede decir que si Messi no tiene gol en las 6 Copas del Mundo es gracias al Conejo Pérez. El Conejo Pérez le paró uno de esos goles en, supongo que habrá sido en su primera Copa del Mundo, hay que revisar, pero sí, es uno de los récords que no tiene.
4: No, debe haber sido, puede ser 2010, pudo haber sido también
5: pues
4: 2010.
5: Le quitó ese récord.
4: Porque fue cuando Argentina, sí, puede ser, cuando se eliminó Argentina, ya siempre se eliminó Argentina. Oye, en Dallas, en el hotel que me estaba quedando, estaba... TLC, esta televisora argentina muy importante, estaban los camarógrafos, y me decían, oye, ¿por qué, a qué vienes a ver a Messi? No, pues que los mexicanos odian a Argentina, pues los odiamos porque nos sacan de los mundiales. Esto
5: sí,
4: es la verdadera, pero no nos cae
5: claro,
4: mal.
5: Claro, ese gol de Maxi Rodríguez.
4: No, a ese gol de Maxi Rodríguez no me ha hecho más, solo el
5: no era penal,
4: me ha hecho tanto daño. Y también el que festejaron hoy a Aristo Stoichkov, que él estuvo en el partido 500 de los mundiales. Es que ya ves que fue el partido 1000.
5: El partido 1000, que fue el Túnez-Japón.
4: Y Risto Stoichkov estuvo en el partido 500. Y salió, lo sacaron en Telemundo, etcétera. De verdad, o sea, se me vino una lágrima así recordando cómo nos eliminó allá en 1994. Pero Eso ya es para los viejitos, Sofía, ¿eh? Yo estoy con esta selección. Yo digo que mañana ganamos, pasamos como nunca en primer lugar.
5: Yo creo que mañana,
4: vamos a 16avos, que puede ser. ¿Ya viste ese lugar de esa página de la BBC?
5: Claro que
4: ¿la
5: te
4: tienes?
5: Da.
4: Ábrela.
5: A ver, déjala, busco. La debo tener aquí es, en
4: la BBC puso una página donde te dice al momento. Al momento, cómo se jugarían los partidos de 16avos de final, ¿no?
5: Aquí está.
4: Y ahí, por ejemplo, nos ponen México, no se ha cambiado, es República, es Cabo Verde, ¿no?
5: No, es. Ahorita dice Escocia.
4: Ah, ahorita, si ahorita fueron los 16avos y nadie se iríamos contra Escocia. Híjole, no estoy tan confiada. Se nos da, no. Yo lo decía ahorita con Sofía, lo compartía. A los europeos se les complica mucho los africanos negros.
5: Ejemplo, lo que pasó hoy en el Inglaterra.
4: Y es importante
5: contra
4: decir
5: Ghana,
4: africanos
5: que...
4: negros porque los africanos, Sudáfrica, esos no se les. Yo digo la África subsahariana. Y Marruecos también se les podría llegar, pero esos no son los negros. Bueno, y luego, a los africanos se les complican los latinos. Por esta forma de chusca, medio barrio, que tenemos de jugar. Y luego a nosotros se nos conflictúan los europeos. Y luego los asiáticos, pues esos sí son, hablan en chino, chino-japonés. Hablan en chino-japonés porque esos sí se les complican a todo mundo.
5: Pero a ver, para terminar los resultados de hoy, Inglaterra contra Ghana, nadie gana, empatan a cero. A Inglaterra le costó muchísimo, ¿gana? Pero además, ¿viste el tema de Harry Kane? Que está el brujo este de Ghana que dice
4: tontería.
5: Que le dio...
4: Tontería, porque si hubiera ganado Ghana, entonces
5: no,
4: el brujo...
5: No, pero Harry Kane que las intenta y no logra meter gol hoy. Nah. Pero bueno, después el Croacia contra Panamá. Panamá aguantó muchísimo, pero finalmente Croacia le gana 1-0. Y hace un ratito, Colombia rápido. En Guadalajara gana 1-0 contra Congo, que...
4: Partidas.
5: Milagrazo también,
4: era
5: que haya ganado
4: 5-0,
5: Colombia,
4: 4-0, pero bueno. Rápidamente, Croacia, Sofía, ¿cómo se llama la estrella?
5: Luka Modric.
4: Modric, ¿sabías que no? él debería hacer 6 mundiales, pero en el 2010 no lo convocaron? O sea, él jugó 2006, no jugó 2010, 14,
5: este sería
4: 18,
5: su
4: 22.
5: Mundial.
4: Hubiera sido su sexto mundial, pero ahorita es su quinto mundial. ¿Por qué no el 2010 no lo convocaron? Qué raro, ¿no? O sea, qué curiosa anécdota. Lo estaban Croacia sí calificó en el 2010, ¿no?
5: Pues por eso no lo convocaron, ¿sabes? Ni a él,
4: ¿ves?
5: Ni a nadie.
4: ¿Saben esa voz quién me dijo? El Dato Satarain, que ahorita viene con nosotros, el mismísimo Dato Satarain, para que nos aclare todas las dudas y todas las tonterías que digo al aire. Vamos a un pequeño corte comercial y regresamos aquí al piso 6 de Grupo Forma.

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2: El príncipe George tras los pasos de su padre. Eton es uno de los colegios más famosos del mundo por los alumnos que han estudiado ahí. El rey Enrique VI creó Eton College en 1440. Al inicio fue para dar oportunidad a jóvenes que no tuvieran los recursos para darles una buena preparación educativa. En sus inicios se enseñaba en latín, después en griego. Se le conoce como la cuna del caballero inglés. Y ahí irá a partir de septiembre el príncipe George de Gales, tal como su padre William y su tío Harry. Podremos ver al futuro rey de Inglaterra con el tradicional uniforme de frac negro, chaleco negro, pantalones de raya diplomática y una camisa blanca con cuello almidonado y zapatos bien lustrados. Este será el inicio para el hijo de William y Kate de cara a sus deberes reales. No son cuentos de hadas, son historias reales.
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3: Borneo alberga una de las selvas más ricas y antiguas del sudeste asiático. Es el único lugar del mundo donde conviven orangutanes y rinocerontes de Sumatra en libertad. Sus bosques de dipterocarpáceas son gigantescos y sostienen una red compleja de vida. Lamentablemente, la expansión de las plantaciones de aceite de palma ha reducido drásticamente su superficie, convirtiendo la protección de sus áreas restantes en una emergencia ambiental global.
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3: Los videojuegos pueden mejorar la coordinación entre el ojo y la mano y aumentar la capacidad de tomar decisiones rápidas.
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3: El oro es comestible siempre que sea puro, aunque no tiene sabor ni aporta ningún valor nutricional al cuerpo humano.
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5: Con un solitario gol de Daniel Muñoz, Colombia derrotó 1-0 al Congo para calificar a la siguiente ronda dentro del Mundial. En partido disputado en Guadalajara, Jalisco, donde una vez más los colombianos fueron locales. Ahora Colombia enfrentará a Portugal el próximo domingo en Miami para definir el liderato del sector CAM. En otro de los partidos, Croacia derrotó 1-0 a Panamá, mientras que Inglaterra y Ghana empataron sin goles y Portugal aplastó 5-0 a Uzbekistán. Mañana se disputan los desenlaces de los grupos A, B y C. A la 1:00 p.m, Suiza se mide a Canadá y Bosnia enfrenta a Qatar. A las 4, Marruecos enfrenta a Haití y Escocia se mide a Brasil. Y a las 7:00 p.m, Sudáfrica enfrenta a Corea del Sur en Monterrey. Y en Ciudad de México, el tricolor se mide a República Checa. 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
6: Seguimos aquí en Grupo Fórmula Piso 6 porque somos locales, Sofía, y como locales le pasamos la información. Ya le informamos que, recuerde, mañana no hay clases por disposición oficial. Mañana empleados de gobierno no van a
7: trabajar. Trabajan desde casa.
6: No sabes, lo chambea.
7: Trabajan desde casa.
6: Ni modo que vayan a hacer fila fuera de tu. Trabajas en una ventanilla.
7: Sí, Sofía. Trabajan en una ventanilla, no están trabajando en casa.
6: Por eso, ni modo que hagan fuera. Bueno, ahí está. Y luego, círculo perímetro A, lo que se refiere a zonas aledañas al Ángel.
7: El histórico no puede comprar alcohol en las tienditas.
6: No pueden comprar alcohol en las tienditas, va. Pero sí pueden pistear en bares, terrazas, sí, etcétera. Y luego, no hay manifestación de
7: transportistas.
6: De transportistas. Pero nos acaba de llegar una última noticia, Sofía. La verdad es que la Secretaría de Seguridad Ciudadana informa que a través de la Gaceta Oficial formalizó que elementos de la Policía Auxiliar, estos que dicen PA y que dicen PBI, de la Policía Bancaria Industrial,
7: usted
6: los identifica a lo mejor en edificios privados, en bancos, en el metro. Ya a partir de hoy, confirmado, a partir de hoy le confirmamos, ya puede sancionar. Aplicar sanciones de tránsito, es decir, infracciones de tránsito, la Policía Auxiliar y la Policía Bancaria Industrial. Esta información, un saludo a todos los que
7: en 7 alcaldías.
6: Un saludo a todos nuestros amigos de Uber, de Didi, de Rappi, de todas estas plataformas que nos hacen el favor,
7: sí,
6: de escucharnos.
7: Porque estábamos muy acostumbrados, se nos dijo mucho tiempo, solo los de tránsito te pueden infraccionar.
6: Ya no.
7: Si algún otro policía te intenta infraccionar, no pueden, solo los de tránsito, que son estos
6: ya no.
7: Amarillos que te llenen, de hecho, muy especificado. Pero ahora en 7 alcaldías, que son la alcaldía Cuauhtémoc,
6: sí.
7: Álvaro Obregón,
6: sí.
7: Miguel Hidalgo,
6: sí.
7: Cuajimalpa,
6: sí.
7: Iztacalco,
6: sí.
7: Xochimilco,
6: sí.
7: Y Iztapalapa, ahí te puede infraccionar por cuestiones de tránsito. Policía auxiliar.
6: Para entender la lógica, Sofía, Cuauhtémoc y Álvaro Obregón, bueno, pues son las zonas, Cuauhtémoc por el Zócalo y de esta área, ¿no? La Miguel Hidalgo, Polanco, etcétera, Coajimalpa, acá arriba, Santa Fe, todo eso, Álvaro Obregón, Santa Fe también, esta zona de Santa Fe, Iztacalco, la zona del aeropuerto, ¿no? Rumbo al aeropuerto y también.
7: De, bueno, del aeropuerto, del estadio GNP, del estadio Jarpelú.
6: Claro, sí.
7: Y justamente dice que el objetivo es fortalecer la movilidad y el cumplimiento del reglamento de tránsito para mejorar la seguridad vial en la Ciudad de México.
6: Entonces no se les ponga prepotentes. No les pongan prepotentes. Lo va a multar, ya lo puede multar. Entonces aprovecho para mandar un saludo a todos nuestros amigos taxistas de plataforma, choferes privados, guardias de seguridad que nos hacen el favor de escucharnos a través del 104.1 y 1500. Un fuerte abrazo y ahí está la información, Sofía, para que no los agarren descuidados.
7: Y otro tema de mundial.
6: ¿Otro tema de mundial?
7: ¿Dónde ver el mundial mañana?
6: Ah,
7: pues,
6: sí.
7: Van a instalar pantallas sobre el Paseo de la Reforma.
6: Quiero ir con Ulises Soriano.
7: Pues vete con Ulises Soriano.
6: Porque se la pasa increíble.
7: Vete con Ulises Soriano y nosotros vamos con Ulises Soriano. Ulises, buenas noches.
8: La afición de México será testigo del partido entre la selección mexicana y Chequia a través de 18 pantallas que ya se instalan sobre el Paseo de la Reforma. Amigos de Piso 6, muy buenas noches, qué gusto saludarles. Para mañana, el partido entre México y Chequia habrá 18 pantallas sobre el Paseo de la Reforma instaladas, así como en el Monumento a la Revolución. Todo ello para que cientos de personas, miles, lleguen hasta este punto de la Ciudad de México y sean testigos, no solo del partido, sino también de las posibles celebraciones, y por supuesto la previa. Además, déjenme decirles que serán templetes en los que se instalarán, y por supuesto mucha música y ambiente en el Paseo de la Reforma para el día de mañana, y nosotros estaremos muy pendientes de los festejos y de las celebraciones, porque, y si sí se puede, muy buenas noches.
6: Me voy con el asesoriano, me voy con en la motofórmula, o sea, ahí está techo.
7: Si no te quieres ir con Ulises Soriano a Reforma, hay otros 34 puntos en la Ciudad de México donde se puede disfrutar el partido. Cuéntanos, Raquel Flores, ¿a dónde vamos? Buenas noches.
9: ¿Qué tal, Ricky? Sofía, auditorio de Piso 6. El día de hoy, cascarita legislativa por la paz en el parque.
10: Chequia, se instalarán 48 espacios y puntos sobre Paseo de la Reforma, con más pantallas en las inmediaciones del Zócalo, 3 en la Alameda Central, 3 escenarios en el Ángel de la Independencia, la Diana Cazadora y el Monumento a la Revolución, así como los 18 festivales futboleros distribuidos en las 16 alcaldías. Esto lo anunció la jefa de gobierno, Clara Brugada, quien llamó a los asistentes a llevar a cabo una fiesta pacífica y también que en el momento de terminar los festejos tiren la basura en su lugar. Recordemos que la Ciudad de México también desplegará un importante operativo de seguridad para garantizar que este encuentro se lleve a cabo con la mayor seguridad posible.
6: Gracias, Raquel. Qué importante eso de la basura. No sean marranos. O sea, te echas tu cheve, la aplastas y te la guardas en la bolsa o la traes en la mano y vas a un basurero. Instalan hasta baños públicos. Muchos han preguntado, la verdad es que muchas familias que vienen de provincia, diferentes estados de la República, pues si quieres ir al Ángel, Sofía. Sí, te gana ahí lo pueblerino y dices, quiero ir al Ángel. La neta, hay que ir una vez en la vida al Ángel.
7: Yo el jueves no fui al Ángel, pero todo mi Instagram, no solo tú estabas en el Ángel, estaba lleno de conocidos. Más allá de la cantidad de gente.
6: Hay que
7: tú decías que no crees en los 400,000.
6: No, ya eran más, güey. No, yo dije eran más. Uh-huh. No, por supuesto que eran más. O sea, tan solo desde Álvaro Obregón ya estaba cerrado para Florencia. Álvaro Obregón, Monterrey, que se vuelve para Florencia. Hombre, ya estaba cerrado. Pero bueno, no sean marranos, no sean rateros. Pórtense bien, diviértense. Llévense unos pistos. Eso sí, había muchos que llevaban su botella de tequila y daban shots. Eso está muy bien.
7: Segura que también está
6: perfecto. No, eso está muy bien, pero pues no roben, no sean ladrones. Pero bueno, pues ahí está, ahora sí. Oscar Sataray, me corregiste con toda la razón. 2010,
7: Lucas, no convocaron a Luka Modric porque no llegó Croacia al Mundial.
6: No hubo Mundial.
11: No calificó.
6: Si no, sería otro de los pocos
11: sí. Que tiene 40 años.
6: Ya dicen que ya es último.
11: Sí, él no.
6: Él ya se ve más cascado, ¿eh?
11: Sí,
6: de hecho, lo sacan en todos los partidos.
11: Sí,
6: en los dos que han jugado, no corre los 90 minutos.
11: Sí, hoy nos quedamos con ganas de ver que cobrara ese tiro libre y lo sacaron.
6: Lo sacaron así, sí, hombre. Pero bueno, oye, y por otro lado, Cristiano Ronaldo, que todos pensamos que iba a cobrar, no cobró y gol.
7: Y gran para jugada, los que dicen, ¿no? Para todos los que dicen que es egoísta, que sí, solo está pensando en su récord de goles.
6: Es verdad.
7: Hoy
6: es verdad.
7: Lo hace muy bien, hoy es el primer gol que va a festejar con el banquillo, que llegan todos, que sí, después de haber...
6: Es más, se hace que hoy el piso 6.
7: Que después de haber festejado con toda la, con todo su equipo, hace el siu, y ahí de fondo se ve... una bandera mexicana.
6: Oye, y se escucha monumental.
7: Espectacular, sí, ¿no?
6: Qué impresión, qué impresión. Sí. Mi querido Oscar Satarain, el dato Satarain, viviendo historia pura.
11: Sí, sí, sí. Ya esta noche con el Colombia República Democrática del Congo,
6: sí,
11: terminó la segunda fase de la segunda jornada de la fase de grupos. O sea, ya mañana empieza.
6: Ah, ya es la tercera. Ya empieza,
11: ya empieza la tercera.
6: Ya mañana son los terceros partidos.
7: Sí. Y que van al mismo tiempo. Sí, son porque, seis como nos diarios. Dijo aquí.
6: Ah, Oscar. En el 82, ¿ah?
11: Sí.
6: Ya lo platiqué.
11: Por la tranza del 82.
6: Ya lo platiqué. Y fui el vato más cool de la mesa.
7: Sí, no, yo platiqué ya lo de Zaire, que tiene que ver hoy con lo que nos vas a presentar, que también es una gran anécdota. También mi Twitter está lleno de qué momento estamos viviendo en nuestro país, de ver a este personaje en México.
11: Sí. Sí, pues se trata nada más. Es el personaje que incluso llegó hoy a Guadalajara. Es el llamado, la llamada estatua Lumumba Bea, que significa Lumumba vive. Es el artista congoleño Michel Kuka Emboladinga, que surgió en enero apenas de este año, o sea, es nuevo, surgió en enero.
7: No lleva mucho tiempo, yo pensé que llevaba mucho tiempo.
11: No, surgió en la Copa Africana de Naciones, que se celebró entre enero y febrero, en Marruecos.
7: Con razón no sabíamos de él. Sí,
6: A ver, entonces, nada más para que lo escuchen en la radio. Es un señor que entra al estadio.
11: Es un artista.
7: Es un artista como los artistas callejeros que vemos en Madero o en Nueva York.
6: Imagínese al Caramelo, que siempre va a los partidos de México, ¿no? O sea,
7: por personaje que va a los partidos, ¿no?
6: Personaje que va a los partidos tipo el Caramelo. Pero cuando juega la República Democrática del Congo, antes Zaire, se para un personaje que va vestido pues de traje, de colores.
11: Colorido
6: de,
11: azul.
6: Colorido con, azul con
11: el
6: rojo.
11: El blazer rojo y la camisa amarilla.
6: Haciendo alusión a la bandera de la República del Congo. Lleva una especie de banco.
11: Es una tarima, sí.
6: Y se para.
11: Se para con la mano alzada.
6: Con la mano alzada.
11: Y durante los más de 90 minutos.
6: No, 45
11: grados. No. Más arriba.
6: No, hay que hacerse calar. No, 45 grados, no queremos tener problemas.
11: No.
6: Y se vuelve un ícono. Me salió hoy por todo Instagram.
11: Sí.
6: Y él tiene una historia.
11: A
6: ver, ¿cuál es?
11: Él es un homenaje a Patrice Lumumba.
6: Ok.
11: Que él fue fue el héroe independentista de la República Democrática.
6: El Miguel Hidalgo, por decirlo.
11: Sí, más moderno, porque fue cuando la República Democrática del Congo se independiza de Bélgica en 1960.
6: ¿Hace nada?
11: Sí. Entonces es
7: ¿nada? Sí, 1960.
6: ¿No tiene 70?
11: Sí, Patrice Lumumba, por eso se llama Lumumba Bea o Lumumba Vive.
6: Ajá.
11: De esa manera le rinde homenaje a este líder anticolonialista que independizó al Congo. Después fue depuesto de su cargo de primer ministro y asesinado en 1961 por agentes estadounidenses y belgas. Y,
6: o sea, ¿asumimos o es verdad?
11: No, sí, lo mataron.
6: O sea, ¿lo matan los gringos y los belgas?
11: Sí. Se vuelve un gobierno títere.
6: Claro.
11: Sí, por las riquezas naturales que tiene República Democrática del Congo.
6: A ver, por ahí, para los que nos acompañan a través del streaming, nos van a volver a poner la señal. Entonces, mañana, cuando usted vea las portadas de los periódicos, etcétera, que vea este personaje que está parado entre la afición, con la mano alzada y con un traje muy colorido, se trata ni más ni menos que de el aficionado estatua Lumumba Bea.
7: Sí. Y que además no solo es un concepto de fútbol, es un concepto histórico, el concepto político. Independentista, y que está haciendo un homenaje político justamente a uno de sus líderes. Es un aficionado, regresando a la referencia del Caramelo, no es alguien que se puso un sombrero y está haciendo sombrero, sino que además está haciendo un gran homenaje a uno de sus líderes.
6: Mi pregunta es, ¿cómo entraba?
11: Vean. Ahí viene otro dato importante.
6: Ándale, sí.
11: Él pertenece a la delegación oficial del equipo congoleño. No es un aficionado. Max. Ah, él pertenece, está registrado.
6: Ante la Federación Congolense de Fútbol.
11: De hecho, no jugó en Houston porque no llegó a tiempo la visa. La semana pasada jugó
7: Portugal.
11: Y apenas llegó ayer a Guadalajara. Que ya le llegó a tiempo porque México sí le pide visa.
7: Oye, ¿cómo estará?

0: Bueno, si lo hago, ¿se puede pedir sin pepinillos?
1: Ah, sí, y él responde
0: desde la mesa. Sí se puede. Y se, ya sale hasta su chavalo. Sí, no, es muy parecido a este personaje, sí. Pero yo asumo, estoy siconeando, que el caramelo ya está también registrado entre la FIFA.
1: Sí, yo creo que
0: y yo creo que por la federación.
1: Ya entra, ya entra los partidos.
0: Ya entra los partidos como... sí, borrón. Porque también he visto, Oscar, que en los partidos les ponen atrás de las porterías.
1: Sí.
0: Sí ponen un bloque de, por ejemplo, de holandeses o de japoneses, sí. ¿No? Para que a las tomas se vean mucho, los focalizan mucho. Sí. Eso me imagino que son los boletos que dan a las federaciones para que estén juntos y para que la cámara se vea equitativa. ¿A qué me refiero? En el Argentina-Austria, imagínate la cantidad. Argentina generalmente representan todos los que somos latinos, ¿no? O sea, si eres peruano, le vas a Messi. Si eres colombiano, le vas a Messi. Si eres mexicano, le vas a Messi, ¿no? Entonces, había muy pocas playeras de Austria. Pues, ¿cuántos puede haber?
2: Pero los pones juntos.
0: Los ponen juntos y las cámaras, los productores de televisión, inteligentemente, cuando pasa una acción, una actividad, pues se focalizan ahí. Parece que hay muchos, pero no había ni madres de osterregianos.
2: Que supongo también es un poco lo que pasó hoy en el partido en Guadalajara.
0: Impresionante en Guadalajara,
2: porque
0: ¿viste?
2: Lo vimos aquí en Ciudad de México, Colombia, y hoy amarillo, ¿no?
0: Era Bogotá, sí. Era Cali, era yo no sé, pero era totalmente amarillo. Sí. Totalmente amarillo, ¿eh? Ya hasta me da morbo ver si se ve tan verde cuando juega México, me da morbo. Pues, mañana lo vemos.
2: Sí, mañana aquí.
1: Mañana van a salir con la camiseta blanca.
0: Mañana
1: les toca la blanca.
0: Mañana les toca la blanca. Sí. Ya jugaron, todos están jugando con las tres, ¿verdad?
1: Sí. Paraguay creo que repitió con la azul.
2: Bueno, no sé, Paraguay, ¿vieron? Pero Sudáfrica vi que solo trae dos. Sudáfrica no tiene tercera playa.
0: Oye, ¿y vieron la de Uruguay de visitante?
1: Sí.
2: Que tiene, sí.
0: Hermosa.
1: Oye, y hablando, Lumumba estuvo hoy con su parado atrás de la banca de República Democrática del Congo.
0: Es que es lo que te digo, para que sean las tomas. Sí. La verdad es que me gusta la producción del Mundial, me parece que han hecho un buen trabajo. Me parece
2: que pasó en Monterrey, que dicen que bien acomodaron las cámaras, ojalá las dejen así para la Liga MX, ¿no?
0: Pero mexicano. Quedaron que no se puede por los patrocinios, ¿verdad?
1: Sí.
0: Pues es que también estamos ahí el Lala, el caliente. Ni modo. Sí. Ni modo, chavos. Ahí está mi querido Oscar. ¿De qué nos vas a traer la próxima vez?
1: Pues.
0: Nos podemos saber, a ver qué sale el caramelo, a ver qué sale. ¿De los récords?
2: Sí, los récords. Podemos hacer un recuento de los récords que se han roto en este mundial. Sí.
0: No sé si Oscar ya dijo quién va a ganar el mundial.
2: No.
0: ¿El dato se traen?
1: Pues yo.
0: Ya estás en la tercera jornada, ya debes de tener una idea.
1: Pues yo no descarto a Argentina.
0: ¿Sofía? Tú no dices.
2: Yo no digo.
1: Repite.
0: Tú no juegas
2: eso. ¿Tú?
0: Quiero que sea un caballo negro. O sea, espero que no sean las grandes.
2: ¿Japón?
0: Me gustaría que fuera Japón, me gustaría que fuera Marruecos, me gustaría que fuera Estados Unidos. A mí me gustaría que fuera Estados Unidos.
2: Vamos a ver.
0: O sea, veamos Estados Unidos mañana. No, Estados Unidos, no, ya calificó también.
2: Sí, ¿no? Ya están calificados. Falta nada más ver los terceros lugares.
0: Bueno, pues ya está. Oscar Satarain, el dato Satarain, muchísimas gracias.
1: Gracias, buenas
0: noches. Nos vemos mañana. Sofía, mañana, ¿cuándo, dónde y cómo?
2: Espera, antes, rapidísimo, ya dijimos que la Secretaría de Gobernación dice que no hay bloqueo de transportistas, pero la MOTAC insiste en que sí hay bloqueos, entonces de todos modos, pendientes mañana desde las 5:30 de la mañana aquí en los espacios de Grupo Fórmula con Manuel Peregrino y Juan Manuel de Anda, a ver si hay alguna actualización, porque ellos dicen que sí van a bloquear, pero de todos modos nosotros.
0: Gobernación no, Amotac sí.
2: Amotac dice que sí.
0: Bueno,
2: mañana
0: quedo,
2: aquí en el piso 6 a las 10 de la noche y se queda con Mariano Brown.
0: ¿A quién le crees? Y Fórmula del Corazón, le dejamos un beso para que prenda motores como la Amotac. Bye.
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0: ¿Alguna vez te has preguntado por qué a las 10 de la noche tu cuerpo ya pide almohada?
1: Aunque tu mente todavía quiera ver un capítulo más de tu serie favorita.
0: ¿O por qué te da hambre más o menos a la misma hora, como si alguien dentro de ti llevara un horario escondido? Pues resulta que sí, dentro de ti hay un reloj. No tiene

0: manecillas ni hace ruido, pero lleva millones de años dando la hora. Se llama reloj circadiano y trabaja siguiendo ciclos de 24 horas, justo como el giro de la Tierra. Gracias a él, tu cuerpo sabe cuándo despertar, cuándo comer y cuándo apagar las luces para dormir. Este reloj vive en una pequeña región del cerebro llamada núcleo supraquiasmático, un conjunto de unas 20.000 neuronas, pequeñito, del tamaño de un grano de arroz, pero poderoso como el director de una orquesta. Recibe la luz que capta nuestros ojos y con esa información le avisa al resto del cuerpo: es de día, a moverse. O ya oscureció, es hora de reparar tejidos y ahorrar energía. Imagínate, los reptiles tienen en la cabeza algo que los científicos llaman el tercer ojo, un órgano que detecta directamente la luz del sol y les dice cuándo moverse y cuándo quedarse quietos. Nosotros no tenemos ese tercer ojo, pero nuestros ojos hacen el mismo trabajo. Le envían señales de luz y oscuridad al cerebro. Y cuando anochece, una hormona llamada melatonina empieza a inundar nuestro cuerpo como un arrullo químico que nos prepara para soñar. Mientras dormimos, otra hormona toma el turno de madrugada, el cortisol. Va hacia nuestros depósitos de grasa, libera glucosa y prepara al cuerpo para que cuando suene el despertador o entre el primer rayo de sol por la ventana, tengamos la energía lista para arrancar el día. Pero ojo, este reloj tan fino se puede descomponer. Trabajar de noche, desvelarte con el celular a las 2 de la mañana o saltarte horas de sueño es como meterle arena a un reloj suizo. Cuando nuestros ritmos circadianos se alteran, el cuerpo lo cobra caro. Obesidad, diabetes, depresión e incluso estados psicóticos pueden aparecer. Y no solo nos afecta a nosotros. La luz artificial que invade la noche también altera los ciclos de reproducción de muchos animales. En 2017, tres científicos estadounidenses, Jeffrey Hall, Michael Rosbach y Michael Young, recibieron el Premio Nobel de Medicina por descubrir los llamados genes reloj, el manual de instrucciones que le dice a nuestras células cómo fabricar las proteínas que aceleran o frenan nuestro reloj interno. Así que esta noche, cuando sientas que los párpados te pesan y el cuerpo te pide cama, no le eches la culpa al cansancio nada más. Agradece a ese pequeño reloj escondido en tu cerebro que lleva toda tu vida cuidando de ti. En silencio, sin pilas, sin alarma. Solo con la luz del sol y la oscuridad de la noche. Con información del doctor Raúl Aguilar Roblero, del Instituto de Fisiología Celular de la UNAM. Un guión de Leonardo Santiago, con información del portal Ciencia UNAM. Les saluda Mónica Genis.
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Muy buenas noches, ¿cómo están? Me da mucho gusto saludarnos. ¡Hola! Hoy es martes, martes 24, y aquí estamos iniciando Fórmula del Corazón. ¿Me escuchan? Sí, me están escuchando, perfecto. Bueno, en este momento ya son las 11 de la noche, en puntito. Hoy estamos celebrando y estamos transmitiendo nuestro programa número 177, lo cual a mí me pone encantada y feliz de la vida. Y estamos en junio, ya vamos para... Bueno, no quiero decir que ya vamos a acabar el mes de junio, pero estamos a 23. La verdad es que ya lo sabemos, todo va muy rápido. Y ahora con el fútbol se nos está pasando todo mucho más rápido. Pero acuérdense que en esta frecuencia y en Grupo Fórmula, aquí transmitiendo desde el 104.1, somos locales en Radio Fórmula. Y bueno, vamos comenzando con música. A mí me gusta muchísimo Boy George, además de que yo fui súper, ultra, recontra fan en mis días de adolescente. Sí tenía yo, cuando me fui a estudiar un año a Estados Unidos, a un internado, ¿verdad? Tenía yo mi cuarto en el internado con pósters todos llenos de Boy George y de Culture Club. Era lo que a mí me llamaba la atención. Estamos hablando de que yo tendría como unos 18, yo creo. Pero bueno, vamos iniciando este programa hoy martes con Boy George. Esto es Time y les doy las buenas noches.

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8: Fumar durante el embarazo representa un riesgo importante tanto para la madre como para el bebé en desarrollo. El consumo de tabaco reduce el oxígeno que llega al feto, lo que puede afectar su crecimiento y aumentar la probabilidad de bajo peso al nacer. También se asocia con mayor riesgo de parto prematuro, complicaciones en el embarazo y problemas respiratorios en el recién nacido. Además, la nicotina y otras sustancias del cigarro pueden interferir en el desarrollo adecuado del cerebro y otros órganos del bebé. Incluso la exposición al humo de segunda mano puede ser dañina. Por eso, dejar de fumar en esta etapa es una de las mejores decisiones para proteger la salud del bebé. Buscar apoyo médico, familiar o psicológico puede hacer más fácil el proceso y mejorar significativamente el bienestar tanto de la madre como del futuro hijo. Sígueme en todas mis redes sociales como Gina Ibarra-TV.
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9: Muchos nos hemos quejado de los altos precios en este mundial, el boletaje, los hospedajes, etcétera. Pero ahí no termina la experiencia, porque empieza un nuevo capítulo cuando llegas al estadio, y es el de los precios en alimentos y bebidas. Y es que en este mundial hay otra cosa que hizo la FIFA por primera vez, y es descentralizar el modelo de concesiones, permitiéndole a los dueños de cada estadio operar esas concesiones compartiendo el dinero con la FIFA, cosa que antes se llevaba la FIFA por completo. ¿Qué hicieron la mayoría de los dueños? Cobrar lo más que pudieron por combos de pollo hasta $19 y chelas $18. Pero hubo un dueño que se le puso al frente y dijo: no, señor, primero va el fan, porque esa es mi política que he tenido siempre en el estadio, y es el estadio de Atlanta, propiedad de Arthur Blank. Aquí lo que está haciendo Arthur Blank no solamente es ser bondadoso, sino está comprando un goodwill de marca que puede ser mucho más valioso que los ingresos en el corto plazo en chelas y en pollo.
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Y fue Tears for Fears, Advice for a Young at the Heart. Y esta es una canción que queremos dedicarle a nuestro queridísimo amigo, colega, compañero de trabajo que hoy está celebrando su cumpleaños, y él es nuestro Javi Mejía. Le mandamos mucho beso y mucho happy birthday, que estás celebrando tu cumpleañitos, mi hermano, y te mandamos todo el cariño. Qué bueno que estás descansando, espero que ya hayas comido pastel, abrazos, apapachos. Y estábamos aquí analizando, Axel Valencia y su servidora, ¿cuándo entra uno en la edad media de la vida? O la mitad de la vida, o la mitad de la vida. ¿Cuándo sería cuando ya ocupamos la mitad de nuestra vida? Y estábamos haciendo un análisis entre si 40, 50, y yo creo que pensamos que cuando llegamos a la mitad de nuestra vida es a los 40 años. ¿Ustedes qué opinan? Yo creo que sí, ¿no? 40 años, yo creo que ya podrías decir, ya estoy a la mitad de mi vida. Digo, habrá gente que diga, ya estoy a la mitad de mi vida y tengo 30, pero en realidad no, yo creo que ya hoy el índice de, pues, de mortandad, o cómo se dice, sí, de mortalidad, es mucho más avanzado que en otras épocas. Antes las mujeres se morían, o las mujeres, digo, ya eran mujeres, pues, de edad avanzada, digamos, a los 30, 40, ¿no? Pensando en las generaciones pasadas. Hoy, pues, ya sabemos que la vida puede durar hasta 100 años, 80 años. Entonces, por eso los 40 puede ser la edad media. Media de una persona. Pero bueno, ayer estábamos hablando de un tema muy bueno, que es el amor propio. Y me gusta seguir hablando de este tema porque creo que da para muchísimo. Y además, el amor propio siempre se ha confundido un poquito con egoísmo. Entonces, el amor propio es algo que vivimos mucho y que además se convierte en egoísmo algunas veces, porque escuchamos constantemente estas frases o reclamos de, o no reclamos, ¿verdad? De que tú vas primero, tú no le debes nada a nadie, ¿no? Aléjate de quien no te aporte. Y entonces el amor propio yo sí creo que es fundamental y vale la pena preguntarnos si existe una línea en donde nos tendríamos que cuidar y dejar de considerar a los demás. Porque el amor propio primero va a uno. Y esa es la verdad. El amor propio es sano si lo llevamos a cabo bien, porque nos ayuda de alguna manera, y yo creo que eso es lo más importante, a poner límites, a respetarnos, a saber tomar nuestras propias decisiones, esas que nos hacen bien, que no tenemos que preguntarle a nadie, ¿tú qué opinas? ¿Tú qué harías? ¿Cómo la ves? No. Yo creo que cuando uno está seguro de lo que quiere hacer, de lo que va a decidir o por dónde se va a mover, pues esa es una decisión muy propia, que tenemos que escucharnos. Claro, no quiere decir que siempre nuestras decisiones que tomemos sean las mejores decisiones. A veces nos equivocamos porque una decisión marca el camino de una vida o de algo que va a ocurrir en la vida. Entonces, puede cambiarnos los contextos y demás, pero yo creo que está bien tomar nuestras propias decisiones. Ahora, cuando todo gira únicamente alrededor de nuestras necesidades, y lo digo de verdad, lo repito, cuando todo gira alrededor de nuestras necesidades, de nuestros deseos, de nuestro bienestar, sí corremos un riesgo de desconectarnos de algo importante. ¿Y saben cómo se le conoce? Como la empatía. Porque si yo soy una persona que todo el santo día estoy pensando en mí, lo que yo necesito, lo que yo deseo y cómo voy a estar yo bien, puedo dejar de ser empática y dejar de pensar en los demás. Y si me parece una buena reflexión, comuníquense conmigo, ándenles, que aquí estoy con todas las ganas de recibir sus mensajes, sus llamadas, 5532-09-9546. Y les presento más música esta noche en Fórmula del Corazón.

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1: Turquía se despide temprano. Turquía se convirtió en una de las mayores decepciones de la justa de verano al caer 1-0 frente a Paraguay y quedar eliminada en la fase de grupos. La selección turca llegó al torneo con expectativas importantes, pero nunca logró mostrar el nivel esperado. Dos derrotas consecutivas terminaron con sus aspiraciones antes de tiempo. Mientras tanto, Paraguay mantiene vivas sus opciones de clasificación gracias a una actuación disciplinada y efectiva. El Mundial vuelve a recordar que los nombres no ganan partidos.
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escuchando Dream Academy con Everybody Got to Learn Sometimes. Algo tenemos que aprender algunas veces y la verdad es que sí, sí es cierto. Es muy, muy válida esta canción de Dream Academy y el teléfono 55-3209-9546. Bueno, me imagino que ya estamos todos listos para mañana. Híjole, ¿cómo va a estar nuestra ciudad? Nuestra queridísima Ciudad de México. Bueno, no nada más la ciudad, todas las ciudades, porque nos están escuchando en Guadalajara, nos escuchan en Monterrey, nos escuchan en Mérida. Y bueno, obviamente Ciudad de México y todas sus zonas conurbadas y todo lo de alrededor que también nos escuchan. Y muchas personas, como hablábamos el otro día con esta niña, Selina, me parece, que estaba escuchándonos en Tucson, Arizona, y bueno, está bien porque mucha gente también se conecta a la radio a través de radioformula.com.mx y les agradecemos muchísimo. Pero bueno, hablando del amor propio, como yo les decía, yo creo que sí es complejo porque nos han educado de alguna manera de que no, pues tú tienes que ser muy acomedida, muy acomedido, y siempre tienes que ver por todo mundo y siempre tienes que tomar decisiones. Y la verdad, decisiones, o sea, para los demás, o ayudar a los demás, o apoyar a los demás antes de apoyarte a ti. Y quiero que decirles honestamente que tampoco tenemos por qué sacrificarnos por no mostrar amor propio, porque eso también nos daña de alguna manera, nos devalúa y nos pone en un lugar en donde no tenemos que estar ni queremos estar, porque no debemos estar así. Entonces, hay una diferencia que yo digo que es bien, bien, bien sutil entre lo que es el amor propio y el egoísmo. Y les voy a dar algunos ejemplos, porque el amor propio no es que nada más esté como pensando yo en mí y eligiéndome a mí todo el tiempo, sino pues hay que abrirse también a ver por los demás y no es que te vayas a abandonar. Porque esto sí es complejo. El amor propio es decir, no quiero porque estoy agotada. No tengo ganas de lo que sea. No me refiero nada más a hacer el amor, ¿eh? O sea, hoy no te puedo ayudar porque estoy muy cansada, o hoy no puedo estar contigo porque tengo otra cosa que hacer. Simplemente necesito descansar y esa es tu prioridad y entonces tú vas por delante. Y reconocer esos límites sin lastimar a la otra persona. Tampoco es manipular. Entonces, el amor propio, sí, te quiero muchísimo, pero siento que esta relación ya no es sana para mí. Eso es amor propio. Entonces, uno decide, uno ve, uno mira y dices, bueno, me estoy eligiendo primero a mí antes que otra cosa. ¿Por qué? Porque esta relación tú y yo ya no nos estamos entendiendo y ya no nos estamos llevando bien, o ya estamos discutiendo demasiado, o ya estamos compitiendo demasiado, que eso también me parece que es, híjole, bien peligroso. O no importa si tú y yo tenemos, si yo tengo ganas de ir, no sé, a la feria, pero si tú decides que mejor vamos a comer a un restaurante o unos tacos, bueno, no importa, yo me voy a sacrificar de nuevo a la feria porque pues te voy a complacer a ti. A veces, uno tiene que hacer concesiones en la vida, por supuesto con tu pareja. Ahora, sí hay que cuidar nuestra salud física y mental, se los digo en serio. Ir a terapia, aunque ustedes no lo crean, a mí me parece que tiene que ver con amor propio, de verdad. Hacer ejercicio tiene que ver con amor propio, con cuidarnos, tratar de dormir bien, pedir espacio cuando lo necesitamos, eso es amor propio. ¿Sabes qué? Estoy poniendo límites, estoy pidiendo lo que yo necesito. O si me estás hablando de una manera donde yo creo que te estás pasando, que me estás insultando o no llegando al insulto como dice la palabra, pero sí, ya estás hablándome fuerte o me estás faltando al respeto, entonces, ¿sabes qué? Yo no estoy dispuesto, no estoy dispuesta y no lo voy a aceptar. Y entonces uno empieza a poner límites. Ahora, si yo hablo del egoísmo, el egoísmo es
no me importa cómo te sientes, no me importa lo que tú quieres, yo hago lo que yo quiero, y no hay empatía. Esa palabra que también digo, igual y ya no la aplicamos tanto porque ya saben, se vuelven hasta clichesosas estas palabras de la empatía y demás, pero bueno, hablando de la palabra en sí y lo que significa, sí, es una persona egoísta la que no piensa en los demás, la que no se pone en los zapatos de la otra persona y esperamos que todo mundo gire alrededor de nosotros. Eso me parece que es un acto bien egoísta. Entonces, tú no estás disponible para los demás, pero sí quieres que todos los demás estén disponibles para ti, ¿no? Y si algo me molesta o algo me incomoda de ti, ¿sabes qué? Mejor ya me voy. Mejor prefiero que me voy, porque la verdad no soporto esto de ti. Eso es egoísmo. A veces tenemos que rendirnos ante lo que no nos gusta de la otra persona. De verdad. Y no se confunda esto con algo tóxico. La incomodidad es una cosa, algo tóxico es otra cosa. Pero bueno, el amor propio es decir, no puedo acompañarte hoy porque necesito mi tiempo. El egoísmo es decir, no me importa lo que te pase, tengo cosas más importantes que hacer. Qué diferente suena, ¿no? Y sí, hay que aprender a poner límites sanos. Y con el egoísmo hay que tener mucho cuidado. Y si alguien está actuando egoístamente, hay que hacérselo saber. Yo creo que también a partir de la buena comunicación y de la forma como uno se expresa y como uno pida las cosas, bueno, también vamos a poder tener una respuesta. Ahora, si no hay remedio, hay que poner límites. Y con esto seguimos con más, ¿verdad? Aquí en Fórmula del Corazón.

bonito es siempre escuchar a Billy Joel, honestamente. Y bueno, quiero decirles que tengo dos dedicatorias que tenemos pendiente, una de ayer y una de hoy. Y una de ellas dice así y es de Ana para Carlos. Y dice así. Esta noche quiero dedicar estas palabras a Carlos desde la del Valle. Carlos, gracias por todos los momentos que hemos compartido, por las risas que llegaron cuando más las necesitaba y por la tranquilidad que has traído a mi vida. A veces la rutina nos hace olvidar y decir las cosas importantes. Y hoy quiero recordarte que valoro cada esfuerzo que haces por nosotros. Gracias por tu paciencia en los días difíciles, por escucharme incluso cuando no encuentras palabras adecuadas y por acompañarme en los sueños que todavía estamos construyendo y queremos hacerlos realidad. No eres perfecto, yo tampoco lo soy, pero sí creo que juntos hemos aprendido que el amor no se trata de encontrar a alguien perfecto, sino a alguien que valga la pena caminar y pasarla en la vida. Deseo que la vida nos siga regalando muchas aventuras, conversaciones largas, risas y motivos para seguir eligiéndonos. Te quiero y te agradezco por ser parte de mi historia. Te mando todo mi cariño y amor. Tú sabes que te quiero mucho. Y esto es de Ana para Carlos en la Colonia del Valle. Y por el otro lado, también quiero aprovechar este espacio para esta segunda dedicatoria. Y dice así, es de Javier para Alejandro. Ellos están en Guadalajara. Y dice, quiero dedicar esta noche unas palabras a Alejandro desde aquí, donde estamos en Guadalajara. Alejandro, cuando llegaste a mi vida, no imaginé que encontraría en una sola persona como tú tantas razones para sentirme a gusto. Muchas gracias por tu compañía, tu cariño, por la manera en que me has enseñado a vivir el amor con libertad, respeto y mucha autenticidad. Hemos compartido días extraordinarios y también momentos complicados, pero siempre hemos encontrado la forma de volver a mirarnos con cariño y recordar que cómo comenzamos este camino juntos fue hace ya algunos ayeres, y la verdad es que soy feliz a tu lado. Admiro tu fortaleza, tu sentido del humor y la forma en que iluminas incluso mis días más grises. Quiero que sepas que valoro cada instante que vamos construyendo, las conversaciones que duran horas, los abrazos que llegan en un momento exacto y por hacerme sentir acompañado incluso cuando estamos en silencio. Deseo que sigamos escribiendo esta historia con la misma honestidad, complicidad y amor con la que empezamos. Es una dedicatoria para ti con todo mi cariño. Tú sabes que tenemos una relación bien especial que no le ponemos título, pero también no olvido los momentos que pasamos de intimidad que son verdaderamente extraordinarios. Te quiero mucho y te mando todo mi cariño. De Javier para Alejandro en Guadalajara, que nos escuchan. Muchísimas gracias. Y es en la colonia, me parece que es la zona de Ladrón de Guevara. Muchas gracias y qué bueno que nos escriben desde Guadalajara. Y nosotros tenemos un poquito más de música. Y aquí les presento a las 11:42 de esta noche, musiquita sabrosa. Vámonos con esto.

Y aquí escuchamos a Victor Dupla con Looking for Love. Definitivamente todos buscamos amor. Es que todos buscamos y necesitamos amor, hasta las especies, ay, sí, hasta los bichos, hasta las cucarachas. ¡Qué horror! ¿Por qué ando yo pensando en cucarachas, verdad? Es que díganme si no son espantosas las cucarachas. Ay, bueno, en fin. Pero quiero decirles que también estamos invitando a toda nuestra comunidad de corazón oyentes para que nos escriban una carta de amor a México. Ahora, mañana es un día muy importante porque mañana juega México y sabemos que se va a llevar a cabo en el Estadio Azteca, bueno, en el Estadio Ciudad de México. Sí, así lo ha nombrado recientemente, para todos lo conocemos como el Estadio Azteca. Y va a ser un día muy, muy importante. Juega México con Chequia. Entonces, ¿qué va a pasar? Que va a haber mucha euforia, va a haber mucho nerviosismo, va a haber mucha emoción. Nada más, por favor, les quiero pedir que todos seamos, pues, respetuosos, sensatos. El otro día estaba escuchando a Daniel de Iturbide, que hablaba de la salud mental en el fútbol, y me pareció un tema de verdad bien relevante, porque hemos hablado que es un fenómeno que nos abre pasiones, nos despierta muchas emociones, emociones muy, muy positivas si hay triunfo, pero emociones muy negativas también si hay fracaso, si hay pérdida, o si no son los resultados que quisiéramos. Entonces, si no es por una cosa o es por la otra, pasan pues actitudes que yo creo que nos rebasan, y no estoy diciendo que con esto tengamos que ser todos unos resguardados y unos traumados de que no podamos expresar lo que sentimos y cómo lo sentimos. No, yo creo que sí está muy bien, es muy sano, pero hay que tener, pues hay que tener cuidado, hay que tener mesura. De verdad, no nos pongamos como unos locos. Cuídense del alcohol, cuídense de las euforias, de las locuras, de treparse, de hacer barbaridad y media, porque además es peligroso. Entonces, hay que divertirnos con mucho respeto, con mucho cuidado, con mucho amor propio, como estamos hablando hoy. Y eso, pues, que se vea también mañana en los resultados, y pues ya estaremos pegando de gritos. Ojalá vamos a poner la veladora y todo para que le vaya muy bien a la selección mañana. Mientras tanto, pues nosotros seguimos con más. Tenemos más música. Nos han pedido la canción de Cars con Drive.

0: con esto nos despedimos esta noche. Encuéntrate contigo, elígete bonito y trátate bien. Gracias por estar conmigo, estar con nosotros. Valencia, productor de este espacio, Axel Flowers en la operación técnica. Yo soy Mariana Brown. Muy buenas noches y feliz noche de martes.
1: 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Polvo, lluvia, tráfico. Nuestro coche aguanta de todo, pero mantenerlo limpio no tiene por qué ser un lujo. Hoy te enseñamos cómo preparar un shampoo para lavar el auto. Anota la receta y dale a tu auto el brillo que se merece. Revista del Consumidor. En la actualidad, crear nuestras propias tecnologías domésticas es la opción ideal para elaborar productos básicos con ingredientes de calidad y muy accesibles.
2: Lo mejor, no tenemos que buscar por horas lo que necesitamos, ya que lo encontramos en tiendas de materias primas y droguerías. 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
1: Recuerda que cada receta está aprobada por el Laboratorio Nacional de Protección al Consumidor. 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
2: 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Sin duda, una gran ventaja.
1: 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Después incorporamos el colorante y mezclamos hasta que el color sea uniforme.
2: 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En este caso, considera que su tiempo de caducidad es de 6 meses. Finalmente, pero no menos importante, hay que guardarlo en un lugar fresco y seco, fuera del alcance de niñas y niños. ¡Y listo! Tenemos nuestro propio shampoo para auto. Para usarlo, toma en cuenta que para 10 litros de agua se deben disolver aproximadamente 15 mililitros de shampoo. Al final del día, apostar por las tecnologías domésticas no es solo una forma de ahorrar, es tomar el control de lo que consumimos.
1: Si quieres aprender a preparar otras tecnologías como crema de cacahuate, gel para el cabello o jabón líquido corporal, puedes visitar nuestro canal de YouTube, Profeco TV.
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2: Las hormigas no tienen pulmones, respiran a través de pequeños orificios en sus costados llamados espiráculos, distribuidos por su cuerpo.
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1: El príncipe George tras los pasos de su padre. Eton es uno de los colegios más famosos del mundo por los alumnos que han estudiado ahí. El rey Enrique VI creó Eton College en 1440. Al inicio fue para dar oportunidad a jóvenes que no tuvieran los recursos para darles una buena preparación educativa. En sus inicios se enseñaba en latín, después en griego. Se le conoce como la cuna del caballero inglés. Y ahí irá a partir de septiembre el príncipe George de Gales, tal como su padre William y su tío Harry. Podremos ver al futuro rey de Inglaterra con el tradicional uniforme de frac negro, chaleco negro, pantalones de raya diplomática y una camisa blanca con cuello almidonado y zapatos bien lustrados. Este será el inicio para el hijo de William y Kate de cara a sus deberes reales. No son cuentos de hadas, son historias reales.
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2: Mucho nos hemos quejado de los altos precios en este mundial. El boletaje, los hospedajes, etcétera. Pero ahí no termina la experiencia porque empieza un nuevo capítulo cuando llegas al estadio y es el de los precios en alimentos y bebidas. Y es que en este mundial hay otra cosa que hizo la FIFA por primera vez y es descentralizar el modelo de concesiones, permitiéndole a los dueños de cada estadio operar esas concesiones compartiendo el dinero con la FIFA, cosa que antes se llevaba la FIFA por completo. ¿Qué hicieron la mayoría de los dueños? Cobrar lo más que pudieron por combos de pollo hasta $19 y chelas $18. Pero hubo un dueño que se le puso al frente y dijo, no señor, primero va el fan, porque esa es mi política que he tenido siempre en el estadio, y es el estadio de Atlanta, propiedad de Arthur Blank. Aquí lo que está haciendo Arthur Blank no solamente es ser bondadoso, sino está comprando un goodwill de marca que puede ser mucho más valioso que los ingresos en el corto plazo en chelas y en pollo.
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3: La empresa china Lookbotics lanzó Rumi, un robot humanoide de acompañamiento que promete entender el ritmo del hogar y las emociones del usuario. El pequeño robot compañero de 65 centímetros puede correr, saltar con los niños y navegar obstáculos. Pero además es capaz de ofrecer abrazos realistas y tener interacción emocional gracias a que con su personalidad evolutiva aprende de la interacción y el comportamiento del usuario. Y así, con sus sensores avanzados en inteligencia artificial, analiza su estado de ánimo y responde con expresiones y acciones apropiadas al contexto. Si quieres bailar, baila contigo. Y si quieres estar tranquilo, descansa contigo. Se caracteriza por su piel suave, sus ojos expresivos y por su capacidad de retroalimentación táctil, ya que fue desarrollado para diferenciar si un toque corporal es un abrazo, una cosquilla o un golpe. Pesa 12 kilos y tiene una voz única para cada ejemplar. Informó Aide Rivera. Más detalles en radioformula.mx.
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4: El agua caliente se congela más rápido que el agua fría bajo ciertas condiciones, fenómeno conocido como el efecto Mpemba.

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1: Hay palabras que, aunque ustedes no lo crean, se escriben con S. Y que es muy raro, porque, por ejemplo, aristocracia es con C, oligocracia es con C, ¿no? Todas esas cracias que vienen de Kratos, poder. Pero idiosincrasia, que es nuestra forma de ser, bien, es con S, porque viene de crasis, que es personalidad, ¿no? Justamente. Y otra es desidia, la desidia, que es cuando eres negligente y dejas las cosas para después. Desidia, pensaríamos que tiene que ver con decisión, pero no tiene nada que ver con decisión. Tiene de decidius, que quiere decir justamente hartazgo, y es justamente una palabra que se escribe con S.
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2: El colibrí es el ave más pequeña del mundo. Mide solo 5 centímetros y pesa a lo mucho unos 20 gramos. Su peculiar forma de volar y su lengua en forma de tubo lo hace un animal único. Puede mover sus alas 60 veces por segundo en un patrón circular, además de volar de un lado a otro, hacia atrás e incluso quedarse suspendido en un punto, y puede alcanzar una velocidad de 90 kilómetros por hora a pesar de su diminuto cuerpo. Se alimenta de néctar de las flores y es capaz de visitar miles de flores diariamente para encontrar alimento.

0: las Stevie Bites de Stevie de TV.
1: Estas son las Stevie Bites con Stevie de TV. Los juguetes ya no compiten contra Sid, contra el Oxxo o el abandono. Ahora compiten contra una tablet. Toy Story 5 enfrenta a Woody, Buzz y Jessie contra Lilipad, un dispositivo inteligente que promete entretenimiento infinito y cero imaginación. Dirige Andrew Staton, el genio detrás de Wall-E, y la cantante Belinda es la voz de Lilipad. Esto nos comparte.
2: Entras a la película y la primer media hora de la película dices, no sé si me cae bien.

0: Algunos amigos merecen ser siempre recordados, aunque ya no sigas jugando con ellos. La película Toy Story 5 ya está disponible en los cines de todo el país. Estas fueron las Steve Bites con Steve de TV.
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2: Una palabra de abuelita que está perdiendo territorio, as I speak, es zaguán. ¿Por qué? Porque zaguán era la forma de llamarle a los portones. Las abuelitas decían, ahí en el zaguán negro, en el zaguán rojo, en el zaguán azul. Bueno, pues el zaguán realmente no solamente era la puerta, sino era el espacio en el que tú entrabas de la puerta a la entrada de la casa. Era un espacio de recepción que había sobre todo en las casas coloniales o en los ranchos o en las haciendas. Y luego se pasó a muchas casas en la Ciudad de México en los años 40 y 50. Obviamente ya no existen los zaguanes porque ya todo el mundo vive en departamento y ya son chiquititos. Y en...
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3: El príncipe George tras los pasos de su padre. Eton es uno de los colegios más famosos del mundo por los alumnos que han estudiado ahí. El rey Enrique VI creó Eton College en 1440. Al inicio fue para dar oportunidad a jóvenes que no tuvieran los recursos para darles una buena preparación educativa. En sus inicios se enseñaba en latín, después en griego. Se le conoce como la cuna del caballero inglés. Y ahí irá a partir de septiembre el príncipe George de Gales, tal como su padre William y su tío Harry. Podremos ver al futuro rey de Inglaterra con el tradicional uniforme de frac negro, chaleco negro, pantalones de raya diplomática y una camisa blanca con cuello almidonado y zapatos bien lustrados. Este será el inicio para el hijo de William y Kate de cara a sus deberes reales. No son cuentos de hadas, son historias reales.
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1: Clásico entre clásicos, Losing My Religion no solo fue un éxito mundial en 1991, sino que redefinió lo que podía ser un hit alternativo. R.E.M. nos regala una canción cargada de símbolos y emociones contenidas. El título, por cierto, no habla de fe, sino de frustración.

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1: Jugar con títeres abre un mundo donde los niños pueden expresar lo que a veces no saben decir con palabras. A través de ellos exploran emociones, resuelven conflictos internos y desarrollan empatía mientras inventan historias llenas de imaginación. Un títere puede convertirse en su voz, su refugio emocional y también en un pequeño maestro que les ayuda a comprender lo que sienten. En ese pequeño escenario simbólico, los niños practican situaciones de la vida cotidiana, aprenden a comunicarse mejor y fortalecen su creatividad. Además, este tipo de juego fortalece la confianza, la expresión emocional y el lenguaje. Cuando los adultos participan o acompañan, se fortalece el vínculo afectivo y se valida su mundo interno. Así que jugar con títeres no es solo entretenimiento, sino una herramienta poderosa de desarrollo emocional, social y cognitivo en la infancia temprana. Sígueme en todas mis redes sociales como Gina Ibarra y Obajo TV.
0: Explorando la naturaleza.
2: El monte Kilimanjaro, Tanzania. Es el pico más alto de África y un volcán inactivo único. Destaca por sus glaciares tropicales, que lamentablemente están desapareciendo. A diferencia de otros, se puede llegar a su cima caminando, atravesando diversos ecosistemas, desde selvas húmedas hasta desiertos alpinos de alta montaña.
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1: Walt Disney tenía miedo a los ratones, irónicamente después de haber creado al personaje más famoso del mundo, Mickey Mouse.

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1: Las ratas se ríen cuando les hacen cosquillas, aunque emiten sonidos de alta frecuencia inaudibles para el oído del hombre.

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3: El cubo de Rubik tiene más de 43 trillones de combinaciones posibles, pero solo una solución correcta final.

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1: Una palabra de abuelita que está perdiendo territorio, as I speak, es zaguán. ¿Por qué? Porque zaguán era la forma de llamarle a los portones. Las abuelitas decían, ahí en el zaguán negro, en el zaguán rojo, en el zaguán azul. Bueno, pues el zaguán realmente no solamente era la puerta, sino era el espacio en el que tú entrabas de la puerta a la entrada de la casa. Era un espacio de recepción que había sobre todo en las casas coloniales o en los ranchos o en las haciendas, y luego se pasó a muchas casas en la Ciudad de México en los años 40 y 50. Obviamente ya no existen los zaguanes porque ya todo el mundo vive en departamento y ya son chiquititos. Y en...
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1: La empresa china Loopbotics lanzó Rumi, un robot humanoide de acompañamiento que promete entender el ritmo del hogar y las emociones del usuario. El pequeño robot compañero de 65 centímetros puede correr, saltar con los niños y navegar obstáculos. Pero además es capaz de ofrecer abrazos realistas y tener interacción emocional gracias a que con su personalidad evolutiva aprende de la interacción y el comportamiento del usuario. Y así, con sus sensores avanzados en inteligencia artificial, analiza su estado de ánimo y responde con expresiones y acciones apropiadas al contexto. Si quieres bailar, baila contigo. Y si quieres estar tranquilo, descansa contigo. Se caracteriza por su piel suave, sus ojos expresivos y por su capacidad de retroalimentación táctil, ya que fue desarrollado para diferenciar si un toque corporal es un abrazo, una cosquilla o un golpe. Pesa 12 kilos y tiene una voz única para cada ejemplar. Informó Aide Rivera. Más detalles en radioformula.mx.

hablando de lo que era el suicidio y que también puede ser una de las causas una depresión bárbara. O sea, la depresión puede causarte quizás que

0: 55 23 35 47 74. Vamos a repetirnos. 55 23 35 47 74. 50% por el Día del Padre.
1: De los movimientos, hinchazón de las articulaciones, dolor en la articulación, temblor en extremidades, principalmente en las manos, pérdida progresiva de fuerza, deformación de la parte del cuerpo afectada, manos, pies, etcétera, incrementándose con el tiempo, impidiendo a la persona moverse con

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1: Jugar con títeres abre un mundo donde los niños pueden expresar lo que a veces no saben decir con palabras. A través de ellos exploran opciones, resuelven conflictos internos y desarrollan empatía mientras inventan historias llenas de imaginación. Un títere puede convertirse en su voz, su refugio emocional y también en un pequeño maestro que les ayuda a comprender lo que sienten. En ese pequeño escenario simbólico, los niños practican situaciones de la vida cotidiana, aprenden a comunicarse mejor y fortalecen su creatividad. Además, este tipo de juego fortalece la confianza, la expresión emocional y el lenguaje. Cuando los adultos participan o acompañan, se fortalece el vínculo afectivo y se valida su mundo interno. Así que jugar con títeres no es solo entretenimiento, sino una herramienta poderosa de desarrollo emocional, social y cognitivo en la infancia temprana. Sígueme en todas mis redes sociales como Gina Ibarra y Osbajo TV.
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2: El colibrí es el ave más pequeña del mundo. Mide solo 5 centímetros y pesa a lo mucho unos 20 gramos. Su peculiar forma de volar y su lengua en forma de tubo lo hace un animal único. Puede mover sus alas 60 veces por segundo en un patrón circular, además de volar de un lado a otro, hacia atrás e incluso

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1: Fumar durante el embarazo representa un riesgo importante tanto para la madre como para el bebé en desarrollo. El consumo de tabaco reduce el oxígeno que llega al feto, lo que puede afectar su crecimiento y aumentar la probabilidad de bajo peso al nacer. También se asocia con mayor riesgo de parto prematuro, complicaciones en el embarazo y problemas respiratorios en el recién nacido. Además, la nicotina y otras sustancias del cigarro pueden interferir en el desarrollo adecuado del cerebro y otros órganos del bebé. Incluso la exposición al humo de segunda mano puede ser dañina. Por eso, dejar de fumar en esta etapa es una de las mejores decisiones para proteger la salud del bebé. Buscar apoyo médico, familiar o psicológico puede hacer más fácil el proceso y mejorar significativamente el bienestar, tanto de la madre como del futuro hijo. Sígueme en todas mis redes sociales como Gina Ibarra _ TV.
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3: En una época repleta de gurús, guías, fórmulas infalibles y libros de autoayuda para encontrar la felicidad, pocos reparan en que aquello que parece novedoso ya ha sido escrito. Emilio del Río, filólogo e historiador español, nos presenta Carpe Diem, Autoayúdate con los clásicos, un libro que responde a las preguntas existenciales que a veces nos obsesionan con las lecciones de los grandes pensadores griegos y romanos. Aristóteles, Platón, Homero, Séneca, Cicerón y Marco Aurelio son solo algunos de los grandes autores consultados por Emilio para transitar por temas como el estoicismo, el cambio permanente, la resiliencia, el valor de vivir con lo justo, lidiar con la codicia o tal vez con la ira. Carpe Diem nos revela ideas sobre el equilibrio interior, nuestra relación con el tiempo, la muerte y el significado de la verdadera libertad. Hace más de 2000 años observaron y entendieron todo aquello que nos mueve.
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5: Muchos nos hemos quejado de los altos precios en este mundial, el boletaje, los hospedajes, etcétera. Pero ahí no termina la experiencia, porque empieza un nuevo capítulo cuando llegas al estadio, y es el de los precios en alimentos y bebidas. Y es que en este mundial hay otra cosa que hizo la FIFA por primera vez, y es descentralizar el modelo de concesiones, permitiéndole a los dueños de cada estadio operar esas concesiones compartiendo el dinero con la FIFA, cosa que antes se iba a la FIFA por completo. ¿Qué hicieron la mayoría de los dueños? Cobrar lo más que pudieron por combos de pollo hasta $19 y chelas $18. Pero hubo un dueño que se le puso al frente y dijo: no señor, primero va el fan, porque esa es mi política que he tenido siempre en el estadio, y es el estadio de Atlanta, propiedad de Arthur Blank. Aquí lo que está haciendo Arthur Blank no solamente es ser bondadoso, sino está comprando un goodwill de marca que puede ser mucho más valioso que los ingresos en el corto plazo en chelas y en pollo.
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6: Los gatos tienen 32 músculos en cada oreja, lo que les permite moverlas de forma independiente para escuchar mejor los sonidos.

Empieza el torneo donde algunos sufren más frente a la tele que los jugadores en la cancha.

0: Gracias, torneo futbolero. 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
1: La empresa china Lookbotics lanzó Rumi, un robot humanoide de acompañamiento que promete entender el ritmo del hogar y las emociones del usuario. El pequeño robot compañero de 65 centímetros puede correr, saltar con los niños y navegar obstáculos. Pero además es capaz de ofrecer abrazos realistas y tener interacción emocional gracias a que con su personalidad evolutiva aprende de la interacción y el comportamiento del usuario. Y así, con sus sensores avanzados en inteligencia artificial, analiza su estado de ánimo y responde con expresiones y acciones apropiadas al contexto. Si quieres bailar, baila contigo. Y si quieres estar tranquilo, descansa contigo. Se caracteriza por su piel suave, sus ojos expresivos y por su capacidad de retroalimentación táctil, ya que fue desarrollado para diferenciar si un toque corporal es un abrazo, una cosquilla o un golpe. Pesa 12 kilos y tiene una voz única para cada ejemplar. Informó Aide Rivera. 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
1: Bosque Nuboso de Monteverde, Costa Rica. Este santuario biológico es uno de los bosques más famosos de Centroamérica debido a su constante neblina y su increíble biodiversidad. Situado en la división continental, el Bosque Nuboso permite la existencia de miles de especies de orquídeas, insectos y aves icónicas como el quetzal. Es un laboratorio vivo para científicos que estudian el cambio climático, ya que su ecosistema depende directamente de la humedad de las nubes que lo atraviesan.
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0: las próximas semanas, en este torneo de fútbol, todos serán directores técnicos desde el sillón.
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1: Estas son las Stevie Bites con Stevie de TV. Si alguien sabe hacer películas sobre extraterrestres, es Steven Spielberg. Ahí está E.T., Encuentros Cercanos del Tercer Tipo y La Guerra de los Mundos. Ahora regresa al género con El Día de la Revelación, protagonizada por Emily Blunt, Josh O'Connor y Colin Firth. La historia mezcla conspiraciones, tecnología y un descubrimiento capaz de cambiar la forma en que entendemos nuestro lugar en el universo. La película regresó a Spielberg a los primeros lugares de la taquilla, continuando el legado de la leyenda cinematográfica que tiene. Porque cuando Spielberg mira al cielo, nunca está hablando de extraterrestres, está hablando de nosotros. La película El Día de la Revelación ya está disponible en los cines de todo el país. Estas fueron las Steve Bites con Steve de TV.

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1: Gracias, muy buenos días. ¿Cómo está? Qué gusto y qué placer tener la oportunidad de saludarlo. Arrancar justamente este miércoles 24 de junio de 2026. Soy Francisco León Álvarez y como siempre es un placer, como todas las mañanas, platicar con usted, analizar juntos lo que hoy es noticia y, por supuesto, lo que usted tiene que saber antes de arrancar su jornada. De verdad, gracias por permitirnos platicar con... con ese voto de confianza que usted nos permite y nos entrega cada mañana. Y bueno, le

0: recuerdo que nuestra línea de comunicación es el 8117-893875. Ahí le va. 8117-893875. Oiga, por cierto, agradezco mucho a los vecinos de García, Nuevo León. Sabemos que este espacio pues lo escucha también el personal de Agua y Drenaje de Monterrey. Y nos están diciendo que en García tienen ya 8 días de forma consecutiva sin el servicio de agua potable a través de la tubería. Yo entendería que seguramente la justificación es que hay problemas para el abasto de energía eléctrica. Y bueno, pues Agua y Drenaje también se ha visto afectado con ello. Pero mire, independientemente del abasto, no abasto, y si tenemos luz o no tenemos luz, pues hay que atender la demanda de la población. Entonces, de pronto, mire, siendo honestos, yo creo que no estamos como para pipas, ¿no? Porque el nivel de las presas es favorable. Pero pues bueno, ya de perdida, ¿verdad? Que se vea ahí pues el acto de presencia de la autoridad para que, pues por supuesto, el personal, los ciudadanos no se sientan tan pues desamparados de pronto ante una autoridad que pues poco ven en ese punto. Y bueno, yo sé que no es tema municipal, porque el abasto de agua no es tema municipal, es tema estatal. Entonces, de pronto igual, pues al alcalde, ¿verdad? Si tiene algo de oportunidad, ¿verdad? Si tiene esas pipas con las que repartió agua cuando antes de andar en campaña, pues de pronto también la población se lo va a agradecer muchísimo. Y bueno, pues ya también viene el periodo electoral, ¿verdad? Entonces hay que hacer puntitos ahí con los ciudadanos para ver si nos dan el favor de pronto de confiar de nueva cuenta en cada uno de los funcionarios. Pero bueno, gracias de verdad por estar con nosotros. Quédese, son 2 horas de noticias, 89.3 de FM, el 770 de AM. Vamos a ir con mi estimado Raimundo Elizalde, lo que ocurrió en la noche madrugada del día de hoy. Y bueno, regresando con Ray, yo le voy a platicar porque la CFE respondió, ha dado a conocer un comunicado de prensa dando algunos aspectos que pues cuestionábamos el día de ayer. Pero ahorita le voy a decir qué le falta nomás a ese comunicado. ¿Le parece? Vamos primero con mi estimado Ray. Ray, buenos días. Adelante.
1: Muy buenos días, Paco. Buenos días al auditorio. Informarte lo que ocurre durante la noche de ayer y madrugada de hoy. Autoridades investigan un feminicidio. Esto ocurre en el municipio de Pesquería, Nuevo León, durante la madrugada de este miércoles. El hecho se reporta en una casa sobre las calles Hacienda Puerta Grande y Puerta Azul en la colonia Las Haciendas. Presuntamente, Paco, la mujer fue asesinada en su domicilio, víctima que sufriría diversos impactos de proyectil de arma de fuego. Ella supuestamente abre la puerta de su casa e ingresa a este grupo armado. Le disparan en múltiples ocasiones y luego huyen a toda velocidad en un vehículo que ya los esperaba al exterior. La víctima no fue identificada. Se informó que al momento del hallazgo del cuerpo vestía un short gris, una blusa blanca y sandalias color rosa. Vamos a estar al pendiente de esa indagatoria, saber su identidad y sobre todo si llegan a capturar a los delincuentes. Comentarte de un evento vial que se da durante esta madrugada. Una persona sufre la amputación de una de sus piernas, según lo que indican las autoridades. Esto ocurre en la avenida Gonzalitos, a la altura de Pablo González Garza. Aparentemente es un evento relacionado con el ferrocarril. Esta persona aparentemente habría sido arrollada a la altura de la colonia Chepe Vera de Monterrey. La víctima fue trasladada por personal paramédico de la Cruz Roja hacia el Hospital Metropolitano. Pendientes del estatus de salud de esta persona, una herida muy grave. Por el momento ese es mi reporte, Paco. Que tengas tú y el auditorio un excelente arranque de día.
0: Bueno, pues muchísimas gracias a mi estimado Raimundo Elizalde, trabajando como siempre por y para ustedes de muy temprano, sacando, ¿verdad?, la casta y pues adelante a este y a otros noticieros, porque Ray tiene muchos trabajos, ¿verdad? Oiga, gracias de verdad por estar con nosotros, por permitirnos platicar, por permitirnos amanecer como cada día y platicarle, narrarle lo que hoy es noticia. Seguimos con estos temas de los cortes de energía eléctrica en gran parte de la zona metropolitana de Monterrey y seguramente seguiremos. Ayer hablé y agradezco mucho a un especialista llamado Villarreal, especialista en temas de energía, del clúster también de, bueno, también exdirector del clúster de energía aquí en Nuevo León, y me ha dicho una serie de cosas que creo que tenemos que poner sobre la mesa, entre ellas, ¿cuánto tiempo van a durar los apagones? ¿Los apagones llegaron para quedarse, los apagones de la CFE, o son esporádicos? Mire, eso lo vamos a ir desmenuzando en los próximos minutos. Antes le quiero platicar este comunicado que lanzó el día de ayer la CFE y el cual voy a leer íntegro. Dice: la Comisión Federal de Electricidad atiende afectaciones al suministro de energía, refuerza la infraestructura eléctrica y mantiene una coordinación permanente con autoridades estatales, municipales y legisladores. La empresa pública del Estado mantiene un despliegue operativo permanente en Nuevo León para atender las afectaciones al suministro ocasionadas por las recientes condiciones meteorológicas, así como para fortalecer la infraestructura de la entidad. Como parte de estas acciones, se han realizado las siguientes intervenciones. Voy a leer tal cual. Atención a 1,414 solicitudes, reemplazo de 62 transformadores de distribución, instalación de 3 plantas de emergencia en servicios prioritarios, sustitución de aproximadamente 3,800 metros de conductor, reparación de reemplazo de 21 postes afectados. De manera paralela, la CFE puso en marcha el reforzamiento de la red, que continuará hasta concluir la revisión integral de los circuitos y atender las solicitudes pendientes. La atención de la contingencia se ha acompañado de comunicación permanente con autoridades locales. Además, la CFE sostuvo una reunión informativa con diputados y diputadas de Nuevo León. Me voy a brincar tantito. Dice que también ha colocado módulos de la CFE en el Palacio Municipal de Monterrey, supongo, el Parque Tolteca en Guadalupe, la Macroplaza en Monterrey, el Parque Jesús Hinojosa y el Teatro de la Ciudad en San Nicolás, donde el personal de la empresa pública recibe, pues, las quejas. Bueno, ahí está parte del comunicado que mandaron ayer por la noche. Resulta ser que si alguien entiende lo que usted está padeciendo, si no tiene energía eléctrica, es su servidor. Porque también, pues, por segundo día consecutivo no tuvimos energía eléctrica y no es queja. Esto me parece a mí que me permite experimentar y sentir, ¿verdad?, lo que muchas personas están sintiendo en estos momentos. Pero el tema aquí es que ayer una cuadrilla de la CFE nos dice que en el sector donde, pues, yo radico, ¿verdad?, que se afectó una cuchilla. Y que no hay cuchillas. Entonces, la primera pregunta que yo le diría al personal de la CFE es: atendieron, aquí dice, atendieron 1,414 solicitudes, ¿de cuántas? Número concreto, ¿de cuántas? ¿De 5,000? ¿De 7,000? ¿De 8,000? ¿De cuántas? ¿Hubo el reemplazo de 62 transformadores de distribución? ¿De cuántos? ¿De cuántos reportes de necesidad de transformadores? Ahora, ¿esos transformadores corresponden a la capacidad que se requiere? ¿O son transformadores momentáneos? A ver, ¿en cuánto tiempo truenan? Y bueno, dice aquí la reparación o reemplazo de 21 postes afectados. ¿21? Yo pensaría que tendría que ser más. Entonces, ¿bajo qué criterio? ¿O en dónde están estos 21 postes de energía eléctrica que, pues, dicen que cambiaron, verdad? ¿Por qué le digo yo todo esto? Bueno, porque el compañero de la CFE dice que no hay cuchillas, que porque, pues, no hay dinero, que están batallando, ¿verdad? Pues mire, yo me fui a Transparencia y con información que la propia CFE comparte, que no le estoy mintiendo, aquí tengo el documento de Transparencia, se lo voy a enseñar a los que están en redes sociales. Este documento en Transparencia dice exactamente lo siguiente. Bueno, viene mucha información, pero en específico este punto. Dice: asimismo, solicito conocer el monto total del ingreso recaudado por concepto de cobro del servicio eléctrico en dicho estado durante el mismo periodo, es decir, Nuevo León, el año 2025. Dice: la CFE ha recaudado por venta de energía eléctrica, eso sí dice, a nivel nacional, no se cuenta con información a detalle de Nuevo León, pero una parte del ingreso de la CFE es de 493,227,675,987 pesos, casi 500,000 millones de pesos en 2025. Yo preguntaría a CFE, con 1,500,000 de pesos que recibirían casi de forma diaria, 57,000 pesos más o menos por hora, ¿no hay para cuchillas? Digo, estaría interesante el punto. Insisto, esto es solo una parte del ingreso de CFE, porque tiene otros ingresos. Entonces, digo, ahorita que estuvieron reunidos con los diputados, de pronto, pues no sé, vendría bien, pues ya que estamos entrados en gastos, una auditoría, de pronto, ¿verdad? Porque imagínense, si venden el servicio de energía eléctrica, reciben por una parte cerca de 500,000 millones de pesos por este servicio y no tienen cuchillas, ni transformadores, ni postes, pues el chiste se cuenta solo, ¿no? Pero bueno, obviamente le comenté ahí al compañero de la CFE, le dije, pues mire, aquí dice que recibieron casi 500 mil millones de pesos. Le enseñé el documento, le dije, por favor, pregúntale a tu jefe, ¿verdad? ¿Cómo no tienen cuchillas con tanto dinero que reciben del pueblo mexicano, ¿no? Pero bueno, vamos a con la información, ¿le parece? Justamente hay más bloqueos que se estuvieron realizando durante las últimas horas por el tema del servicio de la energía eléctrica. Dentro, nos vamos a ir a la pausa y regresando a la pausa le voy a platicar qué dicen los especialistas, porque ojo, este tema de los apagones va a continuar por lo menos 3 años consecutivos en la zona metropolitana de Monterrey. ¿En qué fechas o en qué momento? Se lo voy a platicar a detalle. Y bueno, también vamos a dialogar largo y tendido sobre, pues sí, hechos de inseguridad que ya están siendo confirmados por las autoridades. La noche del martes, la Fiscalía General de Justicia informó que el cuerpo localizado en el río Pesquería, en los municipios de Doctor González y Pesquería, es el de Héctor, un menor de entre 14 y 15 años que fue arrastrado por la corriente el pasado viernes durante las lluvias intensas. El menor fue reportado como desaparecido desde el 19 de junio y durante el fin de semana las autoridades desplegaron operativos de búsqueda a lo largo y ancho del arroyo Topo Chico, siendo en Pesquería donde fue localizado el cuerpo. Además, también en las últimas horas fue localizado sin vida un cuerpo con huellas visibles de violencia en el interior de un domicilio en la colonia Colinas del Aeropuerto, en municipio de Pesquería. El hallazgo se dio justamente a las 3 de la tarde del martes en la propiedad marcada con el número 202 de la calle Sierra Nevada. La víctima fue identificada como Javier, de 50 años de edad. Una fuente de seguridad reveló que los vecinos se percataron que la vivienda estaba abierta, por lo que no dudaron en asomarse y cuando pues entraron al domicilio observaron ya el cuerpo sin vida. Déjeme ir a la pausa, regresamos con el tema de la CFE, los cortes que van a durar 3 años. Y bueno, no eran 2, son 5 millones de pesos lo que se robaron del Banco Bienestar aquí en Nuevo León, en Guadalupe. Vamos a la pausa y regresamos con eso y mucho más. Buenos días.
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11: Hay palabras que, aunque ustedes no lo crean, se escriben con S. Y que es muy raro, porque, por ejemplo, aristocracia es con C, oligocracia es con C, ¿no? Todas esas cracias que vienen de Kratos, poder. Pero idiosincrasia, que es nuestra forma de ser, bien, es con S, porque viene de crasis, que es personalidad, ¿no? Justamente. Y otra es desidia, la desidia, que es cuando eres negligente y dejas las cosas para después. Desidia, pensaríamos que tiene que ver con decisión, pero no tiene nada que ver con decisión. Viene de decidius, que quiere decir justamente hartazgo, y es justamente una palabra que se escribe con S.
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0: Bueno, pues muchísimas gracias de verdad por continuar con nosotros. Son las 6:16. Estamos muy contentos que nos permita abrir la conversación, abrir este espacio con y para usted. Y bueno, vámonos con este tema. Mire, queremos ser muy respetuosos con esto. Le vamos a platicar primero el hecho. Mi estimado Raimundo Elizalde nos va a platicar sobre esta investigación que se está haciendo porque murió un presunto delincuente. Mire, no vamos a discutir si la persona era delincuente porque, pues hay, pues no sé si de acuerdo a la autoridad, porque ya uno le duda, pero la autoridad asegura que esta persona era un delincuente, que iban en una persecución y que este presunto delincuente en una moto les disparó. Entonces, como marca el uso, la ley del uso de la fuerza a los policías, pues si te disparan, tú repeles la agresión. Entonces los elementos de fuerza civil repelieron la agresión. Resulta que le dan, porque ya sabe que tienen muy buena puntería, le dieron en la pierna. Se lo trasladan, lo suben a la camioneta, lo trasladan a un hospital, recibe atención médica, pero luego entiendo falleció en las instalaciones de la Fiscalía de Justicia de Nuevo León. Mire, ¿cómo estuvo el hecho? Raimundo Elizalde nos platica y nos amplía y ahorita entramos, si quiere, a detalle con lo siguiente. Adelante, Ray.
12: Un hombre que era investigado por las autoridades por el delito de robo y ataque a fuerza civil falleció al interior de las instalaciones de la Fiscalía de Justicia del Estado de Nuevo León en la avenida Gonzalitos de Monterrey. La víctima mortal ya había recibido el alta médica en el hospital universitario tras presentar heridas de bala. Fue poco antes de las 8 de la mañana del martes que se recibe reporte de una persona inconsciente en la fila de espera para comenzar su proceso jurídico cuando se encontraba bajo custodia de fuerza civil. El investigado no respondía. A la llegada de una ambulancia particular confirmó el deceso del hombre, que contaba con impactos de proyectil de arma de fuego en una de sus piernas. Según indagatorias, es Fuerza Civil quien detiene al sospechoso tras recibir el reporte de un robo con violencia en una gasolinera del municipio del Carmen, donde tras encontrárselo circulando en una motocicleta, ataca a los estatales que repelen la agresión. El herido por proyectil de arma de fuego, identificado como Eliud López, de 27 años, fue llevado al hospital universitario, donde recibe atención y posteriormente el alta médica. En la zona hizo su aparición una camioneta del servicio médico forense para retirar el cuerpo sin vida, mientras peritos del Instituto de Criminalística comenzaban con las indagatorias. Las autoridades ya realizan la investigación para esclarecer las causas de la muerte y determinar si hubo alguna omisión o negligencia en su atención hospitalaria. Para Radio Fórmula Monterrey, Raimundo Elizalde.
0: Bueno, lo que Raimundo nos acaba de presentar es el comunicado de prensa de Fuerza Civil, de Seguridad Pública. Mire, yo estimo mucho a la gente de comunicación de Seguridad Pública. A los elementos de Fuerza Civil, la verdad, mire, pues ni allá ni para acá, ¿verdad? Porque pues mi trabajo no es defender a nadie. Y yo la verdad es que sí he tenido muy mala experiencia con los elementos de Fuerza Civil. Pero ahí le va. Resulta ser que si usted está viendo esta transmisión en Facebook, ahí le va el video. Lo que Ray nos narra, insisto, es el comunicado de prensa oficial de Fuerza Civil, quien asegura que el presunto delincuente les disparó, insisto, como establece la Ley Nacional del Uso de la Fuerza, si una vez que el delincuente te dispara, tú estás autorizado a disparar. Lo que están viendo en pantalla, aquellos que están en redes sociales, es un video que expone y pone en evidencia lo contrario. Lo que vemos en el video, se lo explico a usted, es a una patrulla de Fuerza Civil que va detrás de una motocicleta. La motocicleta, pues, derrapa, o sea, es decir, se cae el motociclista. Ahorita va a empezar otra vez el video para la gente que está en redes sociales. Y una vez que este motociclista cae, ahí empieza el video, se ve donde cae la moto, se ve justamente donde esta persona cae al suelo, lo estamos circulando, y bueno, empieza este motociclista a correr. De inmediato los elementos que viajan en la patrulla de Fuerza Civil bajan detrás de él. Son al menos dos elementos los que se ven en una primera instancia. Pero no entiendo si no lo alcanzaron, si creyeron que no lo iban a alcanzar o dónde estuvo el error, pero se ve el momento exacto en donde un elemento le dispara por la espalda. Ojo, el presunto delincuente no estaba armado. Yo no estoy defendiendo al delincuente, quiero que quede claro, pero sí le quiero decir algo. Yo no sé si realmente esa persona que ellos presentan como presunto delincuente sea el presunto delincuente, porque yo no estoy ahí. Yo le estoy diciendo que Fuerza Civil en un comunicado aseguró que alguien le disparó y en un video se exhibe todo lo contrario. Yo nada más quiero que usted tenga en consideración que en este año llevamos más de 100 personas que han sido abatidas, que desconocemos los nombres de los abatidos, que los abatidos no forman parte de la estadística delictiva, que no se cuentan como homicidios, y que tenemos el récord de jóvenes desaparecidos en el país y en Nuevo León. Entonces, de pronto, pues a lo mejor en una de esas los abatidos resulta que no dispararon como en muchos de los boletines dice, como lo estamos viendo ahí en pantalla. Le digo, es penoso que estemos cuestionando el actuar policial, pues sí es penoso, pero es una realidad. Y se lo, desde mi trinchera, pues sí me quedan dudas. Yo hace 3, 4, 5 años me detuvo Fuerza Civil porque estaba en una, me tocó reportear un desalojo. Escuche esto, un desalojo sin una orden judicial, sin una orden de la fiscalía, y solamente había dos elementos de Fuerza Civil en ese desalojo. Y mi error fue preguntar qué estaban haciendo los elementos de Fuerza Civil ahí si no había una autoridad pues que le correspondiera a ese tema. Pues mire, haga de cuenta que les dije hasta lo que no, me amedrentaron, que me iban a detener y que no sé qué, quizá qué. Bueno, se armó la... Solo por estar en un lugar que a todas luces ellos tampoco deberían de estar. Hasta el día de hoy yo no sé qué hacían los elementos de Fuerza Civil ahí, ¿eh? No lo sé. Después sacaron un boletín, igual que este, diciendo que los elementos habían ido por un disturbio. Pero le digo, hasta ahorita yo estuve ahí, no hubo ningún disturbio. Estaban las cosas de la persona, aparentemente de la propietaria de la vivienda, en el exterior. La propietaria de la vivienda estaba en el interior y alguien que daba instrucciones a Fuerza Civil, mire, nunca he contado esto, pero alguien que, estaba, que le daba instrucciones a Fuerza Civil, desde afuera le decía hasta lo que no, hasta la mujer de adentro. Por eso le digo, en mi experiencia, pues la verdad es que sí es, sí hay mucho que analizar y que pensar. Pero bueno, gracias de verdad por estar con nosotros. Vámonos con más información, si usted así nos lo permite. Justamente en el metro se presentó una situación de, pues, de inseguridad para los usuarios. Una mujer pues cayó justamente a las vías del ferrocarril, aparentemente, o a las vías del tren. Aparentemente, no sabemos si fue empujada o si perdió pisada. Lo que sí es que pudieron rescatarla pues de forma temprana. Lene nos platica y nos amplía.
13: Momentos de tensión se vivió esta mañana en la estación Cuauhtémoc, en la línea 1 del metro, cuando una mujer cayó a las vías en el momento en que un tren permanecía estacionado. El accidente ocurrió alrededor de las 8 de la mañana. Testigos señalaron que la mujer perdió el equilibrio y quedó en medio de los dos vagones. De inmediato, usuarios comenzaron a golpear el tren para alertar al conductor y evitar que pusiera este en marcha. En las imágenes compartidas por pasajeros se observa cómo dos personas bajaron a las vías y cargaron a la mujer para ponerla a salvo. De acuerdo con personal de Metro Rey, la afectada fue atendida en el sitio por elementos de protección civil, quienes determinaron que las lesiones no eran de gravedad. Lenia Bernal, Radio Fórmula Monterrey.
0: Bueno, pues muchísimas gracias, mi estimada Lene, por la información. Vamos con mi estimada Caro Huerta, las protestas y también el uso de motines, ¿verdad? Justamente por las fallas constantes en el servicio de energía eléctrica.
14: La desesperación por permanecer sin energía eléctrica durante 3 y hasta 6 días provocó durante la tarde-noche de ayer protestas en Guadalupe y San Nicolás, donde vecinos bloquearon avenidas principales. En Guadalupe, alrededor de 40 habitantes de las colonias como Siete Colinas, Nuevo San Miguel, Fomerrer 18 y 31 y Rivera del Río cerraron el Boulevard Miguel de la Madrid cerca de las 5 de la tarde. El bloqueo generó, como era de esperarse, caos vial y ocurrió apenas minutos después de que pasara por la zona el convoy de la selección sudafricana que mañana se enfrenta a Corea, esto en el Mundial. Los manifestantes denunciaron pérdidas económicas por alimentos y medicinas echadas a perder, además de criticar que las autoridades estén enfocadas en el torneo y no en resolver los apagones. Sorprendentemente, a los vecinos llegaron elementos de Fuerza Civil que acudieron con equipo antimotín para replegarlos. Más tarde, otro grupo de 40 personas bloqueó la avenida Juan Pablo II y Ruiz Cortines, reclamando también la falta de luz desde el jueves en la colonia Real de Minas. Y aunque esta protesta también fue pacífica, los elementos de antimotines, de fuerza civil y hasta un helicóptero se hicieron presentes, un muy desconcertante exceso de reacción y muy seguro intento de intimidación hacia los ciudadanos que reclaman solo un servicio básico. Para Radio Fórmula Monterrey, Carolina Huerta.
0: Bueno, pues muchísimas gracias. Muchas gracias, mi estimada Caro Huerta. Por cierto, esto no quedó ahí. Ayer, por segundo día consecutivo, la tensión estalló en el Boulevard Miguel de la Madrid, lo que comenzó como un reclamo pacífico por el colapso de un drenaje y vialidades en mal estado en la colonia, se convirtió en un escenario de confrontación, pelea y discusión. A solo un kilómetro de distancia del bloqueo de un día anterior, que era el que nos comentaba Caro Huerta, los vecinos volvieron a cerrar la circulación, pero esta vez la respuesta de las autoridades municipales no sería con diálogo, sino con escudos y fuerza física de los policías antimotines. Las imágenes y videos que nos regalan este enfrentamiento entre civiles y elementos de seguridad pública de Guadalupe, mire, están de análisis. Literalmente es una confrontación donde todos contra todos. Los elementos policíacos cercaron a la manifestación y a base del uso de la fuerza lograron que el contingente retrocediera para liberar la vía de comunicación. En medio del forcejeo, la molestia vecinal escaló cuando las autoridades detuvieron a uno de los ciudadanos que encabeza la protesta, cortando de tajo el intento de los colonos por hacer escuchar sus demandas. Es decir, pues básicamente detuvieron a quien estaba quejándose, como ocurrió en su momento, no sé si recuerda, con una protesta con el transporte público, que detuvieron a uno de los organizadores. Hasta el día de hoy sigue esta persona detenida con arraigo domiciliario por una serie de delitos que hasta ahorita entiendo no se le ha demostrado absolutamente nada, porque no se le ha demostrado absolutamente nada, pero sigue detenido, porque ya ve que la fiscalía, pues dicen que trabaja en contra de una que otra autoridad, pero pues de forma simultánea, pues parecería trabaja en contubernio con una que otra autoridad para beneficio, ¿verdad?, de ciertas acciones. Le digo, es penoso, es triste que no existe esta libertad de expresión. Esperemos que pronto esta persona se quede en libertad, la persona que detuvieron en Guadalupe. No se ha informado si continúa detenida o no. Y bueno, de la otra persona que está detenida en arraigo domiciliario, le digo, ya lleva un año y no ha logrado ni siquiera iniciar su proceso ahí ante la fiscalía. Entonces vamos a estar ahí atentos y pendientes de esto y mucho más. Por supuesto, le estaremos dando el debido seguimiento. Vámonos con otros temas, si usted así nos lo permite. César Rojas nos platica y nos amplía sobre el calor, que por cierto no da tregua. Y que, también, junto con los cortes de energía, llegó para quedarse.
15: El verano no da tregua en la Sultana del Norte y por ello Protección Civil de Nuevo León ha emitido un aviso meteorológico clave para este miércoles, alertando a la población sobre las condiciones extremas que se esperan en las próximas horas. Si tienes planeado asistir a un evento masivo o realizar actividades al aire libre, especialmente en puntos neurálgicos como el Estadio Monterrey para el partido Sudáfrica contra Corea del Sur o el Fan Fest en el Parque Fundidora, es crucial que conozcas el pronóstico del tiempo y las recomendaciones oficiales para evitar golpes de calor o contratiempos por el viento. El pronóstico contempla baja probabilidad de lluvias, humedad relativa entre el 50 y 60%, así como temperaturas que oscilarán entre los 34 y 36 grados centígrados, lo que generará una sensación térmica elevada en la región. Además del calor, se prevén vientos de entre 30 a 40 kilómetros por hora, con rachas que podrían superar los 50 kilómetros. Se recomienda el uso de bloqueador solar, ropa clara de manga larga, sombreros, gorras y lentes, así como evitar la exposición prolongada al sol durante eventos masivos o actividades recreativas. La hidratación es uno de los principales mecanismos de prevención ante posibles golpes de calor, por lo que se pide a la ciudadanía consumir agua natural, sueros o bebidas con electrolitos, evitando en la medida de lo posible el consumo excesivo de bebidas alcohólicas. Asimismo, cuidar especialmente a menores de edad y personas adultas mayores durante este tipo de condiciones climáticas. Cabe destacar que Protección Civil de Nuevo León mantendrá un operativo especial de seguridad y atención médica en eventos masivos, incluyendo el Fan Fest y actividades deportivas, donde se contará con ambulancias, paramédicos, elementos de Protección Civil, bomberos, así como apoyo de corporaciones como Fuerza Civil, la Secretaría de la Defensa Nacional y la Guardia Nacional. César Rojas, Radio Fórmula Monterrey.
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0: Bueno, pues muchas gracias de verdad por continuar con nosotros, por permitirnos abrir la conversación. Vámonos con lo que es noticia, lo que ya le había adelantado yo. Ayer platicamos con un especialista en temas de energía eléctrica y le agradezco muchísimo que Amado Villarreal que nos haya tomado la comunicación. Es también ex pues director del clúster de energía aquí en Nuevo León. Y mire, él desde el mes de diciembre pasado me había dicho: Francisco, viene un verano muy complicado en el tema de abasto de energía eléctrica. La producción y la demanda no corresponden. Justamente él decía, la demanda que va a existir por el tema de este evento internacional que se está llevando a cabo va a generar un riesgo mayor. Y la operación de este sistema de transporte público, este monorriel 100% eléctrico, pues sería la cereza del pastel. Estamos demandando más energía, pero produciendo poca energía. Y justamente lo que estamos viendo hoy, pues es lo que él había adelantado desde el mes de diciembre. ¿Qué es lo que nos ha dicho en la entrevista para abordar más este tema? Pues básicamente nos confirma que los apagones van a durar más o menos, es un promedio de 3 años en lo que la autoridad federal invierte en la generación de energía. Y los apagones se van a hacer presentes en dos épocas muy específicas del año. En verano, que es la época en la que estamos ahorita, va a dar un margen de descanso, llamemos en septiembre, octubre, por ahí. Y en noviembre, diciembre, enero, nos viene otra vez una serie de apagones por el tema de la demanda por el frío. Este cambio climático, pues nos adelantarían algunos especialistas que se prevé para esta temporada invernal, pues mucho frío y por ende una mayor demanda en el servicio de energía eléctrica. Mire, vamos a escuchar pues la parte de la entrevista que tenemos ahí y que pues es un trabajo para NEMAS Monterrey, que hicimos también ahí en exclusiva para ellos y que le queremos compartir parte de este diálogo. Escúchalo.
25: Lo que nos espera para este verano, que apenas estamos arrancando, es pues apagones en gran parte de la zona metropolitana.
26: Para este verano, pues yo creo que sí vale la pena prepararse a continuar con estos vaivenes.
27: El aumento en el consumo eléctrico y el rezago de al menos 8 años en inversión de producción y traslado de energía están llevando al límite a la red eléctrica de Nuevo León. Especialistas advierten que los apagones no son un hecho aislado. Para este verano, los apagones forman parte de una nueva realidad en la entidad.
26: Pues esos vaivenes hacen que pongamos en estrés al sistema eléctrico y bueno, se presenten esos apagones que a veces no les queda otra a las CFE más que administrarlos.
1: Pues compramos un colchón inflable, ya lo desinflamos.
27: Las fallas en el servicio podrían acentuarse en zonas antiguas de la metrópoli.
1: Ya no tenemos nada.
27: Pero también en zonas de alto poder adquisitivo.
26: Y ahí principalmente se dan porque tenemos un consumidor quizá de mayor capacidad adquisitiva y que pues tiene autos eléctricos, tiene aire acondicionado en toda la casa o tiene varios mini splits.
3: De este lado hay bajo voltaje.
27: Se estima que los apagones seguirán en por lo menos los próximos 3 años. Mientras llegan las posibles soluciones.
5: Sí, para cocinar aquí. Ahorita le hice el
27: rollo. En tanto, el consumo responsable en los hogares es una pieza clave. Usar la energía eficientemente reduce la presión en el sistema y evita mayores afectaciones en periodos críticos. Especialistas reconocen que el evento internacional de fútbol y la operación del monorriel 100% eléctrico también influyen en la crisis de energía eléctrica que vive Nuevo León. Francisco León, Noticias N+.
0: Les digo, es un trabajo especial para N+ Monterrey. Y bueno, junto con Pegado, también los diputados aquí de Nuevo León hablaron con las autoridades de la CFE sobre la necesidad de atender sobre todo el déficit que se tiene en los mantenimientos y también en la red de distribución de energía eléctrica. Ya le decía yo, déjame ver si tengo otra vez el dato. Cerca de 500 mil millones de pesos ingresaron a la Comisión Federal de Electricidad en 2025, un promedio de 1.5 millones de pesos al día. Más o menos 57 mil pesos pues cada hora, para que la CFE nos diga que no hay transformadores, que no hay cuchillas, que no hay postes de energía eléctrica. Pues dices, bueno, entonces, ¿dónde está tanto dinero, verdad? Entonces, los que podrían ahí solicitar, pues, cuestionar son justamente los diputados, pero federales. Vamos a escuchar lo que César nos platica sobre este tema.

0: que fue sentenciado 15 años de prisión luego de...
1: Justamente César, con este encuentro con los diputados para pues conocer la opinión de cada uno de ellos. Sabemos que algunos ya habían hablado al respecto, algunos otros ya habían también manifestado su intención de pues de hacer este exhorto a la CFE, pero mire, más detalles con César.
0: Diputados federales y locales del Partido Acción Nacional exigieron a la Comisión Federal de Electricidad incrementar las inversiones en infraestructura eléctrica y reforzar el personal operativo ante los apagones que han afectado a la entidad durante los últimos días. En rueda de prensa en el Congreso local, los legisladores presentaron una serie de exhortos dirigidos a la paraestatal federal. Además, propusieron la creación de una mesa de trabajo integrada por el gobierno del estado, la Secretaría de Energía y la CFE, esto con el fin de desarrollar estrategias que garanticen la suficiente energía y prevengan futuras interrupciones en el servicio. La diputada federal Ania Gómez advirtió que especialistas han alertado sobre el riesgo de que los problemas de suministro eléctrico se agraven en los próximos años si no se realizan inversiones en nuevos equipos y en infraestructura.
2: No es lo mismo lo que sucede hoy a lo que sucedía en 1996, por ejemplo. O sea, hoy ya tenemos un cambio climático, las altas temperaturas han ido incrementando, los cambios meteorológicos, pero también el crecimiento no solo poblacional de Nuevo León, sino también industrial. Les decía, 31 parques industriales se están construyendo aquí. Por eso Coparmex Nuevo León nos ha alertado en varias ocasiones. No nos vamos a dar abasto de aquí al 2028, al 2030, si queremos realmente sostener esa industria.
0: A su vez, el coordinador de la bancada panista en el Congreso local, Carlos de la Fuente, sostuvo que las cuadrillas de la CFE enfrentan limitaciones por falta de equipo y materiales, lo que prolonga los tiempos de reparación de las fallas. Cabe destacar que la situación cobra mayor relevancia debido a que, además de los eventos climáticos extremos, la entidad registra una acelerada expansión económica con la construcción de 31 nuevos parques industriales, lo que genera incertidumbre sobre la capacidad de abastecimiento hacia el 2030, esto de acuerdo con la Coparmex. César Rojas, Radio Fórmula Monterrey.
1: Bueno, y no vayamos tan lejos, ¿eh? Hay parques industriales que hoy por hoy ya están terminados, están entregadas algunas naves y no tienen el servicio de energía eléctrica, porque no hay manera de poder abastecer esos parques de energía eléctrica. Y también viene este tema que nos han vendido como si fuera un boom. Y mire, la realidad es que los centros de datos vienen pues huyendo de Estados Unidos, porque en Estados Unidos ya no quisieron trabajar con centros de datos. México se prepara para una fuerte expansión de la industria de los centros de datos, con inversiones estimadas de 82.500 millones de dólares entre el 2026 y 2031, impulsados por el crecimiento de la inteligencia artificial, la nube y los servicios digitales. Para la operación de un centro de datos se requiere una cantidad de energía que usted no tiene idea. Y también agua. Se requiere muchísima agua. Y pues aquí en Nuevo León, pues así como que pues muy dadivosos de agua, pues no. De acuerdo con la Asociación Mexicana de Data Center, este desarrollo podría generar 98.366 empleos durante la construcción. Durante la construcción. Y más de 36.000 puestos relacionados con la operación de estas instalaciones. Ojo, la mayoría de los centros de datos operan por sí solos, porque son inteligentes. No se requiere y no tienen mucha demanda de personal. Aquí vemos el tema de energía eléctrica. Actualmente México cuenta con 279 megawatts instalados, otros 205 megawatts en construcción y cerca de 1.730 megawatts anunciados para nuevos proyectos. Pues ojalá que se den abasto para atender los centros de datos, la demanda que tiene de la población y los industriales, al menos aquí en Nuevo León. Vamos a la pausa, regresamos. Buenos días.
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4: Municipal Blas Ruiz Díaz y un propietario del inmueble construyó ahí su casa. Sin embargo, desde 1928 el edificio estuvo en pugna por diferencias políticas, por lo que el gobierno estatal lo confiscó. Su interior está adornado con pinturas y murales de artistas como Mercedes Zamora o Antonio Cedeño, entre otros.
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5: Hay palabras que, aunque ustedes no lo crean, se escriben con S. Y que es muy raro, porque, por ejemplo, aristocracia es con C, oligocracia es con C, ¿no? Todas esas cracias que vienen de Kratos, poder. Pero idiosincrasia, que es nuestra forma de ser, bien, es con S, porque viene de crasis, que es personalidad, ¿no? Justamente. Y otra es desidia. La desidia, que es cuando eres negligente y dejas las cosas para después. Desidia, pensaríamos que tiene que ver con decisión, pero no tiene nada que ver con decisión. Tiene de decidius, que quiere decir justamente hartazgo, y es justamente una palabra que se escribe con S.
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4: Los ojos de las cabras tienen pupilas rectangulares, lo que les da una visión panorámica amplia.
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4: Walt Disney tenía miedo a los ratones, irónicamente después de haber creado al personaje más famoso del mundo, Mickey Mouse.
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6: Con el fin de que los mexicanos y turistas puedan disfrutar del partido de fútbol entre las selecciones de México y Chequia, el gobierno de la Ciudad de México instaló 30 pantallas desde el Zócalo Capitalino hasta la Diana Cazadora. Además, serán desplegados 56 mil elementos de seguridad en distintos puntos de la capital. El secretario de Economía, Marcelo Ebrard, aseguró que el tratado comercial entre México, Estados Unidos y Canadá continuará vigente un mínimo de 10 años independientemente de lo que ocurra el próximo 1 de julio, cuando los tres países informen si realizan una extensión de 16 años. La Secretaría de Seguridad Ciudadana de la Ciudad de México formalizó a través de la Gaceta Oficial la autorización para que elementos de la Policía Auxiliar y de la Policía Bancaria e Industrial puedan aplicar multas de tránsito en las alcaldías Cuauhtémoc, Álvaro Obregón, Miguel Hidalgo, Cuajimalpa e Iztacalco.
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1: Bueno, resumen de información nacional, Juan Antonio Jiménez. Buenos días, adelante.
7: Gracias, Francisco. Muy buenos días. El gobierno capitalino reforzará las medidas de logística y seguridad para el partido entre la selección mexicana y Chequia, con el despliegue de más de 30 mil servidores públicos y una estrategia especial para inhibir el consumo de alcohol en la vía pública y aglomeraciones en torno al Ángel de la Independencia. Por otra parte, ante el anuncio de movilizaciones por parte del sector transportista en las principales carreteras y autopistas del país, en la capital mexicana habrá presencia policial para monitorear los diferentes accesos, y es que la Alianza Mexicana de Organizaciones de Transportistas anunció que la movilización será en las 32 entidades federativas. En tanto, un juez federal vinculó a proceso a César Medrano Martínez, supuesto jefe de plaza del cártel de Tláhuac, relacionado con la distribución y venta de droga y medicamentos controlados, falsificados o caducados, por lo que se le acusó por los delitos de posesión de cartucho para armas de fuego de uso exclusivo de las Fuerzas Armadas y contra la salud. Por último, un motociclista perdió la vida luego de que una unidad del Metrobús lo embistiera, lo arrastrara y le pasara por encima. Esto al tratar de evitar un retén de la policía. Los hechos se registraron en el cruce de Prolongación División del Norte y Muyuguarda. Francisco, el reporte.
1: Bueno, pues muchísimas gracias por la información nacional. Estamos atentos, por supuesto, a lo que surja, y de ser necesario nos enlazamos de nueva cuenta con Juan Antonio Jiménez. Vámonos a más información, pero ya de carácter, de carácter del Estado. Hay también datos que usted tiene que conocer antes de arrancar su mañana. Y estas son las acciones que las autoridades del Estado han emprendido, como por ejemplo, pues Alexis nos platica sobre el pabellón mundialista. A ver, Alexis, ¿qué es? ¿En dónde está? Adelante.
8: La riqueza de la música popular norestense y el color de la danza tradicional se adueñaron una vez más del foro cultural en el pabellón del nuevo Parque del Agua, consolidándose como uno de los puntos familiares y turísticos predilectos durante este mundial en la entidad. La Secretaría de Cultura del Estado mantuvo su programación gratuita en el municipio de Guadalupe, donde en esta ocasión la presentación estelar corrió a cargo del emblemático grupo Taylor, comandado por Luisa Fernanda Patrón. Con más de 30 años de trayectoria dedicados al rescate de la música regional, la agrupación encendió los ánimos de los asistentes al ritmo del acordeón, el bajo sexto y el troloche. El repertorio musical desató el baile entre los asistentes, con la ejecución de chotis, polcas, redobas y guapangos tradicionales. El momento más emblemático de la tarde se vivió cuando los jóvenes corearon y bailaron desde sus asientos los temas del inmortal Eulalio González, El Piporro, mientras que los más pequeños subieron al escenario para interactuar al ritmo de la música infantil de Cricri. Posteriormente, el escenario recibió al ballet folclórico Esencia Mestiza, compañía dirigida por los profesores Anaí Treviño y Héctor Maldonado. La agrupación, ampliamente reconocida por su fuerza escénica, cautivó a los locales y extranjeros con una muestra de zapateo impecable y coloridos vestuarios representativos de diversas regiones de la República Mexicana, cerrando la jornada bajo una intensa ovación. Las autoridades estatales, encabezadas por la secretaria de Cultura, Melissa Segura, recordaron que este abanico de tradiciones se ofrece todas las tardes y noches de forma gratuita en la avenida Eloy Cavazos número 47, buscando proyectar la hospitalidad y el orgullo de la entidad de Nuevo León ante el turismo internacional de la FIFA. Para Radio Fórmula Monterrey, Alexis Herrera.
1: Bueno, muchísimas gracias, mi estimado Alexis Herrera. Por cierto, hoy miércoles 24 de junio, a partir de las 7 de la mañana, o sea, ya en los próximos minutos, y hasta las 12 de la mañana, va a haber cierres viales importantes en los perímetros cercanos al estadio de... Pues sí, al estadio que se encuentra en Guadalupe. ¿En qué puntos? Ahí le va. Benito Juárez y Azteca, 6 de Mayo y Las Torres, Tolteca y Las Torres, Tolteca y Pablo Olivas, Eloy Cavazos y Pablo Olivas. Insisto, 7 de la mañana, cierres viales en Benito Juárez y Azteca, 5 de Mayo y Las Torres, Tolteca y Las Torres, Tolteca y Pablo Olivas, y Eloy Cavazos y Pablo Olivas. ¿Hasta qué horario? Pues hasta las 12 de, pues sí, de la medianoche, para que también usted lo tome en consideración. Bueno, y antes de continuar, debido a que en la época de calor y humedad se incrementan los casos por picaduras de insectos, dengue, pulgas o garrapatas, en Escobedo se refuerzan las acciones de salud, sobre todo en las colonias del sector norponiente, con brigadas de fumigación y descacharización. Manuel Mesa, encargado del despacho de la presidencia municipal, encabezó directamente las acciones sanitarias para evitar la propagación del dengue. Indicó que la dispersión en gran volumen del químico también se hace para erradicar garrapatas y pulgas, entre otros bichos nocivos para la salud. En ambos casos es importante también la descacharización, la limpieza de espacios, aplicando la estrategia de salud que consiste en lava, voltea, tapa y tira. Para dar una mejor atención ciudadana, en el retiro de los cacharros, se les avisa a los vecinos con anticipación para que saquen a la vía pública, pues todos los cacharros, y estos sean recogidos por el personal de la Secretaría de Servicios Públicos. Los reportes se reciben a través de los teléfonos 81-83-84-5901, ahí le va, 81-83-84-5901, y también al 81-20-75-36-84, ahí en Atención Ciudadana, en Escobedo, Nuevo León.
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1: Bueno, mi estimado Eduardo Ortega, buenos días.
9: Hola, hola, buenos días, Francisco, te saludo con mucho gusto, y bueno, cada vez nos estamos acercando a lo que es la recta final de la fase de grupos de esta Copa de Verano. La selección de Colombia le ganó el día de ayer 1-0 a la República Democrática del Congo, con anotación de Daniel Muñoz al minuto 76. Allá el partido fue en Guadalajara, Jalisco, un encuentro en donde Colombia fue así que superior. Tuvo algunas oportunidades, no las pudo concretar, por ahí tuvieron algunos goles anulados durante el partido. Luis Díaz fue una de las figuras del encuentro, pero pues la selección de Colombia con este resultado firma su pase a la siguiente ronda. Los que están ya eliminados de este torneo es la selección de Panamá, que perdió 1-0 ante Croacia, en un partido que pues los panameños trataron de imponerse defensivamente, pero la selección croata fue muy inteligente, paciente, y terminó por vencer al cuadro centroamericano. También el día de ayer una de las sorpresas y de los juegos rompequinielas fue el Inglaterra-Ghana, que terminaron empatando 0-0. Inglaterra, vaya que se la vio muy complicada ante el cuadro africano, que ahora sí que fue defensivamente perfecto su juego, no dejaron pasar absolutamente nada y terminaron dividiendo puntos. Y en el juego que muchos estábamos esperando que apareciera CR7, Cristiano Ronaldo, el día de ayer apareció y con un 5-0 contundente Portugal venció a la selección de Uzbekistán, con un doblete del comandante Cristiano Ronaldo, uno más de Nuno Méndez, un autogol por parte de Uzbekistán, y Rafael Leao fueron los que anotaron para el equipo europeo. Y bueno, los partidos que vamos a tener el día de hoy: Suiza contra Canadá, un partido que pues obviamente los canadienses buscarán ganar para poder asegurar su pase a la siguiente ronda. Qatar contra Bosnia, también en ese mismo grupo B. Marruecos contra Haití. Marruecos Ahora sí que en estos resultados del grupo D, el Marruecos, Haití y el Escocia, Brasil, de las 4 de la tarde, el que quede en segundo lugar de este grupo estaría jugando aquí en la sede del Estadio Monterrey. Entonces va a ser muy interesante si puede ser Brasil o Marruecos el que venga aquí a la Sultana del Norte. Y en la noche, el partido que todos estamos esperando, República Checa contra la selección de México, un partido que será importantísimo para los de Javier Aguirre, ponerse como uno de los mejores primeros lugares y tratar de evitar a equipos que puedan complicarle la calificación a la siguiente ronda al cuadro tricolor. Entonces va a ser un partido muy interesante, pero sí habrá algunos movimientos dentro del once titular de Javier Aguirre. Y también a esta misma hora, aquí en el Estadio Monterrey, Sudáfrica contra la selección de Corea del Sur. Así que vamos a estar muy al pendiente de todos esos partidos, Francisco.
1: Hubiéramos hecho nuestra quiniela, ¿verdad?
9: Sí, vamos a ver quién toca aquí en el Estadio Monterrey para los 16avos.
1: Pues sí, y ahí cabellera contra cabellera, una cosa por el estilo.
9: No, tanto así.
1: Pues sí, hombre, total, se recupera, ¿no? Digo, ahí. Imagínate yo sin cabello, voy a pasar de Dalai Lama o una cosa así, ¿no? Pero bueno, pues ahí estamos atentos. Muchísimas gracias.
9: Sí, estamos al pendiente, Francisco. Muy buenos días.
1: Gracias, buenos días. Oiga, por cierto, qué cosa tan extraña, de cara al partido entre México este encuentro deportivo que se va a llevar a cabo hoy en Ciudad de México, pues el gobierno capitalino decretó ley seca para algunas colonias, o sea, no en toda la capital, sino en algunas colonias, sobre todo en zonas aledañas al Zócalo y el Ángel de la Independencia. Los establecimientos que vendan bebidas alcohólicas durante la ley seca pueden recibir una sanción de 41.175 a 293.275 pesos, lo que equivale a 200 o 3.500 unidades de medida de actualización, las famosas UMA, de acuerdo con lo establecido con el artículo 66 de Ley de Establecimientos Mercantiles. En el artículo 63 de dicha normativa también se establece que cuando se detecte la expedición o venta de bebidas alcohólicas contraviniendo lo dispuesto, las autoridades procederán a realizar un inventario y asegurar de manera inmediata pues las bebidas. Las sanciones por la ley seca, debido al partido de México, pues no aplica para los establecimientos que pues solo vendan alcohol con el consumo de alimentos, sobre todo aquellos establecimientos mercantiles con giras de impacto vecinal. Aquí la

0: señal del 89.3 de FM. Nos quedamos con las inquietudes, con los temas de los cortes de energía eléctrica. Y ya le decía, prepárese. 3 años prevén especialistas que podamos continuar con el mismo tema. Cuídese mucho. Hasta mañana.
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6: El dromedario habita en zonas desérticas y solo tiene una joroba en su espalda. Puede soportar temperaturas extremas de frío y calor. Cuando corre, alcanza una velocidad de 65 kilómetros por hora y es capaz de cargar 170 kilogramos. No almacena agua como se piensa, sino que la obtiene metabolizando grasa almacenada en tejidos, principalmente en la joroba, misma que funciona como aislante de la radiación solar. Aunque está hecho para soportar la sequía, si no toma agua en un gran tiempo, pierde fuerza y peso. El dromedario puede estar sin comer hasta 7 días, pero se recupera si beben hasta 100 litros de agua en un solo día.
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0: 7 de la mañana de este miércoles 24 de junio del año 2026. Soy Azucena Urevsti y estas son las noticias. La MOTAC canceló la jornada de bloqueos que tenía programado para hoy, luego de alcanzar un acuerdo con la Secretaría de Gobernación que incluye atender y frenar robos y extorsiones en contra del gremio, regular grúas y revisar los cobros municipales que les impiden entrar a varias ciudades. Rafael Ortiz, presidente nacional de la asociación, pidió a sus agremiados no bloquear, pero sí salir con sus camiones.
1: Mañana a las 8 de la mañana quiero que salgan, no bloqueen. Salgan y manifiesten con sus camiones sus inconformidades en todo el país. Se nos prometió una minuta que no nos entregaron y se comprometió a estar Omar García

0: Harbuch mañana a las 8 de la mañana para mandarles un mensaje a todos ustedes. Hasta que no reciban esos mensajes, esa minuta y un mensaje del servidor, levantaremos o cancelaremos el paro.
1: Hoy la selección mexicana se enfrentará a Chequia a las 7 de la noche en el Estadio Ciudad de México. Por ello, el gobierno capitalino aplicará ley seca a partir de las 3 de la tarde y hasta las 7 de la mañana de mañana en el centro histórico, en las colonias Juárez, Tabacalera, San Rafael, Cuauhtémoc, donde se esperan las mayores concentraciones. La jefa de gobierno confirmó el despliegue de un fuerte operativo de seguridad.
2: En Reforma van a estar más de 7.500 servidores públicos que no son policía, apoyando y buscando que se lleve a cabo desde la Diana hasta el Caballito la mejor celebración sin excesos. Pero además de esto, lanzamos hoy la campaña La mejor sede del Mundial deja limpia la ciudad. Para invitar a la ciudadanía a reciclar y a celebrar de forma responsable con el planeta y el cuidado de medio ambiente.
1: Por cierto, los carriles centrales de Paseo de la Reforma permanecen cerrados desde el Monumento de la Revolución, la Diana Cazadora, porque el cuerpo principal tiene pantallas gigantes donde se va a transmitir el encuentro. La gobernadora de Baja California, Marina del Pilar, fue cuestionada sobre por qué buscó al abogado Michael Nadler, exfiscal federal en Florida y abogado especializado en delitos de cuello blanco, lavado de dinero y casos penales de alto perfil. Recordemos que en su columna del Universal, el periodista Héctor de Mauleón dio a conocer que la gobernadora buscaba negociar con autoridades estadounidenses para que le regresaran su visa, que tiene cancelada. En el audio de la columna de Mauleón, se escucha que habla de Nadler, que la gobernadora habla de Nadler como su abogado. Y ahora lo niega.
3: Yo puedo resolver eso y aclarar cualquier cosa, pero sí me gustaría que fuera a través de mi abogado para que él se encargara pues de todos los trámites legales y jurídicos y que me pudiera explicar exactamente pues toda la situación.
4: Ok, ¿cuál es el nombre de su abogado?
3: Michael Nadler.
1: Él está en Miami.
5: Okay, entendido.
6: Yo lo busqué a él en algún momento porque hay personas que se están acercando a mí, como justamente estas personas del audio, que se dicen ser intermediarias de. Entonces a mí, pues eso me pareció muy extraño y yo, para tener más certeza legal o jurídica, contacté a este asesor en algún momento y él me dio una asesoría legal en su momento. Ya no está conmigo actualmente.
1: El coordinador de los diputados del PRI, Rubén Moreira, exigió transparentar cualquier gestión con Estados Unidos y el gobierno de Baja California.
7: Lo que vemos es una búsqueda de Morena por distraer la atención y por no ser claro ante los señalamientos. Y en este caso de la gobernadora, pues todo se ha manejado en una nebulosa donde se esconde información. Si ella quiere arreglar un problema que es evidente que tiene, pues que lo haga de manera transparente. Otro ciudadano pudiera recurrir a otro tipo de estrategias, pero ella es gobernadora de una entidad y pues todo lo que haga tiene que presentarlo ante la opinión pública.
1: Mientras, la panista Kenia López Rabadán señaló que la mandataria debe aclarar en qué etapa jurídica está su proceso.
8: Será bueno que la gobernadora pueda clarificar en qué etapa está en términos jurídicos a propósito de este audio que ha sido público, porque la certeza de legalidad de una autoridad siempre será bueno para su pueblo, y tener gobernadoras, gobernadores que estén acompañados de pues una buena reputación y además de la legalidad siempre ayudará a sus estados.
1: El diputado de Movimiento Ciudadano, Gibran Ramírez, aseguró que el audio deja ver una política mafiosa y un pacto de silencio.
9: Cuando hay política mafiosa, hay un pacto de silencio. Y basta que uno hable para que ese pacto de silencio haga agua por todos lados. Entonces, por eso nadie quiere que se sepa que ellos están hablando. pero a partir de esto queda al descubierto que probablemente ya varios están hablando. Nosotros nos enteramos por esas grabaciones, pero seguro que en los círculos del oficialismo circula más información de la que tenemos nosotros.
1: Esto respecto a la gobernadora morenista de Baja California. Sobre el gobernador priista de Durango, Esteban Villegas, confirmó él finalmente ayer que su visa sí tiene una alerta amarilla, que Estados Unidos no se la retiró y que desconoce por qué la decisión.
5: Yo fui al consulado directamente por el detalle que tuve. Sí, me agarraron mi visa, me pasaron un cuartito a hacerme algunas preguntas y me dijeron, oye, aquí está tu visa, no, así fue tal cual, aquí está tu visa, no te la vamos a retirar, pero sí hay que resolver el tema de algo, no sé, o sea, de algo, como algunos los detienen cada vez que pasan por el aeropuerto, porque hubo un homónimo y te están deteniendo cada vez que pasas hasta que resuelves el tema de fondo, que es lo que yo estoy tratando de hacer con el consulado. Ellos mismos no saben exactamente qué es. Nunca me han dicho que no pueda ingresar. No he tenido la necesidad de ir en estos meses a Estados Unidos. Yo diría, sí tengo visa, y están revisando por qué brincó una alerta amarilla en la última vez que pasé.
1: El señor Lucio Isidro, cuyo hijo sabemos fue asesinado por policías de Tabasco en el 2024, informó que va a comenzar una marcha pacífica hasta el lugar donde vive el expresidente Andrés Manuel López Obrador en Chiapas.
10: Ese que me voy a la chingada, ¿sí? A Palenque. Pero les voy a fijar una fecha y una hora de salida y cómo vamos a ir. Porque sabemos dónde es la coyuntura de esta administración del país, de dónde sale las decisiones, y por tal situación lo vamos a hacer de manera pacífica. Vamos a llevarle una carta al señor para que se entere y a lo mejor haga un libro a favor de nosotros, ¿no? O a favor de los tabasqueños.
1: Ayer se reportaron en México 31 asesinatos. Los estados con más ejecuciones fueron Guanajuato y Michoacán con 4, Chihuahua 3 y Baja California con 2 homicidios. El Instituto Nacional, el INEGI, informó esta mañana que la inflación general anual mantuvo su desaceleración. Pasó de 3.94% en mayo a 3.55% durante la primera quincena de junio. Los productos y servicios que más aumentaron de precio fueron el aguacate, el transporte aéreo y los hoteles. Los que más bajaron, el chile poblano, el jitomate y el chile serrano. Un total de 22 aspirantes de Morena, Partido Verde y Partido del Trabajo se registraron ayer de forma presencial en el World Trade Center aquí en la Ciudad de México para buscar ser coordinadores estatales en defensa de la transformación y la soberanía nacional, es decir, para ser candidatos a alguna de las 17 gubernaturas que se disputan en el 2027. Por Chihuahua, la primera en registrarse fue la senadora de Morena, Andrea Chávez, también lo hizo Cruz Pérez Cuellar, el alcalde con licencia de Ciudad Juárez, y Luis Carlos Arrieta Lavenat, quien ya participó una vez por la gubernatura, abanderando al PES en 2021. En Colima se registraron 3, Rosa María Vallardo Cabrera, alcaldesa de Manzanillo, Griselda Valencia de la Mora, diputada de Morena, quien ya buscó también en 2021 la candidatura, pero no la obtuvo, y Joel Padilla Peña, dirigente histórico del Partido del Trabajo en Colima. Guerrero fue el estado que registró un mayor número de aspirantes, de inscripciones. Abelina López, la alcaldesa de Acapulco con licencia, que ha enfrentado pues un montón de denuncias por posibles desvío de recursos. Bueno, Abelina López quiere ser gobernadora de Guerrero, lo mismo Estela Damián, quien fue consejera jurídica de la Presidencia de la República, Beatriz Mójica, senadora de Morena, Pablo Amílcar Sandoval, exdelegado federal de Guerrero, la senadora Karen Castrejón, que hasta hoy es presidenta nacional del Partido Verde Ecologista, y pues no se supo nada de Félix Salgado Macedonio, no acudió a hacer su registro, por lo que Citlali Hernández le mandó este mensaje.
11: Yo no tengo ningún impedimento, ni la cláusula antinepotismo me prohíbe, porque no tengo un familiar en ese encargo. Sí, puedo inscribirme y puedo ser encuestado, porque para el cargo que yo iría sería para coordinar los comités de defensa de la 4T, no es para gobernador. Y lo que determine Morena, eso se hará. Yo no entro en conflicto, en controversia, nada de impugnaciones, amparos, nada de eso.
12: Cuando tú decides militar en un partido, decides asumir ciertas reglas. Creo que Félix sabe la relevancia del proyecto, sabe de la relevancia militar. respetar con respeto en el marco, digamos, de ciertas reglas. Además, hay buen diálogo con la dirigente de nuestro partido, tiene buen diálogo conmigo, entonces no creo que vaya.
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1: A salir con los camiones, pues a circular, ¿no? A circular por algunas avenidas. Por lo pronto Paseo de la Reforma, no, porque Paseo de la Reforma prácticamente está bloqueado con un montón de pantallas que pusieron ahí. Yo creo que son 8 o 9 pantallas para ver el partido y que no haya un problema en el FanFest del Zócalo de la Ciudad de México. Y otra manifestación sería del colectivo Una Luz en el Camino, Madres Buscadoras, representadas por Daniela González, quien está con nosotros esta mañana. Daniela, gracias y buenos días.
25: Azucena, buenos días. Buenos días allá en el foro y a todo tu auditorio que nos escucha.
1: Eres muy amable, Daniela. ¿Van a manifestarse el día de hoy en alguna zona en particular?
25: Sí, bueno, pues la verdad es que ha sido un poquito complicado desplazarnos a veces por toda la seguridad que ha puesto pues el gobierno para poder cuidar ciertos lugares. Sí. El día de hoy nos vamos a concentrar a las 4 de la tarde en la estación Textitlán, ya rumbo al Estadio Azteca. Bueno, esto con la finalidad de poder seguir visibilizando una situación que pues nos acoge a muchas familias.
1: A las 4 de la tarde se van a concentrar en ¿qué estación me dices?
25: Textitlán, del tren ligero.
1: Del tren ligero para bajarse en el Estadio Azteca y manifestarse ahí.
25: Así es, ahí manifestarnos. Digo, sabemos que cuál va a ser el recibimiento, ¿no? De todas esas autoridades que nos han reprimido una y muchas veces, pero bueno, vamos a hacer todo lo posible por seguir visibilizando pues esto que nos ha tocado a muchas familias.
1: Ahora bien, Daniela, pues el tema del mundial no excluye la protesta social, ¿no? Podrían, entre comillas, convivir sin generar ningún conflicto, evidentemente. Ustedes no van en un tono agresivo para reventar el evento en lo absoluto, es una manifestación absolutamente pacífica. ¿Qué le pedirías a la autoridad, Daniela?
25: Bueno, pues la verdad es que todo lo que se ha generado de polémica hacia nosotras, que si somos acarreadas, que si nos paga el gobierno, que si pertenecemos a un partido político, ¿no? Decirles que simplemente somos familias, que seguimos buscando a nuestros seres queridos, que seguimos visibilizando pues una problemática que desafortunadamente nos ha tocado a muchos. Y eso, que toda manifestación, toda protesta es pacífica, lo único que queremos es visibilizar, no estamos en contra de un mundial, claro. No nos encanta nuestro país, los festejos de nuestro país, pero no podemos mostrar otra cara de México cuando miles de familias estamos llorando la ausencia de nuestros seres queridos.
1: ¿Tú buscas a tu hijo, Axel?
25: Así es, Axel desapareció, justo ayer se cumplieron 4 años, él desapareció en el Ajusco, tenía 16 años, y bueno, pues son 4 años de angustia, de incertidumbre y de omisiones gravísimas ante el caso de mi hijo, como de muchas familias.
1: 16 años de edad, salió a visitar a su novia y ya no volviste a saber de él.
25: Así es. Uh-huh. Afortunadamente todo lo que logré saber, porque pues me volví investigadora, ¿verdad? Algo que le tocaba a las autoridades, como muchas familias nos volvemos, ¿no? Y pues desafortunadamente no he tenido una pista, un resultado de saber qué pasó ese día con mi pequeño.
1: Pues una pena enorme que has tenido que cargar estos 4 años, Daniela. Bueno, pues entonces ahí está la solicitud de dejarlos llegar de manera pacífica a los alrededor del Estadio Azteca. La presidenta dice que ella se ha reunido mucho con ustedes. ¿Ha sido el caso de tu colectivo?
25: Híjole, desafortunadamente, y puntualizar algo muy importante, ¿no? La señora presidenta nunca se ha tomado el tiempo de recibirnos, nos ha mandado, ¿no? A estas mesas de diálogo, que solo se han quedado en eso, justo, un diálogo, que no ha habido un resultado, que no ha habido un avance, que queremos investigación, queremos autoridades comprometidas con la desaparición de personas, ¿no? Y lamentablemente, pues, esto sigue en aumento, y pues es preocupante que cómo es que pueda recibir a un patito, ¿verdad? Y no es que estemos en contra de los animalitos ni de las personas que estuvieron ahí en la mañanera, ¿no? Pero la verdad es que mientras sucede eso, nosotras acá seguimos con pala y pico encontrando restos humanos.
1: Bueno, Daniela, pues suerte en la manifestación de hoy, que todo vaya en orden. Tanto derecho tienen, digamos, son dos contextos distintos, tanto derecho tienen los aficionados de disfrutar del fútbol como ustedes de visibilizar el dolor que aqueja a los mexicanos. Gracias, Daniela.
25: Muchas gracias.
1: Gracias, Daniela González. Don Lucio Isidro, hemos hablado con él aquí pues en varias ocasiones. Él es papá de Rodrigo, un jovencito que fue asesinado por policías de Tabasco en el 2025. Don Lucio, ¿cómo está? Buenos días.
0: Sí, buenos días, Susana.
1: Oiga.
0: Susana, perdón.
1: No se preocupe. Oiga, Lucio, pues ya habíamos hablado usted y yo un montón de veces, venían de Tabasco a la Ciudad de México en una especie de marcha para exigir justicia, para exigir seguridad. A mitad de la manifestación los pararon para tener una reunión con el gobierno federal, con las autoridades, les prometieron que iban a tomar el caso, no cumplieron, por lo que ahora usted ha tomado otra decisión, Lucio.
0: Sí, Azucena, la verdad que pues sí, el gobierno tiene muchas estrategias para desviar la atención, y la verdad que pues nosotros somos personas de escasos recursos, somos personas trabajadoras, somos personas de bien, y pues bueno, no tenemos esa manía, esa mala, experiencia de hacer cosas, de manejar, como sabemos cómo se maneja el gobierno, ¿no? Y pues nosotros, pues hasta la fecha no hemos tenido ningún resultado, y pues lo único que hicieron fue tratar de atrasarnos el tiempo y hacernos gastar, darnos lata para lado y lado.
1: Así es, entonces ahora ya no viene a la Ciudad de México, don Lucio, va a Chiapas.
0: Así es, Azucena, la verdad que ya aquí, ya yo en Tabasco agoté todos los recursos. Yo estuve en la Ciudad de México el día de la inauguración del Mundial.
1: Sí, hablamos
0: y pues lo que
1: usted,
0: me
1: claro.
0: topé, uh-huh. lo que me topé fue con pared. Estaba blindado todo eso de policías, no nos dejaron avanzar, inclusive hasta tuvimos unos altercados con los elementos, pero pues eso no, ya estamos acostumbrados acá en Tabasco nosotros a vivir ese tipo de cosas, pero no caímos en esa confrontación, sino simplemente los replegamos y pues bueno, decidimos manifestarnos ahí en el monumento al Ángel.
1: Ahora ya no van a repetir esto. Hay algunos padres y madres buscadoras que vendrán al Estadio Azteca, al Estadio Ciudad de México. ¿Usted cuándo parte a Chiapas? Entiendo que va a estar ahí afuera del rancho donde vive López Obrador.
0: Sí, Azucena, creo que no descarto esa posibilidad, eso va hacia adelante, no, en el movimiento que yo estoy emprendiendo, pues se siguen sumando más víctimas, y la verdad que pues aquí en Tabasco, es mínimo las personas que tenemos aquí, estamos hablando de aparte de como de 50 víctimas, pero bueno, queremos hacer esto porque pues ya sí vamos a ir allá a la Chingada, a Palenque, pero vamos a integrarnos bien para que seamos la mayoría de las víctimas que quieran alzar la voz, para en definitivo, porque pues es el único recurso que ya tenemos, pero eso sí. lo vamos a programar y vamos a tener a fijar una fecha en el colectivo.
1: ¿Por qué a la Chingada, don Lucio?
0: Sí, porque ya Azucena nos ha quedado claro que todo se maneja de allá, todo sale de allá, todas las acciones que emprenden cualquier tipo de gobierno, ya sea municipal, estatal, federal, viene de ahí, y por tal situación ya la información que tenemos pues es que pues es ahí donde tenemos que ir, porque ya no nos queda otro lado. Nos dicen lo mismo, ya fuimos al comento, ahí como ya has dicho totalmente, abordamos a la presidenta, nos mandó con otra persona y pues fue más de lo mismo. O sea, lo mismo que nos dicen en Tabasco, los mismos no han dicho allá, y han sido muy herméticos en la información, ni me marcan, y pues por esta situación yo quiero concluir que pues es lo mismo, y pues si todo viene de Palenque, pues nos vamos a Palenque.
1: Bueno, pues Lucio, atentos a lo que decida junto con otros padres, madres, buscadoras, víctimas, atentos a lo que decidan y en qué momento se van a Palenque, Chiapas, al rancho La Chingada, a donde se fue Andrés Manuel López Obrador. Gracias.
0: Así
1: Lucio.
0: Es, Azucena, sí, cómo no, que esté muy bien.
1: Gracias, gracias, cuídese. Gustavo Hernández, padre buscador, usted lo recuerda muy bien, padre de Abraham Hernández, que desapareció en 2024 en Nuevo León, el señor pues que pidió a la Secretaría de Gobernación que le regresaran al menos un huesito de su hijo. Está con nosotros, Gustavo, buenos días.
2: Hola, señorita Azucena,
1: gracias.
2: ¿Cómo está? Buenos días, oiga.
1: Gracias, me da gusto saludarle, Gustavo. ¿Va a tener usted, gracias, alguna manifestación hoy? ¿Se va a manifestar?
2: No voy a, no ando aquí, ando lejos, precisamente viendo ese tema de mi hijo, de mi boludo, pero tiene toda la solidaridad y el amor, mis hermanos y mis hermanas de las madres, los padres, las familias buscadoras.
1: ¿Hay algún avance en la investigación de respecto a la desaparición de su hijo?
2: Vamos caminando por el buen camino. Uh-huh. El día que marchamos ahí para el Estadio Azteca, nosotros prendimos una luz, señorita Azucena, con la esperanza, la fe y el amor de encontrar a nuestros tesoros, a nuestros hijos. Y esa velita nos hace reflexionar, al menos en mi caso, en muchas cosas, bonitas, siempre lo he dicho, hermosas.
1: Así es.
2: De encontrar la luz que estamos buscando.
1: Me aguanto un poquito, Gustavo, y regreso con usted para ver si hay alguna reunión que se haya programado después con la presidenta o con algún miembro del gobierno. Me aguanto, sí, claro, un poquito, gracias.

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34: Tiene un espacio en el universo. No me puedo detener, no me puedo voltear atrás, no puedo ver, bueno, decidieron, yo sigo adelante, no cargarme de esas energías, seguir adelante, porque mi hijo vale todo para mí. Todo es mi hijo, y como los hijos de las madres buscadoras, de los padres, de las familias, para mí ellos importan más que esa cuestión. Al rato va a pasar el mundial y ahí ya se olvidó, entonces... No nos enfresquemos en esas cosas.
18: Correcto.
34: De veras se lo digo, señorita Osena, la luz sigue prendida, tenemos una esperanza de encontrar lo que estoy buscando durante estos dos largos años tan tristes, pero con la fe siempre y la oración de que del Creador que me responda, que es lo que más me importa a mí. Y eso de verdad se lo digo de corazón, vamos por buen camino.
1: Ojalá que haya noticias de su hijo Gustavo. Le mando un abrazo. Gracias. Y le agradezco siempre su disposición para conversar con nosotros.
34: Le mando un abrazo igual, muchas bendiciones para todos. Y le voy a decir algo así, ¿no? Sí. Chusco, cuac, cuac.
1: Muy bien.
34: Que tengan un bonito día.
1: Un abrazo.
34: Pues oiga, pues si no, sí, lo tomamos como un humor, imagínese. Bonito pues, día.
1: Cuídese. Un beso, don Gustavo Hernández. Gracias. Bueno, pues como decíamos ya, pues la celebración del Mundial no excluye la protesta ni termina con los problemas, evidentemente. Entonces, bueno, pues van por carriles separados, que no divorciados. Están mis compañeros Ulises Soriano, Maru Rojas, atentos a cómo se va desarrollando, cómo va tomando vida la ciudad conforme se acerca la hora del partido. Ulises, tú estás en Paseo de la Reforma, en el Ángel de la Independencia, donde hay una super mega pantalla para seguir el encuentro. Ulises. ¿No? Ah, creo que la imagen está congelada, ¿verdad? Bueno, es el Ángel de la Independencia. Hay como 8, creo que ayer como conté como unas 8 pantallas. A lo mejor exageré, pero no, hay un montón de pantallas sobre Paseo de la Reforma, así que está prácticamente cerrado, ni circule por ahí, porque pues ahí se van a llevar a cabo varias transmisiones del partido. Ulises, buenos días.
2: Azucena, muy buenos días, qué gusto saludarte en este Paseo de la Reforma. Ya se ha instalado esta megapantalla a los pies del Ángel de la Independencia, donde ya amanece y sin duda alguna la fiesta por la selección mexicana pues está por comenzar. Déjame decirte que es una de las 18 pantallas que estarán dispuestas desde la glorieta de la Diana Cazadora y hasta el Monumento a la Revolución. Todo este corredor del Paseo de la Reforma sin duda alguna se convertirá en una fiesta completamente. También déjame decirte que en estos momentos debemos de tener en cuenta que la circulación de este Paseo de la Reforma se encuentra prácticamente cerrada en estos momentos desde la Diana Cazadora hasta la glorieta del Ahuehuete, sobre todo por la carga y descarga de estos equipos que todavía se realizan, además para hacer un círculo de seguridad para todos los asistentes que empiecen a llegar en las próximas horas. En estos momentos pues se afinan detalles, se prueban luces y sonidos, sin embargo el Paseo de la Reforma ya tiene el ambiente mundialista y sobre todo la pasión por la selección mexicana, que un día más se espera que dé una grata alegría. Mientras tanto, Azucena, es el reporte que te tengo desde las calles de la Ciudad de México.
1: Bueno, listo, Ulises, pues a ti te toca quedarte ahí hasta la medianoche, ¿eh?
2: Claro que sí, Azucena, nosotros muy pendientes, muy felices y sobre todo apoyando a la selección y por supuesto llevándoles la información.
1: A ver, déjame verte. Oh, ¿quién te? Ándale, es que te escucho aquí muy feliz y te quería ver. Gracias.
2: Un abrazo a todos.
1: Gracias, Ulises Soriano. Y bueno, pues para que no se descontrole, que no se salga de control la fiesta, ley seca, Daniel Jasso, buenos días.
3: Azucena, buenos días. Pues vamos a ver si se mantiene tan felices todos los que planeaban asistir justamente a estas pantallas sobre Paseo de la Reforma. Vimos ya en varios videos durante los últimos días cómo cientos, no miles de personas estaban sobre esta avenida festejando no solamente pues el triunfo en su momento de la selección mexicana, sino pues también de todos los demás equipos que han desfilado por este torneo. Pues hoy, más bien ayer, en la Gaceta Oficial de la Ciudad de México se publicó pues este decreto sobre la ley seca. Hoy a partir de las 3 de la tarde y hasta las 7 horas de la mañana del jueves 25 de junio, pues no se va a poder comprar ningún tipo de alcohol. Básicamente, si hay un alcohol que puedas comprar para llevar, va a estar vetado totalmente en el primer cuadro del centro histórico, así como en las colonias Juárez, San Rafael y Cuauhtémoc. Esta medida, ya te digo, abarca vinaterías, tiendas de abarrotes, supermercados, autoservicios, tiendas departamentales y cualquier comercio fijo ambulante. Es decir, pues ya no vamos a poder ver en teoría pues a estas personas que estaban ahí tomando pues alcohol, cervezas ahí sobre la avenida. Los establecimientos que están exentos de esta medida son los restaurantes, hoteles, hoteles y pues básicamente los lugares que te vendan alcohol con alimentos y que solamente se puedan consumir en el lugar. Las multas van de los 41,175 pesos hasta los 293,000 pesos para los establecimientos que infrinjan este decreto.
1: Bueno, vamos a ver si se cumple, ¿verdad? Así como niños chiquitos, como menores de edad, porque bueno, que no se puede controlar, que no hay manera de tener bajo control a miles y miles de personas que seguramente se van a congregar. Hoy, pues como quiera, hay celebración, ¿no? O sea, no importa si quedan 0-0, no importa si quedan 15-0, claro que sería muy vergonzoso, pero es un ejemplo extremo. ¿Cómo quiera va a haber celebración? Porque el pase está garantizado.
3: Correcto, gano en pierda, va a haber ahí presente pues miles de aficionados, principalmente en Paseo de la Reforma, dado que justamente en el FanFest del Zócalo pues se fue reduciendo un poco el aforo ante el caos que se había generado y pues van a estar dispersos, ya te digo, en todo el primer cuadro del Centro Histórico y en Paseo de la Reforma. Vamos a ver también si hay esta vigilancia, este refuerzo para los comerciantes ambulantes que están ahí en medio de los aficionados, pues vendiendo las cervezas al por mayor.
1: Bueno, y también pues en Jalisco, por supuesto, en la Diana Cazadora, también ya hay una super pantalla, en Nuevo León lo mismo, en la Macroplaza y en los FanFest de pues todos los estados, ¿verdad? A ver qué tal se desarrolla el partido hoy. Gracias, Daniel.
3: Buenos días.
1: La presidenta cumple años, feliz cumpleaños a la presidenta Claudia Sheinbaum, cumpleaños número 64, y así la reciben en la mañanera. A ver, vamos a ponerlo otra vez, pero con audio, ¿no? Desde el principio, ¿sí me ayudan ahí atrás? Desde el principio, desde el principio, desde el principio, desde el principio, desde el principio.
4: Gracias, gracias, gracias. Así que queremos pastel, pastel, pastel. A ver, pastel Belmont. Gracias. Muchas gracias.

0: Por las mañanitas va a haber pastel. Bueno, el día de hoy vamos a hablar de energías renovables.
1: Bueno, pues felicidades a la presidenta. Dice que va a haber pastel ahí en la conferencia matutina. Hoy celebra su cumpleaños número 64. Oiga, en San Luis Potosí, a ver, hay un tema en San Luis Potosí. Hemos hablado aquí con varios activistas. Ayer un centenar de integrantes de colectivos, activistas, de ciudadanos se manifestaron en el Congreso para evitar que fuera aprobada, bueno, ya fue aprobada, para exigir que fuera derogada esta ley que se ha llamado Ley Serrano. La aprobaron el año pasado y pues castiga lo que para ellos será el uso indebido de la inteligencia artificial. Bueno, pues ayer dieron portazo en el Congreso de San Luis Potosí. La abogada, con quien hablamos también aquí hace una semana, semana y media, la abogada Natalia Castillo sostuvo que esta ley vulnera la libertad de expresión.
2: Esta ley Serrano se tiene que derogar totalmente, no venimos a pactar, venimos a pedir que la reforma y el escrito que metieron artículo 19 con Ciudadanos Observando sea la que esté en comisión y la comisión resuelva la derogación.
1: Bueno, esto es lo que dijo la abogada, hablamos con ella. Hay periodistas presos, o sea, es una locura. El señor Gallardo, ese, el de San Luis Potosí, el gobernador, que ahora quiere que su esposa sea gobernadora, o que quiere que compita en el 2027 por la gubernatura de San Luis Potosí, pues ese es el que ni siquiera se manifiesta respecto a esta ley que a todas luces infringe la libertad de expresión, evidentemente. ¿Qué dijo la presidenta del Congreso? A ver, vamos a escuchar.
3: Escuchamos, los atendimos, hablaron, acordamos con ellos, hablaron 6 personas, se manifestaron, no nos entregaron ningún pliego petitorio.
1: ¿Y el creador de la reforma, Héctor Serrano?
4: Es evidentemente una motivación política. Hoy nos aproximamos al 27 y aquí veo grupos políticos históricos, insisto, ustedes los conocen mejor que yo. Pues hay una motivación política. ¿Me ven preocupado? Por supuesto que no.
1: No, pues ¿cómo va a estar preocupado, diputado? A ver si nos contesta, porque lo hemos estado llamando unas 2 semanas. Y pues si no está preocupado, pues hablemos. ¿Qué le parece? Regresamos.
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10: El dromedario habita en zonas desérticas y solo tiene una joroba en su espalda. Puede soportar temperaturas extremas de frío y calor. Cuando corre, alcanza una velocidad de 65 kilómetros por hora y es capaz de cargar 170 kilogramos. No almacena agua como se piensa, sino que la obtiene metabolizando grasa almacenada en tejidos, principalmente en la joroba, misma que funciona como aislante de la radiación solar. Aunque está hecho para soportar la sequía, si no toma agua en un gran tiempo, pierde fuerza y peso. El dromedario puede estar sin comer hasta 7 días, pero se recupera si beben hasta 100 litros de agua en un solo día.
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11: La gobernadora de Baja California, Marina del Pilar Ávila, confirmó la autenticidad de los audios públicos en donde solicita la restauración de su visa estadounidense. Precisó que las conversaciones corresponden a procesos legales en la materia. La jefa de gobierno, Clara Brugada, entregó la rehabilitación integral de las estaciones Taxqueña, General Anaya, Ermita y Portales de la línea 2 del sistema de transporte colectivo Metro. Afirmó que la intervención beneficiará a más de 100,000 usuarios diarios. Ronald Johnson, embajador de Estados Unidos en México, destacó el decomiso de 24,000 litros de metanfetamina líquida en Sinaloa. El diplomático afirmó que representa un golpe para el crimen organizado y ayuda a la protección de las familias de ambos países. 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
1: Son las 7:45 y bueno, desde hace días se hablaba de posibles investigaciones en contra de un gobernador, ahora priista, el gobernador priista de Durango, Esteban Villegas. Él no había dado información hasta ayer con algunos compañeros de los medios de comunicación, en donde él confirma pues que efectivamente tiene una alerta amarilla en su visa, que no se la retiraron, que desconoce el porqué la decisión del gobierno norteamericano, pero que bueno, pues igual iba a Estados Unidos a averiguar qué es de lo que se trata y que ya se acabe el tema. ¿Lo escuchamos? A ver, adelante.
12: Yo fui al consulado directamente por el detalle que tuve. Sí, me agarraron mi visa, me pasaron un cuartito a hacerme algunas preguntas y me dijeron, oye, aquí está tu visa, no, así fue tal cual, aquí está tu visa, no te la vamos a retirar, pero sí hay que resolver el tema de algo, no sé, o sea, de algo, como algunos los detienen cada vez que pasan por el aeropuerto, porque hubo un homónimo y te están deteniendo cada vez que pasas hasta que resuelves el tema de fondo, que es lo que yo estoy tratando de hacer con el consulado. Ellos mismos no saben exactamente qué es. Nunca me han dicho que no pueda ingresar. No he tenido la necesidad de ir en estos meses a Estados Unidos. Yo diría, sí tengo visa. Sí tengo visa. Y están revisando por qué brincó una alerta amarilla en la última vez que pasé.
1: Bueno, pues ahí está el tema del gobernador de Durango, en la línea del dirigente del partido, Alejandro Moreno. ¿Cómo estás, Alejandro? Buenos días.
13: Buenos días, Azucena. Qué gusto saludarte a ti y a tu gran auditorio.
1: Gracias. ¿Qué sabes de esta alerta amarilla a un gobernador de tu partido ahora?
13: Lo que hay es lo que está público. Yo creo que la entrevista y la información que le hicieron al propio gobernador es clara. Él lo ha dicho públicamente en el tema de las versiones de la supuesta cancelación de su visa, lo ha explicado, lo ha comentado con mucha claridad, y yo creo que lo que corresponde es a él aclarar cualquier duda sobre su situación migratoria, no especular, porque creo que sería poco responsable ello, porque no existe ninguna comunicación oficial, a Azucena, del gobierno de los Estados Unidos que confirme
1: en ningún caso
13: únicamente un retiro definitivo de la visa.
1: Entonces, yo creo que
13: él llevará ese tema, y yo lo que creo que pues ellos deben de dar a conocer a la opinión pública lo que corresponde.
1: En ningún caso hay una aceptación pública, ni el de Marina del Pilar, tampoco lo tenemos de Rubén Rocha Moya, tampoco de Alfonso
13: Durazo. Una comunicación pública de parte del gobierno de los Estados Unidos. Lo que sí se ha percibido es que en el caso de los de Morena hay imputaciones judiciales. Hay imputaciones en el caso del narcogobernador, de Rubén Rocha Moya.
1: Bueno, Rubén Rocha Moya está clarísimo.
13: De los que hay implicados y de los otros. Pero yo creo que cada uno debe de informar a la opinión pública y dejar con transparencia y claridad para que la ciudadanía sepa.
1: Claro.
13: Pero
1: ¿qué te dijo a ti el gobernador, Alejandro?
13: No hemos platicado de ese tema. Yo creo que ellos tienen su responsabilidad. Ese es un tema en el ejercicio de la responsabilidad pública que tienen, y pues, todos dándole el trabajo que tenemos con mucha responsabilidad.
1: Hay varios motivos por los que se podría dar una alerta amarilla, que no es quitar la visa, sino es como un aviso para una revisión. Ayer decía el gobernador, puede ser por homonimia, o sea, que haya alguien que se llame igual que él y tenga algunos problemas, advertencia por algún historial, si te quedaste más tiempo en un viaje, si vas demasiadas veces a Estados Unidos, etcétera, si hay errores en tus datos o si hay investigaciones activas, también esa es una posibilidad.
13: Sí, yo lo que te diría, Azucena, tú siempre lo has hecho de manera responsable, informar, transparentar, corresponde al propio gobernador dar la información clara, precisa, veraz, del proceso que esté llevando ese tema. Efectivamente, hay distintos momentos en los procedimientos cuando puede brincar una alerta, pero eso es lo que quieren generar estos cínicos y corruptos de Morena. Lo que quieren ellos es, como dicen, ¿no?, tratar de emparejar carteles, tratar de embarrar a todos. Hoy queda claro que quienes tienen un pacto con el crimen organizado, quienes rompieron la seguridad, la paz y la tranquilidad en México, fueron estos cínicos de Morena que hicieron el pacto con el crimen organizado.
1: Ahora,
13: por ello...
1: Sí, dime. Ahora, la información no salió de Morena, Alejandro, porque es como utilizar el mismo argumento que utiliza Morena, señalando a la oposición de los cargos contra Rocha Moya y de tener ahí un acuerdo con Estados Unidos. Pues esta información es de Estados Unidos, o sea, Morena no tiene nada que ver.
13: Pues no, sí. Pero lo que yo digo es fortalecer una misma narrativa. Es muy fácil y muy claro para no especular. Quienes tienen que aclarar siempre la situación cuando hay una imputación, un señalamiento, quienes propios han sido señalados. Entonces yo creo que en este caso la información, la transparencia, lo habrá de hacer el propio gobernador y lo dirá de manera transparente. Sé que así será.
1: Ahora, no tendría que, ya sabes, separarse de su cargo, pedir licencia, como pidieron. Bueno, es que así lo pidieron ustedes cuando son los morenistas. Cuando no, les pasa a los morenistas.
13: Pero nosotros lo hicimos con determinación y causa, no hay que comparar, no hay que no es lo mismo la gimnasia que la magnesia, Azucena, tú lo sabes. Lo que está abierto y claro con los narcogobernadores señalados de Morena es abierto, hay investigaciones, hay señalamientos, hay trabajo que han hecho periodistas valientes para tener información, imputaciones en los Estados Unidos. No. O sea, ve cómo están los estados desbordados, la participación del crimen organizado, la narcoelección que ocurrió en el estado de Sinaloa, lo que ocurre en Tamaulipas, lo que ocurre en Tabasco, en Baja California. Bueno, pues están los audios. No, o sea, lo de Morena es verdaderamente no solo grotesco, es real. Pero hay que hacerlo. Aquí cualquiera de cualquier partido político, quien tenga un señalamiento, una imputación, tiene que enfrentarla, tiene que afrontarla y tiene que transparentar la información. Así de sencillo.
1: Oye, Alejandro, perdón, tú tienes muy buena relación ahí en Washington, en Estados Unidos, ¿no? ¿No has preguntado?
13: Mira, yo creo que las buenas relaciones que tenemos nosotros es para hacer eso, fortalecer el diálogo, la cooperación, el trabajo, como lo hemos dicho, en temas de económicos, en temas de seguridad, en temas hemisféricos. Y bueno, yo creo que las comunicaciones institucionales con los gobiernos las establecen a través de los gobiernos y a través de la política exterior. Entonces, yo, la verdad, siempre que venimos a las reuniones, lo que está claro aquí es la desconfianza que hay con un gobierno que no cumple en los temas de seguridad regional hemisférica y en el combate al crimen organizado, como es el gobierno de Morena en México.
1: ¿Tú metes las manos al fuego por tu gobernador?
13: Mira, yo siempre he dicho que la responsabilidad la tiene que asumir cada una de las personas. Uno tiene que responder siempre por las actuaciones que hace. Yo creo que todos los políticos de todos los partidos están obligados a la rendición de cuentas, a la transparencia, y en un tema tan delicado como es el crimen organizado, despejar de toda duda que nadie tiene vínculos o cercanía con ellos. Lo que sí te puedo decir es que en el caso nuestro siempre estaremos a favor que se investigue, que se aclare, que se transparente cualquier señalamiento o imputación que hubiera contra cualquiera, contra cualquiera. Así que yo creo que se debe afrontar con responsabilidad y de cara a la ciudadanía.
1: Eso le pedirías al gobernador, Alejandro. Es que, bueno, te lo comento porque al igual que Rubén Rocha Moya, con las diferencias que ya has apuntado, que Marina del Pilar y que Américo Villarreal, pues no quiere hablar con los medios. O sea, digamos, ayer hizo un chacaleo ahí con algunos compañeros, pero pues no, No sé si lo vaya a aclarar en alguna conferencia de prensa. O
13: pero
1: si...
13: yo coincido con lo que tú has señalado, Azucena, porque eso es lo transparente. Uh-huh. Creo firmemente que lo que no hay que hacer es especulaciones. Ajá. Un gobernador cualquiera tiene permanente relación con los medios de comunicación. Lo que se tiene que hacer siempre es aclarar, transparentar, y la información que se pueda dar, correcto, cuidando todos los procedimientos, se debe de dar. Y yo creo que el que no tiene nada, pues debe de enfrentar las cosas. Por eso yo, de manera determinante, tú me conoces, uh-huh, yo he enfrentado el tema de la seguridad señalando al gobierno y a los carteles del crimen organizado de haberle quitado la paz y la tranquilidad. Sí sabes que yo presenté en el Senado de la República una iniciativa para que fueran declarados los carteles del crimen organizado organizaciones terroristas, para, sí, que puedan ser sancionados también en la seguridad hemisférica internacional. Entonces, nosotros firmes en el combate con el crimen organizado, y de cualquier partido político tendrán que aclarar y enfrentar siempre la situación en la que estén.
1: Bueno, Alejandro, pues muchas gracias. Gracias y atentos a lo que dé el gobernador de Durango. Seguimos insistiendo a ver si tiene alguna información adicional a lo que dio a conocer ayer.
13: Te agradezco mucho, Susana. Muy buenos días y un gran saludo, y hoy que gane la selección.
1: Gracias, Alejandro. Suerte a la selección, por supuesto.
13: Abrazo.
1: Gracias. Alejandro Moreno, dirigente nacional del PRI. Oiga, ayer Laida Sansores, pues se fue contra el sobrino que se fue a registrar para ir a la gubernatura de Campeche. Y pues bueno, nepotismo, ya sabe que en Morena dijeron nada de nepotismo, nada de familiares, nada de nada, y pum, que Laida Sansores se va contra el sobrino.
14: Que era mi sobrinito. Y de repente lo vemos, pues, que ya está en el PT, ¿no? Bueno, nosotros ha sido una sorpresa primero porque empezó, pues él estaba colaborando y trabajaba con nosotros, y de ahí a que un día, pues que, porque yo quiero ser gobernador, ¿no? Entonces, ¿qué dices, Gerardo? No, ya, bueno, es chiste. Es una ambición que se transforma primero en chiste y luego en obsesión. Cuando el puñal te lo clavan en tu casa, eso duele mucho. Que yo no soy madrina ni patrocinadora de ninguna de esas acciones que no me parecen éticas.
1: Vámonos. Bueno, pues ahí está Laida Sansores, estrategia, ¿no? ¿Quién sabe? Pero él dijo, pues a ver, no, él no quería ni ser político, él trabajaba con nosotros y él no quería ser gobernador, y de pronto pues le entró así como la ansiedad y se postuló, y yo no estoy de acuerdo, dice Laida Sansores, ahí en Campeche. A ver, se inscribió el sobrino de Laida, que bueno, pues yo creo que no va a pasar, ¿verdad? Por obvias razones. En Guerrero fueron, pues, un montón, 16 personas.

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0: mañana saludamos a las personas que a partir de este momento se suman a nuestro programa a través de Telefórmula y a quienes han estado con nosotros desde hace una hora en Radio Fórmula, en YouTube, en las plataformas digitales. Pues de nueva cuenta, buenos días, gracias por seguir con nosotros. Deyanira.
1: Buenos días, Ciro. Vamos con un resumen de la información. Hoy tendremos poco más de 15,000 elementos de seguridad cuidando el Estadio Ciudad de México, el Zócalo, Reforma y los diferentes festivales futboleros. Desplegados en toda la ciudad habrán 56,000 policías, aseguró por la mañana Pablo Vázquez, secretario de Seguridad de la Ciudad de México. Agregó que respetarán todas las movilizaciones en la ciudad, pero que harán lo propio para que puedan convivir con el derecho de las personas a disfrutar el partido en todas sus dimensiones. La inflación en la primera quincena de junio disminuyó 0.11%, lo que deja la inflación anualizada en 3.55%, de acuerdo con el reporte que publicó esta mañana el INEGI. Esto refleja una disminución en comparación con la quincena anterior, cuando la inflación cerró en 3.94%. En mayo fueron secuestradas 147 personas, casi 5 por día, de acuerdo con el reporte de la organización Alto al Secuestro. Esto representa una disminución de 18 víctimas comparado con el mes de abril. Ayer fueron asesinadas 31 personas en México, de acuerdo con cifras preliminares publicadas esta madrugada por la Secretaría de Seguridad y Protección Ciudadana. Los estados más violentos fueron Guanajuato y Michoacán, donde se registraron 4 homicidios dolosos en cada uno. Y en estos momentos

0: datos, el dólar interbancario se cotiza en 17 pesos con 56 centavos.
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2: Y nada más reiterar, Ciro, lo que nos decía Pablo Vázquez, precisamente 4 de la tarde es entonces cuando está pensado que madres buscadoras de este colectivo buscando a Olín Hernando Vargas Ortega esté en la estación Texcatitlán, ahí del tren ligero, ya no muy lejos en la zona de Tlalpan, por supuesto, y de ahí intenten avanzar, lo cual va a ser complicado, simplemente para hacer su manifestación, porque pues ahí estará el cierre de la vialidad, seguramente metros adelante. Y bueno, pues hacerse presentes en esta marcha de la dignidad y el respeto por las familias buscadoras. Exigen una disculpa pública hacia las madres, padres, familias buscadoras por los señalamientos y descalificaciones que han enfrentado, así como respeto y empatía y reconocimiento a la labor que realizan diariamente para localizar a sus seres queridos. Entonces, 4 de la tarde, Ciro, de las 2 o 3 manifestaciones, creo que esta sería la que más está localizada.
3: La que refería Pablo Vázquez.
2: La que refería Pablo Vázquez, pero nada que ver con las movilizaciones que vimos la semana pasada y las anteriores.
3: Hace dos semanas. El día de la inauguración.
2: Sí, correcto.
3: Que finalmente fueron neutralizadas.
2: Sí, que fueron neutralizadas, sí, exactamente. Sí, correcto. Sí, correcto. De manera adecuada, ¿no? Con los dispositivos correctos y pues ya no pasó mayores, ¿no? No pasó mayores. Afortunadamente, y en esta, pues me parece que será muy simbólica, ¿no? En otras cosas no son confrontativas con la autoridad.
3: No. No. ¿Y los maestros?
2: No, pues los maestros regresaron a sus estados.
3: Insisten, ¿no? Y los trabajos de cuántos, de que sí se llevaron 800 millones de pesos por esta negociación. El gobierno dirá
2: que no, pero
3: el gobierno dirá que no.
2: Lo tienen por escrito. Ciro, comunicado de la SEP, 27 de mayo. Ahí está la cantidad.
3: Sí. Pausa, son las 8:05. Volvemos.

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26: Continuamos con Ciro Gómez Leyva por la mañana.
27: 8:09, Miriam, buen día.
28: Buenos días, Ciro. Ayer la presidenta de la República afirmaba, como tú ya comentabas al principio del programa, que atiende de manera personal a madres buscadoras, nada más que no hace propaganda de ello. Esto por los cuestionamientos a tener en la mañanera un pato muy famoso, el pato Merlín, y no a los colectivos que desde que ella llegó a gobernar le solicitaron en escritos, cartas, incluso yendo afuera del Palacio Nacional, pues que las reciba, ¿no? Son miles de personas. La cifra de desaparecidos supera los 135 mil personas, ¿no? En el Registro Nacional de Personas Desaparecidas y No Localizadas. Así que nos dimos a la tarea de buscar a los colectivos y personas que han estado buscando a sus familiares, no necesariamente en colectivos. Así que empezamos. O sea, preguntamos primero a Agustín Pro Juárez, esta organización que lleva varios casos de desaparición, y nos dicen que ellos no tienen idea de que la presidenta haya recibido a nadie personalmente, solamente a los familiares de los 43 normalistas desaparecidos.
0: Los de Ayotzinapa.
28: De Ayotzinapa, salvo a ellos. Preguntamos a Brenda Valenzuela, mamá de Carlos Emilio Galván, desaparecido en Mazatlán, Sinaloa, si ella ha tenido reunión con ella. Me dice, jamás nos ha recibido. Y no se trata de que ella hable de que esto sea un tema mediático, se trata de demostrar que si ella tiene una crisis tan delicada como es la desaparición, para nada me ha recibido ni conozco a nadie que haya estado con ella. Le preguntamos a María Isabel Cruz, fundadora de Sabuesos Guerreras en Culiacán, Sinaloa. Ella también nos dice, hola, aquí en el estado con ninguna se ha reunido. Le preguntamos a los familiares de los 10 mineros desaparecidos también en Concordia, Sinaloa, un caso muy reciente, muy mediático, y que también buscaron a la presidenta, y nos dice, a ninguno jamás aceptó o nunca tuvimos la oportunidad de reunirnos con ella. Le preguntamos a Vanessa Gamés, madre buscadora de la Ciudad de México, quien impulsó justo las manifestaciones en el día de la inauguración del Mundial. La recordaremos, la entrevistamos aquí. Sí. Ella representa varios colectivos y nos dice, claro que no, y yo no conozco a nadie que sí haya estado en entrevista presencial con la presidenta. Le preguntamos a Raúl Servín, quien era de Guerreros Buscadores. Él ya está en otra organización.
0: Los Guerreros Buscadores se dividieron hace unas semanas.
28: Y Raúl Servín nos dijo con nadie y nos mandó este audio de voz ayer en la tarde.
1: ¿Qué tal, Miriam? Buenas tardes. No, hasta risa me da la verdad que todo lo que está saliendo en las redes sociales sobre lo que menciona la presidenta. O sea, bueno, sabemos que ella nunca nos va a atender. Siempre manda a Rosa Isela, manda a Arturo Medina o a Ernestina Godoy, que tampoco yo no he tenido el gusto de conocer a Ernestina Godoy. Pero lamentablemente son puras vil mentiras por parte de la presidenta Claudia Sheinbaum. Ni ha atendido, cada 15 días no atienden a los colectivos. Esa es una vil mentira, nada más que pues ella tiene que decir algo al respecto de todo eso, pero pues lo malo es que son, que es mentira lo que menciona. Entonces, no, a nadie no ha recibido no ha hecho la invitación.
28: Buscamos también a Grace Fernández del colectivo Búscame, Buscando Desaparecidos México. Ella ha insistido con cartas en representación de más de 100 colectivos, buscando a la presidenta, y la tenemos en la línea telefónica justo para que nos diga cómo están estos contactos con la presidenta de la República.
0: La saludamos, Grace Fernández, buenos días. Colectivo Búscame, Buscando Desaparecidos México. Y pues ustedes tampoco han tenido oportunidad de hablar con la presidenta Sheinbaum. Buen día, Grace.
2: Buenos días, gusto en saludarles, Ciro, Miriam. Pues es correcto, nosotros como parte del movimiento, en el mes de octubre del 2024, después de que ella en una mañanera dijo, voy a recibir a las familias buscadoras, le mandamos un oficio, de hecho se lo entregamos en mano a la secretaria de Gobernación, Rosa Isela. Y pues desde entonces hemos esperado, ¿no? Si bien es cierto que la secretaria nos ha recibido, tuvimos diálogos en el 2025 y pues apenas ahora en el 2026 una reunión bastante lamentable con la secretaria, la realidad es que la presidenta sigue brillando por su ausencia, ¿no?
0: ¿Por qué bastante lamentable esa reunión con la, me imagino, la secretaria Rosa Isela?
2: Pues mira, fue una reunión que pareciera más de escucha, como que vengan y cuéntenme su historia, los problemas que tienen, pero no venía con una propuesta de cómo van a atender los problemas estructurales de la Fiscalía, de la Comisión de Búsqueda, de la Comisión de Víctima, de la falta de planes de búsqueda, de personal, absolutamente nada. Y parte de lo que nos dijo fue que en México había mucha seguridad, que ella no entendía por qué insistíamos en ese discurso de que en México sigue habiendo desapariciones, y ella todos los días tiene reuniones de seguridad y ella tiene la verdad en la mesa. Y le decíamos nosotros, pues en su mesa, donde usted tiene ahí a sus guardaespaldas y encargados de seguridad, pero salga a la calle así como nosotras para que vea cómo se vive en México realmente, ¿no?
28: Oye, Grace, ¿y es verdad, como dijo la presidenta, que cada 15 días recibe colectivos o familiares de desaparecidos?
2: No, es totalmente mentira, mira, y es parte de lo que es muy lamentable que tenga que recurrir a esas estrategias tan mentirosas, porque desde ayer hemos estado buscando, igual que ustedes, con quién, y aparte de Ayotzinapa, creo que se reunió con un pequeño grupo de familias de Guerra Sucia, pero de ahí en más, no, o sea, nosotros estábamos en Saltillo, Coahuila, a finales de febrero, cuando en un evento del Seguro Social, no sé si recuerdan que interrumpió el discurso de Zoé Robledo y se bajó a hablar con nosotras así en menos de 30 segundos, y yo le dije, presidenta, las reuniones con Rosa Isela tienen un año suspendida, el equipo de la secretaria no nos está funcionando, no nos está atendiendo, necesitamos reunirnos con ustedes, recíbanos a nosotras, presidenta. Tomó mi teléfono y desde entonces sigo esperando que me hable. Entonces, acercamiento, solicitudes ha habido, pero pues ni ahí ni en Ciudad de México, ¿no? Y como hemos dicho las familias, no le estamos pidiendo una beca, una condonación tributaria, agua, pavimento, como para que nos atienda en la calle en 3 minutos.
28: Esos son los acercamientos. Veíamos la imagen justo de este encuentro.
0: Bueno. Bueno, pues entonces, Miriam, Grace, lo que estamos obteniendo de este trabajo que hiciste ayer, Miriam, buscar a 8, 10 organizaciones de buscadores, de familiares, de personas desaparecidas, colectivos, es que, pues, con la presidenta no se han reunido, Grace. No solo el caso de ustedes, sino pues con esta parte de los grupos buscadores, que creo que son muy simbólico, que es muy numeroso, la presidenta no quiere tener ella un contacto. Y todo lo está dejando con la secretaria de Gobernación. Yo me quedo con esta frase, Grace, que nos dice usted, que la última reunión con la secretaria de Gobernación fue bastante lamentable. Pero con la presidenta, nada, cero.
2: Y la pregunta es por qué, y mucho tiene que ver con que no tiene una verdadera voluntad de poner a trabajar a la fiscalía, darle recursos para que investigue, pero sobre todo para que procure lo de justicia, cuando sabemos que en todos los estados hay involucramiento de los propios gobernantes y que pues se van a empezar a pisar los callos, ¿no? Y eso es lo que nos preocupa, que entonces el pacto de impunidad pues siga permitiendo y generando más desapariciones, ¿no? Y que, pues, la puerta de Palacio siga cerrado para nosotros.
0: Muchas gracias, Grace Fernández, colectivo Búscame, Buscando Desaparecidos México.
2: Un abrazo.
0: Muchas gracias.
28: Muchas gracias.
0: Manuela.
3: Pues, evidentemente, sino, creo que la presidenta, digo, guarda con recelo el nombre, si es que esto sucedió, no lo ponemos en duda porque lo dice la presidenta, pero lo complicado es que nosotros no hemos podido estar dando con la persona adecuada. Estos son los colectivos, creo que más importantes, los más significativos, los más amplios, los más variados que podemos encontrar, y ninguna nos ha dicho que así haya sido en privado, se ha encontrado con la presidenta. La presidenta dice...
0: pues yo sí me reúno con ellos.
3: Yo sí me reúno con ellos.
0: Pero no lo ando promoviendo. La presidenta no se está reuniendo con estos grupos. No quiere reunirse con ellos. Es parte de su estrategia. Pero ayer la presidenta dijo algo que no es correcto. Si ella considera que hablar con familiares de desaparecidos en la guerra sucia de hace 60 años, medio siglo o más, o hablar con una parte de los familiares de los desaparecidos de Ayotzinapa, es estar en comunicación con los grupos desaparecidos, ¿no? Con las organizaciones más importantes de desaparecidos de México, la presidenta Claudia Sheinbaum no ha hablado y por lo visto no quiere hablar.
3: No.
0: no quiere hablar. Gracias, Miriam. Nos vemos al rato con otro tema. Gracias. Son las 8:20. Volvemos.
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39: El olor a hierba recién cortada es en realidad una señal química de angustia que emite la planta.
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0: Bueno, muchas gracias. Felicidades a Guadalajara. Gracias por sus comentarios. Felicidades a Guadalajara. Ya se acaba el Mundial, increíble. Pero el viernes en la noche. Uh-huh. El viernes en la noche juega ahí España con el Rey en la tribuna, o a las 6, ahora precisamos el horario. Y se acaba el Mundial en Guadalajara.
1: En Guadalajara ya.
0: Tenían 4 partidos, los 3 primeros han sido un éxito, pero arrasador. El Corea-República Checa, que fue el mismo día de la inauguración. Luego, la semana pasada, el México-Corea. Y lo de anoche, de Colombia.
1: Colombia contra
0: el Congo. Que además ganó Colombia. ¡Qué fiesta! Felicidades a Guadalajara. Y yo creo que el viernes tendrán una gran despedida también de Mundial en el España-Uruguay. Felicidades y qué gusto ver así a Guadalajara. No olvidar que hace no muchos meses se pone en duda que esos partidos pudieran celebrarse ahí por los hechos de violencia que se habían registrado a mediados finales de febrero, cuando abatieron al líder del cártel Jalisco Nueva Generación. Y Guadalajara ha sido una fiesta en estas 2 semanas. Qué gusto, porque estamos hablando de una región que desde hace, ¿te gusta?, medio siglo, desde cuando aparecieron el cártel del Pacífico y el cártel de Sinaloa con ramificaciones, y luego el cártel de Guadalajara, y tantos años que ha tenido momentos muy duros, pues se supo regalar. Lo que todo indica, serán 2 semanas de fiesta, ¿no? Y qué rápido se va todo esto.
1: Y qué rápido
0: ya se acaba. El viernes en la noche se acabó el Mundial para Guadalajara.
1: Para Guadalajara, para Monterrey, todavía hay partido hoy, ¿no? Porque es justamente mientras México está jugando con la República Checa, allá en Monterrey está jugando Sudáfrica contra Corea del Sur.
0: Ese es en
1: Monterrey, ¿sí?
0: En Monterrey.
1: En Monterrey a las 7 de la noche igual, y todavía le queda un partido el lunes de la próxima semana.
0: Ya de ronda
1: de 16avos.
0: De 16avos. También un éxito Monterrey, pero hoy abrazo, sí, sí. Y felicidades a Guadalajara. Sofía, buen día.
2: Buen día, Ciro. Hoy en Palacio Nacional el tema fue energía renovable. Habló la secretaria de Energía, Lucelena González, de cómo con el Plan México pretenden incrementar la generación de energía para 2030 en al menos 32,000 megawatts adicionales. Y dice la presidenta, esto es algo histórico, porque además es una gran cantidad de energía renovable. Y empiezan las preguntas, y justamente decías hace un momento con el tema de la inflación, que seguramente de eso hablaría la presidenta, y ya lo retoma la presidenta, dice, hoy hay 2 buenas noticias para el país, la inflación, decían que no podía bajar el precio del jitomate, y ya bajó, dice la presidenta, dice que es mucho trabajo de parte del equipo del gobierno federal, el tema de mantener el precio de la gasolina magna de alguna manera regulada, el tema del PASIC, algunos productos como el jitomate, el tema de la especulación, entonces dice la presidenta, es una buena noticia, y la otra es que tomó fuerza la economía mexicana del país, y retoma la portada de El Financiero.
0: Mira.
2: ¿Sí?
0: Parece por la mañana.
1: Parece por la mañana, si por la mañana. Un poquito después.
0: Se me hace que a veces nos copian, ¿eh?
1: Sí.
0: A veces, y otras no tanto. Bueno, ya no dijo nada del tema de desaparecidos.
2: Todavía no, pero acaban
0: nada
2: de empezar.
0: Del tema de desaparecidos. No fue correcto lo que informó ayer la presidenta.
1: Pues
0: no lo fue. Dijo, me reúno con grupos de buscadores, de personas desaparecidas. Pues, ¿con qué grupos? Con los más simbólicos, con los más importantes. La presidenta no se ha querido reunir. No se ha reunido. Pese a lo que dijo ayer en Palacio Nacional. Bueno, tenemos cifras de la organización Alto al Secuestro, las cifras de mayo. De
2: sí,
0: mayo.
2: Presentó cifras la organización Alto al Secuestro de víctimas y cantidad de secuestro. En ambos casos hay una disminución comparando el mes de abril. En mayo fueron secuestradas 147 personas. Esto es un promedio diario de 4.7 personas al día, comparado con abril, cuando fueron secuestradas 165 personas, un promedio de 5.5 al día. Es una reducción de prácticamente 11%. También reducen la cantidad de secuestros, pasan de 110 en abril a 92 en mayo, es una reducción de 16%. Los estados con más secuestros encabeza la lista Sinaloa con 14, el Estado de México con 12, Veracruz con 8, Chihuahua y Guanajuato 7 y Michoacán tiene 6. Los estados que no tuvieron ningún secuestro en este mes son Aguascalientes, Campeche, Coahuila, Colima, Durango, Guerrero, San Luis Potosí, Tlaxcala y Yucatán. Y en este periodo también registra la organización Alto al Secuestro 2 secuestros de migrantes, un secuestro en Baja California con 26 personas y otro en Chihuahua con 3 personas. Y como siempre, la diferencia entre las cifras oficiales y las cifras que reporta Alto al Secuestro, mientras las fiscalías y la autoridad federal reportan 41, la cifra de Alto Secuestro son 92 secuestros y el Secretariado Ejecutivo reporta solo 31 secuestros. Sí.
0: Nosotros seguimos con la información como lo hemos hecho por décadas.
1: Pues sí.
0: Ya son 2 décadas con la organización Alto al Secuestro, porque es el registro de la información local, no solo de lo que se presenta ante un ministerio público como un secuestro. Y qué bueno siempre que bajen las cifras de incidencia delictiva, qué bueno que haya bajado en mayo respecto de abril, pero México sigue siendo un país donde todos los días se secuestra a 5 personas. Las cifras de mayo de la organización Alto al Secuestro, saludos a la gente de Alto al Secuestro.
1: Y reconocerles, Ciro, por cierto, y agradecerles siempre, no solo que nos consideren con el envío de las cifras para poder darlas a conocer y aquí ya se empujan al resto de los medios de comunicación, sino que no han dejado de hacer el esfuerzo, ¿no? No han dejado de hacer el esfuerzo, ya a la desaparición
0: de Isabel Miranda de Wallace.
1: Sí, más de un año y medio.
0: Isabel murió, en marzo. Si no me equivoco, en marzo del año pasado.
1: Entonces reconocerles y agradecerles, por supuesto, siempre
0: gracias
1: a todo el equipo allá de Laura y todos. Saludos.
0: Felicidades. ¿No? ¿Qué dicen los detractores de por ejemplo de este trabajo de Alto al Secuestro? ¿Qué dicen?
1: No, pues nada, Ciro. ¿Qué van a decir? Pues nada. Pues ya nada. Se quedan sin argumentos, ¿no?
0: Van a escribir un libro, me imagino, ¿no? Para justificarse. Bueno, ¿qué pasó en Perú?
3: ¿Qué tal, Ciro? Buenos días, Manuel.
0: Hablamos
3: buenos
0: mucho de Colombia, días. Pero se nos olvidó Perú.
3: Es que las elecciones de Perú, Ciro, que fueron el 7 de junio, tuvo un conteo muy lento y hasta hoy se puede declarar un ganador casi 20 días después, Ciro. Hoy Keiko Fujimori, la candidata de derecha de Perú, alcanzó, todavía no se terminan de contar las actas, pero alcanzó una ventaja inalcanzable por el candidato de izquierda de Roberto Sánchez. Es una diferencia de 43,000 votos aproximadamente, un poco más. Keiko Fujimori.
0: ¿Y por qué dices que es irremontable?
3: Porque ya con las
0: 43,000 votos, números cerrados.
3: 43,000 votos, sí. Números cerrados. Ya con las actas que faltan por contabilizar, es imposible que Roberto Sánchez alcance a la candidata de derecha, Keiko Fujimori. Los porcentajes, es una elección muy pareja, muy justa. Y por eso.
0: Los candidato Fujimori, candidato el otro.
3: Candidato. No,
0: deja a todos los otros. El candidato de derecha, el candidato.
3: Me parece, sí, correcto. Sí. Keiko Fujimori tiene abarca el 50.118 de la votación, con números actualizados a las 8:25 de la mañana, y Roberto Sánchez 49.882% de la votación. Una diferencia, como ya lo decíamos, de aproximadamente 40,000 votos, 43,000 votos, y ya es una ventaja inalcanzable. Esperemos, suponemos que en las próximas horas habrá un comunicado oficial ya declarando
0: de la autoridad electoral,
3: que hasta ahorita no ha llegado.
0: ¿Quién sea la autoridad electoral en Perú? Bueno.
3: Pero hasta ahorita no hay comunicación oficial de que Keiko Fujimori sea la ganadora, a pesar de que los votos ya sean inalcanzables. Ayer durante la semana, Roberto Sánchez presentó un recurso de impugnación para invalidar los votos del extranjero, que fueron los que le dieron la victoria a Keiko Fujimori. Ayer el Tribunal Electoral de Perú justamente desechó este recurso, entonces no se ve más opción para que Roberto Sánchez pueda ganar esta elección. Esperemos la comunicación oficial en minutos.
0: Y si se confirma el triunfo del candidato de la Espriella, ¿cómo se llama? El de Colombia.
3: De la Espriella.
0: De la
3: Espriella. Espriella.
0: Espriella. Espriella. Pues será el, ahora sí puedo decir, el fin de los triunfos electorales de los candidatos, entre comillas, de izquierda, ¿no? Nos dirán que ahí está Uruguay. Y punto. Vamos a ver cómo le va a Lula en Brasil. ¿Cuándo es Brasil?
3: Es en los próximos, me parece que es septiembre, sino en los próximos meses. Como dato rápido, en 2023 habían 10 gobiernos de izquierda y 3 de derecha. Hoy, junio de 2026, 4 de octubre, elecciones de Brasil. Corregimos, en junio de 2023 habían 10 gobiernos de izquierda, 3 de derecha. Y hoy, junio de 2026, 7 gobiernos de derecha y 6 de izquierda. Se empareja la balanza.
0: No creo que esté bien ese dato, con todo respeto. Y habría que ver qué consideramos de izquierda y qué de derecha. Vamos a una pausa, 8:35, volvemos.
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22: El ácido del estómago es lo suficientemente fuerte como para disolver una cuchilla de afeitar de acero inoxidable en horas.
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22: La lengua de una ballena azul pesa tanto como un elefante adulto completo, siendo el órgano más grande conocido hoy.
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23: La Secretaría de Gobernación propuso mediar las demandas de jueces y magistrados en retiro con el órgano de administración judicial. Los juzgadores jubilados exigen el pago de sus liquidaciones e indemnizaciones. El gobernador de Nayarit, Miguel Ángel Navarro, encabezó junto a la secretaria de Turismo, Josefina Rodríguez, los avances de la nueva terminal del Aeropuerto Internacional de Tepic. El proyecto cuenta con un progreso del 84%, con una pista ampliada en un 40%. La República Islámica de Irán exigió la inclusión del Líbano en las negociaciones de paz con Estados Unidos. Por otro lado, medios locales informaron que la nación iraní ha establecido contacto con el grupo paramilitar Hamas, presuntamente para renovar su alianza. Informó Daniel Huelvanks. 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
0: 8:39, sabíamos en el corte iban a llegar las llamadas, una precisión sobre la información que manejamos, o sea, ¿de dónde sacan que quedan 7 gobiernos, entre comillas, de izquierda de América Latina? Bueno, pues si se suma a Venezuela, que hoy, evidentemente, Venezuela es un protectorado de Estados Unidos, claro. Entonces lo sacamos, y luego por ahí hay algunas islas en el Caribe, Guyana, no sé cuál otra más, pero el dato, finalmente el dato histórico, y creo que el dato, el hecho periodístico relevante, es que de un mapa centro y sudamericano que hace 10 años estaba dominado plenamente por gobiernos, llamémoslos así, de izquierda, algunos de ellos agrupados en el ALCA, o cómo se llamaba la organización allá del sur de Brasil, Argentina, era la inmensa mayoría. Hoy eso ya no existe. De confirmarse, como parece que ocurrirá, el triunfo de Fujimori en Perú, de la Espriella en Colombia, de aquella ola de gobiernos de izquierda de América Latina, no queda, en América del Sur no queda.
2: No queda ni uno,
0: sino. Queda Uruguay. Pero Uruguay es una democracia ejemplar donde nunca han tenido una izquierda radical, nunca han tenido una derecha radical, ¿no? País muy pequeño, entonces, pero bueno, quedan ellos, ahí sí ganó el candidato de la izquierda. En Centroamérica quedaría Guatemala, Bernardo Arévalo, sería un candidato de izquierda, pero pues su gobierno se asemeja más a una socialdemocracia.
2: Así es.
0: Y no mucho más, ¿no? Queda Brasil, desde luego, con Lula, también con un gobierno de izquierda, con inversión privada, con gran apertura al mundo, y que se va a jugar ahora su continuidad en octubre, en elecciones. Y queda el caso de México. México, lo que sea hoy, digo, el gobierno siempre dirá que es de izquierda, que es del pueblo y todo eso, pues sí, con la presión de Donald Trump, ¿no?
2: Pues sí. Pero nada más, hijo.
0: Nada más. Regresarán en una generación, en dos generaciones, ciclo natural de América Latina, que en algún momento también estuvo dominado por gobiernos militares, por dictaduras brutales militares. Después vinieron los gobiernos socialdemócratas, vinieron los gobiernos de izquierda. Hoy tiene el poder en la mayor parte del territorio latinoamericano los gobiernos
2: de derecha,
0: llamémoslos así, de derecha. Quedan los dos países más poblados, Brasil, que repito, va a elecciones en octubre, y nuestro país, México. Bueno, sí, pues entremos con Latinoamérica, si quiero, pero con una. Y entremos con Colombia, si te parece, para darle continuidad a este comentario. Buen día, Ciro Procuna.
6: Hola Ciro, ¿qué tal? Gusto en saludarte, Manuel.
2: Ciro,
6: estamos
2: muy buenos días.
6: Con el gusto de cada mañana, el día que juega la selección mexicana. Lo comentas, la selección de Colombia el día de ayer sacó el triunfo ante el cuadro de Congo.
0: Qué fiesta, ¿no? Qué fiesta, Guadalajara.
6: Sí. Ese estadio creo que ha demostrado ser una sede muy acogedora. Es el segundo estadio con la menor capacidad de todos los que están recibiendo algún encuentro de Copa del Mundo, pero se vio en el juego de México contra Corea y también fue patente en este triunfo de la selección de Colombia ante el Congo, cuyo guardameta fue la figura de este partido, Lionel Mpassi. Se mantuvo firme durante 75 minutos hasta que la selección de Colombia quebró su resistencia con el gol de Daniel Muñoz, que terminó capitalizando para lograr este triunfo. Y la selección de Colombia está con este triunfo en primer lugar de su grupo. Va a enfrentarse al rival más poderoso, que es Portugal, que ahora, producto de ese empate que sufrió en el arranque contra Cabo Verde, está obligado a ganarle al conjunto de Colombia en el juego que registró el récord del boleto promedio más caro de la etapa de grupos de este mundial y de anteriores. Ese partido, que se va a llevar a cabo el próximo domingo en Miami, alcanzó niveles récord en cuanto a lo que se pedía por ello. Y bueno, eso le deja a Colombia la posibilidad de, con el empate, ganar este grupo. Pero tarde, pero llegó la selección de Portugal, llegó Cristiano Ronaldo ya con su primer triunfo ante la débil Uzbekistán, una selección debutante que, por cierto, no había jugado tan mal ante los colombianos en el arranque en el Estadio Azteca de la Ciudad de México, y sirvió esto para que Cristiano se destapara, para que anotara 2 goles y para que impusiera un récord que te dice mucho de lo que es Cristiano Ronaldo. Se convierte en el primer jugador que ha marcado gol en cada uno de los 6 mundiales que ha disputado. Y además es el segundo jugador más veterano en marcar un gol a sus 41 años, solamente superado por Roger Milla, que en 94 lo hizo con la selección de Camerún. Y creo que eso te termina ilustrando quién ha sido Cristiano Ronaldo a lo largo de los años. Hay quien pueda pensar, y lo respeto, que es el mejor jugador de la historia. Yo no lo creo. Creo que cuando evaluamos jugadores, en ese sentido por delante están Messi, Pelé, Diego Armando Maradona, de entrada en un podium bastante sólido. Y después podremos incluir a algunos otros, a Johan Cruyff, algunos que no se pudieron ver y que no pudieron consagrarse en un mundial, como Alfredo Di Stéfano, pero como goleador es como va a pasar a la historia Cristiano Ronaldo, como el mejor goleador de la historia. Nada más le faltan 25 goles para alcanzar los 1000 en su carrera, y es algo que continúa obsesionándolo y es una guinda que le falta. Hoy, dentro de la parte colectiva, el equipo funciona, golea como debe de ser a Uzbekistán, lo resuelve rápido y no bajaron la intensidad después de anotar el primer gol. También en su presentación contra Congo marcaron el primero y el equipo vino a menos. Hizo nada más un par de cambios. Bob Martínez incluyó a su líder en la defensa central, a Rubén Díaz, puso de inicio a João Félix y movió al lado derecho a Pedro Neto. El equipo mantuvo esa intensidad y ahora le viene la prueba más complicada contra Colombia. Eso fue lo que ocurrió el día de ayer en uno de los 2 juegos que se llevaron a cabo. Si gustas, podemos entrar al juego de México.
0: Sí, adelante.
6: A Chequia, sí. Porque no sé ustedes, pero yo me siento raro. Este es una especie de territorio inexplorado, ¿no? Clasificados después de 2 juegos con el primer lugar de grupo en la bolsa, nunca le había pasado a
0: México. Oye, como dicen los políticos y los periodistas, esto nunca había ocurrido.
3: Esto, ¿no? Es histórico.
0: Esto es histórico. Llegar al tercer juego calificados, no solo calificados, sino primer lugar, amarrados. Jamás había pasado. No sé si volverá a pasar, pero nunca había ocurrido.
6: Difícil. Normalmente llegas con asfixia, llegas haciendo cuentas, esperando por resultados y
0: prácticamente eliminado, como en el último mundial, que necesitabas ganar y que no ganar el otro, que perdiera. Pero esta vez ya somos campeones de grupo.
6: O echando ojo de lo que pasa en el otro juego que se disputa simultáneamente.
0: El de Corea, ¿no? Corea-Alemania, ¿te acuerdas?
6: Claro, y me acuerdo mucho del de 1998, México jugando en Saint-Étienne contra una selección de Holanda que dominó a México y que se logró el empate sobre el final, y al mismo tiempo, me acuerdo de eso porque me tocó transmitir el juego del Parque de los Príncipes, el que nadie veía, pero que en algún momento
0: el de Bélgica,
6: volteó a ver Bélgica contra Corea, efectivamente, y México logró su boleto a la siguiente ronda, ¿no? Entonces, esto de administrar la abundancia como que es un territorio inexplorado en materia futbolística.
0: Nos remonta hasta López Portillo, imagínate, cuando
6: administramos la abundancia. A lo que yo quería aterrizar a esta aparente abundancia, porque ayer dijo algo muy cierto Javier Aguirre, que tiene, y sí son 6 puntos, que le abre la posibilidad, dada la clasificación matemática, de mover su formación titular. Es un hecho que volverá César Montes, referente en la defensa central, y creo que los principales criterios que va a utilizar Javier para moverle a sus titulares tendrán que ver, uno, con quien corre riesgo de, con una tarjeta más, quedar suspendido, que es el caso de Brian Gutiérrez, mediocampista de las Chivas, y algo que sabrán al interior, con las métricas que la tecnología hoy te entrega, dado el esfuerzo, los minutos que han jugado, quién necesita un tiempo fuera para evitar, para prevenir alguna lesión. Entonces, ya después vendrá lo que Javier busque, que creo que necesita México mantener tensión competitiva.
0: Claro.
6: Muy importante, que tampoco se ha dado en una etapa de grupos, ayer lo recordábamos, y también darle minutos a quienes lo necesitan en su puesta a punto particular. A mí me encantaría que Alexis Vega volviera a ser el del Toluca, de su mejor versión, está lejos. Me encantaría que Gilberto Mora recibiera minutos. A sus 17 años de edad creo que puede aportar y este podría ser el juego. O que Luis Chávez también reciba minutos y ponga en práctica su principal virtud, un disparo de pierna zurda fantástico para vulnerar al portero rival desde fuera del área. Y el tema más comentado, y ahí me gustaría escuchar su punto de vista, tiene que ver con Guillermo Ochoa, ¿no? Y si va a tener minutos en este mundial como una especie de homenaje. Por más que se le preguntó ayer a Javier Aguirre, hasta que bateó con su particular estilo a mis compañeros reporteros, pues no soltó prenda en ese sentido. Yo no soy muy afecto a que se otorguen homenajes en mundiales. Incluso si me apuran, yo creo que Ochoa no está hoy entre los tres mejores porteros mexicanos, pero sí tiene una experiencia invaluable que seguramente ha permeado durante la concentración para el resto del equipo. Y no por ser portero simplemente te conviertes en una pieza intercambiable, es decir, esto no va a afectar al sistema. Yo creo que en este caso particular sí, porque hay una diferencia muy importante. Ochoa es un portero atajador, al que le cuesta trabajo jugar con los pies el balón, y eso lo hace que esté más atrás normalmente mientras el juego se está desarrollando en medio campo o más adelante, que no ocurre cuando está el tal Rangel, que juega mejor con los pies. Son 30 metros de diferencia por esa habilidad que uno tiene y el otro no. Además, a Ochoa le han dolido los balones aéreos toda su carrera, y si algo tiene República Checa es un buen juego aéreo. Es uno de los 5 equipos con el promedio de estaturas más alto de este mundial. México es uno de los 5 con el promedio de estaturas más bajo. Entonces, creo que el argumento futbolístico es el que se impone para que el tal Rangel sea el inicialista, y si pues el juego lo permite, que Ochoa tenga algunos minutos en la segunda mitad, si ya está todo definido. Y creo que suficiente homenaje es para él el que pues esté sí. En su sexta convocatoria.
0: Oye, decías que te gustaría conocer nuestra opinión, ahora le decimos a Manuel. Yo estoy claro. Muy sorprendido, lo digo con todo respeto a los extraordinarios compañeros del periodismo deportivo mexicano, la importancia que le han dado a este tema, Ciro. Sí. También parece en la gran historia del mundial, estamos en el mundial jugando estos partidos importantes, vamos a la siguiente ronda, quizá la posibilidad de avanzar una ronda más. Hijo, a mí la historia de Ochoa me parece, yo no soy un especialista, me parece anecdótica, secundaria, de tercer nivel, pero veo que le prestan una atención tremenda, Manuel.
3: Sí, a mí me parece simbólico lo que está buscando que se haga con Memo Ochoa. Probablemente, pues sí, difícil pensar que en un mundial, en una circunstancia tan benéfica como la que tiene la selección, pues a lo mejor despreciar los 4 o 5 minutos últimos, como dice Ciro Procuna. Pues
0: sí,
3: si tú tienes
0: chiquita.
3: El partido resuelto, pues una cosa simbólica
0: una
3: se le puede dar.
0: Muy chiquita,
3: no más, ¿no?
0: Tocayo.
3: No más. Pienso que no más.
6: Sí.
0: Frente a lo que es el mundial, claro, Ochoa,
6: claro.
0: Las paradas en otros juegos y todo lo que ha hecho, pero a mí me resulta en the big picture, como dicen en la NFL, me parece una historia chiquitita, anecdótica, pero veo que le dan mucha relevancia.
6: Sí, por el peso del personaje, por ser en el Estadio Azteca, porque fue en América mucho tiempo, pero yo estoy con ustedes. Creo que el argumento futbolístico, y sin denigrar en lo absoluto a Memo y su trayectoria tan dilatada, es el que termina imponiéndose. Y agrego un elemento más. Raúl Rangel viene, yo creo, del momento estelar en su carrera. La doble atajada que hizo en la recta final contra Corea, pues es el punto más alto que ha alcanzado, y creo que es el momento de apostar todo el capital con él. Y de algo muy importante, yo sí siento que en esa big picture, como mencionas, ayer Javier Aguirre habló de este tema, y ni siquiera fue a pregunta expresa. Él sacó el argumento en la segunda pregunta que le hicieron. Comentó, lo cito textual: no hemos jugado bien los 2 partidos que hemos ganado.
0: Esa es la gran historia.
6: No me he ido plenamente satisfecho. Hemos cometido errores en defensa y en ataque. Esperamos mañana, hoy, si no hacer el juego perfecto, sí jugar mejor que los otros 2. Creo que México lleva 10 puntos en materia de esfuerzo, de guerrear, de sacrificio. Eso está muy bien. Pero ya contra rivales más importantes que te igualen, o inclusive que no te igualen en ese sentido, que se queden un pasito atrás en esfuerzo, pero que tengan más argumentos futbolísticos, no te va a alcanzar con puro esfuerzo y sacrificio.
0: Pues ojalá.
6: Ahí es donde creo que hay que aprovechar estos 90 minutos para sumar rutas de acceso al gol. Eso es lo que yo pienso.
0: Coincidimos en que estamos por mantener la tensión de competencia, ¿no?
6: Fundamental.
0: Y sí, creo que psicológicamente es importante, cuando menos, no perder hoy.
6: Claro, y honestamente Chequia no es una potencia europea. Yo diría que es hasta de tercer nivel en el panorama europeo.
0: Eliminó a Dinamarca.
6: Eliminó en penales a Dinamarca y antes a República de Irlanda. Estos amigos no tenían entrenador en octubre. echaron a Iván Hasek porque perdió con Islas Faroe, imagínense de lo que estamos hablando. Y entró un veterano de 72, 74 años, Miroslav Kubek, que los llevó por esta ruta sufrida de la tanda de los penales vía repechaje a la Copa del Mundo. No es una Chequia que tenga un Pavel Nedved, un Karel Poborsky, un Tomas Purabi, que en el 90 maravilló con sus goles. Tienen algunos buenos futbolistas, hay que señalarlos, a Patrick Schick juega bien, Thomas Suchek, mediocampista del West Ham, o el portero Kovar, que juega en el PSV Eindhoven, pero en campo neutral creo que México tendría ventaja para ganar ese partido, y en el Azteca con mayor razón, México está invicto en mundiales en el Estadio Azteca.
0: Pues ojalá, un gusto, Ciro, pero con algo más.
3: No, ya estamos. ¿Sí? No, seguro.
0: Tú sí eres ochoísta.
3: No,
0: nosotros
3: no.
0: También, no, y qué bueno, no, es un muy buen personaje, pero no es la gran historia.
3: No, la parte, no, me la parece que no es la parte central, ¿no? Sin quitarle méritos de todo lo que ha sido su historia, su trayectoria, no es la parte central.
0: Bueno. Pues a ver cómo nos va en la noche, Ciro. Yo espero que nos vaya bien.
6: Yo también lo espero, y bueno, empieza esta fase de aceleración, de definición de grupos. 6 juegos, 2 en simultáneo a partir de la 1 de la tarde, luego a las 4 y el de las 7 que incluirá el partido de México y simultáneamente Sudáfrica contra
0: Ya no hablamos de Inglaterra, pero ya vimos que no es la potencia, ¿no? Invencible. Pero bueno, se nos acaba el tiempo. Gracias, Ciro Procuna. Gracias,
6: Ciro.
0: Hablamos. Hacemos una pausa, son las 8:56. No nos van a empezar a criticar por Ochoa.
3: Seguro.
0: Pero bueno, ustedes escríbanos. Bienvenidos siempre sus comentarios. Vamos a pausa, volvemos.
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7: Continuamos con Ciro Gómez Leyva por la mañana.
8: Hoy tendremos poco más de 15,000 elementos de seguridad cuidando el Estadio Ciudad de México, el Zócalo, Reforma y los diferentes festivales futboleros. Desplegados en toda la ciudad habrán 56,000 policías, aseguró por la mañana Pablo Vázquez, secretario de Seguridad de la Ciudad de México. Agregó que respetarán todas las movilizaciones en la ciudad, pero que harán lo propio para que puedan convivir con el derecho de las personas a disfrutar el partido en todas sus dimensiones. El equipo de Por la Mañana buscó a 8 colectivos y familiares de personas desaparecidas para preguntarles si habían sido recibidos personalmente por la presidenta Sheinbaum, como lo afirmó la mandataria ayer en su conferencia mañanera. De manera unánime, todos respondieron que no. Grace Fernández, parte del colectivo Búscame Buscando Desaparecidos México, aseguró por la mañana que es mentira que la presidenta reciba colectivos de búsqueda cada 15 días y que hasta hoy las puertas de Palacio Nacional se mantienen cerradas. La inflación en la primera quincena de junio disminuyó 0.11%, lo que deja la inflación anualizada en 3.55%, de acuerdo con el reporte que publicó esta mañana el INEGI. Esto refleja una disminución en comparación con la quincena anterior, cuando la inflación cerró en 3.94%. En mayo fueron secuestradas 147 personas, casi 5 por día, de acuerdo con el reporte de la organización Alto al Secuestro. Esto representa una disminución de 18 víctimas comparado con el mes de abril. Y en estos momentos el dólar interbancario se cotiza en 17.65 pesos.
9: Maru Rojas, buen día, Maru.
10: ¿Cómo estás, Ciro? Muy buenos días. Con las imágenes de Oscar Rea, estamos en el Circuito Azteca y Calzada de Tlalpan. La puerta 2 del Estadio Ciudad de México está a mis espaldas. Y ya los operativos. Las autoridades habían previsto el cierre parcial a las 9 de la mañana y cierre total a las 13 horas. El cierre parcial, me dice Oscar Rea, que llegó aquí a las 6 de la mañana, se dio desde las 6 de la mañana. Las calles aledañas están completamente cerradas. Aquí junto a la gasolinería que está tomando Oscar Rea, hay una colonia cuyos habitantes pues salen a buscar transporte. Los que vemos que se confunden ahí con los policías, no hay manera de que tomen, de que hagan parada al transporte público sobre Tlalpan, que es un lugar, siempre lo he dicho,

0: de transbordo aquí para ir a zona de hospitales, para ir a la zona de la salida o la donde está la caseta, la salida a Cuernavaca. Y no hay manera ahorita ya de tomar transporte más que el tren ligero. Este cierre parcial que se preveía para más tarde, lo vemos desde temprano, cada vez vemos que cierran más temprano, y ahora el partido es hasta las 19 horas, Ciro. Vamos a estar pendientes desde este punto.
1: Bueno, pues suerte.
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7: Vamos con Ciro Gómez Leiva por la mañana.
11: Miriam.
17: Sí, no hemos estado dando seguimiento al caso de esta simulación de secuestro, como lo ha llamado la Fiscalía del Estado de México, de acuerdo a las investigaciones que han tenido en la simulación del secuestro de la alcaldesa de Tenancingo, Nancy Nápoles. La hemos entrevistado a ella y nos dimos

0: Vamos a la tarea de buscar qué hay en la investigación, en estos documentos que integran la investigación, qué hay hasta ahora. Pudimos acceder a parte, tuvimos acceso a parte de estos documentos documentales que hay en la carpeta o en el expediente, y encontramos tres cosas fundamentales que no habían salido a la luz pública. La primera es, ayer la alcaldesa nos dijo aquí en el programa, te dijo a ti, Ciro, que los vinculados a proceso, dos personas, una mujer y su hermano, que participaron en el secuestro, ella le dijo a la autoridad, nos lo dijo claramente, que no los había identificado como sus secuestradores. Eso lo afirmó aquí, ayer en la mañana. Y en la carpeta, en los documentos que obran, sí encontramos que en la declaración inicial, cuando llega ella a declarar, a denunciar a la fiscalía y en el seguimiento de esta investigación, ella sí reconoce a los dos imputados y vinculados a proceso, reconoce a Carla Valeria y a su hermano Víctor Manuel, los dos vinculados a proceso.
1: ¿Pero qué dice?
0: Los reconoce, dice, los reconozco, ella, Carla, iba en el asiento.
1: Así dice.
0: Y ella iba manejando, Carla. Ajá. Y su hermano, o Víctor Manuel, iba de copiloto. ¿No? Dijo, a estas personas las dice conocer desde su campaña electoral. Y ese reconocimiento para la autoridad pues resultó fundamental y relevante porque coincide con la narrativa y con la versión de uno de los secuestradores que ha servido como testigo para la fiscalía.
1: Entonces, nos dijo en entrevista la alcaldesa que no conocía a ninguna de las dos personas que la plagiaron, pero
0: En declaraciones
1: dice que sí, inicial. Hasta da el nombre.
0: Sí, reconoce, dice que reconoce, dice haber reconocido, te leo textual, a Carla Valeria como la persona que conducía el vehículo y a Víctor Manuel como el que iba en el asiento del copiloto, personas a quienes dijo conocer desde su campaña electoral.
1: Bueno.
0: No le eran ajenas estos dos personajes que participan, de acuerdo a la investigación de la Fiscalía Estatal, en la simulación del secuestro. El segundo dato relevante que encuentro de la lectura de estos documentos es que no solamente la Fiscalía Estatal tiene un testigo, que es uno de los que participaron en el secuestro. Hay un segundo testigo, de nombre Luis R., quien él tendría algunas tareas de seguridad pública en el estado, en algunas zonas, y él refiere que conoce desde más de 11 años a Cristian, que es uno de los que coordina el secuestro de la alcaldesa, quien incluso, me atrevo a señalar, es quien se baja del vehículo rojo, somete o simula, como dice la fiscalía, a la presidenta municipal y la sube para secuestrarla. Este testigo es fundamental porque dice que el 8 de mayo este señor lo invita, le dice, oye, habla con él, Me quieren pagar para secuestrar o simular un secuestro. ¿Quieres entrarle al negocio? Le dice que no. Entonces va reafirmando, este testigo es importante porque reafirma los dichos del testigo principal de la fiscalía en todo este caso.
2: Por eso la sustancia inicial es el tema del supuesto secuestro simulado.
0: Sí, porque hay referencias de llamadas telefónicas, las sábanas telefónicas que obran también de todo lo que han echado a andar en materia de tecnología. Tú ves las sábanas y los registros telefónicos. Los secuestradores cometieron un gran error. Usaron sus mismos celulares para llamar esa misma noche a los familiares de la alcaldesa. Y días posteriores usaron sus mismos teléfonos celulares para solicitar los 40 millones, para amedrentar, amenazar y simular, digamos, hay registros que me parece hasta el 3 o 4 de junio, y todos relacionados con los mismos teléfonos.
1: Bueno,
0: usaron el mismo vehículo registrado, ¿no?, para trasladar a la víctima, y es la propietaria es una de las personas que están detenidas. Entonces, pues, digamos, si tú me preguntas lo que leí, lo que lees y cómo se da la investigación, pues es que estos secuestradores pues eran
1: muy profesionales, no eran.
0: Profesionales no eran. Usaron sus propios insumos personales para cometer.
1: Y yo me quedo con ese primer dato que dabas, ¿no? Ayer, en entrevista, la alcaldesa nos dijo que no conocía a las dos personas que la privaron de la libertad. Y tú nos estás diciendo que en el expediente, en su primera declaración no solo inicial, reconoce a una, sino la reconoce por su nombre.
0: Por su nombre y porque los ubica durante su campaña electoral.
1: Híjoles. Bueno, pues guardemos ahí ese expediente. Guardemos el expediente. Para ver qué viene con este caso. Casos de Tenancingo, el caso de Taxco, los alcaldes.
2: Los alcaldes, yo.
0: Los alcaldes.
1: Gracias, Miriam.
0: Gracias, Ciro.
1: Gracias, Manuel.
2: Bueno, dice Adrián Rubalcaba, Ciro, el director del Metro, que para apoyar la movilidad de las y los aficionados que van a asistir al partido de fútbol en el Estadio Ciudad de México, así como de los que acudan posteriormente al Ángel de la Independencia, este miércoles las líneas 1, 2 y 3 del Metro van a extender su servicio hasta la 1 de la mañana. Entonces, bueno, pues para toda la gente, el partido acaba más o menos 9 de la noche, va a haber un buen margen, 10, 11, 12, 1, para que la gente pueda desahogar, ya sea para acercarse al centro histórico o para acercarse a las líneas y a los transportes que los lleven a sus casas. Las últimas corridas, dice Adrián Rubalcaba, el director del Metro, van a partir de las terminales alrededor de las 0:30, así que programen sus viajes para atender las medidas de seguridad y agilizar su servicio.
1: Bueno.
2: Metro hasta la 1 de la mañana, Ciro. 1, 2 y 3, línea 1, 2 y 3.
1: Bueno. ¿Algo relevante en la mañanera, Sofía?
3: Le preguntan un poco sobre la visita mañana del rey de España, es a las 4 de la tarde en Palacio Nacional, y la presidenta repite lo que ha dicho en otras ocasiones, que hay una actitud distinta de parte del rey de España, de parte de España, de cuando el presidente López Obrador mandó esa carta pidiendo que se disculparan en marzo de 2019 a lo que ha sucedido en los últimos meses, dice la presidenta. Le preguntan dónde va a ver hoy el partido, dice que todavía no sabe, que más tarde lo va a decir. Hoy es cumpleaños de la presidenta, le preguntan si va a festejar de alguna manera, ella dice que va a comer en su casa, que va a comer con su esposo ahí en Palacio, dice es complicado que venga la familia porque el centro está, pues, digamos, no
1: salga,
3: cerrado, pero está muy ocupado.
1: Comer, hombre, salga a comer por ahí, así al que... centro, ¿no? ¿Qué dura debe ser la vida, ¿no?
2: Muy esclavizante, sí, en ese sentido, ¿no?
1: No sé. No, sí. Digo, entendemos el privilegio de ser presidente de la República, con todos los compromisos, pero 6 años, ese es otro tipo de encierro, pues. No, no como el del otro señor, que está, el otro está escondido. Pero, hijo, levantarte finalmente en tu oficina, comer en tu oficina, irte a dormir en tu oficina, por más Palacio Nacional que sea, debe ser durísimo.
2: Debe ser.
1: Sales los fines de semana, recorridos, a giras, debe ser muy duro.
2: Pues es que la presidenta no para, Ciro, tiene una rutina muy específica, ¿no? Rara vez deja de hacer ese
1: menos
2: trabajo.
1: Menos mal,
2: ¿no?
1: Porque si no, ¿qué harías ahí en Palacio?
2: Sí, pues
1: menos
2: sí,
1: mal.
2: La verdad es que sí, la verdad es que sí está ya complicado, ¿no? Estar guardado. Pues fundamentalmente ahí en Palacio Nacional, porque pues la presidenta tampoco tiene alguna rutina que nos haya enseñado que puede hacer para distraerse, ¿no? Para dispersarse.
1: No, pero no sé, si, y le quedan más de 4 años todavía de gobierno. Va a seguir ahí todo el tiempo en el Palacio. O veremos un poco más adelante una presidenta que recorre más en el país, que está más en el país. Psicológicamente debe ser durísimo.
2: Es un encierro,
1: repito, con todos los privilegios que eso significa, el poder ser presidente. Pero hoy que tocabas esto del cumpleaños, ¿no? Pues que va a comer, y vas a decir en casa, pues es que casa es el Palacio Nacional. Uh-huh.
2: ¿Sí?
1: Sálgase a comer, presidenta. Hay uno de los deliciosos restaurantes del centro histórico, buenísimos, ¿no? ¿Cuántos gloriosos restaurantes no están a, que te gusta, 400 metros
2: sí, claro,
1: a la redonda?
2: Sí, del Palacio.
1: 600 metros a la redonda de Palacio Nacional. Bueno, nada más.
3: Sí, nada más.
1: Nada más, ya se fue.
3: No, ahí sigue, están, lo decía temprano, están tocando hoy temas de energía, energía renovable, le preguntan por el tema del fracking, la presidenta insiste en que este grupo de especialistas sigue trabajando en el tema, todavía no tienen una resolución.
1: Vamos a pausa, 9:20, volvemos.

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0: Bueno, pues hemos estado, Ciro, pendientes, atentos a la salud de Humberto Padiet, nuestro compañero periodista, y nos ha estado él poniendo al día de cómo va su tratamiento, un cáncer de lengua, donde fue sometido a una operación, innumerables sesiones de radiación, algunas quimioterapias, y bueno, lo que hemos seguido es precisamente el tratamiento de cómo va su... Pues, ¿cómo va su evolución hasta este momento, Ciro? Hasta este momento, la evolución. Él nos ha enviado un video muy detallado donde nos actualiza la circunstancia que atraviesa a partir de estos días. Así que mejor vamos a ver y vamos a escuchar lo que nos dice Humberto Padiet sobre esta, sobre este padecimiento que enfrenta del cáncer.
1: Chondón bandita. Durante las últimas semanas,
2: Humberto, sentado con sus dos perros
1: sobre
2: en su casa,
1: la evolución de mi cáncer y después de cierta controversia con respecto de si había contención o avance de la enfermedad, me hicieron un test que es un estudio nuclear de última generación. No hay nada más preciso en este momento para comprender si la enfermedad se ha diseminado o está contenida. Los médicos me dieron la interpretación del estudio. Hoy las noticias son malas, son muy malas. Han encontrado que el cáncer ha rebrotado en la lengua. Me divorcio el lateral izquierdo hasta el fondo, que es el sitio primordial que apareció, y este es muy malo porque habla de la resistencia de una enfermedad. Ha aparecido en el cuello, justo al lado de la ranzana de Adar. Se han encontrado nódulos en el control izquierdo, especialmente el tumor de preocupación, y ha avanzado hacia la pleura, la bolsa que envuelve el abdomen, lo que habla de la lejana migración que ha tenido, y esto también muestra la malignidad junto con el hecho de que ya me dieron ciclos de quimioterapia, ya de la cirugía, ya me dieron 33 sesiones de radiación concomitantes con más quimioterapia, y bueno, aquí estamos con un PET en algunos casos, no se eliminó entre comillas, porque lo que hace es bombardear con protones que iluminan por el azúcar del metabolismo acelerado de células malignas, y en algunos casos se incendieron de manera muy significativa, lo que a su vez es una razón de preocupación. Y lo que los médicos me han dicho desde que me sacó es incurable. Es incurable y en pronóstico de vida a un año es de 50%. A los años me explican que dependiendo de la angiografía mímica que revisen, se reduce al 14%, y bueno, sí. La propuesta que me hacen para contener el mal es ir a inmunoterapia, a un tratamiento relativamente novedoso que busca es ya contener, mejorar la calidad de vida, reducir el dolor que ha vuelto, de prolongar un poco más la existencia, pero ya en esas condiciones. Yo he decidido seguir adelante porque me gusta vivir, y voy a tratar de de llevar hacia adelante lo más que se pueda mi vida con la mejor estabilidad posible de esta se pueda, y porque voy a luchar, porque así es como se deseo de hacer las cosas, ¿sí? Pues porque yo quiero hacer al lado de mi familia, cuyo dolor es lo que más me duele. Quiero hacerlo trabajando, voy a buscar dónde. Y si no encuentro dónde, voy a hacerlo desde mi casa. Y nunca me di tú, buscando para responder. Entonces, lo informo porque lo he informado antes y porque creo que es un ejercicio periodístico válido y que se reporta desde la tercera causa de mortalidad de los mexicanos. Yo he informado desde la séptima octava muerte, desde la séptima octava causa de mortalidad en México, que son los homicidios, lo hice desde el COM. Me parece que este es un buen reportaje. Este es mi último viaje. Este es el Humberto Valdez, y los invito a que me acompañen a hacerlo. Será un viaje informativo, será un viaje íntimo, será un viaje periodístico que haremos.
3: Solo Batita. Pues nosotros lo vamos a echar bien chingón, con ganas.
1: Y asumiendo que mientras el corazón lata, este pinche reportero da lata. Y a darle bonito, Batita. Y nadie se raja, ¿eh? Vamos a darle. Chido. Sí.
2: Híjoles, ¿qué decir? ¿Qué decir de esto que acabamos de ver? Que la batalla durísima de Humberto Padgett, que nunca se engaña, sabe que el pronóstico no es bueno, los resultados no han sido buenos. A pesar de su optimismo, en un video que transmitimos aquí no hace mucho, y su deseo de seguir dando la batalla y de seguir viviendo. Pero es durísimo ver esto, Manuel, que nos hace llegar, desde luego, el propio Humberto.
0: Sí, bueno, Humberto en términos generales se está muriendo, es lo que está sucediendo. Hay, creo que lo dice con claridad y tú lo englobas bien, no se engaña, él sabe que su pronóstico de vida está a la mitad de un año, más o menos, y lo quiere aprovechar de la mejor manera, haciendo lo que le gusta, así que ojalá eso lo pueda lograr, lo pueda hacer. Si tú lo ves bien, pero pues por dentro su cuerpo está sufriendo.
2: No mucho. Y dice, quiero trabajar, independientemente de que pueda hablar con él, nos veamos, si hay posibilidad de que desde su casa, si así puede y si quiere, reintegrarse de alguna manera con nosotros, sería un lujo, ¿no? Un lujo, y pues, pero en fin, por lo pronto te mando con mucho cariño y siempre con una enorme gratitud un fuerte abrazo, Humberto. Ya platicaremos. ¿Qué decir?
0: No, pues bueno. abrazo muy fuerte, y aquí estamos atentos y pendientes, por supuesto, de lo que podamos hacer. Se lo dije el fin de semana, lo que podamos hacer con él, ¿no? Para con él, pues con mucha disposición.
2: 9:34, hacemos una pausa, volvemos.

0: tricolor.
1: México jugó su segundo mundial en casa en 1986. Enfrentó a Bulgaria en los octavos de final en un estadio azteca lleno de ilusión. El partido transcurrió con intensidad hasta que llegó el momento inolvidable. El balón fue elevado al área por Javier Aguirre y Manuel Negrete apareció. Se suspendió en el aire y conectó una volea perfecta, una ejecución tan precisa como espectacular. Aquel gol no solo marcó el rumbo del partido, también quedó grabado para aficionados y para la FIFA como el mejor gol en la historia de los mundiales.
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1: México se enfrenta hoy a Checa en el último partido de la fase de grupos para la escuadra dirigida por Javier Aguirre. Y más allá de un resultado que no cambiará el destino de la selección en la ronda de 16avos de final, se espera sobre todo que el funcionamiento de medio campo hacia adelante mejore para así poder albergar esperanzas de que este grupo pueda conseguir una actuación histórica en el torneo.
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21: El astro portugués Cristiano Ronaldo habló tras su doblete en la victoria sobre Uzbekistán.
22: Sería top, pero lo más importante era ganar para pasar en el grupo y estar preparado para lo que viene. Sabemos que vamos a tener un partido duro contra Colombia, pero el objetivo principal era pasar del grupo y lo logramos. Jugué bien, marqué, ayudé al equipo, el equipo ha estado muy bien.
21: La selección de Brasil confirmó el regreso de Neymar para este mundial, por lo que estará disponible para Carlo Ancelotti en el duelo entre Brasil y Escocia hoy a las 4 de la tarde, tiempo del centro de México. Y la selección de Irán recibió la autorización del gobierno de Estados Unidos para permanecer 2 noches previas a su cierre de fase de grupos en Seattle, donde enfrentarán a Egipto. Soy Betsabe Rosales y en Grupo Fórmula somos locales.
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0: es esta maravilla, Sofía?
1: Esta que estamos escuchando, Ciro, se llama México Canta y Encanta. La cantan 13 intérpretes de mariachi que formaron parte de la cuarta gala de México Canta y Encanta. Esto se llevó a cabo en abril en El Cantoral. ¿Y por qué la estamos escuchando hoy? La estamos escuchando en primer lugar porque se publicó en Spotify. A partir de hoy, esta canción ya está disponible en Spotify. Y también la estamos escuchando, Ciro, porque la letra y la música de esta canción son de Manuel Fernández Landero. Manuel Fernández Landero.
0: De nuestro querido.
1: A eso voy, a eso voy. Pausa, pausa. Sí. Manuel Fernández Landero es integrante fundador de los Tres Huastecos Trío desde hace 47 años. Y desde hace 44 años trabaja aquí en Grupo Fórmula como productor y grabador, mejor conocido aquí en el piso 6 como Manolo.
0: Como el querido Manuel, ¿no? Y además compañero, pues si lleva, ¿cuántos años aquí en Grupo?
1: 44.
0: Bueno, los veintitantos que llevamos nosotros, hemos tenido oportunidad de grabar programas, de hacer grabaciones con él. Y pues, antes que nada es una persona de excelencia, ¿no? De una calidad humana, de una amabilidad. No hablemos de su competencia profesional. Y además, talento musical. ¿Cómo
2: sí,
0: ve, compañero?
2: Supuesto, no, la verdad me dio mucho gusto, sí, por supuesto, cuando me platicó esto de que para esta versión subían a Spotify el día de hoy, a mí me dio mucho gusto, y bueno, pues más gusto me da todavía que le estemos programando, que le estemos escuchando, precisamente con la dirección musical de Rodrigo Escamilla, Ciro. Entonces, bueno, se complementa por ahí este grupo de talentosos que presentaron en abril este espectáculo y que ahora se ve cristalizado en esta pieza musical.
0: Hoy, desde hoy, este tema en Spotify. Dejémoslo unos segundos,
2: sí, venga.
0: Y felicidades, Manuel, qué gusto si nos estás viendo. Bueno, debe estar grabando.
2: Se está grabando, está chambeando, pero no importa. Pues, saludos.
0: No importa.
2: Felicidades.
0: Nos puede ver en alguna repetición.
2: Sí, sí, sí.
0: En alguna repetición. Y pongan un fragmento más, porque además qué bonita canción. México canta.
2: Canta y encanta.
1: México canta, canta y encanta, y además van a subir más canciones de este.
0: Por lo pronto, unos segundos más de esta.

0: felicidades al querido Manuel. Y bueno, qué gusto. Además, hoy que juega la selección, hoy día de muchos compañeros nuestros ya traen sus playeras verdes. Día de suéter de la suerte, a ver si todavía...
1: ¿Quién sabe qué playera de qué mundial es? Pero
0: sí,
1: bueno.
0: Pero estos ya ves que son retros, ¿no? Aquí los, es la del mundial pasado, pues, sí. Pero quítatelas porque nos fue re mal esa.
2: Pero qué bonita está, me la puse para el partido de Corea.
1: ¿Y te fue bien?
2: Y pues ganó México, sí. Entonces repetimos dos.
0: ¿Y vas a ir al Azteca hoy?
2: Hoy voy al Azteca.
0: ¿Vas a ir al Azteca?
2: Sí.
0: ¿Ya tienes impermeable?
2: No, todavía no.
0: ¿Puedes ir a comprar uno?
2: Estoy esperando que el meteorológico se equivoque.
0: Se puede.
1: Sí, yo creo que sí. Yo pienso que sí. Tú ten paciencia. Fe.
2: Fe. Voy con fe al estadio.
0: Bueno, venga, la información relevante llega de Colombia y no tiene que ver con el fútbol.
2: No, Ciro, el candidato de Gustavo Petro en las elecciones colombianas que se dieron el domingo acaba de reconocer su derrota ante Abelardo de la Esprilla, que era el candidato de derecha. Fue una elección también muy justa. Las dos elecciones que hemos vivido en Latinoamérica han sido muy con márgenes muy cerrados. Esta elección, la diferencia fue de apenas 250,000 votos. Abelardo de la Esprilla acaparó el 49% de la votación. Iván Cepeda el 48%, un punto marginal ahí de diferencia, un punto porcentual. Podemos escuchar justamente cómo Iván
0: Pero Cepeda, ya reconoció la derrota, ya, Cepeda. Cepeda, el candidato por usar la geometría política de la izquierda. El candidato del oficialismo, el candidato del presidente Petro. Y esto fue que hace como una hora.
2: Hace menos de una hora, Ciro.
0: Hace menos de una hora. Esto dijo el señor Iván Cepeda.
3: Como candidato del Pacto Histórico y la Alianza por la Vida, como lo anuncié oportunamente y en este estadio del escrutinio, he decidido aceptar el resultado que surge de dicho proceso y que señala que Abelardo de la Espriella es el nuevo presidente de la República.
0: Punto.
2: Sí, Ciro, esto...
0: Y sociedades democráticas, ¿sí? Los argentinos, sí, claro. Los chilenos, los uruguayos y los colombianos y los brasileños. Gana la izquierda, acepta, gana la derecha, Ciro, ganan unos, acepta, ¿no? Y aceptan la derrota.
1: Claro.
0: Esto engrandece al señor Cepeda. ¿Ya salió el señor Petro?
2: No.
0: Está celebrando todavía la victoria de anoche. Todavía no se entera.
2: Hoy no ha salido Ciro, pero ayer justamente por la noche posterior al triunfo de Colombia estaba muy activo en redes sociales diciendo que las elecciones eran inválidas porque hubo intervención extranjera. Ese era el discurso que mantenía Petro ayer por la noche.
0: El tamaño de la payasada, ¿no? En una sociedad tan democrática como es la colombiana. Votan derecha, votan izquierda.
1: Sí, claro.
0: Y el señor Cepeda sale esta mañana, hace unos momentos, a decir, perdí. Supongo que el señor Petro, repito, si no anda en la fiesta, o si no anda descubriendo una conspiración internacional en algún foro de quién sabe dónde, también saldrá a reconocer la derrota de su candidato, por un amplio margen, ¿eh? Colombia votó. Eso es empate. Para efectos, la mitad de Colombia quería que el señor Cepeda fuera el presidente y la mitad no. Por unos votos gana el otro, como son las democracias.
1: Como son las democracias, tío.
2: Bueno, así es, tío.
0: A ver, yo creo que ya no nos tocará en el programa ver el mensaje de
2: la
0: Petro.
2: La reacción de Petro, no, su último tuit es de hace 13 horas. Entonces, no ha estado activo el día de hoy.
0: Y se entiende, ¿no? Si el que sale a reconocer la derrota es primero el candidato, pues es probable que en los próximos minutos, horas, lo haga el presidente.
2: Corrijo, Ciro, sí tiene un tuit de hace 2 horas, Gustavo Petro, ya estuvo activo hoy, pero vuelve a insistir en su discurso de que hubo intervención extranjera en las elecciones.
1: Que se entere más bien, ¿no?
2: Sí.
0: Sí, ya, pero ya si cuando pasan de fraude a hubo intervención extranjera, es que les dijeron, señores, perdimos. Ya. Y el aprendizaje, ¿no? ¿Les duele a los de derecha, izquierda, brasileños reconocer que perdieron? Luego por ahí salen los bolsonaros y tratan de regresar al poder.
1: ¿Qué?
0: Y por la vía de la fuerza y están en la cárcel. Los argentinos pueden llevar a la presidencia a Cristina Kirchner y pueden llevar a Milei, pero se cuentan y aceptan los resultados.
1: Ciro, que ahí quedó.
0: Los chilenos ni se digan. Uh-huh. Y los colombianos también.
1: Y por ahí van a estar los peruanos, Ciro, ¿no?
0: Los peruanos son otra historia, ¿eh?
1: Otra historia,
0: los peruanos son otra historia. Ahí el problema es que no terminan los presidentes. La próxima presidenta va a ser la señora Fujimori. ¿Por cuántas semanas?
1: Ah, bueno, sí, es otro problema.
0: ¿Por cuántas semanas?
1: Les encanta derrocarse cada rato.
0: Sí. ¿Cuántos presidentes?
2: Cinco, seis, siete en los últimos 3-4 años en Perú.
0: Sí. Entonces, en cambio, los colombianos cumplen sus periodos, los argentinos, los chilenos, los brasileños, no se diga los uruguayos.
1: Sí, claro.
0: Bueno, abrazo al gran pueblo, a la gran sociedad colombiana, los que votaron izquierda, los que votaron derecha. Que todos deben estar juntos ahorita todavía celebrando.
2: Están contentos los colombianos.
1: Los que fueron anoche al estadio también.
0: Y los que... Sí, que ahí hay muchos mexicanos, ¿no?
1: Muchos mexicanos. Sí. Pues hay una solidaridad ahí muy interesante con los colombianos.
0: Yo ayer tuve el privilegio de ir a correr un rato a los viveros de Coyoacán. Fácil vi a unas 12, 14 personas con sus...
1: Con sus playeras de Colombia, ¿no? Sí, mexicanos.
0: Y a la vista... Este colombiano, este de Barranquilla no es.
1: Este de Barranquilla
0: sí,
1: no es.
0: Este de Bogotá este no de acaba Bogotá de tampoco, llegar, ¿eh?
1: ¿No?
0: Y todos muy contentos con sus camisetas.
1: Sí, te digo que sí. Además está bonito su uniforme.
0: Abrazo a la gran Colombia y a los queridos amigos colombianos. Bueno, ¿qué más?
1: Bueno, vámonos a lo siguiente.
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0: Deyanira.
7: 9:51 por la mañana. Hoy tendremos poco más de 15,000 elementos de seguridad cuidando el Estadio Ciudad de México, el Zócalo, Reforma y los diferentes festivales futboleros. Desplegados en toda la ciudad, habrán 56,000 policías. Aseguró por la mañana Pablo Vázquez, secretario de Seguridad de la Ciudad de México. El equipo de Por la Mañana buscó a 8 colectivos y familiares de personas desaparecidas para preguntarles si habían sido recibidos personalmente por la presidenta Sheinbaum, como lo afirmó la mandataria ayer en su conferencia mañanera. De manera unánime, todos respondieron que no. Grace Fernández, parte del colectivo Búscame, Buscando Desaparecidos México, aseguró por la mañana que hasta hoy las puertas de Palacio Nacional se mantienen cerradas. La inflación en la primera quincena de junio disminuyó 0.11%, lo que deja la inflación anualizada en 3.55%, de acuerdo con el reporte que publicó esta mañana el INEGI. Esto refleja una disminución considerable en comparación con la quincena anterior, cuando la inflación cerró en 3.94%. En mayo fueron secuestradas 147 personas, casi 5 por día, de acuerdo con el reporte de la organización Alto al Secuestro. Esto representa una disminución de 18 víctimas comparado con el mes de abril. Y en estos momentos el dólar interbancario se cotiza en 17 pesos con 62 centavos.
0: Está bloqueada una parte de la autopista México-Pachuca.
1: Sí, sí, sí, sí, lo platicábamos en la caseta, en la caseta de Ecatepec. A lo mejor nos da tiempo de ir un minuto con Leopoldo Espejel. Estamos si viendo las imágenes justamente, Ciro, sí, de las afectaciones por este cierre allá, que realmente después de este bloqueo de la famosa Motac, ¿no?, que estaban planteando, pues es el único punto que se está registrando. Entonces no fue un bloqueo generalizado, pero se supone que iba a ser una protesta que no afectara a las personas.
0: Y
1: pero
0: sí, pues, lo es.
1: Sí, sí, pues
0: no salieron ayer los de la MOTAC
1: a decir que ya no iba a suceder esto, sí, con una reunión de gobierno. De hecho, ahora están reunidos en algún punto, en algún hotel de la Ciudad de México. Su líder está reunido con Omar García Harfuch, con el secretario de Seguridad Ciudadana, que además, pues precisamente en prenda de que no se realizaran estos bloqueos, pues se hizo esta reunión. Entonces, bueno, el gobierno ha cumplido precisamente su palabra con esto, ¿no? Pero bueno, pues, bueno, nada
0: vamos
1: más.
0: Vamos a poder ir, ya no vamos a
1: sí,
0: poder
1: ya,
0: ir.
1: Sí, ya nos va a dar tiempo de ir, ¿verdad?
0: Nos va a dar tiempo.
1: Con Leopoldo.
0: Bueno, gracias. Xochitl Gálvez nos escribe, saludos, Xochitl, dice, qué bien por Colombia, hasta el día de hoy me siguen agrediendo en redes los radicales de este lado.
1: De este lado,
0: ¿no?
1: Claro,
0: por sí, haber reconocido la derrota electoral la noche de la elección, después del conteo rápido. Pues sí, Xochitl, pero pues, ¿quién dice que los de este lado todos son muy democráticos, Pues velos cómo se perpetúan en sus partidos a pesar de las derrotas. Saludos a Xochitl Gálvez, saludos a los colombianos y saludos a todos los latinoamericanos, Con todas las diferencias que tienen, van a elecciones y gana el que tiene la mayor cantidad de votos. Bueno, pues nos vamos, suerte a la selección. Yo cumplí trayendo el
1: que haya buen camino hacia el estadio, espero, y que haya
0: espero
1: mucho éxito.
0: Que lo pueda traer mañana.
1: Sí, yo espero que sí.
0: Pues, si no, ya no.
1: No, pero esperemos que sí.
0: Si no, ya no, lo traemos mañana, y si no, pues ya no, nos traemos otra cosa.
1: No, vamos a pensar que sí. Bueno, que haya muy buen juego, Ciro.
0: Si ganamos.
1: Y ánimo con la lluvia.
0: Vamos a tener que mandarlo a la tintorería por ahí rápido. Servicio express.
1: Ojalá, ¿no?
0: Si llegamos a 8 partidos.
1: Ojalá, ¿no?
0: Bueno, gracias al equipo de. No hay problema.
1: No, está bien.
0: Habrá algún servicio express.
1: Seguro.
0: Ahí, ¿no? Gracias. Se quedan con Chumel Torres. Buen miércoles. Suerte a la selección. Pásela muy bien.
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4: La lengua de una ballena azul pesa tanto como un elefante adulto completo, siendo el órgano más grande conocido hoy.
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9: ¿A qué personaje real has identificado
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16: Señora bonita, mi amigo, amo de casa. ¿Ya vio el reloj? Ya son las 10.
17: 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Ya
16: y es miércoles, día de partido, día de México contra Chequia y la ciudad entera ya huele a pachanga. Ganemos o perdamos, ya casi tocamos el fin de semana. Aguante usted, no sea cobarde, que ya falta poquito. Pero mientras tanto, prenda la tele o súbale a su radito porque estas horas no son horas. Al cabo que ni quería. El gobierno capitalino le baja de nivel al festejo mundialero con 16 horas de ley seca en el centro pa' que no se pongan destroyer. El pato y los buitres. Dos gandallas vivillos se le adelantaron al pato Merlín en el IMPI y uno hasta quería usar al pato por propaganda política. Noroña niega que su colaborador del Senado sea su vástago, aunque varios senadores de Morena dicen que él mismo lo presentó así.
18: Fuck my life.
16: Mordidas de realidad. Facultan en Ciudad de México a policías auxiliares y bancarios para levantar multas de tránsito.

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0: señora, señora bonita, amigo de casa, bienvenida sea usted aquí a Grupo Fórmula. Le saludo como cada día, Chumel Torres, me acompaña como siempre, mi Carlos Monsi... iba a decir Monsi Vice, no, pero mejor no va a decir nada. Porque todo el mundo estoy diciendo mucho...
1: Qué loco ha estado, qué loco
0: está bien loco, güey, está buena, se está poniendo muy buena novela.
1: A ver.
0: Que no es, no es, y lo, no, que sí, no se conocían, y luego sí se conocían.
1: ¿Tú qué sientes? ¿Que Carlos Monsiváis se habrá conocido?

0: Perdón.
1: ¿Sí?
0: ¿Sí?
1: Sí, pero, o sea...
0: Pero así tan de atrás
1: tiempo. No. No, o sea, yo más bien creo que estaba refiriéndose a que...
0: Es que los intelectuales son muy...
1: Ajá.
0: Garigolean mucho, ajá, el lenguaje.
1: Digo, ¿no? El señor garigoleaba además, don Monsiváis.
0: Sí, se sabe. Se rumó.
1: Era garigol. Pero... Sí, no. O sea, él se refería a que le habían pasado chido.
0: A ver, Tristán, si yo te digo, vamos a pasar una noche deliciosa.
1: Deliciosa y divertida.
0: ¿Pensarías mal? Deliciosa y divertida.
1: No, pero...
0: ¿Pensarías mal?
1: Tristán piensa...
0: ¿Por qué, güey? Si soy un caballero.
1: Un huevo kinder, delicioso y divertido. Ajá.
0: Ándale, un huevo.
1: Sí, no, Tristán tiene que ser el...
0: ¿Qué, Tristán?
1: El pináculo de la inocencia,
0: cabrón. ¿Se arma o qué?
1: No, estás haciéndole proporción.
0: Todos somos caparazón, mi hermano. Nomás, güey.
1: Antes de que demanden a Gabriel, vamos a una pequeña pausa aquí en Nosotros. Vamos y volvemos.
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1: Ya estamos de regreso, el 2 de la hora, señora bonita, amigo amo de casa.
2: Permíteme, por favor, está la mañana. Oye, en la fresca y perfumada mañanita de tu santo. Hoy es cumpleaños de doña
1: Claudia. Hoy es cumpleaños de la jefa máxima.
2: Sí, 64 años. Se ve usted de 50, doña Claudia Sheinbaum.
1: De 46.
2: Qué bárbaro.
1: Es como las de las velas que les ponen
2: 64
1: acá.
2: Años.
1: Sí, sí, sí.
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1: mi Nintendo favorito. Oye, y le dijo así de... Va a ver, que le dijeron, sí. Me dijiste.
2: Ahí le mandamos un pastel con todo su equipo y...
1: Ahí le mandamos un paquete de reformas, pero no es cierto. No, bueno, hoy no trabaje. Hoy no trabaje. Regálenle la selección que gane.
2: Por
1: bien
2: favor.
1: Bien lo dijo Luisa María Alcalde en su tweet. Queremos ver ganar a México. Y es lo que queremos.
2: Sí, así lo
1: dijo. Es lo que queremos. Unos
2: me
1: más,
2: gustaría decirte que no, pero sí lo dijo.
1: Unos más que otros.
2: Sí.
1: Pero ver ganar a México es lo que más nos urge aquí. Y entonces, bueno,
2: muchas
1: dijo ahí de.
2: Le muchas felicidades hasta
1: muchas felicidades
2: allá.
1: A la magnataria del Ejecutivo, porque le preguntaron, ¿dónde va el partido? Lo, no, pues voy a andar de cumpleaños, a ver quién sabe qué. Fiesta sorpresa.
2: ¿Quieren pastel?
1: No, que le dijo, que eso me platicó así, que les dijo, ¿quieren que te haga pastel? Y luego dijo, ¿y pozole? Y pozole es mucho.
2: No te encajes, güey.
1: Sí, no te encajes, güey. Exacto. No. Llévalo tú, compadre.
2: Pues sí. Gorrón.
1: Pues bueno, hoy es cumpleaños de la presidenta y hoy también a las 7.
2: Se decide. ¿Sí se decide, Memo, o estoy nada más de hocicón? O sea, si ganamos hoy,
1: sí, ganamos.
2: ¿Pasamos o qué?
1: No, ya pasamos.
2: Ah, ya pasamos.
1: Ya pasamos.
2: Entonces el de hoy es trámite.
1: Ya pasamos, somos Estados Unidos, nosotros y Alemania, ¿no? Pero seríamos líder de grupo, eso sí.
2: Y ya, y lo demás es trámite.
1: Dice que seríamos punta. Ajá. Sí, entonces hoy se enfrentan contra...
2: Tú y tus punterías de siempre.
1: Ah, qué punta eres, punta de lanza. Se enfrentan contra Chequia, antes conocido como República Checa, antes conocido como Checoslovaquia. Antes conocido como Prince.
2: ¿Qué?
1: Y entonces a las 7. Hoy voy a ir hoy, güey.
2: ¿Vas a ir al partido?
1: Sí, güey, me invitaron.
2: ¿Por qué ocupas
1: porque
2: el lugar?
1: Porque soy un gran villamelón.
2: En lugar de un aficionado, de verdad.
1: No me importa, no me importa. Voy nomás a donde haya
2: ¿Por Arbuen? ¿Qué no le donas tu boleto a una niña indígena? Ahí está Cata, por ejemplo.
1: Le iba a decir, hace tiempo en el fútbol.
2: ¿Dona el boleto, güey?
1: Sí, no, se lo voy a dar.
2: A ver, me gustaría que aquí, en estos micrófonos, sabiendo el altruismo
1: y el alcance que se tiene,
2: dona ese boleto.
1: Muy bien, claro que sí. A la primera niña indígena que veamos, ay, no vino nadie. Bueno, será para el otro juego. Ajá, exacto.
2: Ahí está Cata, güey.
1: El que me llame a mi teléfono.
2: ¿Qué más indígena que Cata?
1: ¿Tú crees que va a querer que Cata,
2: Cata?
1: No. Le cae gorda a la gente, Cat. Vas a provocar un accidente de la Azteca.
2: Con esa alegría. Con esa alegría de siempre, Cat.
1: Es el tercer juego de fútbol que he venido en toda mi vida.
2: ¿Sí?
1: ¿Sí te platiqué eso?
2: Y a puro mundial así,
1: ¿no? Puro mundial.
2: No te lo mereces.
1: Bueno, y al Atlas.
2: Perro. No te lo mereces.
1: No, es que no.
2: A ver.
1: Eso es claro. Yo no me lo merezco, pero para nada.
2: Sí,
1: no. Eso de ahí hay que aclararlo desde el principio. Yo soy la güera del edificio de... ¡Ay, bolitos gratis! Ajá, sí. No, ¿qué tiene? ¿Qué tiene? Ni modo que no, Memo. ¿No?
2: ¿Quién va a ir?
1: ¿Quién va a ir? Los de la selección. Bien.
2: Vamos.
1: Memo, Ochoa. Sí, no, yo voy a eso, güey. O sea, la verdad es que yo voy
2: Tienes
1: a...
2: que conseguir jersey.
1: Ya
2: tienes que conseguir bubucela.
1: Ya tengo, ya me la regalaron.
2: Te lo regalaron,
1: y original, no lo consiguieron.
2: Es un gorrón, güey.
1: Es un gorrón. A ver, yo no te discuto eso, güey.
2: Nunca lo he negado,
1: soy un gorrón.
2: Bueno, la bubucela.
1: Esa,
2: la matraca.
1: Desde chiquito.
2: Que no es la prima de
1: prima de Tristán.
2: De Memo.
1: La matraca me dejó por otro. Ay, sí. No, yo ya llevo.
2: La bubucela.
1: No, se usa
2: no, está, ahí le hice que hoy en parte de Ciudad de México.
1: En otras partes no.
2: Espero no.
1: No.
2: No,
1: ahí,
2: ver,
1: ahí no. Es que está en el primer cuadro, en el perímetro A del centro histórico. Ahorita vamos con eso. Pero yo voy, Gabriel, a poner en alto el nombre de este programa. Y la ingesta va a ser importante. Importante.
2: Bíblica.
1: Importante.
2: Épica.
1: Estuve meditando las últimas 3 semanas para llegar al nivel que voy a llegar hoy.
2: Sí, o sea, vienes con el alma limpia.
1: Como Usain Bolt en el arrancadero, pero de tomar. Y ahora el gobierno de la Ciudad de México,
2: los bajapilas,
1: anunció una ley seca para hoy, miércoles 24, con motivo del partido entre México y República Checa. Porque...
2: ¿Qué? Iba a preguntar quién.
1: Ajá.
2: Y ya, ya, ya, ya, ya supe
1: quién. A ver, ponme el prompter. La medida busca garantizar la seguridad y la sobriedad de los asistentes, movilidad peatonal y prevenir los destrozos.
2: ¿Quién será?
1: ¿Quién la habrá puesto? Es que se ponen muy borrachos en el aire. Es el único momento de felicidad que tienen. Yo lo decía ayer en el Insta. De por sí ya les chocas, güey. Es el único momento de, ah, va a jugar México. Y las pasaron, la
2: sí, pasamos. Sí, te vas a olvidar de todo.
1: No, demás, y la pasaron fregonzote, sí, sí. Así, pero fregón. Porque yo vi, ahí estaba en el ancho.
2: Sí.
1: Y de, no pueden tomar. Que la maestra Canuta.
2: ¿Cómo?
1: No pueden tomar. A la buena, ándale, pues. La restricción de venta de alcohol va a durar desde las 16 horas.
2: Las 4 de la tarde.
1: Las 4 de la tarde. Hasta, o sea, de hoy. Hasta mañana a las 7 de la mañana.
2: O sea, no hay manera.
1: O sea, no hay manera. Ahora, no hay manera.
2: Bueno, aquí David me vio así como...
1: Exacto.
2: Yo sé que sí.
1: Exacto. David, el David así...
2: Se hace magia.
1: Manera, sí. Siempre hay manera.
2: Me salió mago el David.
1: Sí, exacto.
2: Siempre hay modo.
1: Nada para aquí, nada para acá. Siempre hay you. Ahora, el tema es que la suspensión es estricta para envase cerrado dentro de las tiendas de conveniencia, supermercados y abarrotes. Es en el perímetro A, en el centro histórico y las cinco colonias de la Cuauhtémoc, que son Centro, Tabacalera, Juárez, San Rafael y Cuauhtémoc. Si ustedes viven en Guadalajara, si ustedes viven en Monterrey, pase la fregón porque, o sea,
2: póngase allá, hasta el socket.
1: Ahí, ¿estás de acuerdo?
2: Pues sí.
1: O sea, porque
2: gane o pierde la.
1: No, gano, pierda, gano, pierda. El tema es que a mí lo que me cayó gordo es que ayer me dieron el pitazo de esta ley. Y no, ¿cómo? Cierto, escrito. Y me dijeron, va a haber ley seca.
2: ¿Monsi Weiss?
1: ¿Eh?
2: ¿Fue Monsi Weiss?
1: No, otro escritor. Otro escritor que no tiene nada que ver. Que no tiene nada que ver con nada. Y me dijeron, va a haber ley seca. Y yo, ¡ay, no puede ser! Y me dijeron, no, pero nomás en la Ciudad de México. Y dijo, ¡ay, pues ya sé quién fue!
2: Pues sí.
1: Es que para que no tomen, se pusieron muy malos.
2: Se ponen luego bien
1: los destrozos. Pues échenles policías, ¿no? Pues están.
2: ¿Cómo dejan también?
1: Mucha basura. No, eso no es. A ver, sí, pero en la mañana ya estaba todo limpiezote. Luego,
2: sí,
1: luego.
2: Además, ¿sí? Imagínate. Ahora, que no tengan chamba estos muchachos de limpia.
1: Es que te digo, esos son como ideas de señora.
2: Sí, claro, absoluto.
1: De tía. Así, no vayan a tomar. Yo prefiero que tomen aquí en la casa. Para que no se salgan, no se expongan los muchachos. Prefiero que tomen aquí, yo estarlos viendo. A ver qué. Vamos a ver qué dijo el señor César Craviot.
2: De otro.
1: ¡Ah! A ver qué dijo después de preguntar. Después de preguntar cómo llegar al ciclocentro. Vamos a ver qué dijo el señor Craviot, por favor.
3: De mañana a partir de las 15 horas a el jueves 25 de junio a las 7 de la mañana se prohíbe la venta de bebida para llevar en todo tipo de tiendas de conveniencia, abarrotes y supermercados, restaurantes y bares con licencia para consumo de bebidas alcohólicas en el establecimiento está permitido. No se suspende la venta de consumo al interior de los establecimientos, solamente no pueden vender bebidas para llevar. Esto es lo que el día de hoy se publica en la Gaceta. ¿Y qué colonias incluye? El perímetro A del Centro Histórico, la colonia Centro, la colonia Tabacalera, la colonia Juárez, la colonia San Rafael y la colonia Cuauhtémoc.
1: Ahí tenemos las... ¿Qué?
2: Es don...
1: ¿Eh?
2: Don Ajolotius, ¿no?
1: Sí, el Ajolotius. Sí, hijo. Sí. Sí, no, hombre, no, y mira, y eso que yo no era de los bullies, pero, hijo, es que...
2: ¡Oh! Sí, ¿verdad? Exige,
1: sí, hombre,
2: exige.
1: Demanda. Bueno, estas son las palabras del secretario.
2: Pues ahí está, pásenselo ustedes muy tranquilo.
1: César Carioto, no tome. No tome.
2: Si vive usted ahí en la zona...
1: Si vive usted en la zona, no vaya a tomar, porque aunque gane México, guapo. Es que, ¿sabes qué? Eso es lo que pasa cuando tienes gente... En los altos niveles que no fiestea, que no, O sea, ¿tú crees que mi Calderón hubiera puesto tal de...
2: Hubiera inaugurado, hubiera echado la Calderón señal.
1: La Calderón señal, acá, se prende en los hospitales, sí. Le dan a los bebés así un gotero con bacacho.
2: Estaría ahí rompiendo la bolsa de hielos en el Ángel, güey.
1: ¡Sale! Así, no, el Ángel así lo... Era fuente así de Cuba. Así.
2: Ándale, ¿sí? Bueno. Diana Cazadora era puro champaña.
1: Champaña, sí, ¿no? El tema es, bueno, ahí está la ley seca, que va a durar a partir de hoy, desde las 15 horas del miércoles hasta las 7 del día de mañana. Pues a ver cómo le hacemos para poder festejar. Yo creo que se va a poder, hay vías.
2: Hay modos.
1: El mexicano es muy creativo y entonces eso es lo que va a pasar. Pero hoy... Para que vea su partido, vamos a un pequeño pausa comercial y regresamos con Noroña, la novela. Porque ahora resulta que está como más del frente al sol.
2: Negando la
1: perdido con la muchacha, no sé qué decir. Vamos a un corte comercial y volvemos.
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5: Ya estamos de regreso en la vida y dale.
4: ¿A verdad?
5: Híjole, es que pasa. Me activa el Pavlov cuando empieza a hacer menciones.
4: El Pavlov.
5: Cuando empieza a hacer menciones que nos mandan de último minuto. Pero como que se me recuerda un déjà vu, ¿sabes cómo?
4: Un déjà vu.
5: Y hablando de déjà vu, Noroña otra vez está dando.
4: Como siempre.
5: El hombre escándalo.
4: El hombre espectáculo.
5: El hombre espectáculo, porque ya le estamos diciendo que el mismo señor Noroña dijo que fue ahí con unos totonacas. Así son de esa comunidad. No crea que estoy diciendo. Ajá. Y dice, ¿quién de ustedes habla español? No, ya valimos, güey. Ajá, que no hablaban nada de español. Y ahora, la Leti Robles, tu amiga.
4: Como siempre.
5: Me encanta la señora Leticia Robles, que le mandamos un saludo. Una investigación de la periodista Leticia Robles de La Rosa ha detonado controversia, chismecito, Gabriel. Porque reveló que hay alguien que se llama Emiliano González González, que según esto es hijo de Noroña. Y tú dices, ¡hijo de Noroña! Usted, si no le suena a Emiliano González González, se le conoce como el güey de verde.
4: No, no así, pero.
5: No es.
4: No así.
5: No en esas palabras.
4: Sí.
5: De verde, sí.
4: El de verde.
5: El de verde. Y es cuando le dieron un moquetazo ahí, Alito. Este estaba queriendo defender
4: bueno,
5: y me lo bajaron del tranvía.
4: Leti Robles de la Rosa es una periodista muy seria.
5: Muy seria.
4: No se dedica al chismecito, sino que ella hizo una publicación sobre los vínculos de funcionarios y el nepotismo, ¿no? Porque muchos tienen a sus, que al sobrino, que al hijo, que el. Digo, a veces se da. A veces
5: llega a pasar. Nepotismo sí hay.
4: Entonces sacó un reportaje sobre el nepotismo, muy bueno, por cierto, búsquenlo. Y entre ellos menciona a este señor como hijo de Noroña. Noroña sale muy respingón y le dice, no es mi hijo. Y Leti le contesta, tú lo presentaste como tu hijo.
5: Tú lo has presentado como tu hijo.
4: Lo has presentado como tu hijo. Tengo varios testigos.
5: Pero papá. Y Alice.
4: A ver, yo te digo. Yo soy Noroña.
5: Ajá.
4: Él no es mi hijo.
5: Pero papá,
4: yo. No, que no, yo no tengo hijos así como tú. ¿Qué hice para merecer esto? ¿En qué te fallé, güey?
5: Me escupa la sangre. Dilo, lo desreconoció.
4: Dijo que no
5: pero
4: es
5: si
4: hijo.
5: Tenemos. Pero papá, tenemos las mismas patillas
4: de polibos.
5: Tenemos las mismas patillas de jicamero. Y no me importa, tú no eres mío. Le dijo el Noroña, fíjate. ¡Qué gacho, güey!
4: Sí, sí, sí.
5: Y entonces el tema es que le estuve diciendo a Leti Robles, no, ese no es mi hijo, que sé qué. Le dice, usted dijo nomás que él era. Ahora se desdice como fábula del hijo pródigo.
4: Pero eso es lo que les preocupa. No les preocupa que si el señor está ganando ahí un barote por hacer nada.
5: Güey, o sea, hay que decirlo, güey.
4: Y la plática es...
5: Hay que decirlo, güey. Los dos se ve que están cortados con la misma tijera.
4: No, sí, pero no.
5: Yo creo que sí, la verdad. Yo en mi corazón.
4: Pero, ¿y por qué no le darías...?
5: No, ¡ve, Gabriel!
4: No, güey, sí, pues, un poco, sí.
5: Gabriel, ahí está la patilla, ahí está lo mugrosillo, ajá, piénsalo. Tenemos el baile de Noroña negando a su vástago.
4: No, a su supuesto
5: vástago. A su supuesto vástago. Vamos a ver qué fue lo que dijo don Noroña por segundo día consecutivo dando nota en este programa.
6: Siempre he sido muy cuidadoso, pero ya estuvo bueno. ¿De dónde saca que es mi hijo? Ahora aquí tengo que hacer una prueba de ADN para demostrar que no es mi hijo. Ahora resulta. Pero más se atreve a decir, porque yo todavía la cuestiono públicamente, señora, usted nunca habla con verdad, pero hoy menos que nunca. Su mentira es inconmensurable. No hubo senadores y usted le dijo, a su equipo en la, desde 2024. Emiliano entró en 2025. A ver qué pasa si llego al extremo de mandarme a hacer una prueba de ADN junto con Emiliano. Acreditamos lo obvio. ¿Cuántos años tengo de conocerte? ¿Tres? ¿Cuatro? No sé. Yo conocí en su restaurante en Tepoztlán. Y además pues nos conocimos y paren de contar. Es cabronamente capaz. No le perdonan que fue clave para que no lograra Alejandro Moreno la agresión a mi persona cuando era yo presidente de la mesa directiva de la Cámara de Senadores. Desde entonces lo traen en jabón.
5: ¿Qué? ¿De qué te
3: no, nada, nada. ¿Eh? Pues es una naricita rojita.
5: La naricita de
3: Cepillín.
5: De borrachín rojita. Encrespado.
3: Sí,
5: ¿eh?
3: Sí.
5: Oye,
4: oiga, no, don...
5: No, don Noroña.
4: No exponga a laboratoristas a...
5: No, imagínate esa prueba de sangre.
4: A esa muestra de ADN, por
5: o sea,
4: favor.
5: Que huele, Lu. No, no, es la sangre de Noroña. Derritiéndose así la jeringuita. Ahora, estaría interesante.
4: No, no, no, no es necesario. Mire, si usted le dice, le creemos. Todo lo que usted dice, le creemos.
5: Y el
4: tema ahora, es... tratar de desprestigiar
5: eso.
4: A Leti, híjole.
5: No, mi Leti, no, aguas ahí. O sea, es alguien que se rifa hasta metrología de puntos y del Estado así, con la tecnología de Group Fórmula. Ya vamos a llegar al fondo de este asunto, Gabriel. Porque esto es lo que verdaderamente nos importa: la paternidad. De Fernández Noroña. El reino de Noroña tiene heredero.
4: Abusado con Leti.
5: Sí, abusado con Leti porque neta
4: porque hay ella... gente que sí chambea y hay gente que es muy profesional. Tal vez esas palabras a ustedes no les representan nada. Pero si alguien hay profesional y que cubre ahí el Senado, es Leti. Así que, güey, por Dios.
5: A ver, Dios. Pero Noroña es esta persona que siempre va a tener algo que decir de lo que sea. Ya ves con el rancho de ahí de Juchitán.
4: Ah, sí, claro.
7: Pelean zapatos, ahí hay que ver cuáles son los motivos.
5: Siempre iba a dar algo de que ya ni lo pelan de su mismo partido.
4: Sí, sí, sí. Seguramente le creemos más a Noroña que a...
5: No, seguramente. ¿Tú crees? Exacto. Y hablando de disputas, Gabriel, otra más. Merlín el Pato.
4: Hijo,
5: primero le pica a la presidenta y luego a mí y luego a Limpi. Porque resulta que el rotundo éxito de este patito, el Pato Merlín, la mascota viral del Mundial 2026, desató una carrera legal por los derechos comerciales ante el Instituto Mexicano de la Propiedad Industrial, el Impi.
4: Quisieron madrugarse al pato
5: y el tema es que quisieron dormir al gallo porque aunque Carlibet, la señora que es la dueña, Carlibet Gómez, es la dueña de la ave.
4: El ave.
5: Ya sé.
4: ¿Sabes
5: qué? ¿Sabes por qué digo ¿sabes por qué digo la ave? Porque hay alguien en toda la República Mexicana que no piensa que estoy hablando desde la ironía de así no se dice tu madre. Let's go. Y me gusta hacer enojar
4: a sí, a mí, ¿sabes qué me dicen a diario? Sí. Ahí no es la bella airosa cuando decimos
5: siempre.
4: Puebla.
5: No,
4: Toluca,
5: en Instagram.
4: No, pues esa no es la bella airosa.
5: Digo, Chicago, la bella airosa. Esa no es la bella airosa. Tenemos 9 años haciendo ese chiste.
4: Sí.
5: 9. Es que hay gente que no entiende la ironía, ni aunque lo pateen.
4: Bueno, ¿qué pasó con el Don Pato?
5: Y entonces, bueno, fueron a la Limpi y fue doña Carla y dijo, oye, vengo a registrar aquí este cuacuá. Y lo, como mucho gusto, ahorita le hacemos y lo de, oiga, ya lo había querido registrar antes.
4: Y hay 2 solicitudes más.
5: ¿Cómo? ¿Hay 2 solicitudes? Hay una solicitud de Zapopan, no, de Mérida, de Yucatán, de un señor que se llama David Cides Fuentes. 14 minutos después había querido registrar la marca El Pato Merlín y El Pato de la Suerte. Porque ya sabe, fíjate que listo el señor, listo y ventajoso, don David, que seguro le van a hacer una lotería de rasca-rasca que se llama El Pato de la Suerte. Y entonces ya lo está registrando y te tienen que pagar. Y luego otra señora que se llama Rosa María Hernández Flores en Zapopan solicitó la titularidad para comercializar ropa y publicidad de influencers usando al patito este.
4: Sí.
5: A mí ya me lo han aplicado, ¿eh?
4: ¿A ti? ¿Con registro?
5: Con registro, sí. ¿Te acuerdas? En su momento yo fui al Impi porque tengo un primo, le mandó un saludo a mi primo Alex. De Nelipi y me dijo, oye, güey, necesitas registrar ya tus cosas, güey. Ah, Simón, no sé qué. Y llegué y me dice, yo te abro la carpeta, te ayudo, órale, va. Y de repente, me dice, ya está registrado porque yo te registré. Y me dice, pero hay gente queriendo ver cuánto duran tus sellos.
4: Déjame imaginarme quién.
5: Sí, güey, no, me dijo, es tu derecho saber quién. Y yo, ¿quién?
4: Ah, sí, o sea, sí puedes llegar.
5: Sí, no, me dice, yo se los tengo que enseñar a quien los pida. ¿Cuánto duran tus sellos?
4: Sí.
5: pero tú como el dueño de los sellos también pues tienes este derecho a saber quién los pidió. Y yo, ¿y quién?
3: Sí, no,
5: y
3: sí,
5: yo, super, ¿qué? Sí, y luego me dice, entonces me dijo, no, si quieres te los, dame una lana, o sea, es un trámite legal, dame una lana y te los pongo a perpetuidad. Entonces dije, no, de una vez, no, esté vivo.
3: O sea, paga la,
5: ¿sí?
3: la perpetuidad.
5: La perpetuidad.
3: Como en los panteones.
5: Pues sí, no, yo lo pagué para 50 años, para no hacer que un vivo, ¿verdad? Yo estoy rodeado de mucho vivo, sí. Pero no, me pasó un pato Merlín y yo me sentí igual.
3: Te hicieron un Merlín.
5: Yo sé lo que se siente. Pero ya no, ya lo apoyó la presidenta Chemón, dijo que se le hace un abuso.
3: Sí, al, y ya con eso.
5: Ya con eso ya quedó. Ya
3: mira.
5: Quedó. A pesar de que la picó, fíjate. Maldito. Ella en su corazón.
3: Pato ingrato.
5: Pato ingrato, güey. Y yo me iba a burlar, pero también me picó a mí, güey. Ya no puedo hacer nada.
3: Aquí afuera, ¿no?
5: Estoy neutralizado. Y sí, con Azucena, güey. Llegué y luego le...
3: Vas a tener los poderes proporcionales de un pato,
5: sí,
3: ahora,
5: güey. Patomán.
3: Patomán.
5: Y te empiezo a caminar. Sí, güey, exacto. Vamos a corte comercial y regresamos. Usted no se nos vaya. Vamos y volvemos.
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13: Los semáforos existieron antes que los coches. El primero se instaló en Londres para regular el tráfico de los carros caballos.
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13: Las vacas tienen mejores amigas y sufren altos niveles de estrés cuando las separan de sus compañeras de establo habituales.
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15: La secretaria de Energía, Luz Elena González, presentó los avances del Plan de Generación de Energía Renovable en México. Afirmó que 22,376 megawatts serán generados de energías renovables. De los 32,475 megawatts contemplados para la presente administración. La gobernadora del Estado de México, Delfina Gómez, felicitó a la presidenta Claudia Sheinbaum por su cumpleaños este miércoles. La mandataria estatal agradeció la fortaleza de la presidenta para defender la soberanía de la República Mexicana. El estudio presentado por el proyecto de investigación Disrupting Harm reportó que en México el 13% de niños y adolescentes han sufrido alguna forma de explotación o abuso sexual facilitado por tecnologías digitales, lo que representa que 1.6 millones de menores de edad fueron afectados.
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0: Tricolor. México jugó su segundo mundial en casa en 1986. Enfrentó a Bulgaria en los octavos de final en un estadio azteca lleno de ilusión. El partido transcurrió con intensidad hasta que llegó el momento inolvidable. El balón fue elevado al área por Javier Aguirre y Manuel Negrete apareció. Se suspendió en el aire y conectó una volea perfecta, una ejecución tan precisa como espectacular. Aquel gol no solo marcó el rumbo del partido, también quedó grabado para aficionados y para la FIFA como el mejor gol en la historia de los mundiales.
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3: Estamos de regreso en No Sonoras y tampoco y también somos locales. Vamos con el sumo pontífice de ESPN, el señor Gustavo Mendoza. ¿Cómo estás, Gus?
4: ¿Qué pasó, Chumel? Qué gusto saludarte.
3: ¿Qué se espera hoy?
4: Un abrazo para todos. Pues se espera que México vaya por fin a convencer, ¿no? A gustar, a ganar, a golear esas famosas 3 Gs. Eso es lo que yo siento en el ambiente de la afición mexicana. Dijo, no, ya ganó 2 partidos, somos líderes, 6 puntos, ahora vamos a demostrar lo que somos. Eso espera la mayoría de la afición. Yo espero un partido más cerrado. Fíjate con lo que yo me conformo el día de hoy, Chumel. Yo me conformo con que Javier Aguirre muestre variantes ofensivas, con que la selección mexicana encuentre un mejor funcionamiento y que no pierda, obviamente, el partido del día de hoy. Más allá de todas estas situaciones que hemos venido comentando, que si Ochoa debe de jugar, que si no debe de jugar, que si el liderazgo, que si los homenajes o no, yo difícilmente, insisto, creo que lo vaya a poner hoy a Memo Ochoa, aunque esto lo sabremos apenas 2 horas antes del partido porque el propio Javier no se lo comunica a sus jugadores. Pero sí quiero que Gilberto Mora, por ejemplo, juegue de inicio, de titular. Está, me parece, pintado, Chumel, el partido para este chavo de 17 años que ya debutó el otro día y que es uno de los futbolistas que mayor proyección tiene en el fútbol mexicano, como para que le dé la posibilidad de ser titular y muestre el nivel que puede tener o que puede llegar a alcanzar con el tiempo. Hoy ya es una joya, hay que pulirla, hay que tratarla bien, definitivamente, pero qué mejor escenario que cuando ya está el Estadio Azteca contento con la selección, que la gente está 100% metida con tu equipo, que en la eliminatoria está resuelta porque México está clasificado primer lugar, sí o sí. ¿Qué mejor escenario? No hay para poner hoy a este chavo Gilberto Mora de 17 años como titular, y creo que esa sería una de las grandes situaciones que podríamos esperar hoy en la cancha del Estadio Azteca.
3: Muy emocionada está la banda en general, o sea, los ánimos son de positivos, son de echarle ganas. Siento que la selección misma también está en cierto nivel de confianza, padre. Eso no le juega, históricamente, es mi lectura, no le juega bien a México cuando llega como crecidito. Le gusta llegar. Yo no sé si coincidas conmigo. A México le funciona un poquito llegar tantito preocupado, tantito para que defina. Porque cuando llegan así de, no, hombre, esta ya la traemos y super líder, no sé qué, tienden a suceder ciertas fallas. El equipo no es complicado. Chequia es, no está tan difícil, pero sí. Ojalá no se confíen, es lo que quiero decirte yo.
4: Lo ves muy bien, Chumel. Tienes toda la razón. O sea, en este análisis profundo, en este análisis que hiciste, tienes toda la razón. México, generalmente, cuando llega con la etiqueta de favorito, sopas. Y la historia nos condena. 2002, contra Estados Unidos, Javier Aguirre era el técnico. Habíamos pasado la fase de grupos, incluso empatándole a Italia, casi le ganamos en la fase de grupos a Italia. Pasamos como favoritos, Estados Unidos llega y nos manda a casa con Javier Aguirre. Y ha habido varios escenarios similares a este en el que, no, hombre, ya está, nada más ahora hacemos esto y esto y ya vamos hasta la
3: semifinal. Eso me preocupa, bueno, eso me preocupa tantito. Sí, o sea, que lleguen bien, pero que se me crezcan.
4: Claro, que no dejen una de las cualidades. Cuando hay poco fútbol, cuando hay poco sistema colectivo, cuando hay pocas individualidades que brillen en un equipo como el mexicano, lo que lo hace fuerte es el trabajo colectivo, el meter la garra, el meterle los
3: tamaños, lo que se requiere, exacto.
4: Claro, en todo momento en la cancha, Chumel, eso es lo que ha históricamente destacado o llevado a otro nivel poquito, pero al fútbol mexicano. Eso es nuestras cualidades, nuestras distinciones, es la garra, el espíritu, lo combativo, y entonces hoy es lo mínimo que le podemos esperar y pedir a la selección.
3: Pues eso es lo que vamos a ver hoy a las 7. Te agradezco mucho, querido Gustavo Mendoza. Nos vamos a ver por allá, porque ahora sí voy. Vamos a un pequeño corte comercial y le tengo una sorpresa después de esta breve pausa. Vámonos.
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0: estamos de regreso en No Son Horas, mi querido Rick Maragazzi. ¿Cómo estás, Dercillo?
1: Pues aquí en No Son Horas.
0: Exacto. Oye, este nuevo sencillo, sin miedo a comenzar.
1: No, empezar.
0: Empezar. De hace dos semanas.
1: Hace dos semanas que lo presentamos, ya es nuevecito de paquete.
0: Ajá.
1: Y bueno, pues estamos presentando un disco ya nuevo de Ragazzi. Ya le hacía falta a Ragazzi, ¿sí?, presentar algo nuevo. Es un disco de 8 temas que tuve la oportunidad de tanto de coproducirlas con Joan Romagosa.
0: Joan
1: pues fue el productor, digamos, del sonido acústico de Ragazzi desde la primera generación.
0: Que ha tenido una variación porque empezaron que en 93 y muy boy bandero, porque era la tendencia, o sea,
1: era la tendencia.
0: Y luego fue de las bandas que yo creo que tuvieron la lectura correcta de entrarle hacia, no voy a decir baladesco, pero sí acústico, esas mismas canciones pop.
1: Exacto.
0: Y nadie se quejó, pero nada. O sea, como que siento incluso que hasta ganaron más adeptos cuando hicieron versiones acústicas de los temas.
1: ¿Sabes,
0: ¿no?,
1: qué pasa? Que Ragazzi, el concepto, o sea, era músico vocal coreográfico.
0: Mm.
1: Entonces, cuando se hace la primera generación, hicieron una fuerza en un solo solista.
0: Uh-huh.
1: Y ya cuando entramos nosotros en la segunda generación, ya éramos 5 solistas.
0: Claro.
1: Entonces eso también se hizo fuerte. Y aparte fue cuando entraron todas las boy bands de Estados Unidos.
0: Exacto.
1: Backstreet Boys, sí, sí. etcétera.
0: Que era la tendencia 2000erona.
1: Exacto. Ya eran 2000s. Sí. Y ahorita con este nuevo disco estamos presentando ya un nuevo sonido de Ragazzi, más rock. Antes era pop rock, ahora es rock pop.
0: Lo sentí, sí.
1: Entonces, pues tuve la oportunidad de que los 8 temas que se grabaron en este disco, pues son míos, son como puestos míos, y aparte soy productor de los temas. Entonces, pues sí te puedo decir que es un agasajo trabajar con Joan en la parte musical y sobre todo en los arreglos, y que él es un gran guitarrista. Entonces también eso ayuda mucho, porque pues, también yo metí acústicas y eso, pero de la mano de él, pues hicimos este sonido, ¿no?
0: Este sonido está basado, lo que estaba leyendo, es en la que la historia debe continuar.
1: La historia
0: entonces
1: continúa.
0: Pero aparte, pues es una historia de muchos años que ha tenido muchas, ¿cómo decirle?, aristas, güey.
1: Claro.
0: Y esta es otra más.
1: Exacto.
0: ¿Qué tan confiado, qué tan feliz te sientes de que este diseño, pues, tuyo, digámosle, ¿no?
1: Pues mira, yo me siento muy contento porque David Muri, junto conmigo, creemos mucho en este proyecto de Ragazzi. Ahora somos 2 integrantes nada, ajá, más. Él es de la primera, yo soy de la segunda generación. Entonces creo que este proyecto tiene más fuerza ahora.
0: Ok.
1: En sonido, inclusive la banda que traemos suena
0: brutal.
1: Brutal.
0: ¿Cómo casteas esta banda? Perdóname la pregunta.
1: ¿Cómo qué?
0: ¿Cómo casteas esta banda? O sea, son músicos que ya conoces, te los van recomendando, los oyes en otras producciones. Bueno, y dices, me gusta.
1: Voy a destapar aquí en tu programa.
0: Exacto.
1: Que la banda son 5 mujeres.
0: ¡Órale! ¡Órale, neta! ¡Wow! ¡Qué cool!
1: Y déjame decirte, generalmente son 4, que generalmente las bandas son bajo, batería, guitarra y piano, ¿no? No, aquí son 3 guitarras eléctricas, bajo y batería.
0: ¡Ah, caray!
1: Por el sonido que traemos.
0: Órale, o sea, está decididamente rockero entonces.
1: Está muy power. Y aparte, también, pues la idea es que este año también podamos lanzar otro disco más, que es el de éxitos de Ragazzi.
0: Ok.
1: Pero ya con el nuevo sonido.
0: Ah, entendí. O sea, agarrar los mismos, pero con esta rockerosidad.
1: Exacto. Y aparte,
0: ¿eso qué quieres que sea? ¿Como finales de año?
1: Finales de año, precisamente. Sí, porque aparte, el show que vamos a presentar de estos 8 temas es en septiembre. Están invitados toda la producción.
0: Mega, sí.
1: Tienen que estar sí o sí, ¿eh? Créeme. Este proyecto en sí, pues tiene mucho que ver también de la mano de una empresa que se llama Demiurgo, que está con nosotros. No sé si ubiques a Demiurgo.
0: No, no.
1: Ellos son líderes en experiencias inmersivas.
0: Ah, ya.
1: Entonces,
0: o sea, le vas a meter tecnología.
1: Hay un montón de cosas.
0: Ay, qué padre.
1: Muy padres que vienen en esta nueva etapa de Ragazzi. Sin embargo, pues obviamente,
0: ¿qué tanto, o sea, entre tú y David Mori van diseñando todo esto de la mano, o tienen un productor que dice?
1: Tenemos un productor, tenemos, o sea, hay gente que detrás de nosotros, por supuesto, y hay un equipo de trabajo muy importante, con el cual pues obviamente estamos sacando este material que necesitaba la gente de Ragazzi. Necesitábamos ya sacar un material nuevo.
0: Sí, sí.
1: Definitivamente. Reforzamos con los 11 éxitos ya con nuevos arreglos. Ahorita fuera del aire te enseño algo.
0: Eso.
1: Y además, pues vamos a también recuperar parte de la discografía. Tú sabes que muchos artistas tienen muchos discos y todo, pero muchos temas no fueron sencillos. Se quedan ahí en el olvido.
0: Ah, sí, tienes razón. Sí,
1: entonces
0: sí,
1: vamos a rescatar 8 temas de estos y luego vamos a hacer otro disco de 11 temas de homenaje.
0: O sea, primero es como un B-sides, digámosle, y luego después los homenajes. ¿Quién te late de homenaje?
1: Pues de entrada, Camilo Sesto, Juan Gabriel.
0: Ah, bueno, ok.
1: Y aparte voy a hacer un homenaje a Chava de Coda, que también fue mi amigo. Que en paz descanse, voy a meter el tema de Aún, un arreglo nuevo.
0: Uf, tema. Fíjate que a esto me sonó. A este como rock noventerón, 94.
1: Tiene toques.
0: Sí, sí, sí.
1: Tiene toques. Y aparte, déjame decirte que fuimos hicimos el homenaje.
0: No sabía que eran compas de los de
1: en el Rockland. El año pasado hicimos el homenaje a Chava. No, qué este cool, año, pero el año pasado estuvimos y este año también estuvimos. Ajá. Y pues obviamente para nosotros es un honor, y para mí fue un honor estar con Chava 4 veces en el escenario, ¿no? Cool. Cantando estas rolas.
0: Y era bandón, güey. O sea, y la gente lo, pues como ustedes, o sea, los quiere muchísimo hasta la fecha. O sea, es una banda que, a pesar de no haber sacado material en un rato.
1: Un ratísimo.
0: No se le iba. O sea, como que es muy fiel el fan Ragazzi, ¿no?
1: Sí, porque aparte, la ventaja de Ragazzi son los temas. Que siempre tuvimos buenos temas,
0: sí.
1: Entonces, tener 11 éxitos no se dice así, claro, no, más. Son 11 éxitos.
0: Y sientes, bueno, lo que siento yo es que también creció junto contigo la audiencia, porque luego pasa que crece la banda y la audiencia quiere lo mismo, pero siento que su público, en pocas veces les pasa que evolucionó junto con ustedes.
1: De hecho, tenemos conocemos a una fan, su hija es su fan, nuestra fan, y ahora pues ya es la abuelita.
0: Sí, sí, sí.
1: Nosotros tenemos las 3 generaciones.
0: Entonces, bueno, esto ya estrenó este disco.
1: Está en plataformas, ya lo pueden empezar a escuchar ahí. Y aparte, la sorpresa es que cada 15 días se va a ir presentando un tema de estos 8 temas. Para que también tener esa sorpresa y llegar a septiembre para que vean este show de los 8 temas.
0: Genial.
1: Y en septiembre tenemos una gran sorpresa también dentro de este show.
0: Pues aquí te esperamos, mi querido Fer. Ya se nos acabó el tiempo. Muchas gracias por acompañarnos. Mañana en punto de las 10 de la mañana se quedan ustedes con el señor Marco Antonio Regil. Nos vemos, hasta mañana a las 10. Sí que verá el Pulso de la República hoy a las 8. Le voy a pedir a usted a trabajar y a ver el partido. ¡Vámonos!

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buenos días a toda la República Mexicana. Qué gusto saludarles desde la Ciudad de México. Sigue el Mundial, el mexicanísimo Mundial, y queremos enviarle un abrazo con mucho cariño a los aficionados de Colombia, a toda la comunidad colombiana en México, que están felices por el triunfo de Colombia 1-0, a todos los aficionados de Portugal y de Cristiano Ronaldo, que ganaron 5-0 a Uzbekistán. Y bueno, hoy obviamente estamos felices. Ponte la de Timbiriche, la de México o algo así para ponerle ambiente mexicano a la cosa. Ya me conseguí mi camiseta. No tenía camiseta de la selección, y ahora que fuimos a Monterrey, ahí en el aeropuerto de Monterrey, había una camiseta que me quedaba, y pues ya, aquí traigo la oficial. Y hoy juega México justamente su tercer partido en el Mundial de Fútbol, y estamos todos emocionados, un poquito nerviosos, contentos. Vamos a ver cómo nos va. Ya vamos a estar hablando más detalles sobre el tema de ese partido. Arrancaremos, de hecho, el programa con nuestro querido Javier Rivera, reportero de Fórmula Deportes desde Monterrey, Nuevo León, que nos va a estar dando todos los pormenores, porque parecería ser que se iba a jugar Memo Ochoa, y algunos cambios que anunció Javier Aguirre para la alineación de la selección mexicana de fútbol hoy en la noche. Lo estaremos confirmando con Javier Rivera esta noche en el Estadio Azteca, en el Estadio Ciudad de México. Ahí está Timbiriche cantando México, México. Muy bien, muy bien. A todo dar. Bueno, también hoy en el programa tendremos a Ada Carrillo, que es psicoterapeuta. Estaremos hablando de cómo el burnout, o sea, el agotamiento por el trabajo, se puede confundir con la flojera. O sea, hay días que no traes nada de ganas de hacer absolutamente nada, y dices, bueno, ¿será que soy flojo? No, puede ser que estás trabajando tanto que el cerebro ya se te fundió y estás justamente en el burnout. ¿Cómo diferenciar entre falta de disciplina de tuya o de tu equipo, o simplemente que estamos quemados ya de tanto trabajar? Y más adelante en el programa estaremos hablando con Aldo Sales, fundador de Playbook, medio especializado en negocios del deporte, de qué dicen las apuestas, qué dicen los pronósticos para el partido de México y para el futuro de México y de Colombia y de España y de Brasil y de Argentina en el Mundial de Fútbol. ¿Qué dicen los negocios del deporte? Porque sabes que hay todo un negocio detrás del deporte. Bueno, y también hoy en el Día Internacional del Paramédico y Día del Nacional del Socorrista, les mandamos un abrazo a todos los paramédicos y socorristas. En su día estará con nosotros el doctor Manuel Lavariega, coordinador de socorros de Cruz Roja Mexicana en Ciudad de México y Estado de México, y director médico del Hospital Central de la Cruz Roja Mexicana, para hablarnos de cómo el 50% de los profesionales de emergencia en México padecen justamente el agotamiento extremo. Arriesgan su vida, pagan un altísimo costo por salvar vidas, y qué ocurre durante esos primeros minutos, cómo se les entrena y qué es lo que un rescatista debe hacer en los primeros minutos para salvarle la vida a alguien. Bueno, pues de eso y más estaremos hablando hoy en el programa. Por cierto, hoy hay dos cumpleañeros muy, muy, muy famosos. Hoy cumple 64 años la presidenta de México, Claudia Sheinbaum Pardo. Le mandamos un abrazo a la primera mujer en ocupar la jefatura, la presidencia de la República Mexicana, y también la jefatura de gobierno de la Ciudad de México. Hoy cumpleaños, y su cumpleaños coincide con el de Messi. Messi, la presidenta de México, cumpleaños el mismo día, pero Messi cumple 39 años, considerado uno de los mejores futbolistas de todos los tiempos. Así que a Messi y a la presidenta de México, muchas felicidades en su cumpleaños. Hacemos una pausita para arrancar ya con el contenido, así que después de mensajes empezaremos hablando de la selección mexicana, de la alineación que se espera para el partido de México hoy, y nos vamos con Timbiriche diciendo México, México, echándole porras a la selección mexicana. Ya volvemos.

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0: hermoso escuchar a Chente, a Vicente Fernández con su México lindo y querido. Hoy en el día que México se enfrenta a su rival Chequia en el tercer partido de la Copa del Mundo. Javier Rivera desde Monterrey, Nuevo León, reportero de Fórmula Deportes, está con nosotros porque hay muchas preguntas que hacernos rumbo a unas horas de este tercer partido. Buenos días, Javier, ¿cómo estás?
1: Marco, muy buenos días, así es, te saludo desde la ciudad de Monterrey, porque como bien lo mencionas, hoy comienza la tercera fase de la fase de grupos, en la que será la última ya para cerrar quienes serán clasificados a la siguiente ronda de la Copa del Mundo. La selección mexicana se estará midiendo ante República Checa a las 7:00 p.m. y aquí en esta ciudad se disputará el duelo entre Corea del Sur y la selección de Sudáfrica. Estas dos selecciones buscan el segundo boleto como segundo lugar de grupo para avanzar a la siguiente ronda. Señalar que lo que pase en este partido no cambia para nada el destino de la selección mexicana. El Tri ya tiene asegurado el primer lugar de su grupo, lo que le asegura también jugar en el Estadio Azteca los 16avos de final. Así que hay un partido interesante. Sé que todos los ojos van a estar en el partido entre México y República Checa, pero aquí también en la ciudad de Monterrey se juega mucho el segundo lugar para los 16avos de final. Señalar que a Corea le basta con el empate, mientras que Sudáfrica tiene que sí o sí que ganar para avanzar a la siguiente fase, Marco.
0: Pues lo deseamos mucha suerte a Corea. Yo creo que los mexicanos estamos con Corea del Sur definitivamente, pero bueno, yendo hacia el partido mexicano, aquí estoy viendo que algunos medios de comunicación están publicando una supuesta alineación oficial de México, no sé qué tan real sea o no, sí. Pero están diciendo que Memo Ochoa sí o sí va a jugar hoy y que enfrente va a estar Julián Quiñones, Santi Jiménez, César Huerta, Gil Mora en la media cancha, Álvaro Fidalgo, Eric Lira, luego Mateo Chávez, Edson Álvarez, Israel Reyes y Jorge Sánchez en la defensiva y Memo Ochoa en la portería. ¿Esto ya es oficial o son fake news de las redes sociales? ¿A quién le creemos? ¿Qué dicen oficialmente los medios?
1: Son especulaciones simplemente, Marco. De momento no hay nada oficial. Señalar que la ventaja que le da a la selección mexicana, que ya está asegurando su primer lugar en este grupo, es que Javier Aguirre quizá pueda hacer algunas rotaciones, darle minutos a gente que no lo ha tenido, en este caso Guillermo Ochoa, que parecería más un homenaje al arquero mexicano que estaría disputando ya su última Copa del Mundo, e incluso podría ser el último partido en la carrera de Guillermo Ochoa como seleccionado nacional. Entonces quizá Javier Aguirre le dé ahí unos minutos a Guillermo Ochoa. No hay nada oficial. Mucha gente también cree que Tala Rangel es quien va a arrancar este partido, y dependiendo el resultado, si se lleva quizá una victoria cómoda, un 2-0, en los últimos minutos quizás se le dé ya el cambio a Guillermo Ochoa para ser aplaudido por la gente en el Estadio Azteca y darle las gracias, sin duda, porque creo yo ha sido uno de los elementos más importantes en la selección mexicana, sobre todo en las Copas del Mundo, y en el ataque también quizá darle un poco de descanso a Raúl Jiménez y meter ahí a Santi Jiménez también para que tenga actividad, se vaya acoplando y también tenga minutos. En el caso de Mora, me parece que sería lo más sensato, es la futura estrella de la selección mexicana, creo que debe darle minutos para que se vaya acoplando y así también se aclimate y sea una pieza importante para la selección mexicana, Marco.
0: Entonces no hay nada oficial, no hay absolutamente nada oficial. Lo que estamos viendo en redes sociales, alineaciones que están publicando, es que hay varios medios digitales que lo publican como si ya fuera Javier Aguirre, declara que estos son la alineación oficial. Son puras mentiras y especulaciones. No se ha dicho nada oficialmente.
1: Sí, Marco. Efectivamente, son puras especulaciones. Deseo de muchos, también la gente de la América quiere ver a Guillermo Ochoa, sin duda, con la selección mexicana en esta última participación. Sin embargo, como lo señalamos, no hay nada oficial. Hasta una hora antes del partido, a las 6:00 p.m, es cuando conoceremos cómo sale el tri de Javier Aguirre para medirse a la República Checa. Así que no crean de momento nada lo que ven en redes sociales sobre una posible alineación, porque no hay nada oficial.
0: Ya, entiendo. Oye, pues a Monterrey, que les mandamos un abrazo enorme. Estuvimos por allá el lunes, esta semana. Allá me compré mi camiseta oficial de México que traigo puesta ahí en el aeropuerto. Nos dio mucho gusto ver a los regios. ¿Les quedan cuántos partidos en Monterrey? ¿Dos partidos nada más? ¿Este y otro más o quedan tres?
1: Quedan dos nada más, este sería el penúltimo, recordar Corea del Sur ante Sudáfrica, y el próximo lunes se estaría disputando ya el último duelo de la Copa del Mundo en esta ciudad. Señalar que está muy, muy interesante lo que pueda suceder con el siguiente duelo que se dispute aquí, porque Países Bajos es casi seguro que va a disputar aquí su partido de 16avos de final al avanzar como primero de su grupo, y se enfrentaría al segundo lugar del grupo C, que está Brasil y Marruecos, serían las opciones. Imagínate que la Canariña quede en segundo lugar, que sería sorpresivo en su sector, se estaría midiendo ante Países Bajos en esta ciudad, en lo que sin duda sería un gran partido para toda la gente aquí en Monterrey.
0: Ya, y Guadalajara, pues ayer jugó Colombia, que le ganó a República del Congo 1-0 en el Estadio Akron, en el Estadio Guadalajara, y a Guadalajara, digo, felicidades a toda la comunidad colombiana, como ya lo habíamos dicho, pero a Guadalajara le queda un partido todavía de España, ¿verdad? Le queda también uno o dos partidos más si se termina.
1: Sí, este viernes estaría disputando el último partido en Guadalajara con este interesante España-Uruguay. Creo que de momento, todos los que se han disputado en nuestro país, este sin duda es el que más destaca. España y Uruguay son dos de las potencias a nivel mundial en cuestión de selecciones, así que este viernes Guadalajara cierra ya su participación en esta Copa del Mundo. A la Ciudad de México le queda el de esta noche entre la selección mexicana y República Checa, y dos más que probablemente, si México avance a los octavos de final, también estaría disputándose en el Estadio Azteca la selección mexicana. Todo depende de lo que suceda en 16avos, ese ya está seguro que la selección mexicana va a estar disputándolo en el Estadio Azteca, y en caso de avanzar todavía quedaría uno más de octavos y sería el último, y con eso nuestro país cierra la participación en este mundial. Señalar, Marco, nada más que créeme que aquí hay mucha gente de Corea, parece una sucursal de Seúl, porque además de toda la gente que viajó, residen aproximadamente entre 6,000 y 7,000 ciudadanos coreanos, esto debido a las diversas plantas automotrices que trabajan en esta ciudad, sí. Así que el estadio hoy sin duda va a estar a favor de Corea del Sur, van a aparecer locales, hay mucha gente de México que trae su playera del Tri, pero créeme que hasta el momento he visto más coreanos que mexicanos aquí en la ciudad de Monterrey.
0: Sí, como está la planta de Kia por allá, pues obviamente de por sí ahí viven muchos coreanos. En Monterrey hay muchas tienditas de productos coreanos y todo, hay mucho inmigrante coreano. Pero además los que llegaron, a nosotros nos tocó quedarnos ahí en un hotel cerca de donde estuvimos transmitiendo, el Parque Fundidora, y estaba lleno de japoneses y coreanos, porque había jugado también Japón. Que por cierto me puse a investigar por qué los japoneses, si tienen bandera blanca con un círculo rojo, por qué juegan de azul, y resultó, según mis investigaciones, que usan el color azul por cábala, porque en la primera participación en el mundial les fue muy bien vestidos de azul, y que el azul representa el mar que rodea a Japón, que es una isla, y por eso usan la camiseta de color azul. Y también vimos a mucha gente en el aeropuerto vestido de con la camiseta de Japón o la de Corea, así que les mandamos un abrazo a Monterrey, que disfruten mucho el partido de hoy, y estaremos mordiéndonos las uñas viendo a ver si el Tri gana su tercer partido.
1: Sí, en lo que sería histórico, México nunca ha avanzado a la siguiente fase ganando sus tres partidos, así que es importante sacar los tres puntos, y sobre todo, sin duda, le dará un envión anímico muy importante al Tri de Javier Aguirre. Regreso contigo, Marco, muchas gracias, te mando un fuerte abrazo.
0: Gracias, Javier Rivera, reportero de Fórmula Deportes, y hasta aquí cerramos con el tema, con este reporte desde Monterrey, aunque seguiremos tocando otros temas del Mundial un poquito más adelante aquí en el programa.
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0: Y ayer íbamos a dar lectura justamente a una carta que dejó la selección de Irán después de su emotiva participación en el vestidor del Estadio de Los Ángeles, que ayer no alcanzamos a leerla, pero de todas formas es muy hermosa, seguramente ya la escucharon en algunos lugares o ya la leyeron en redes sociales, pero vale la pena destacar la carta en el SoFi Stadium de Los Ángeles, ahí donde juegan los Chargers y los Rams normalmente. Dejaron el vestidor también impecable, estilo la selección japonesa, se quedaron a limpiar, lo dejaron impecable, y la selección de Irán deja un mensaje muy hermoso que dice: desde la antigua Persia de hace miles de años hasta el Irán civilizado de hoy, el espíritu de Irán sigue vivo y firme. Vinimos a Los Ángeles con orgullo, competimos con honor y nos vamos con dignidad. Gracias, Los Ángeles, por su hospitalidad. Gracias a cada iraní que entregó su corazón, su voz y su alma por Irán durante estos 180 minutos. Que la paz, el respeto y la amistad prevalezcan entre todas las naciones. Así que ahí queda el mensaje de Irán para el mundo. Selecciones que están dando mucho de qué hablar. Y también Cristiano Ronaldo hace historia, primer futbolista en anotar en 6 mundiales. Como ustedes saben, ayer Portugal le metió un 5-0 a Uzbekistán, y Ronaldo pues se convierte justamente en el primer futbolista en anotar en 6 ediciones distintas de la Copa del Mundo. Una hazaña histórica que se consumó ayer. Dice: y aunque Ronaldo comparte con Lionel Messi el honor de ser los únicos futbolistas de la historia en disputar 6 Copas del Mundo, el portugués ostenta un solitario récord absoluto de haber festejado al menos una anotación en cada una de esas 6 citas mundialistas. Así que felicidades a Ronaldo, otro de los grandes ídolos del mundo en el fútbol. Bueno, pues hoy va México contra la República Checa. Más adelante del programa estaremos hablando de qué pasaba en 1962, cuando fue la última vez que México y la República Checa se enfrentaron en un mundial de fútbol. Eso y más lo tenemos hoy en Grupo Fórmula. Quédense con nosotros. Volvemos con más después de mensajes.
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15: Ayer estuvo con nosotros desde San Antonio, Texas, Chava Gutiérrez, que es terapeuta y autor del libro Más Barato que un Divorcio, que está con nosotros esta semana en el podcast. Y esta semana estamos dedicándosela a rescatar reflexiones que nos dio él en el podcast sobre una pareja sana. Una pareja sana, ¿cómo se ve una pareja hermosa, sana, que se apoyan, donde nadie es el jefe ni la jefa? Y justamente de eso nos habla en este segmento que rescatamos del podcast. ¿Qué pasa cuando hay un jefe o una jefa en la relación? ¿Qué pasa cuando hay control en lugar de apoyo? Que son dos cosas completamente diferentes. Aquí está Chava Gutiérrez, vamos a verlo y escucharlo y reflexionar con él.
16: El amor incondicional no es sufrimiento incondicional.
17: Hay codependencia emocional, codependencia financiera, o sea, hay como un jefe en la relación o una jefa en la relación.
16: Si no se tiene autonomía e independencia, ya no se está por elección, sino por obligación. Por ejemplo, un hombre que ya tiene un historial donde previamente ha tenido una adicción. Llega al trabajo, está muy saturado, no sabe más qué hacer y el estrés le gana y dice, voy a beber, ya no puedo más. De repente la esposa lo escucha y dice, no, ni madres, tú te quedas aquí. Le cierra en pestillo, llama a todas las licorerías, no le vendes, tú te tienes que comportar porque así lo digo yo y me vale madres. Se va de la casa, lo dejan cerrado, no tiene dinero, no tiene tarjeta, no tiene coche y ahí se queda con su estrés multiplicado por 10 y la ansiedad que le dan ganas de morder hasta los cristales. Eso sería codependencia.
17: Codependencia.
16: Yo limito tu individualidad. Yo entiendo lo que es mejor para ti y para que yo me sienta bien, tú tienes que comportarte de determinada manera.
17: Si yo desaparezco o alguien desaparece en la relación.
16: Se adapta tanto que pierde su esencia. Misma situación, el esposo abrumado dice, voy a beber, yo ya no puedo más. Cariño, espérate un momento aquí, yo ya recuerdo lo que hemos pasado previamente. Yo no estoy dispuesta a vivir lo mismo. Pero al mismo tiempo quiero estar para ti. ¿Qué es lo que te ha pasado que te ha abrumado tanto? ¿Hay algo que puedo hacer yo por ti? Yo quiero superar esto en conjunto.
17: Wow. Eso es muy bueno el ejemplo.
16: Te estoy apoyando, pero también me estoy apoyando.
17: Claro.
16: Te estoy queriendo, pero también me estoy queriendo. Yo no puedo controlarte, pero sí puedo apoyarte y puedo darme mi lugar. Yo puedo amarte incondicionalmente, pero el amor incondicional no es sufrimiento incondicional.
17: O sea, te puedo amar, pero puedo tomar distancia y te amo, te deseo lo mejor, también me amo a mí y no voy a estar aquí en esta autodestrucción que traes y en la destrucción que vas a causar a tu alrededor. Cuando ya lo hablaste, lo reiteraste y la otra persona simplemente no escucha, no quiere trabajar en eso.
16: Me doy mi lugar, te doy tu lugar, te apoyo y te comunico, soy transparente porque la transparencia es uno de los pilares de las relaciones o las familias sanas, pero al mismo tiempo yo estoy cuidando mi balance. ¿Cómo nos damos nuestro lugar constantemente mientras que apoyamos a la otra persona?
15: Ahí está el buen Chava Gutiérrez. Qué buenas reflexiones. Control o apoyo son dos cosas completamente distintas. Escúchalo y velo en mi canal de YouTube, Marco Antonio Regil TV, y en cualquier aplicación de podcast. El episodio se llama Amor Sano o Codependencia, señales que las parejas ignoran. Y si lo ignoran, pues no pueden entonces construir una relación hermosa. Chava es el... Si yo hubiera tenido una hija y Chava no estuviera casado, le hubiera dicho, cásate con mi hija. Pero ni tengo una hija, ni Chava está soltero. Entonces, pues ahí lo dejamos. Mejor vayan a escuchar el podcast para que nos ilustremos y aprendamos mucho. Así que se los encargo. Y ahora viene un tema muy bueno aquí en Queridamente.
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0: onda con el burnout? Estar quemado, trabajar, trabajar, trabajar, trabajar tanto que ya no das y luego piensas, traigo flojera, soy irresponsable. ¿Será eso? ¿O será que de plano ya estás quemado o quemada? Ada Carrillo está con nosotros, psicoterapeuta experta en manejo de ansiedad, estrés y prevención de burnout. Bienvenida, Ada, buenos días, ¿cómo estás?
1: Hola, muy bien, muy contenta de estar por acá.
0: Qué bueno. ¿Andas descansadita o traes burnout?
1: Ando. Entre azul y buenas noches, le decimos en mi pueblo. Vine el lunes, ¿qué te digo yo? Imagínate cómo es que ando.
0: Oye, no, es que para entender la problemática lo estoy viviendo.
1: Exacto.
0: Estoy viviendo el problema.
1: Tengo que así, pero empaparme de la situación.
0: Mal de nuestros días. De acuerdo a la Asociación Psicológica Americana, la procrastinación crónica afecta más del 20% de los adultos y en la mayoría de los casos no está vinculada a la pereza, sino a la incapacidad para regular las emociones negativas asociadas a una tarea. Estamos abrumados de emociones, abrumados de trabajo. Es demasiada información que absorber y que gestionar hoy en día.
1: Es demasiado lo que estamos recibiendo en hiperestimulación entre celulares, trabajo. Yo me acuerdo, te acordarás tú también y quien nos está escuchando, qué delicia era cuando en verdad cerrabas la computadora y te ibas a tu casa y no había manera de seguir trabajando. Era como, híjole, el pendiente que tenga, ni modo que te hablaran a tu casa.
0: Sí.
1: Hoy no hay pausa. No hay una manera de detener ni al tiempo, ni a las personas, ni la prudencia, ni nada. No me gusta.
0: Regrésenme.
1: A mí tampoco me gusta. Regrésenme a los noventas.
0: Yo recuerdo cuando hacíamos Atínale al Precio y grabábamos, ¿qué? De lunes a jueves, todo el día, dos programas al día, una cosa. Y llegaba el jueves en la noche y ya me desconectaba viernes, sábado y domingo. Hasta el lunes no había mensajes de celular, no había...
1: Un pendiente.
0: No había nada, no había pendientes, no había WhatsApp, nada.
1: No.
0: Nada, qué a gusto, qué tiempos aquellos donde nos desconectábamos.
1: Qué tiempos aquellos, hermano.
0: Mijita, ¿te acuerdas cuando en los noventas nos podíamos descansar? Es que ahora ya por todos lados se te... Y luego los enojan si no contestas, etcétera. ¿Tú estás viéndolo mucho en consulta con tus pacientes, el burnout?
1: Yo lo veo mucho en consulta. Hay una saturación mental importantísima, pero además se disfraza. Hay una cosa en la que uno cree que es flojo porque no hizo las cosas, pero hay una confusión entre tanto agotamiento mental.
0: Sí, es que ya no se puede. Llega un punto, llegas a tu casa y es que tengo 20 pendientes, es que ya no puedo. Y a veces nomás te quedas, yo a veces me quedo tirado en el sofá, así nada más de... Oh.
1: Sí.
0: Así como
1: sí,
0: que ya no quiero ni pensar.
1: Sí, sí, porque tu cuerpo, acuérdense que tenemos el sistema nervioso, que el sistema nervioso es esta alertita que te dice, bájale tantito, te vas a enfermar, regúlale, pero no lo pelamos. Entonces, generalmente, lo que pasa es que el cuerpo colapsa. Y al colapsar el cuerpo, entran otra serie de sentimientos y emociones, como la culpa, como la incomodidad, la sensación de estoy perdiendo tiempo, en lugar de entender que parar es un acto de reparación.
0: Y ese es el problema, cuando llegas a tener tiempo libre, siempre hay mails pendientes, WhatsApps pendientes, asuntos pendientes, parece que la lista no acaba y entonces ni siquiera no puedes descansar a gusto porque sientes culpa justamente, decir, o sea, tienes que tomar una decisión de, ok, ya no voy a checar más mail, ya no voy a checar más mensajes, me voy a desconectar, hoy ya no veo nada y sabes que al día siguiente va a haber 30, 40 mensajes más por responder, que se acumularon y ni modo, es lo que pasa en nuestros tiempos. La Asociación Psicológica Americana también, la cito por segunda vez, pero con otro dato, dice que la procrastinación por estrés es una batalla entre el sistema límbico, que busca alivio inmediato, y la corteza prefrontal, encargada de la planificación, donde casi siempre gana el primero, o sea, el sistema límbico, si la carga emocional es muy alta. A ver, ¿nos puedes elaborar un poquito en esto para entenderlo bien?
1: Fíjense qué interesante. La flojera, cuando tú echas flojera, generalmente no hay culpa. O sea, tú te tiras a tu casa porque dices, no, ya, hoy es día de ver series y te tiras a tu casa, te pones unas palomitas y generalmente no hay culpa. No. O sea, cuando realmente tienes flojera y estás en cansancio, te tiras y te entregas a la flojera y todo bien. Cuando empiezas a procrastinar, entra un estado de ansiedad en donde empiezas a sentir culpa, empiezas a sentir como esta sensación de en verdad estoy pateando las cosas. Y la amígdala, que la tenemos en el cerebro, son como unas almendritas que están en cada lado, se encarga de producir esta sensación de alerta. Ella no sabe si es realidad o no. Entonces, cuando tú pateas las actividades y las procrastinas, lo que sucede en tu cerebro es que entra este sistema de alerta y entra un freeze. Te congelas. Entonces empiezas a dejar para después. ¿Han visto estas películas o estas caricaturas en donde pasan que los animalitos se mueren? O sea, si las cabras se mueren cuando están ante cierto peligro y se congelan, así nos pasa.
0: Hacen como que se murieron.
1: Hacen como que se miran. Entonces tú haces como que te mueres ante las cosas que tienes que hacer.
0: Parálisis por la ansiedad se llama.
1: Parálisis por la ansiedad. Y es muy fuerte porque tu cerebro no está interpretando si el miedo es real o no. Simplemente te está llevando a un escenario en donde te está queriendo proteger. Y creo que de ahí parte una cosa como de autocompasión, de voltear a ver que no somos flojos y no somos desobligados, sino que hay una cosa emocional que no estamos atendiendo.
0: Y la tenemos que atender.
1: La tenemos que atender.
0: Porque cuando ya llega la parálisis por la ansiedad, ya es peligroso, ya estamos tomando pésimas decisiones. A veces en el trabajo, yo creo que te ha pasado, yo soy culpable, me declaro culpable, y se lo he dicho a mi equipo. Digo, ya cuando estoy cansado no puedo responderles, porque luego digo que sí, solo por quitarme el pendiente. Sí o no, nada más por quitarme el pendiente. Y luego ya en mis cinco sentidos les digo otra cosa y me dicen, Marco, estás cambiando de opinión, nos habías dicho una cosa. Digo, sí, es que estaba agotado. Entonces yo con mi equipo ya opté por decir, no puedo decidir. No. Estoy cansado, te voy a decir cualquier cosa por quitarme de encima el pendiente, quitarme esta conversación de encima. Sí. No puedo decidir y a veces pues me da culpa, pero lo estoy haciendo y no me queda de otra.
1: Pero tú sabes cuando ya no puedes decidir o te das cuenta cuando te atiborraste de cosas que ya no supiste para qué dijiste que sí.
0: Me estoy dando cuenta cuando mi equipo después me dice que cambié de opinión. Okay. Y me pongo a pensar, a ver, ¿por qué cambié de opinión? Y ya reflexiono y digo, porque respondí desde el cansancio. Exacto. Aquí Andreita, nuestra productora rebelde, DJ del programa, siempre dice, estás hablando desde el cansancio. Uh-huh. Y ella lo detecta bien, y sí es verdad. O sea, la habilidad de tomar conciencia y detectar, estás hablando desde la inteligencia o desde la emoción, desde el agotamiento, desde el cansancio, desde el ya no me estén jodiendo, ya, ok, hazle como quieras. Y luego ya descansas, duermes, te bañas, pasa un día libre y dices, no, espérate, eso está mal. Pero tú nos dijiste, no, pues estaba cansado.
1: Sí, y te hago la pregunta porque justo pocas veces nos conocemos también como para saber que estamos en este nivel de agotamiento crónico y que estamos respondiendo desde la ansiedad. Les traigo una frase que me fascinó, que es procrastinar por ansiedad no es voluntad, es supervivencia. Entonces, estás sobreviviendo. Sí, lo acabas de decir. Ya, les digo que sí a todos para que se callen y me dejen en paz un ratito.
0: Claro, sí, lo que quiero es que me dejen de molestar. Según el Instituto Nacional de Salud Mental, la respuesta del congelamiento o el freeze que decías es una de las tres reacciones biológicas primarias ante el peligro. Cuando el cerebro se satura de pendientes, activa este mecanismo bloqueando temporalmente la capacidad de acción de la persona, literalmente, así como...
1: Yo,
0: como las ardillas, ¿o qué animal hace eso?
1: Sí, hacen los... Ay, no sé, las cabras. He visto que las cabras lo hacen. Y otro animalito que también lo hace.
0: Bueno, hacemos una pausa, volvemos con más. Ada Carrillo nos va a dar consejos para no llegar a la parálisis por ansiedad. Por lo menos ya sabemos que existe. Pausa y volvemos en Fórmula.
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13: Segundo piso de la transformación. El proyecto de energías renovables desarrollado por el Gobierno de México considera un incremento histórico de generación eléctrica por 32 mil megawatts, la mayor parte a partir de procesos basados en energías renovables que, además de beneficiar al pueblo, refuerzan la soberanía nacional.
14: Estamos con proyectos de 32 mil megawatts y el 70% de ellos son renovables. De tal manera que cuando dejemos el gobierno, va a aumentar la energía generada por renovables. Esto es algo histórico, único, un esfuerzo enorme para beneficio del pueblo de México, del país, de la nación y de la soberanía energética.
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0: Estamos de regreso hablando del estrés y del burnout con Ada Carrillo, psicoterapeuta, experta en manejo de ansiedad, estrés y prevención del burnout. Que dices que tú ya traes burnout, pero del mundial.
1: Ya, o sea, un silbatazo más. Sí.
0: ¿Qué te ha pasado?
1: Te voy a decir algo. Soy persona altamente sensible, entonces me saturo mucho con ciertos estímulos. Entonces, tanto ruido, tanto coso, tanto tráfico, tanto estímulo, me agota. Hay una parte de mi cerebro que se agota y necesito silencio, y hoy, hermanos, no, lo que no hay es, hermana, silencio.
0: Ada, hermana, eres mexicana. No, pues no puedes. Pero no te has encerrado en tu casa, porque no, sí te entiendo. Sí. Yo con la inauguración del mundial, como no iba ni de marihuano, iba a pagar lo que cuesta un boleto del mundial. Y que si alguien me invita, pues yo voy con todo gusto. Sí. Nadie me invitó. Entonces me fui a Mérida a gusto. Le pedí a Fórmula que me diera chance y me fui a Mérida y me salí de la Ciudad de México en la inauguración. Que no ha estado tan feo el tráfico como yo pensé que iba a estar. Ajá. Pero un día sí me quedé atrapado antes del primer partido de Colombia. Iba saliendo de la Condesa y me quedé atrapado en el Ángel porque los colombianos, hermanos colombianos, tomaron el Ángel y me quedé 2 horas ahí atrapado.
1: Padrísimo el mundial, ¿no?
0: Tú aíslate, amiga, tú enciérrate en tu casa.
1: Sí.
0: Y ve el partido, que por cierto, le estaba diciendo que hoy me va a tocar ver el mundial. Justo a la hora que juega México sale mi vuelo a Miami.
1: Sí, pero esperemos que te lo pongan en el avión.
0: Aeroméxico, espero que nos pongas Dix en el avión para poder ver el mundial.
1: Sí, y se ve que se ponen divertidos.
0: Ojalá que sí.
1: Imagínate.
0: Todo el mundo, un gol de México y el avión se mueve, ¿no?
1: Les pedimos, por favor, que no se levanten de sus asientos.
0: ¡Gol! Suponiendo que le vaya muy bien a México. Y por cierto, vamos a abrir la encuesta en el canal de YouTube de Grupo Fórmula. ¿Cuál es tu pronóstico para el partido de hoy? México gana, México empata, México pierde. No votes por participar y convivir, vota de verdad. ¿Qué te dice tu instinto? México gana, México empata, México pierde. En el canal de YouTube Grupo Fórmula le dan clic en vivo, ahí estamos y pueden responder. A ver, cuando uno procrastina puede ser por burnout, pero nos decías que no hay un solo tipo de procrastinación. Nos va a hacer un pequeño examen.
1: Les voy a hacer un examen y quiero que se respondan estas preguntas en casa para que ahora sí que desenmarañemos la madeja y podamos saber qué es lo que te está deteniendo y ver qué onda.
0: ¿Qué tipo de procrastinación?
1: ¿Listos, listas?
0: Pero que si la hemos vivido en los últimos, la última semana, últimos 30 días.
1: La última hora, hoy. En la última semana, chiquito.
0: En la última semana.
1: Porque luego memoria a corto plazo.
0: ¿Cuál de estos 5 tipos de procrastinación has vivido en la última semana?
1: Exacto. Entonces, cuando tienes que hacer algo que generalmente pateas, ¿qué sientes? ¿Te da miedo la tarea? Es decir, no, ¿qué tal que no me sale bien? No, mejor, ¿sabes qué? Yo creo que la dejo para el mes que viene, porque este mes yo siento que no. No, porque yo siento que mi jefe no le va a encantar lo que estoy haciendo. Entonces, mejor, la vas pateandito. 2.
0: ¿Cómo? A ver, la una es
1: por miedo.
0: Por miedo.
1: Te da miedo la tarea, literal. Ya. Vamos a conectar con las emociones. Acuérdense que hay un algo emocional atrás que no estamos viendo, ¿va?
0: Entonces vas calificando. Si has procrastinado por miedo, te pones una palomita.
1: Exacto.
0: Si no, una tachita.
1: Exacto. Okay.
0: Venga.
1: El punto número dos, si tú crees que la tarea es demasiado grande.
0: Ajá.
1: Por ejemplo,
0: te abruma,
1: sí, es, no sé, como vas a armar una conferencia y de pronto es como sientes que se te viene el mundo encima o tienes que hacer un reporte porque es demasiado lo que tienes que hacer. A mí me pasa con los trámites de gobierno, por ejemplo.
0: Ajá.
1: Es como, no, o sea, tengo que conseguir las copias de no sé qué, tengo que sacar el registro de no sé qué, tengo que meter, o sea, es como, no lo quiero hacer.
0: Oye, y eso puede calificar también como es demasiado grande, demasiado complicada, o no sé cómo hacerlo, ¿calificaría
1: sí,
0: la misma?
1: Sí, puede ser, sí, okay, sí, sí, sí.
0: Ok, ok, sí, sí. Sí, o sea, no sé cómo, te piden algo y es como, no sé hacer eso, no sé responder eso, sí, entonces no, procrastinas.
1: Y te congelas, es que es impresionante, sí, porque es como... La, o sea, hay sí, una parte en tu sistema que se apaga.
0: Ajá.
1: Y no lo hace. ¿Va? Ajá, entonces, sí, ¿hasta ahí bien?
0: Sí, hasta
1: ahí. Vámonos bien. A la tercera.
0: Llevo una de dos, amiga.
1: Muy bien.
0: Una de dos.
1: Vamos ganando. Empate.
0: Vamos empatados, venga. ¿Qué otra?
1: La tercera es saturación. Justo ajá, lo que hablábamos. Llegas a tu casa y lo que menos quieres es ponerte a cambiar un foco.
0: Ajá.
1: No, o sea, no quieres arreglar la puerta que nunca cierra.
0: Ajá.
1: O sea, no quieres nada. Estás tan llena de cosas que lo que menos quieres es hacer más.
0: Ajá.
1: Y esta es tramposa porque a veces creemos que tenemos muchas cosas y con esto justificamos el dejar de hacer lo que verdaderamente tenemos que hacer. Entonces te escudas en tu agenda. Y es como, no, tengo muchísimas cosas que hacer. Y es como, sí, pero tenías que cambiar el foco hace un mes.
0: Ajá. Ya voy perdiendo 2-1.
1: Y así, y Marco visualiza así el baño de su casa sin luz.
0: No es un foco, pero son cosas que no son urgentes, que son necesarias.
1: Que son importantes.
0: Tengo que ir por un mendigo comprobante al banco, que solamente me lo pueden entregar en persona. Entonces uh-huh, tengo que ir al banco a solicitar, y cada semana se me va, y tengo el contador encima de mí.
1: Pero tienes muchas cosas que hacer.
0: Pero estoy muy ocupado. Y, exacto. Sí, exactamente. Y tengo que ir yo, no puedo mandar a nadie.
1: Exacto. Así se siente y entonces encabra y te mueres.
0: Sí, ahí estoy en cabrita.
1: El que sigue está, yo creo que nos pasa a muchísimas personas, que es el sobrepensar.
0: Ajá.
1: O sea, le das, no es que te olvidas de la tarea y la pateas, pero le das tantas vueltas a la tarea que es mucho pensar y poca acción.
0: Ok.
1: O sea, la revisas, como no sé, quien tenga que entregar algún reporte de algo, se me ocurre que lo leen y lo releen y lo releen y nunca hace nada.
0: Ok, ya empatamos 2-2 el
1: marcador. Ya empatamos 2-2.
0: Ok, ese no.
1: Y el último es la protección, ajá, autoprotección, que es evitar algo desagradable y esto toca con la vulnerabilidad. Esto toca con que te vas a exponer. La tarea me va a exponer, no sé, lanzar un taller, ¿no? Me pasa a mí a veces que digo, no, es que qué tal, que, y si no se vende, y si no sé, entonces mejor no, me voy a esperar tantito. ¿Para qué? No, a ver, ahorita mejor tengo estas tres cosas que hacer.
0: Mejor no me arriesgo.
1: Yeah. Y es un acto de protección que a mí me da mucha ternura esta. ¿Cómo cosita. Te fue? ¿Cómo les fue en casa?
0: Ajá.
1: Cuando tú conoces por qué estás procrastinando, ajá, es mucho más sencillo que entiendas qué te está pasando.
0: Ya, claro, ya. Pues gané el partido 3-2.
1: Yeah, o sea, tenemos
0: en los últimos 7 días, sí, por algo que no le entiendo o algo complicado, he procrastinado, uh-huh, y porque estoy muy saturado. Pero ni por miedo, ni por sobrepensar, ni por autoprotección en estos 7 días. Entonces gané el partido 3-2. ¿Cómo les fue en casita? Bueno, ¿y qué hacemos con esto? Ya una vez que sabemos, ¿qué hacemos con esto?
1: Pues la realidad es que el dejar las cosas para después se convierte en un hábito. Que lo grueso aquí es que a la amígdala le da paz. Entonces, lejos de que tú digas, es una ansiedad que me angustia y quiero acabar con ella, hay cierta paz bajo esta protección. Entonces,
0: ¿cómo?
1: Ajá.
0: ¿A la amígdala le da paz procrastinar?
1: Sí.
0: ¿Cómo?
1: Porque no te vas a enfrentar a ninguna de estas cosas. No te vas a enfrentar al miedo, no vas a enfrentar el exponerte, no vas a enfrentar equivocarte, el perfeccionismo. Entonces, lo que hace es mejor... se protege.
0: Oye, Ada querida, pero si yo estoy procrastinando, ando así como decían, andas con el pendiente, pues sí, lo traigo cargando y no descanso, yo no descanso ni encuentro paz en procrastinar, al contrario.
1: No,
0: a mí me estresa mucho.
1: Pero entonces, ¿por qué no haces las cosas?
0: Pues porque estoy saturado por estas dos razones. Literalmente, o sea, esto no es pretexto, hay ocasiones en que no tengo tiempo, o sea,
1: sí,
0: no tengo tiempo o ya no tengo energía, que exacto, es la otra, o sea, que llego y ya, o sea, por ejemplo, ayer Llegué aquí en la mañana, tuve dos programas de radio, salí de aquí al gimnasio, me fui y grabamos dos podcasts, salí a las 9:30 de la noche del estudio. O sea, ¿a qué hora hago? Procrastiné ayer cosas pendientes, pero no tengo cerebro. O sea, sí, entre dos horas de radio y dos podcasts y el gimnasio, que el gimnasio es básico para mí. Supervivencia sí, en este sí, planeta. Sí. ¿No? Y emails que contesté, o sea, no me quedó tiempo, pero traigo el pendiente, me estresa mucho.
1: Te estresa un montón, pero sí. Hay una parte en tu sistema nervioso que cree que eso es seguro, porque si tú estiras la liga un milímetro más, se va a romper. Entonces, en lugar de acomodar esos pendientes dentro de tus 1,000,000 de cosas que tienes que hacer, los sigues pateando. O sea, no han cabido esas cosas que tienes que hacer. Y de esto va un poco en estas soluciones o en estas recomendaciones. Necesitas decir que no. Necesitas hacer una pausa. Necesitas bajar esta sobreexigencia de creer que todo va a estar resuelto hoy, porque no todo tiene que estar resuelto hoy.
0: Aparte no acaban los pendientes, porque sacas unos y salen otros, entonces nunca acaban. Oye, yo no entiendo, yo que soy hombre soltero, mis amigos me dicen, imagínate, Marco, me dicen, imagínate yo, tú llegas a tu casa y descansas, yo llego a la casa y tengo que ver y los hijos y la casa y que no sé qué tanto. O sea, sí. Tú llegas a tu casa a descansar, yo llego a mi casa a trabajar y digo, en la torre, es cuando menos me dan ganas de casarme, porque ¿cómo le hacen las mamás? Los papás también, pero ¿cómo le hacen las mamás para sacar todos los pendientes de la vida y luego la casa y los hijos? Luego estaba leyendo una encuesta que los maridos le dan más estrés a las mujeres que los hijos.
1: Pues es que hay que hacer equipo, hermano. Yo aquí no me voy a poner a debatir cosas de género, pero sí tiene que haber una igualdad.
0: Bueno, pero eres terapeuta.
1: Te voy a decir algo y me voy a ventanear tantito.
0: Venga.
1: El lunes recibí un mail de una maestra de que no le mandé las cosas que tenía que hacer mi hijo para una exposición.
0: Ay.
1: Pero pregúntame en qué archivo mental lo tengo. En ninguno, o sea, lo vi, lo pasé de largo porque pues no, a veces no le hacemos.
0: Bañan al niño, lo arreglan, lo peinan, lo cepillan y aparte ustedes se arreglan. O sea, ¿cómo le hacen si yo no puedo conmigo mismo y con mi perro? O sea, ¿cómo le hacen ustedes para manejar un hogar completo? O sea, ¿qué superpoder tienen para trabajar, mantener, sostener, organizar, cuidar?
1: Y autosostenerte.
0: Es una locura. Yo, de verdad que yo no lo estoy diciendo exagerado. No entiendo cómo le hacen.
1: Ni yo. Ni yo. Yo también creo que la maternidad y la paternidad es solo lo haces. O sea, no hay un proceso mental que te diga mañana el niño tiene que desayunar, porque pues hay que alimentar al crío. No, es solo lo haces entre 1,000,000 de cosas más.
0: Sí, si apenas desayuno yo, ahora estarle desayuno. Aparte, yo me como cualquier cosa para desayunar, me echo un licuado y un plátano y proteína, la salvé, pero al niño no le puedes dar un licuado.
1: Pues no, o sea, nada más. No importa. Sí, pero no. Pero darle algo. Sí, pero algo.
0: Para que le cocines, sí. Y luego se manchó la ropita. Yo veo a las mamás que ya tienen el niño listo para salir, ya vámonos, y se embarran la camisa.
1: También creo que justo en esta parte de elegir tus batallas, es eso, es empezar a soltar un poco el control, y que también es una parte de la procrastinación. Necesitamos soltar el control de esperar que todo salga perfecto.
0: Ajá.
1: Tanto en la maternidad, como en la oficina, como con tu pareja, porque todo va cambiando. Entonces, cuando tú logras flexibilizarte mucho más, te importa un poco menos el resultado.
0: Uh-huh.
1: Y entonces sí te quedas gozando un poquito más el proceso.
0: Sí. ¿Sabes qué? ¿Sabes qué hacía yo de niño? Que ahora digo, qué cosa, qué martirio, pobre de mi madre. Así a la medianoche, la pobre que trabajaba todo el día y todo, de repente dormido y me hacía pipí en la cama. Bueno. Y la pobre a la medianoche tenía que levantar a cambiar las... Me pegaba unas gritadas, pobrecita. Estaba en su menopausia y con un niño chiquito, porque yo soy de segundo matrimonio, entonces le tocó a mi mamá la menopausia con un niño chiquito y después adolescencia, ¿no? Pero me acuerdo, me decía, es que no puede ser, tengo pocas horas para dormir y tú haciéndote en la... Yo estaba chiquito, yo no sé por qué tuve ese problema hasta edad, ya niño avanzado, hasta que ya lo solucionamos. Pero pobrecita, pobrecita, o sea, sí, la lata que le dábamos en despertarte en la medianoche porque el niño se hizo pipí, y, o sea, no paras. O sea, mi respeto a todas las mamás.
1: Gracias. Ay, yo, gracias.
0: De nada.
1: No, o sea, pero ¿sabes qué creo? Fin. Que es lo que toca.
0: Es lo que hay.
1: O sea, es lo que toca, y eso aplica para todos y todas, y en este tema de organizarse y de la saturación y el burnout, es empezar a observar. Hay como una actualización de valores. ¿Qué es lo importante para ti hoy que antes no era? Y que a lo mejor también dejas de hacer cosas hoy porque verdaderamente ya no te importan. Entonces, hoy a lo mejor no me importa recoger la casa si sé que estoy contenta con mi hijo, por ejemplo, ¿no? Pasando un ratito a gusto. Ya la recogeré después porque hoy mi esquema de prioridades cambió. Hoy el fútbol no me importa tanto, a lo mejor antes sí, ¿no? Ah, entonces, claro. No me importa si me pongo una playera o no. Ajá. Entonces, cuando vas dándote cuenta que a lo mejor hay cosas que estás dejando de hacer porque ya no te interesan, ajá, también es una forma de limpiar un poco esta angustia que te está dando la procrastinación.
0: Fíjate que la Universidad de Texas dice que la autocompasión, o sea, el amor propio, la autocompasión, está vinculado con una mayor motivación y resiliencia para retomar actividades, a diferencia de ser autocrítico, de estarnos juzgando. Cuando te criticas, dice la Universidad de Texas, perpetúas el estrés y la parálisis, uh-huh, y el autoamor y la autocompasión te liberan. Entonces, si ya tienes un estrés, si ya tienes una tarea que no, ni tú entiendes cómo sacas adelante todo, y además te juzgas y te tratas feo y te hablas feo, pues te estás haciendo pedazos.
1: Sí, por eso las personas que más padecen burnout son estas personas exitosas, estas personas autoexigentes, ajá, ejecutivos, figuras importantes, representativas de comunidades grandes, mamás y papás, porque hay una presión de que tiene que salir bien. Entonces es agotador. Si yo volteo a verme con un poco más de autocompasión y de autoconocimiento y sé nombrar lo que estoy sintiendo, pues es entonces párale tantito, ¿no?
0: Sí, nombrar. A ver, háblanos de esa habilidad. Es una habilidad que parece muy básica, pero es muy importante. Mm. Saber ponerle etiqueta, saber nombrar la emoción que estás sintiendo, de cómo funciona esto y de qué sirve nombrarla.
1: Sí, es un proceso muy importante porque nos han enseñado a que entrar en el túnel de las emociones va a derivar en muerte y destrucción. O sea, te vas a ir a la espiral, al fondo infinito y más allá. Y lo que sucede cuando empiezas a identificar y a nombrar las emociones es que desarrollas cierta resiliencia y tolerancia a la incomodidad. La tristeza es incomodísima, el dolor es incomodísimo, quedarte en el miedo es incomodísimo, pero cuando empiezas a tener herramientas para atravesarlo, la siguiente vez es menos complicado. Entonces, si vuelves a sentir tristeza, ya la puedes nombrar. Yo siempre les digo, vayan al cuerpo. La mente luego es demasiado volátil. Ve al cuerpo, en qué parte del cuerpo lo sientes, cómo se siente esa tristeza, si es en el pecho, en la garganta, en el estómago. Y tener una conversación con la tristeza, porque las emociones siempre tienen que decirte algo. Entonces, tristeza, ¿qué me quieres enseñar hoy? Enojo, ¿no? El enojo es muy claro. ¿Qué límites estás poniendo? ¿A qué no estás diciendo que no?
0: Sí, yo le he dado voz al burnout, al cansancio, ajá, y mi burnout mienta madres.
1: ¿Qué te dice?
0: O sea, estoy hasta la chingada de estar trabajando tanto, estoy hasta la P madre de estar, sí, de no tener horas de descanso, estoy harto, me siento explotado, me siento, sí, o sea, y eso y ayuda a desahogarlo. O sea, sí, el burnout dice muchas groserías de repente.
1: El burnout, porque esto, fíjense que increíble esto que estás contando, porque se quita el filtro del perfeccionismo.
0: Sí, sí, sí.
1: Entonces al burnout le vale un
0: carajo,
1: que sea, sí, sí, que tú cumplas, no cumplas, lo hagas bonito, salgas bien. No, él dice, sí, apágame ya, te, sí, lo suplico, por favor.
0: Sí, mi burnout ha llegado a decir, no me gusta esta vida, no me gusta la vida que estoy viviendo, estoy a tope. Digo, por eso este programa era 3 horas, lo bajamos a 2 horas, que le agradezco de rodillas a Radio Fórmula que me haya entendido, porque pues, me los quiero mucho y me quieren mucho y nos llevamos muy bien, pero dije, es que no puedo con 3 horas.
1: No.
0: Y nos bajamos a 2, y desde que bajamos a 2, mi burnout dijo, gracias, bendito Dios, gracias, porque era demasiado. Entonces hay que honrar tu burnout, hay que dejarlo hablar, hay que escucharlo, sí, no reprimirlo.
1: Sin miedo, lo vas a poder atravesar. Y hay algo que siempre trabajamos mucho en terapia, que es nos acordamos siempre de lo malo que nos pasó, de estas situaciones traumáticas, lo voy a poner así, pero no nos acordamos de la herramienta que nos ayuda a transitarlo.
0: Ajá.
1: Porque al final ya estás aquí,
0: sí,
1: o sea, has pasado un millón de veces por tristeza, por enojo, por burnout, etcétera, etcétera. Y una herramienta que les recomiendo es tengan una libreta, la que quieran, y ahí escupan. O sea, literal, como dices, dale voz al burnout con groserías.
0: Mienta madre.
1: Con estas cosas que dices, ¿cómo esto no lo escribí yo?
0: Claro, claro, claro, claro. Sí,
1: porque ayudas a desahogar y también te das cuenta de cómo estás.
0: Sí, escucha, date cuenta, dale voz, date cuenta y dialoga con tu burnout, como una parte es también importante y sagrada de ti que te está diciendo, vamos a tronar, se nos están saliendo las tuercas. Exacto. Ada Carrillo, muchas gracias. ¿Dónde te encontramos? Gracias. ¿En redes sociales y para consulta?
1: Pues Ada Carrillo en Instagram, ahí me mandan un mensajito y por medio de ahí agendamos y demás, talleres, retiros y todo lo demás.
0: Ahí está toda la información. Ada Carrillo en redes sociales, así te encontramos.
1: Así me encuentran.
0: Muchas gracias.
1: Gracias a ti.
0: Nos despedimos de Telefórmula, donde el equipo de Maxingo Side se va a quedar con ustedes. Traen, por cierto, algunas camisetas piratas de la selección, pero van a entrar al aire y nosotros seguimos en Radio Fórmula después de mensajes.
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0: Regresamos aquí completamente en vivo a Todo para la Mujer. Estamos iniciando esta hora de televisión. Le recordamos a toda la gente que se está conectando que Max se quedó en la fiesta, pues, del FanFest en Monterrey, que se está llevando a cabo el día de hoy. Ya estará mañana temprano con nosotros. Y bueno, pues entre otras cosas platicamos de Aaron Mercury, que se estrena en las telenovelas en Corazón de Marruecos. Rocío Campo le da esta oportunidad y también habló de Oliver Tree. Platicamos con Mariana Ochoa, que está sacando México Mágico y que el próximo 30 de este mes va a estar en el Hipódromo de las Américas presentándolo y también, pues, obviamente celebrando a la selección mexicana en otro partido que sería el cuarto. Y bueno, pues vamos a arrancar esta hora de televisión con dándole la bienvenida a Alfredo González de Fórmula Deportes. Alfredo, noche importante y hasta donde sabemos hay varias teorías de con quién puede jugar México. Una de ellas, Cabo Verde.
1: Sí. Justo yo te quiero preguntar, ¿cómo estás? Bienvenido. Oye, yo te quiero preguntar, porque muchos especulan de los resultados de la selección. ¿Qué le conviene más, ganar o perder?
0: O empatar.
1: Porque, o empatar, porque depende el resultado, creo, depende mucho con quién se enfrente en el siguiente partido.
2: Exacto.
1: Y a veces por estrategia dicen que es mejor perder.
2: Pues miren, ¿cómo están? Qué gusto saludarlos. Buen día. A ver, lo que ha pasado con la selección es un poco raro, porque nunca ha ganado tres partidos en una fase de grupos. Nunca.
0: Ok.
2: Entonces, es importante entonces saber que si hoy gana, va a ser historia. México va a ser historia ganando no solo el grupo, porque sí ha ganado el grupo en algunas ocasiones, pero es la primera vez que ganaría el pleno, los tres partidos. Nunca ha ganado más de tres partidos, porque básicamente ha sido una victoria, dos empates, una derrota, o sea, nunca ha pasado.
0: Okay.
2: La historia de los mundiales. Y el mundial se ha vuelto loco, ¿no? Porque se supone que Uruguay tendría que estar arriba. Pues no, está abajo. Cabo Verde tendría que estar muy abajo y está un poco más arriba de lo que pudiéramos pensar. Entonces, digamos que lo que le conviene a México es cerrar bien, cerrar con los nueve puntos, los tres partidos ganados. Y esperar combinaciones, puede ser Cabo Verde, puede ser España, puede ser Uruguay, ¿no? O sea
3: todavía no está definido.
2: Todavía no está definido.
3: Todavía hace dos, tres días decían,
2: exacto,
3: Cabo Verde, no.
2: Es que haz de cuenta que en la BBC hay una página en donde está en tiempo real. Ahorita les voy a decir contra quién en este momento México estaría, pero es que es en tiempo real.
0: Sí.
2: O sea, digamos que al rato se va a mover y mañana se va a mover.
3: Ahorita
2: les voy a decir.
1: Exactamente.
2: ¿No? Okay. Exactamente, miren, ahorita México estaría jugando contra, ahorita les digo, ahí está Alemania, Paraguay, está Francia, Suecia, que es partidazo, y México contra Escocia.
0: Ahorita
2: sería México contra Escocia.
3: ¿Y son buenos?
1: Escocia.
3: Dios mío.
2: Escocia, digamos que no es una gran selección, pero tampoco es papita.
1: Okay.
2: Es una, digamos,
1: medio,
2: de
1: intermedio.
2: Tercer escalón en Europa.
1: Está intermedio,
2: sí se le puede ganar.
1: Sí, se le puede.
0: ¿Y no preferirías tú ver a Bocina aquí en el... ¿Se jugaría aquí en el Estadio Azteca?
2: Se jugaría en el Estadio Azteca.
0: ¿No te gustaría ver a ese Cabo Verde pintoresco
2: Bocina,
0: que además ha movido muchas masas a nivel mundial?
2: Sí. Sería fantástico porque además pondría a prueba a la selección mexicana a ver si le pueden meter gol a Bocina, ¿no? Que ya rebasó los 11 millones de seguidores en Instagram.
0: Sí.
2: Ha sido una locura.
1: Sí, otra cosa, hoy juega Memo Ochoa como titular.
2: Pues,
1: ¿qué pasa con Memo Ochoa?
2: Digamos que no es real que pueda jugar. Ayer Javier Aguirre como que se molestó un poquito, que se le preguntó en conferencia de prensa, le preguntaron, a ver, ¿va a jugar Memo Ochoa o no? Dijo, a ver, los 26 me tienen conforme, están completos. Entonces, uno esperaría como, digamos, a lo mejor como aficionado, muchos aficionados están esperando que, pues, Memo Ochoa juegue hoy, ¿no? Como una especie de homenaje.

0: pero muchos dicen es que no estamos para hacer homenajes.
1: Exacto.
0: Pero México hace mucho
1: riesgo también el
0: pues no, porque ya está calificado. México ya está calificado, tiene 6 puntos, no va a perder el puesto 1 de la del grupo, no lo va a perder.
2: Aunque pierda hoy.
0: Y además, también no van a poner a un portero amateur, claro. Es Memo Ochoa. O sea, sí. Es
1: probable. Oye, también imagínate sí. Que su retiro se ve opacado porque le metan un gol, sería lo peor que le puede pasar.
0: Ojalá que no.
2: Oye, ¿quién es la joya de la corona? De todos los jugadores, ahorita que has visto los dos partidos, ajá, de México, el jugador estrella de México.
0: El jugador estrella me parece que ha sido Julián Quiñones. Naturalizado mexicano, él es colombiano, es un jugadorazo. Teníamos muchas dudas, toda la prensa y todos los aficionados teníamos mucha duda, uh-huh, si podía ser un jugador importante para la selección. Es fundamental, uh-huh, le ganó la carrera a un jugador que normalmente venía siendo titular como Alexis Vega. Julián Quiñones hoy es de lo mejor, metió gol contra Sudáfrica, contra Corea fue también de lo mejor, manejó muy bien la pelota. Entonces me parece que hoy Julián Quiñones es el mejor futbolista, por lo menos en los dos últimos partidos. Y el que es mejor de toda la plantilla, si se me permite, es Gilberto Moro, un chamaco de 17 años.
2: Wow.
0: 17 años, imagínense jugar una Copa del Mundo con 17 años, solo Pelé y los grandes, ¿no? No ha jugado tanto, ha tenido algunos minutos, pero esperemos que hoy o salte como titular o tenga más minutos.
3: Oye, dinos algo, obviamente como tú dices, el Mundial ha estado dando como un sub y baja. Yo veía también a Ghana, que está espectacular. Los africanos creo que han sido muy menospreciados a nivel mundial, ¿sí?, en el deporte,
0: ¿sí?,
3: pero creo que en este Mundial han dado una campanada fuertísima de que pueden dar una sorpresa.
0: Sí, exactamente, porque además empatarle a una selección como Inglaterra, uh-huh, no es cualquier cosa. Inglaterra viene con grandes estrellas, inclusive el técnico de Inglaterra fue muy criticado porque dejó a muchas estrellas fuera. Imagínense la cantidad de futbolistas que, uh-huh, tiene Inglaterra. Y Ghana ha sido uno de los equipos, de las selecciones, que más ha llamado la atención también. Y ayer empatar a cero con Inglaterra es un triunfo para ellos. Es como, por ejemplo, lo que pasó con Congo. ¿No?
3: Okay.
0: Con Congo empatando con la Portugal de Cristiano Ronaldo.
2: Wow.
0: Era fantástico. La gente estaba vuelta loca. Yo me reía ahí en redes sociales porque me volví un congoleño más. Yo ya andaba bailando con los congoleños y andaba haciendo.
2: Y las mujeres también, y no por guapos, sino por la vestimenta, porque llegaron como el príncipe de Nueva York. ¿Te acuerdas cómo llegaron?
1: Sí, claro.
2: Ese vestuario, yo creo que son los mejores vestidos de todas las selecciones, ¿no?
0: Y te voy a decir una cosa. Hay mujeres congoleñas, estuvieron en el estadio, bellísimas, de verdad. Yo estaba fascinado porque yo las veía y decía, qué mujeres tan bellas. Hay unas mujeres de 1.90, wow, 1.85, de verdad que te imponen, son guapísimas.
3: Oye, hay en tendencia ahorita algo para, seguramente la gente lo está viendo en redes sociales, es súper viral, este personaje que se llama Lumumba,
0: sí,
3: que es el aficionado número 1 de Congo, pero se queda como estatua. Mucha gente que quizá no ha leído las notas piensa que es como un tipo de ritual porque los ganeses, uh-huh, hicieron un tipo de vudú en el estadio, sí, real.
0: ¿Sí?
3: Y Lumumba se queda estático como pero entra hasta con un banco, ¿sí?, al estadio.
0: ¿Sí?
3: ¿Cómo está ese tema de este personaje?
0: Pues este personaje se ha vuelto justo viral y se ha vuelto tendencia porque en su país, en las clasificatorias, así se ponía, en todos los estadios, se ponía y se quedaba en una misma posición todo el partido.
3: Ajá.
0: Y lo hemos visto, lo vimos contra Portugal y lo vimos en el estadio de Guadalajara ayer,
3: sí,
0: estático. Y es algo fantástico porque son todas las aficiones tienen algo en particular, ¿no?
2: Pero eso, o sea, es brujería, ¿no?
0: Pues no,
1: son sus rituales.
0: Yo creo que son sus rituales, ¿no?
2: Pero debería de haber un reglamento, no, también. Así no, como dicen, no, entonces, esto, no vestimenta, no brujería.
0: Sí.
1: No, porque tendrías que prohibir a los que rezan, cada quien son
3: como
1: sus creencias.
3: Sí.
2: No, pues yo digo, por favor, que no meta, pero nada más, pero no hago ahí a los dioses un palo.
0: No, y por ejemplo, de lo que hablabas de la brujería, esto sucedió. Y él dijo, el de Ghana dijo, a ver, yo no sé qué vaya a pasar con Harry Kane, que Harry Kane es de los delanteros de Inglaterra.
3: Ajá.
0: Entonces dijo, yo no sé si se vaya a lesionar, yo esperaría que no, pero pues vamos a secarlo. Y afortunadamente para Ghana, ayer Harry Kane tuvo una increíble y la voló. Algo que jamás le pasa a Harry Kane. Nunca le pasa. Sí, exactamente.
1: Le llegó la macumba.
0: Exactamente.
1: Oye, ¿qué otra cosa, pues de las cosas más locas del Mundial, qué dirías tú que ha pasado?
0: cosas locas del mundial, pues encontramos a estas, por ejemplo, estas selecciones como Cabo Verde con porteros virales, por ejemplo, también de Arabia Saudita empatando contra España. Uh-huh. Esas son las cosas más locas, y además que encontramos que, por ejemplo, Lionel Messi ha sido ya prácticamente el máximo goleador en la historia de los mundiales, y Cristiano Ronaldo a la par. Pensábamos que ya nos habíamos quitado esa rivalidad de Cristiano y Messi, no, volvió un día después. Cristiano se vuelve a ser un jugador importante con goles en 6 mundiales, es el único, y van a pasar años y años y nadie va a meter 6 goles.
1: ¿Sabes cuántos goles llevan este mundial Messi y Cristiano? ¿Sabes o no?
0: Messi lleva 5 y Cristiano lleva 2.
3: Ahí está.
1: Wow.
3: Pues ahí está. Sí. Alfredo, a partir de las 3 de la tarde el día de hoy, Fórmula fue con una cobertura completa.
0: Completísima.
3: El pintor que se ha de haber quedado dormido desayunando unos chilaquiles no vino.
2: Pero va a haber México.
3: Pero aquí está Alfredo cumpliendo.
0: Si alguien lo ve tirado ahí en la explanada del Estadio Ciudad de México, por favor avísenos y mándenos un WhatsApp, porque sí, seguramente sí, ahí se quedó tirado.
3: Cobertura completa de Fórmula Deportes. Gracias.
0: Gracias,
3: con gusto. Un corte comercial, regresamos aquí a Todo para la Mujer.

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0: Alexis Ayala dejó en claro que su ruptura con Cintia Aparicio no fue porque cayeran en la monotonía ni en la rutina diaria.
1: ¿De qué estás hablando?
2: De lo que decías decir.
1: ¿De lo que decía de qué? Cintia, bueno, a ver, yo creo que está romantizado ser papá en la vida. Es una ch... Pónganle un pi, si quieren, es muy difícil. Yo creo que está romantizado dormir con la misma persona en la misma cama todos los días. Eso no quiere decir que no puedas dormir en la misma cama o que no de repente se puedan dar los espacios. Pero lo que yo creo que no está romantizado es la manera en que se pueda hablar de esas cosas. Yo tengo mucho respeto a lo que dije. Tengo todo el agradecimiento del mundo de todo lo que viví, porque además, si algo tuve fue aprendizaje. Y eso está increíblemente bien. Y no... A nosotros no nos cambió la rutina de estar juntos. A nosotros nos cambió la rutina de no estar juntos. Ahí se replanteó la pareja. Yo estuve en la casa de los famosos 2 meses y medio. Ella estaba en San Luis. Y crecen las alas. Y a mí también me crecieron las alas. Yo no he dejado de volar y no pienso dejar de volar. Y sigo teniendo sueños, sigo teniendo hambre, sigo teniendo ganas de todo, ¿no?
3: Pero ¿cómo es que la distancia fue la relación, Alexis?
1: Pero ¿por qué no me voy a querer enamorar? Y yo deseo también que se enamore y que sea feliz y que viva feliz. A ver, yo tengo ganas de seguir vivo. Acuérdense que estoy en mi segunda vuelta y ya voy a cumplir 9 años. El año entrante voy a festejar y voy a hacerme una fiesta, más fiesta que de mi cumpleaños, esa, que sería una década de que sigo celebrando la vida, una década de mi segunda vuelta. Y esta década me ha regalado más cosas que los 50 años anteriores, ¿no?
4: ¿En algún momento hubo arrepentimiento por haber aceptado esos proyectos y no enfocarse en ese momento en su matrimonio?
1: ¿Pero por qué me voy a arrepentir de aceptar un proyecto cuando de esto como, de esto vivo y de esto llevo dinero a mi casa?
0: Para Grupo Fórmula, Benice Ortiz.
5: Bueno, ahí está Alexis Ayala, que hablaba de la separación con Cintia Aparicio, un tema pues bastante complicado para él, para Cintia, que también desapareció de las redes sociales y que pues se ha querido alejar después de haber hecho Mi Rival. Y bueno, al final me parece que también le faltó un poco de madurez a la relación, porque pues él trabaja, ella trabaja, pero tampoco puede ser un pretexto quizá como para terminar con...
6: No, pero acuérdate que dijeron que ellos terminaron porque Cintia quería tener 3 hijos.
5: No, pero esa...
6: Y entonces Alexis dijo, yo ya no estoy en edad como para darle pues esa familia
5: pero
6: que
5: eso...
6: quiere.
3: Pero eso antes de casarse lo sabían.
5: Claro.
3: O sea, antes de casarse.
5: Eso no fue una sorpresa.
3: No fue una sorpresa, no fue de que lo descubrió ya casado. Él, incluso cuando aquí vinieron juntos, ¿te acuerdas? Y los hijos dijeron, eso se dará con el tiempo. O sea, los dos estaban en el mismo...
6: Claro, pero cuando estás enamorado, es una cosa. Y ya cuando lo ves, ya tangible, real, de que, bueno, ya quiero embarazarme, a lo mejor Alexis dijo, no, crees, sabes que no. Sí. Entonces yo creo que sí es un factor decisivo para tomar una separación, o sea, definitivamente que uno quiera tener hijos y que el otro no, sí es
7: esa tema. Brecha de edad que tienen ambos creo que se ve más marcada justo ahí, porque al final de cuentas yo creo que Alexis tuvo bien decir, o sea, van a ser mis nietos, no van a ser mis hijos, la verdad.
6: ¿O cuánto les puede durar?
7: ¿O cuánto tiempo?
5: Pero por ejemplo, Adal Ramones tiene 60.
3: O sea, tiene la misma edad Adal Ramones y Alexis Ayala. Y tienen, me iban a tener casi un bebé.
6: Pero Adal Ramones y Alexis Ayala son dos personas diferentes, con pensamientos diferentes, con inseguridades diferentes. Acuérdate que Alexis ya le dio un paro cardíaco. Entonces, obviamente, eso también es un factor de decir, bueno, y hoy es estoy y si mañana no, entonces son dos personas completamente diferentes que han experimentado y Alexis.
5: Fíjate que yo el otro día estaba desayunando allá en Perisur y de repente veo entrar una persona y dije, ay, pues es un viejito que viene como cuando vas a un restaurante a desayunar y pasó. Bueno, lo digo con todo respeto porque traía una gorra, una chamarrita y de repente casi cuando me estoy yendo me dice David, oye, ¿ya viste quién está? Tú le digo, ¿quién? Alexis Ayala. No, volteó y lo veo, pero lo vi, sí. Lo vi apagado, no vi al mismo Alexis Ayala. Incluso me acerqué a platicar con él y dije, oye, ¿nos quieres regalar una entrevista? No, prefiero que no. Entonces justo le platiqué a nuestra productora Flor, oye, lo vi muy apagado. Yo creo que a él le pegó muchísimo. Yo no me trago ese cuento de que los hijos lo separaron, porque desde que se casaron, la pregunta siempre fue hijo, hijo, hijo.
3: Él estaba
5: y siempre hablaba maravillas.
3: Acuérdate que su vestido, él le quería cumplir todos sus sueños a Cintia, todos, y tardaron mucho en buscar el vestido de novia, hasta que Cintia lo vio en una página de Europa, dijo, lo que tú quieras, eres mi reina, si lo quieres traer de Europa, y el vestido lo trajeron de Europa. O sea,
6: entonces, ¿a qué le atribuyen?
5: Yo creo que le atribuyo a que a ella quizá le dio más miedo la relación, porque él está totalmente comprometido. O sea, él, el momento uno, cuando se comprometió, cuando hizo una boda inmensa, de hecho, estamos viendo la foto donde así yo me encontré a Alexis ese día.
6: Lo que pasa es que también Flor, trae un look un poco más envejecido por la novela. Exacto. Trae el personaje del cabello totalmente blanco y la barba totalmente blanca. No, pero
5: lo vi súper flaco, de verdad lo vi muy flaco. No lo reconocí de frente.
7: Dicho, amigo. O sea, realmente él sí ha dicho que sí estaba muy enamorado, que eso no ha cambiado, que él sigue enamorado de ella, pero pues que las cosas no funcionan.
3: Creo que
7: no,
3: la realidad es que Cintia en este último año
6: lo usó.
3: No quiero decirlo así, no lo usó, pero le tocaron mejores personajes. Ahorita despuntó artísticamente, está en su mejor momento artísticamente ya, entonces está como
6: yo
3: que
6: no
3: en la
6: creo
3: cumbre.
6: Que artísticamente esté en su mejor momento, y ¿sabes
3: ella,
6: por qué?
3: Cintia, Cintia.
6: Apenas va empezando, es su primer novela. A la novela, hasta donde yo sé, no le fue tan bien como a Corazón de Oro. Ella está en un personaje, pues, sí.
3: Pero a lo que voy, que fue el primer personaje que le dieron ya de renombre en no, sino protagonista, un buen
6: pero
3: personaje.
6: Pero más bien entonces, va empezando.
3: Sí.
6: Pero podría ser un riesgo que no la volvieran a llamar, que por la amistad que tienen con Alexis dijeran, se aprovechó de nuestro amigo,
5: creo,
6: pero... o sea, es como
3: no,
6: muy...
3: No, porque también es buena actriz, digo, sí.
6: Por eso, es aventurado decir eso, que lo hiciera por así, porque está en su mejor momento, yo creo pues que no.
3: Lo que pasa es que más bien ya no tenía tiempo, ella estaba aprovechando su momento.
7: Que fue lo que él dijo ahorita en la nota, él dijo, lo que sucedió es que nos separamos y se replanteó toda la relación, o sea, estamos cambiando nuestras dinámicas, entonces cuando ya no estuvimos juntos, pues ahí fue donde dijimos,
3: la
7: no hay manera.
3: La casa de los famosos también.
7: Exacto.
6: O sea, estuvieron separados, ¿cuánto tenían de casado? Un año, ¿no?
3: No, y tres, duró tres años su relación en total.
6: No, o sea, dos años de casados.
3: Con tú,
6: y de eso estuvieron separados, ¿qué? ¿Seis meses, ocho meses?
5: Menos.
7: Y todo cambió.
5: No, o sea, ese no
6: fue la casa de los famosos.
5: Pero duró cuatro meses,
6: pero
5: no cuatro años.
6: Ella se fue a grabar la
5: novela. Duró tres meses más.
6: Entonces, tres
5: y Alexis
6: cuatro,
5: no tenía
6: siete.
5: Trabajo en ese entonces.
3: Siete que juntos meses. Dos años.
5: Bueno,
3: juntos, juntos.
5: Vamos a cambiar de tema porque fíjense que Alexis Ayala también habló de si está en edad de subirse a un ring, como su compadre Sergio Mayer Bretón quieren subirlo al ring Alfredo Adame.
3: Pero ya dijo que no, Sergio.
6: Él no se va a subir.
2: ¿Aceptarías un supernova, Alexis? Ahora que están tan de moda estas peleas de box, ¿aceptarías?
8: Pero tú crees que yo me voy a poner... A ver, yo en el 86 estuve en una preselección nacional de full contact, de veras. Entrené con el profesor Jaime Delgado. Estuve en el CEDOM. Íbamos a ir a competir a la WACO, World Association Karate Organization. Estaba yo muy joven. En esa época fue cuando trabajé para Valentín Trujillo y fui stunt para Valentín Trujillo y monté en Yo el Ejecutor, que fue la primera película que trabajé con él. ¿Tú crees que yo hoy me voy a ir a poner a un lugar a las redes cuando sé de lo que se trata de eso? Todas las lesiones que yo tengo hoy en mi vida son de eso. Los nudillos está este chiquito y ve el tamaño de este, o sea, la cadera la tengo desviada, el cuello lo tengo recto. Me voy a ir a exponer allá cuando ya lo hice muy de a de veras. Di clases de karate 5 años, o sea, viví de esos 5 años. Me encanta lo que logró Aarón, lo hizo a base de disciplina y de mucho esfuerzo, pero es muy delicado. El trabajo no es que peleen en Supernova, el trabajo es cómo se entrenan para llegar a Supernova. Ese es el trabajo rudo, ¿no? Y eso es lo que hay que aplaudir.
9: Gracias.
8: No, ya hice la casa de los famosos, tendría que ser de cocina o de otra cosa.
5: Bueno, dice que no, pero...
6: O sea,
5: yo
6: es
5: digo
6: como
5: que
6: cinta
5: sí
6: negra como Alfredo Adame, ¿no?
5: Es cinta negra como Alfredo Adame. 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
5: Pero aquí está Pam. ¿Cómo estás, Pam?
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5: 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Vamos a un corte comercial. Regresamos aquí a Todo para la Mujer.

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0: Tengo una serie de actores.
1: Sí. Regresamos completamente en vivo aquí a Todo para la Mujer. Y bueno, esta mañana le recibimos a un gran amigo del programa, Harry Gainer.
0: Hola, chicos.
1: Y a su esposa, Alejandra Gainer. Me gusta mucho porque, como eres gringo, tu esposa adquiere el apellido. Y eso no es muy mexicano.
2: Ay, ¿verdad?
0: Sí.
1: No, en México no. En México
2: no se
1: en México
2: usa.
1: No, okay. En Estados Unidos sí se usa.
3: Sí,
1: más.
3: Sería The Gainer.
2: Claro.
3: O sea, tu apellido. Gainer.
2: No, allá cuando te casas, te dan la opción de hacer un clic en un box y te dicen, ¿te lo cambias o no te lo cambias? Y directamente viene como ya hecho el clic. O sea, tú lo tienes que descliquear si quieres que te lo cambies.
3: ¿Cuál sería tu apellido?
2: El original Silva. Ajá. Pero
3: acá sería Alejandra Gainer. Silva de Gainer.
1: De Gainer.
3: Sí. La señora de Gainer.
0: Sí, no, pero
2: no, allá no.
0: Cortito, el branding es Gainer.
2: Sí,
1: el branding. Oye, Harry, ¿cómo estás? Pues bueno, trabajando con tu pareja, me da mucho gusto. Produciendo juntos,
0: sí, claro.
1: Qué padre.
0: Estamos muy contentos, regresando a México también de alguna manera, presentando dos programas de televisión que nos tienen muy emocionados. Tuvimos la rueda de prensa el lunes, nos fue fantástico, que le agradezco a la prensa y a los medios que nos apoyaron y nos acompañaron, y sobre todo pues con dos proyectos que en espera que pues le guste a la gente, ¿no?
3: Pero juntos, pero no revueltos. Ah, o sea, son no. dos Exacto. programas, o sea, para que se entienda bien, no es que estén juntos en los programas, son pero el lanzamiento fue junto.
0: Fue juntos, Exacto. claro, sí, porque producimos para la misma empresa que es Unife TV. Son la nueva programación que estamos creando para Unife, en uh-huh. donde nosotros participamos también como productores, generando contenidos para... Pues para la gente, algo diferente, nuevo, que tengan otra opción, en fin, eso es lo que estamos tratando de hacer. Y viene, estoy muy emocionado para los que nos están viendo, chicos, el jueves a las 10 de la noche. Por favor, si se quieren conectar en el 8.3, a ver qué sale.
2: Sí, sí.
0: ¿Qué opinan del título? ¿Les gusta? A ver qué sale.
3: A ver qué sale.
0: A ver qué sale.
3: Pero no dice.
1: Yo creo que
3: mucho,
1: sí.
3: Pero no tanto,
1: o sea,
3: ¿no?
1: dice y no dice. Pero,
0: a ver, ¿por qué?
1: Pues porque puede ser que vas a ver deportes, o puedes ver un contenido más cultural, o puedes ver chismes.
3: O sea, musicales.
1: Es ver de cómo
2: orandas. Es que musicales sí va a ver.
1: De cómo orandas, ¿no? De
0: tiene monado, monólogos, tiene sketch, y obviamente. Pues a ver qué sale
3: pues
0: el programa.
3: Pues yo lo dejaría, lo dejo, pues a ver qué sale.
0: Pues sí, a ver qué sale. Es que la realidad es así.
1: Es que es muy Harry Gainer
0: pues
1: eso.
0: Hay
1: a
0: que
1: ver
0: ser
1: qué
0: un
1: sale.
0: Poquito, a ver qué sale.
1: ¿Sabes qué me gusta? El otro día que estábamos hablando aquí en el programa de tu conferencia de prensa, justo sí. yo recordaba que mucho tiempo estuviste distanciado de tu hermana.
0: Sí.
1: Y que a ver qué sale se convirtió también, y hablando esto, porque dijiste, bueno, ya, un día se me olvidó de qué, pero reconstruiste tu vida y creo que hoy te va muy bien gracias a que tomaste decisiones importantes y dejaste atrás muchas cosas de ego, muchas cosas de diferencias, pleitos, o sea, cambiaste tu vida por completo.
0: No, actualmente estoy muy contento, le di una vuelta de 180 grados a mi vida, en donde actualmente radico en Nueva York, vengo uh-huh. cada mes con Alejandra a producir los programas,
1: sí.
0: entonces con mi hermana pues pasaron 20 años, pero en la realidad uno va madurando, va creciendo y ahorita tenemos una excelente relación, ella bien y demás. Tú te llevas bien con ella, ¿no?
2: Sí, y con Demian.
0: Ah, y con Demian sí, también. Entonces bien. Estamos muy contentos. Y en esa parte yo siento, y siempre lo hemos hablado Alejandra y yo, que cuando está solucionada la parte familiar, la parte amorosa, la parte de trabajo, la parte de salud y la parte de los amigos, todo fluye.
1: Sí. Oye, Ale, ¿cómo es para ti? Platícanos también de tu concepto, de tu programa uh-huh. y cómo te estás apoyando con él. ¿Qué tanto él se está involucrando con el proyecto?
0: Total? Es complicado, porque no acepta muchas cosas.
2: No, nosotros trabajamos juntos hace mucho tiempo, desde que nos conocimos, desde que tuvimos la productora, tuvimos su programa de televisión también
0: en
2: New York también, y tenemos la fundación, o sea, estamos acostumbrados a trabajar juntos. Y este programa, Cambio de Planes, surgió porque, primero por una necesidad del canal, que cuando le vienen a plantear la idea a Harry, de que quería hacer un programa para mujeres, para empoderar a las mujeres, para dar herramientas y sobre todo con una mirada muy a lo americano. Uh-huh. Ellos, porque están como apuntando a eso. Entonces, ahí es que entro yo en la conversación. Y este programa, la idea un poco es brindar herramientas, porque hay muchas cosas que están, por ejemplo, en México tienen muchas herramientas que no se saben, y sobre todo hay muchas mujeres queriendo emprender con sus pequeñas cositas o sus pequeños emprendimientos y están como muy estancadas
1: uh-huh.
2: y no tienen los recursos o no tienen la planificación o no tienen los contactos, la red de apoyo, todo lo que quizá uno tiene desde hace muchos años. Yo soy empresaria hace 1000 años, no voy a decir la edad, pero cerca de 41.
1: Claro.
2: Entonces, uno puede dar un poco esos conocimientos, la herramienta, y a través de los expertos que uno puede entrevistar, ver qué errores se cometieron.
0: Y cómo ayudar a las
2: Exacto.
0: mujeres. Porque es la idea principal de todos los dos programas, siempre lo hemos analizado, es ayudemos.
2: Sí, es cierto.
1: Está padre.
3: Claro. Pero en tu programa, ¿cómo vas a ayudar? O sea, aparte del entretenimiento, o sea, ¿vas a poner asociaciones, vas a poner teléfonos? ¿Cómo es el tipo de ayuda?
0: El programa es un canal de salida. Yo les pregunto a ustedes, ¿cuántos programas ustedes conocen que puedan invitar a cantantes, standuperos, cómicos, gente que haga magia y demás, y que puedan presentarse en televisión sin que los cuestionen, sino que los presenten? Que yo, por ejemplo, en el programa conocimos aquí en México a dos cantantes que estaban en la calle, formidables, y fueron a cantar al programa, los invitamos. Y lo primero que nos dijeron es que yo he sacado disco, pero no he tenido oportunidad, mire esto. Calmado, véngase para
2: acá. Es un poco lo que hacemos en la fundación, de promover los talentos y darles plataformas de salida a gente que no tiene la posibilidad, que no tiene el acceso, y nosotros hacemos un poco eso en la fundación y lo trasladamos.
0: Y eso a su vez también, por ejemplo, invitar a todos los grandes actores de nuestra generación, que el adulto mayor siempre está preguntando qué pasó con fulanito de tal. Es, te lo digo porque a mí me lo preguntan todo el tiempo.
2: Pero no solo el adulto mayor, o sea, nos ha pasado con gente joven que preguntan, ay, me recuerdo las novelas de...
0: O lo veía mi abuelita y demás.
3: Sí. O el actor retirado.
0: O el actor retirado, que muchos ya no viven en México.
1: Sí, no.
0: Otros hacen, sí hacen cosas, pero tú no te enteras porque no están dentro de los medios. Y para mí, y lo analizamos con Alejandra, es una forma de dar las gracias, decir, ven, siéntate conmigo, hablemos cómo estás. Y ven a presentarte.
3: Oye, y además de dar un nicho de un público que no todo es la gente joven, ¿no?
0: Exacto.
3: Porque ahorita todo el mundo le apuesta a esos influencers, a esa generación que va empezando, pero también hay una generación esperando cosas nuevas con los artistas y las estrellas que ellos conocen.
0: Claro, y los productores.
2: Hemos invitado también
0: a Milo La Rosa, o sea, hemos invitado gente que la gente se cuestiona qué ha pasado con ellos.
1: ¿Tu productor?
0: Mi productor,
1: sí,
0: claro.
1: Me dio un personajazo
0: Hasta
1: que el dinero no se pare.
0: Sí, me dio varios. Y pagué la renta. No, pero sí, estoy muy agradecido. Y a mí, por ejemplo, tener próximamente a Carla Estrada, que va a estar en la segunda temporada, y tenerla sentada, y es una forma de decir, oye, gracias, cuéntame, ¿qué estás haciendo? ¿Qué pasa contigo?
3: ¿A qué invitados más tú tienes para esta primera temporada?
0: Bueno, tenemos, bueno, este 25
2: empieza con Sandra Itzel
0: y Bonavides. Y Bonadías. Okay. Ellos van a abrir.
3: Carlos Bonavides.
0: Okay. Que obviamente Lucho él Domínguez. Estuvo conmigo en Hasta que el dinero no se pare, y le mando un beso a mi Carlos Bonavides. Fue. Y bueno, nos divertimos y demás. Hemos tenido a Kika Edgar, hemos tenido a Quiroz, hemos tenido también al comediante Tony Balardi, Rubén Cerda, y así te puedo decir un sinnúmero.
3: Pero vas a preguntar del chisme, o sea, porque también todos, uno que otro, trae un chismecito, a veces mediático, no tanto. ¿También te vas a meter en el chismecito chistoso o tienes un límite de decir, no, yo aquí no les pregunto, así?
0: No. Yo dejo a la persona que hable. Y es tanta la confianza que tenemos como amigos que se sueltan, caray. Nos hemos quedado fríos, así de que dicen unas cosas y eso no está bien.
1: Ay, dinos quién para esperar el programa. No nos digas qué, pero quién. ¿Quién sí soltó una
3: Carlos
1: bomba
3: Bonavides.
1: Ahí?
0: Carlos Bonavides.
1: Carlos Bonavides
0: soltó uno. ¿Sabes quién vino? Mayagoitia.
1: Ajá.
0: Y nos soltó una que le dijo a su papá que todos nos quedamos así. ¿En serio lo dijo?
2: Sí.
0: ¿Y habló a papá así?
2: Sí.
0: No, o sea, lo que van a ver. Es otra opción en materia de un acercamiento más de café, de amigos.
1: ¿Cuál es el canal de Unife?
0: 8.3.
1: 8.3 sí. Es la abierta, ¿no?
0: Sí, es la abierta.
2: Y 13.2 es la abierta.
1: 13.2.
2: 8.3 y 13.2.
1: Perfecto. Ahí, ¿a qué hora?
0: Bueno, ¿tu programa es?
2: El jueves a las 12 del mediodía.
0: Cambio de planes. A todas las mujeres, mamás, abuelas y demás que quieren emprender, cambio de planes es una buena opción. Puras mujeres empoderadas.
3: Me encanta, es muy de mujeres. ¿Qué crees? Cambio de planes.
2: Exacto.
3: Ya no quiero este vestido, cambio de...
2: No, sobre todo sobre la parte de reinventarse.
3: No, ¿cómo pero reinventarse? Me refiero a las mujeres. Estamos cambiando de planes.
2: Sí, empezando de cero todo el tiempo. Sí.
1: Oye, Ale, tú obviamente este programa lo haces también con una causa, y el otro día la conferencia nos quedamos con duda, te quiero preguntar, la gente de prensa te dio a entender que tú quieres congelar tu esperma para ser papá con Ale, pero
0: es que a mí...
1: pero yo les decía, Harry Gayne no puede congelar nada porque pues, está entero Harry Gayne, pues tampoco tiene 100 años.
0: Me agarraron con esa pregunta y me quedé frío porque mi hermana, creo que Cristina dijo eso.
2: Creo. creo que lo dijo, pero no lo hizo. O sea, creo que lo dijo en algún
0: claro,
2: lado.
0: Tú congelarías los espermas y, pues sí, y yo lo pensé como opción. Digo, bueno, pues no sé. Está sospechoso eso, sí. Pero, y funciona después.
3: Pero dijiste.
1: No sé, tu RP sabe.
0: Pero bueno, me parece una buena opción, claro. Eso lo hablamos en la casa.
2: No, pero está loco. No, lo
1: pero si quieres ser papá, ¿te dan ganas?
0: No, ahí tenemos un tema. Tenemos un tema ahí. Tenemos dos hijos maravillosos. Uh-huh. Santino, de 15 años, que le mandamos un beso, y a Donatella, de 10 años, que yo creo que te corresponde más a ti.
2: Sí, Dona, nosotros tenemos una niña, ¿no? Tiene 5 condiciones. Entonces es una niña muy especial que requiere mucho cuidado y mucha atención, mucho trabajo.
1: Okay.
2: Y autista. Sí, entonces
3: escuchaba que de pronto
2: es imposible, miedo, ¿no? No, es que uno cuando tiene un hijo especial, tú dices, ay, el que viene va a ser igual y así, porque nosotros lo vemos en la sí. escuela que son 3-4 hermanitos con la misma condición. Y yo dije, no hay manera. No porque no tengo la energía que se requiere ser padre de un niño especial.
1: Claro.
2: O sea, para dos. O sea, no me darían no me daría el cuerpo. Entonces,
0: lo negociamos
2: en un principio cuando recién
0: todos
2: nos conocimos.
0: Una negociación siempre, ¿eh?
2: Y pues dijo, no, está bien. Si tú no quieres, yo quiero. Pero si tú no quieres, dice, con los dos que tenemos ya soy más que feliz.
1: Perfecto.
2: Entonces, así como quedamos.
1: Qué gran pareja. Pues mira, los vamos a ver en Unife 13.2.
0: Y
1: 8.3. Ahí está.
0: A ver qué sale. Un late night show. Cambio de planes. Y ojalá que les guste. Y por favor, critiquen, ¿eh? No tenemos problema nosotros. Critiquen como sea. Les gusta, no les gusta, les parece bien y demás. Ya hemos recibido críticas anteriores, sí. Así que no tenemos problema con eso.
1: Gracias, chicos. Damos un corte. Regresamos a Todo para la Mujer.
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10: Bangkok, Tailandia. Es famosa mundialmente por poseer la mejor comida callejera del planeta. Sus puestos ofrecen un baile de sabores dulces, salados, ácidos y picantes en platos como el pad thai o el curry verde. La intensidad de sus especias y la frescura de sus hierbas crean una experiencia sensorial vibrante. Es una ciudad donde el lujo y la calle conviven sabrosamente.
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4: La Torre Eiffel puede ser 15 centímetros más alta durante el verano debido a la expansión térmica del hierro caliente.
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4: En el FanFest del Zócalo Capitalino, todo está listo para el encuentro entre México contra Chequia.
11: Abre el FanFest en el Zócalo de la Ciudad de México, casi 10 horas antes de que inicie este partido México-Chequia. Hasta el momento son más de 4,000 policías los que resguardan la zona.
4: David Galván nos reporta desde Paseo de la Reforma, que se encuentra bloqueada por el México-Chequia.
12: Este es el panorama en el Paseo de la Reforma, que se encuentra cerrada a la circulación en sus carriles centrales debido a la transmisión del partido del día de hoy de México contra la llamada Chequia.
4: Este martes, el FanFest en Guadalajara se pintó de amarillo por el partido entre Colombia y República del Congo.
13: Ayer Guadalajara vivió la fiebre amarilla, la Minerva estuvo repleta de colombianas, colombianos, de todo. Se vivió en el punto central de la ciudad.
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0: Regresamos completamente en vivo aquí a Todo para la Mujer. Arrancamos el bloque y último bloque con Alejandro Fernández, porque fíjense que el Potrillo Lalo mañana dará un concierto esperado en la Minerva, la Serenata de México, que me parece un super show. Y lo que todo mundo veía venir, van a estar los potrillititos. ¿Cómo no van a estar si está el potrillo celebrando a México en Guadalajara?
1: No,
0: los potrillitos
1: pero
0: pequeños.
1: ¿Sabes qué es lo que siento feo? Que no van a estar todos los potrillitititos.
0: No.
1: Son cinco hijos.
2: Son cinco hijos.
1: Y nada más creo que va a llevar dos. El chiste es que lleve a los cinco potrillitos.
0: No, porque los otros cantan intermitentemente.
1: Pero son sus hijos.
0: Sí, pero esos sí están cantando.
3: Ya ves que él apoyó muchísimo la carrera de ellos dos al inicio, cuando que ese fue el conflicto.
0: Tini y Emi.
3: Exacto, con Alex Fernández, que se supone que apoyaba mucho a sus hermanos y que a él no lo apoyaba nada. Y ahora, pues bueno, no es que se hayan volteado los papeles, pero exacto, como ellos son muy, pues muy dispares en su carrera.
2: Mañana realmente musicalmente hablando tiene que haber una constancia en donde si te va mal tienes que seguir y seguir y seguir, porque si no, pues la gente no te reconoce, no puedes bajar al primer no o a la primera,
0: Pues mira, yo creo que hace muy bien. Vamos a ver esta nota. Mañana el concierto es en Guadalajara, en la Minerva. Ojalá que Flor nos mande, porque hay un hotel al lado de esa plaza donde podríamos incluso verlo desde la ventana. Vamos a ver.
3: Nos manden.
4: La Glorieta de la Minerva está lista para recibir a uno de los eventos más esperados del año. Este jueves 25 de junio, Alejandro Fernández encabezará un concierto gratuito como parte de las actividades de la Copa Mundial. Durante la presentación oficial del evento, el Potrillo confirmó la participación de grandes invitados especiales.
5: Me lo topé ahí montando a caballo, platiqué de la serenata y le dije, bueno, pues aquí también Jalisco vive en ti, aquí has vivido toda tu vida y te ama, te quiere, entonces sería muy chido que vinieras y me acompañaras en este nuevo evento, que va a ser la serenata más grande de todo el mundo aquí en Guadalajara. Y de ahí, bueno, pues surgió la idea también por Alfredo Olivas, que se lleva muy bien con Julián, y que yo tengo una canción que todo le va también, una colaboración con Alfredo Olivas, que se llama Cobijas Ajenas, que yo creo que lo vamos a cantar. Entonces, pues, por ahí orgánicamente se fue armando todo, gracias a nuestros equipos de redes que tenemos, que hicieron un gran trabajo en poder hacer todo el numerito, la película esta, y está agarrando mucha fuerza. Así es que, pues, enterado ya de todo el mundo, va a estar Julián Álvarez, Alfredo Olivas, van a estar acompañando Camila Mija y Alejandro.
4: El cantante jalisciense adelantó que será una noche llena de sorpresas, emociones para todos los asistentes.
5: Yo creo que lo que duele normalmente es los espectáculos, que son como 2 horas, 2 horas 10, pero si el público está de poca madre, pues le damos ahí hasta que deje de aplaudir.
4: Se espera la asistencia de cerca de 200,000 personas, quienes podrán disfrutar del espectáculo gracias a la instalación de pantallas gigantes y un sistema de audio de alta calidad alrededor de la Minerva. Alejandro también compartió la emoción que siente por presentarse en uno de los lugares más emblemáticos de Guadalajara.
5: Mi corazón está palpitando a mí, eso sí te lo puedo decir. Estoy muy nervioso, pues como bien dices, hace 19 años que tuve la oportunidad de presentarme en este lugar tan icónico que es la Minerva, en donde pues todos los tapatíos, esto ha sido como muy local, en donde lo hemos tomado ya como punto de referencia para celebrar cualquier cosa. Y pues yo creo que el marco a todo este evento, pues está maravilloso, ¿no?
4: El acceso al público será gratuito a partir del mediodía, mientras que el concierto comenzará a las 9 de la noche. Todo está listo para que Guadalajara viva una noche histórica con música, mariachi y grandes estrellas del regional mexicano. Para Grupo Fórmula, desde Guadalajara, informó Jonathan Álvarez.
0: Ahí está esta nota de Jonathan Álvarez. Estamos regresando. Ahí está Jonathan Álvarez desde Guadalajara, que va a estar mañana presente.
1: ¡Qué fiestota!
0: Julián Álvarez.
1: Ya me la estoy imaginando.
0: Va a estar también Alfredo Olivas. Hay que decirle a Alex que nos lleve, porque va a estar en el show. Oigan, fíjense que esta mañana está con nosotros de Yabú, porque están triunfando en la música. Traen mucha fiesta, chicos.
1: Hablando de fiesta, bueno,
3: hablando
1: con
3: de
1: ustedes.
3: Fiesta,
1: siempre
3: hay fiesta.
1: Siempre
0: está José Luis y Adri, Cuéntenos un poquito cómo van, porque están celebrando mucho.
2: Primero platíquenle a la gente que no conoce todavía de Yabú, ¿de qué trata este concepto?
6: Claro, pues mira, nosotros somos 24 artistas en escena, entre cantantes, músicos, bailarines. Ahorita nada más venimos Adri y yo, pero venimos representando a todo un espectáculo que trata de la evolución de la música a través del tiempo, con las canciones más icónicas de los 80s, okay, de los 90s. Es un show muy nostálgico, muy divertido. Es donde vas a cantar y a recordar tus mejores épocas, las canciones clásicas en inglés, en español, con un espectáculo y canciones que con las que crecimos, pero vistas de una manera como nunca antes se ha visto, con este espectáculo, con una producción espectacular, cantantes espectaculares, bailarines. De verdad es algo bien padre, donde también me gusta hacer como mucho énfasis en donde no nada más tocamos canciones, sino que también te recordamos lugares, juguetes, golosinas, vivencias que hace mucho no vivías, ¿no? Como recordar tu prepa, cuál es la relación entre un lápiz y un cassette, quién se acuerda de ir a rentar una película, revelar un rollo de fotos, en lugares como, no sé, Danesa 33, Videocentro, todo eso, esta nostalgia, recordamos películas, Volver al Futuro, los Thundercats, He-Man, aparte de las canciones más icónicas de todas.
0: ¡Qué padre! ¿Y dónde van a estar? Porque, bueno, pues obviamente todo esto es un super show, así ochentero, retro.
6: Exacto.
0: ¿Dónde se van a presentar?
7: Bueno, el día de hoy vamos a estar en el hipódromo, en el FanFest. Ahí vamos a andar con esta fiesta retro, muy emocionados.
6: Terminando el partido, que seguramente va a ganar México. Va a seguir la fiestota. Ajá. Y ahí vamos a estar.
3: ¿Y cómo ha sido esta relación para ustedes con pues esta máxima justa deportiva, ¿no? De que tengan esta emoción de compartir con la música, porque justo también en el 86 que fue acá, esta México justa 86. También, ajá. ¿No? También habían muchas canciones, muchas cosas icónicas que nos ayudan a recordar, y si ustedes hacen este viaje, pues seguro las recuerdo.
6: Claro, pues mira, justamente también venimos, estamos en promoción y muy felices porque nosotros tuvimos la oportunidad de entrar a una convocatoria para seleccionar la canción oficial de Televisa del Mundial. Uh-huh. Y fuimos seleccionados afortunadamente para esta canción. Se llama Canta y no llores, la fiesta del fútbol, y pues muy, muy honrados, muy contentos. Es una canción muy mexicana. Yo decía, existen otras canciones, pero son muy de ven fútbol y es como música, se oye como música brasileña o africana, sí, o así. Nosotros, ¿por qué no debemos de hacer una canción muy mexicana? Esta canción es mariachi pop, obviamente nosotros que tocamos música pop.
7: Hay que hacer ahí la fusión, ¿no?
6: Hicimos justamente esta fusión de mariachi. La canción se llama Canta y no llores, pero no es el cielito lindo, sí, simplemente sí. Dice en alguna parte ahí, dice canta y no llores, si en el estadio te vemos caer, no importa, porque con el cielito lindo te vuelves a poner de pie, y no importa si vas perdiendo porque seguimos siendo el rey. Entonces es como esta porra a México, a nuestra cultura, a las tradiciones, y muy prendida, muy festiva, muy, estoy seguro que aunque no estés viendo el fútbol o no estés precisamente como en esta justa futbolera, vas a oír la canción y te vas a sentir orgulloso de ser mexicano.
0: ¡Qué padre!
6: Y te
0: ¿Van a estar en el FanFest también? ¿Van a estar en el FanFest también?
7: Vamos, sí, a estar primero de julio en el Zócalo.
0: Primero de julio en el Zócalo.
7: Justo Zócalo, presentando esta canción.
0: Show completo. Oye, qué padre.
6: Esa noticia, y pues imagínate que muy, muy contentos de estar en el Zócalo representando esta canción que se llama Canta y no llores, ya de Yabú, presente en el Zócalo.
0: Oye, pues qué padre, porque al final, bueno, es un logro muy importante. Es un tema principal de una cobertura que está haciendo Televisa brutal de todos los partidos, sí, ¿no? Creo que también es un gran logro para ustedes. Ahora, ¿nos van a dejar boletos para los fans que nos están escuchando en Deja Vu? El de hoy está muerto, sí.
6: Queríamos,
0: sí,
6: pero creo que nos acaban de decir que ya está sold out, si no, sí.
0: Bueno, pero 1 de julio van a estar ahí en el FanFest, en el Zócalo.
6: En el Zócalo, pues ahí
0: lleguen temprano.
6: Todo mundo puede llegar. Acabamos de tener este sábado pasado nuestro lunario número 20 también, que estamos muy contentos, y hicimos otro sold out. Entonces, gracias. También bien contentos por estas noticias, ¿no?
2: Y recurrentemente es justo, ¿dónde se van a presentar próximamente?
7: No, pues tenemos también planes para el próximo año de Metropolitan. Esperemos, primero sí. Dios, que sí se nos haga. Pues nada, muy contentos ahí. En las redes sociales nos pueden encontrar también para que vayan viendo que, cuáles son nuestros movimientos y qué es lo que estamos haciendo.
6: Que conozcan a todos, ahí pueden ver videos y todo, para que escuchen la canción también en YouTube.
7: El videoclip está chulísimo. El millón de vistas tenemos ya.
3: La imagen perfecto. De las chamarras hizo rapidísimo, ¿no?
6: Sí, siempre. Estamos innovando en vestuario, siempre.
0: Está padrísimo.
6: Y estas son las chamarras más de venir aquí de entrevista, pero imagínate para, okay. Que, se, para que se imaginen el show. Son las informales. Sí,
0: Adri,
6: sí.
0: José Luis, muchas gracias. Gracias, Lalito. Gracias, Liz. Nos vamos a despedir con el tema de Deja Vu, para que lo sabe. Ya lo sabe, van a estar hoy. Y el primero de julio en el FanFest en el Zócalo. Muchas gracias.
6: Sí, que nos sigan en @DejaVuRetroShow para que estén ahí enterados de todos. Deja Vu con J y con V. @DejaVuRetroShow. Así nos encuentran en todas las plataformas digitales.
0: Nos escuchamos en la noche. Gracias, quédese en la noche.

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0: momento para todo, para toda la República Mexicana, para Estados Unidos. Estamos en todas las redes, estamos aquí como siempre con ustedes en esta desde hace más de 32 años. Sí, tenga usted pues muy buenas tardes, y sí, claro, y por supuesto es la 1:00, pero en punto tiempo del centro de México, y yo soy Joaquín López Dóriga, transmitiendo para usted con mucho gusto como todos los días en vivo desde la Ciudad de México para toda la República Mexicana a través de 97. Sí, estamos transmitiendo hoy como todos los días a través de 97 estaciones de radio en todo el país y en otras 30 estaciones de radio más en Estados Unidos para nuestros paisanos.
1: A quienes enviamos besos y abrazos en California, Arizona, Texas, Nueva York, Illinois, Georgia, Utah, Kansas, Oklahoma, Carolina del Norte y del Sur, Tennessee, Oregon, Colorado y Florida. Y en Telefórmula Estados Unidos a través de las cadenas Xfinity Latino y Latino View.
0: Y también estamos en YouTube, en Instagram, en radioformula.mx, en lopezdoriga.com y en donde más.
1: En Telefórmula estamos en Easy, Joaquín, canal 121, Sky, canal 157 y 1157. Total Play, canal 161, Mega Cable, canal 153, y en Dish nos encuentra en el 354.
0: ¿Y de quién es santo, Laura? Laura Pérez Cineros, me da mucho gusto saludarte como todos los días. ¿De quién es santo? ¿De quién es santo este miércoles ya? Miércoles y 24 de junio.
1: Mi querido Joaquín, ¿cómo estás? Muy buenas tardes. Hoy estamos contentos, ya todos de verde, con los colores de nuestro México. Y hoy es un día importante, Joaquín, porque es día de San Juan Bautista. Muchas felicidades.
0: No, pues a todos los Juanes, muchísimas felicidades. A el doctor Juan Ramón de la Fuente, un abrazo. José Juan Padrón, muchas felicidades. Al embajador Juan López Dóriga, a nuestro compañero Juan Antonio Jiménez, nuestro compañero también Juan Manuel de Anda, a José Juan Lecanda, muchas felicidades. Juan Alamillo, Juan Francisco Leo Ortiz, el doctor Juan Sincer, Juan Manuel Rentería, que ayer fue su cumple, muchísimas felicidades. Juan Ignacio Zavala, Juan Ricardo Pérez Escamilla, Juan José García de Haro, Juan Pardinas, Juan Manuel Verdugo, Juan Villoro, Juan Pablo Villaseñor, Juan Esteban, Juan Arturo Turreslandas, Juan Collado, Juan Dosal, Juan Ferrara, el padre Juan Barrón, Juan Sebastián Solís, Juan Suinaga, Jorge Juan Torres López, el doctor Juan Carlos Rentería, Juan Carlos Nava, Juan Carlos Ortiz, Juan Carlos López Hernández, Juan Manuel Bernal, Juan Manuel Ortega, bueno, es que todos los... Mi querido Juan Antonio Pérez Simón, te mando un abrazo grande hasta allá, hasta el pueblo. Juan José Guerra Abud, Juan Antonio Díaz García, Juan Osorio, Juan José Origel, a Juana Cuevas, querida Juana Cuevas, es esposa de mi querido José Antonio Mid. Juana, muchas felicidades. Hoy cumple el santo también de Janet Arceo. Y es cumple hoy de la presidenta Sheinbaum. Presidenta, muchas felicidades. De Juan Osorio, también de Mayolo Medina y de Andrea Servín, nuestra compañera en Fórmula, y doña Angelita Madrazo de Pachuca, que cumple 91 luminosos años. Y si todo esto es hoy, Laura, nos quieres decir de Gilmaster Santo, mañana, ya jueves, y vamos por el 25 de junio.
1: Joaquín, mañana vamos a festejar a Guillermo y a Febronia. Muchas felicidades a todos ellos.
0: Bueno, pues esto es algo de lo más importante que ha ocurrido y que está ocurriendo hoy en México y en el resto del mundo. Con mucho que es muchísimo de todo lo que usted leerá y escuchará mañana por la mañana, y vamos, muchísimo de todo lo que usted leerá, escuchará y verá esta tarde, esta noche. Vamos ahora en el correr de las próximas horas. Confirma la presidenta una conversación, adelanta cordial con el rey de España, te escucho, Israel Aldán.
2: Joaquín, la presidenta Claudia Sheinbaum consideró que con el rey de España, Felipe VI, con quien se reunirá mañana jueves a las 4 de la tarde aquí en Palacio Nacional, se abrirá una nueva etapa de comunicación entre ambos países. Consideró que el encuentro será cordial, en el que hablarán de todo, incluso hasta de fútbol. Dijo que en su caso ella insistirá en que se reconozca la grandeza de los pueblos originarios, más allá de las solicitudes de disculpas por las atrocidades cometidas durante la conquista, tal y como lo solicitaba el exmandatario Andrés Manuel López Obrador. Joaquín.
0: Gracias, y mañana el rey va a estar en el... No, es el partido es el jueves.

0: el de España-Uruguay en Guadalajara. El viernes va a estar, desde mañana va a estar allá en Guadalajara. Mañana va a haber un concierto del Potrillo allá en la Minerva, impresionante. Esta noche dará un concierto Plácido Domingo. Pero vamos al tema, Laura Cardoso, te escucho, ya estás ahí en el Azteca.
1: ¿Qué tal, Joaquín? Buenas tardes. Estamos a 2 horas para que abran el estadio. Ya empiezan a llegar los aficionados. Está blindado completamente. Son 7,500 elementos de la policía capitalina reforzados con la Guardia Nacional. E incluso ya está la policía montada. Joaquín, pues vemos que pronto va a llover. El Servicio Meteorológico Nacional ha advertido sobre esta lluvia antes, durante y después del partido. Así es que hay que tomar previsiones, Joaquín. Los detalles te los damos más adelante. Estamos aquí pendientes de todo lo que pase en las inmediaciones del Estadio Ciudad de México.
0: Nada más, Laura, chécate si se pueden meter paraguas, ¿sí?
1: Lo checo, Joaquín, con gusto.
0: Gracias, sí, pues para la lluvia. Mientras tanto, Maro, más.
2: Estoy del lado de Tlalpan, de este estadio Ciudad de México, Joaquín, y aquí ya se cerró la circulación, incluso ya no hay acceso al tren ligero, pero comienza a llegar la gente con boleto en mano. No va a haber acceso hasta las 3 de la tarde. Nos dijo la Policía de Seguridad Ciudadana que todos los operativos iniciaron en esta ocasión mucho más temprano. Las familias están dando cita, incluso familias mexicanas que le dan la bienvenida a los checos. Aquí también hay un grupo especial de policías, de cadetes de la Universidad de la Policía, que están dando el servicio a una milla con silla de ruedas para personas discapacitadas, porque esta milla no es tan fácil de recorrer para llegar al estadio. Vamos a tenerte todos los detalles del ambiente que se está formando en este puente de acceso al Azteca, que abrirá hasta las 3 de la tarde.
0: Venga, ahora en 2 horas, José Luis Cuevas.
3: Gracias, Joaquín, así es, te saludo con mucho gusto desde las inmediaciones del Estadio Ciudad de México, donde el día de hoy la selección mexicana podría hacer historia, primera vez que pudiera ganar los 3 partidos en fase grupal. El partido es ante Chequia, el juego es a las 19 horas y el tricolor saldrá de blanco. Los detalles más adelante.
0: Gracias, va a salir el tricolor de blanco. Andrea Meraz en el Fan Fest en el Zócalo.
4: De la mañana comenzaron a hacer fila para ingresar a este Fan Fest de la Ciudad de México. Puedes ver en las imágenes de mi compañero Ricardo Rodríguez cómo ya la plancha del Zócalo capitalino se poco a poco se va llenando, porque a las 7 es el partido, Joaquín, pero aquí hay que llegar temprano antes de que la lluvia nos llegue y disfrutar un poco más de lo que es esta fiesta del fútbol. Joaquín, los detalles más adelante.
0: Gracias, Andrea. En el Ángel, David Galván. David, te escucho.
5: ¿Qué tal, Joaquín?
6: ¿Qué tal, un gusto, Joaquín? Un gusto saludarte desde el Paseo de la Reforma. Y aquí, bueno, no es solamente el día de hoy el lugar de los festejos para la selección mexicana, sino que a poco menos de 7 horas del partido, del tercer partido de México en el Mundial, pues ya está cerrado los carriles centrales del Paseo de la Reforma, por lo menos desde la Diana Cazadora hasta la zona de la Glorieta de la Huehuete. Aquí se colocaron 4 pantallas alrededor de el Monumento a la Independencia, por lo cual se podrá asistir también a ver el partido. En la información de momento, Joaquín, seguimos pendientes.
0: Gracias, y en el resto del mundo, Laura Pérez Cisneros.
7: Gracias, Joaquín. Iván Cepeda admite una derrota y que el presidente de Colombia es Abelardo de la Espriella. Advierte Trump, con poner fin a un acuerdo de paz, Irán cobra peaje en el estrecho de Hormuz. Teherán desmiente a Trump, quien aseguró que abrirá sus instalaciones nucleares a inspecciones. Israel mata con dron a 2 posibles jefes del Hezbollah en Líbano en un alto al fuego que no existe. Y Begoña Gómez, la esposa del presidente español y acusada de corrupción, entrega finalmente su pasaporte por orden de un juez. En lo que va del Mundial, España, Argentina, México y Ghana son los únicos que no han recibido goles. El Papa León XIV afirma que la consagración del pan y el vino es un poderoso antídoto para la división que vive en el mundo. Joaquín, hasta aquí la información.
0: Gracias, Laura. Y en las finanzas, en este momento el dólar interbancario está encareciendo, está en 17.66. en ventanilla se está vendiendo en 18.23, en los bancos está en 18.34, un euro en el mundo, un dólar 14, en México un euro se vende en 21 pesos con 52 centavos. Y le recuerdo que hoy es miércoles de estreno. Estrenamos capítulo a las 12 del día en todas mis redes y plataformas de María José Mas López Dóriga, mi vida. Y que en esta tarde de miércoles y 24 de junio de este año de 2026, además del fútbol, le voy a traer a usted todo esto.
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0: Venga, pues vamos, voy contigo, querido Heriberto Murrieta, de ESPN. Qué fuerte, la complicada la tuvo Colombia anoche, ¿no?
1: Sí, Joaquín, qué gusto saludarte. Se le complicó al equipo colombiano, pero a final de cuentas consigue ganar después de esa primera buena actuación que había tenido el equipo colombiano en el Estadio Azteca, y con un apoyo increíblemente numeroso de tantos colombianos que pintaron de amarillo el Azteca el otro día, y ahora en Guadalajara la victoria del equipo de Colombia, que sigue adelante en este campeonato del mundo con por momentos buen fútbol, aunque ciertamente se le estaba indigestando un poco el contrincante el día de ayer.
0: Sí, por momentos estaba oyendo la crónica del partido y un colega lo estaba transmitiendo, decía, y al número 17 lo pintaron de amarillo. Le dije, bueno, y al 2, y al 4, y al 7, y al 9, el amarillo. Es que es la figura que usan cuando le sacan una tarjeta amarilla, ¿no?
1: Claro, exactamente, el amarillo, que es el color de la felicidad, de la alegría. Un color, por cierto, satanizado en la fiesta de los toros, ¿sí? el color amarillo, Joaquín, a raíz de aquella tragedia del año 40, cuando Alberto Valderas, vestido de amarillo, canario y oro, y plata, perdón, fue cogido por un toro de piedras negras cobijero, en una tragedia cobijero histórica, y a partir de esa fecha, los toreros prefieren no vestirse de amarillo cuando salen a torear.
0: Es más, hay muchos toreros, y sobre todo subalternos, que en la parte anterior del capote, en lugar del amarillo, traen verde o morado o azul.
1: Se ha puesto muy de moda eso, que el reverso del capote sea de otro color diferente al amarillo. Por ejemplo, Antonio Ferreira, que es un capote muy lacio, muy suelto, muy flojo, poco engomado, saca el capote con la parte delantera en color rosa mexicano y el reverso del capote de color verde. Es cierto, se ha ido cambiando esa costumbre del color amarillo en el reverso del capote en la fiesta taurina. Hoy, por cierto, Joaquín, perdona por salirme del tema futbolero, pero hoy se cumplen 500 años de la primera corrida de toros en México, 24 de junio de 1526.
0: Que asistió el mismo Hernán Cortés, ¿no?
1: Exacto, lo platica en sus cartas de relación, que se corrieron ciertos toros. Desde luego no era la corrida como se conoce actualmente a la usanza española, es otra forma de torear, otro reglamento, otras suertes, entonces se alanceaban toros, pero de cualquier manera ya participaba el toro en esas fiestas de hace 500 años, y por eso es que es una fecha tan importante para quienes somos adeptos a este espectáculo.
0: Dime, volviendo al tema, hoy no hay duda de que México gana, ¿no?
1: Yo diría que no, Joaquín, yo creo que tiene que ganar el equipo mexicano. Siento que en la urgencia, en la necesidad de los checos, está su peligrosidad, porque la República Checa tiene que salir a ganar a fuerza el partido. No ha sido un equipo protagónico en este torneo, le urgen los puntos, le urge ganar, y con esa ansiedad puede jugar el equipo mexicano el día de hoy ante un equipo que juega bien por alto, que tiene jugadores muy altos. Hay uno que es Chori, de 1.99, Sousek mide 1.92, mientras que el jugador mexicano más alto es Montes, que mide 1.83. Así que el juego por alto puede ser un factor a favor del equipo checo el día de hoy, pero creo que el equipo mexicano tiene que ganar el partido. Sería histórico ganar 3 partidos de forma consecutiva en un campeonato mundial. Creo que la situación se presta para que el equipo mexicano vuelva a ganar, para que no afloje, para que no se confíe, que es algo en lo que ha trabajado psicológicamente Javier Aguirre durante la semana.
0: Yo estoy confiado, no puedo estar porque no ha sucedido todavía, estoy confiado en que gane, porque necesitamos esta alegría que nos han dado, este motivo de celebración continúe. Yo sí, me dirás tú, pero todo es pasajero. Bueno, pues hasta la vida es pasajera. O sea, mientras, como todo en la vida, pues qué bonito fue mientras duró, ¿no? Qué bueno que sea todo el tiempo que nos den la alegría y la celebración hasta que, pues, llegue el instante fatal. Pero ya lo vivido, ya lo celebramos.
1: Claro, todo pasa y todo queda, como decía Machado, pero hay que disfrutar el momento, es una gran oportunidad, y si hubo 400,000 personas la semana pasada en Reforma, supongo, Joaquín, que puede incrementarse esa cifra el día de hoy, en caso de que el equipo mexicano gane con esta multitud que asiste al Ángel desde el año 70 para festejar los triunfos del equipo mexicano. Y será interesante ver también si Javier Aguirre hace cambios, que de eso se ha hablado mucho durante la semana, si cambia al portero, sí. Si pone a Ochoa en lugar de Rangel, si pone a Mateo Chávez como lateral izquierdo en lugar de Gallardo, si pone a Alexis Vega como delantero izquierdo o volante extremo izquierdo en lugar de Quiñones, si Santi Jiménez ocupa el lugar de Raúl Jiménez. Así que bueno, son varias incógnitas. Yo soy partidario de no moverle tanto, de no hacer tantos cambios.
0: Sí.
1: Se ha visto un equipo vertebrado en el partido en Guadalajara, y sin embargo, pues Javier tiene la idea de que jueguen los 26 convocados, con lo cual yo no estoy tan de acuerdo, Joaquín. Yo creo que tampoco esa fuerza, no es obligado que los 26 participen. Pero bueno, en el caso de Javier Aguirre, él está apostando porque los 26 jugadores tengan minutos en este campeonato mundial, aunque me temo que Acevedo, por ejemplo, que es el tercer portero, no participaría, quiero suponer, durante la Copa del Mundo.
0: Ahora, dime, yo entiendo el espíritu de Javier, pero aquí ya entre tú y yo, pues, no es una democracia esto de que no, es que tienen que participar todos, ¿no? Yo creo que tienen que participar los mejores. Ayer adelantaba Javier Aguirre que podría sentar a los que tienen una tarjeta amarilla, pues para evitar la doble amarilla y la suspensión, ¿no?
1: Claro, exactamente, ese es un punto importante. Y suena romántica la idea grupal de que todos participen, pero no necesariamente es como apuntas una democracia. Es un equipo de fútbol en el que juegan los mejores. Si hay algún jugador que no se requiere, no tiene por qué jugar. Hay casos en la historia del fútbol y de muchas selecciones de jugadores que no tuvieron ni un minuto de participación en la Copa del Mundo y que sin embargo forman parte de la plantilla. Pero yo creo que no es obligado utilizar a todos, aunque pues ya casi falta Chávez, falta Acevedo, falta Ochoa y falta Guillermo Martínez, que es el centro delantero de los Pumas, de tu equipo, que es un hombre muy alto, de parecida estatura a los checos que va a enfrentar el equipo mexicano esta noche en Santa Úrsula.
0: Ahora, en el caso de Ochoa, yo sí estoy a favor de que le den un espacio. No sé si podría ser el segundo tiempo. Yo veo que incluso podría haber un riesgo para el mismo Ochoa para su despedida de un mundial, que empezar el partido de hoy, y déjame tocar aquí algo, y que le anotaron un gol. Yo por eso me gustaría, digo, yo no soy técnico como ustedes, yo los oigo a los especialistas del fútbol, y digo, puta, ¿cómo saben estos, caray, de todo, de lo que hay que hacer, de lo que hay que subir, de lo que hay que mover, de lo que hay que bajar? No, yo soy un, menos del Madrid y de los Pumas, soy un villamelón de los demás. Me gustaría que entrara en la segunda mitad, ¿no?
1: Sí, en cada mexicano es el entrenador, ¿verdad? Yo soy partidario, Joaquín, de que Ochoa entre cuando las circunstancias ya estén dominadas, cuando las circunstancias sean favorables, cuando el marcador esté a favor. Yo creo que ahí me parece que sería el momento más conveniente, sobre todo considerando que Rangel viene jugando bien, mantiene la portería en cero, fue el salvador el otro día. No sé qué tanto le puede afectar a Rangel que lo saquen de pronto y lo manden a la banca el día de hoy, quizá no tanto, pero quizá sí, y en ese sentido, pues Javier no quiere revelar quiénes van a jugar. Le preguntaban ayer por Ochoa, que si iba a jugar, y dice, no quiero decirlo porque estaría horrible que se enteraran los jugadores a través de la prensa y no que se los diga yo frente a frente. Entonces, entiendo a Javier, que ha sido conservador, cauto, no ha querido decir quiénes van a jugar o no, pero se presume que Ochoa va a jugar el partido y corre ese riesgo que tú dices, Joaquín. ¿Qué tal que se equivoca? Que no lo desea nadie, pero puede pasar. No. Y entonces, las críticas serían tremendas para el entrenador por haber puesto a Guillermo Ochoa cuando el portero titular, que es Rangel, viene haciendo un buen trabajo.
0: Pero sobre todo las críticas serían para Ochoa, y yo creo que no se las merece, porque para mí es un jugador ejemplar en su vida en las canchas, en su vida deportiva, en su vida privada. Fíjate, cuando decidió irse a jugar a Córcega, vivir en Córcega, en la tierra donde nació el gran Napoleón, que he estado yo ahí alguna vez, una casa decepcionante, por cierto, como la tienen, pero vivir en Córcega, ¿te imaginas tú con tu familia, tus hijos viviendo en Córcega? Dices, claro que juego con este equipo, hombre.
1: Sí, la trayectoria es impecable, es brillante, es muy destacado. Creo que en la memoria colectiva quedará siempre aquella estirada en el Campeonato Mundial de Brasil cuando le remata de cabeza a Neymar, ¿te acuerdas?
0: Sí,
1: fantástica,
0: sí, claro.
1: En el Mundial de Brasil, extraordinarios reflejos, el despegue, el alcance, tiene brazos muy largos. Es un portero que no es salidor, es un portero que no acostumbra a ir a cortar centros, sino que juega en la raya y tiene esta capacidad para alcanzar balones que en otro caso podrían ser imposibles de atajar o de desviar. Pero sí, es una trayectoria impecable, es un hombre muy carismático, es un referente, es el jugador más famoso del equipo. Y en este sentido creo que sería muy, muy lamentable que pudiera modificarse la parte final de la historia en caso de alguna pifia que no se desea obviamente para el partido de hoy, que sería seguramente el último en su carrera con la selección mexicana en campeonatos mundiales.
0: O vamos a ver.
1: Pues sí, nunca se sabe, nunca se sabe. Ya ves, antes del Mundial de 70, cuando Alejandres fracturó involuntariamente a Onofre en el centro de capacitación.
0: En un entrenamiento.
1: En un entrenamiento, la cancha estaba mojada, como hoy, por cierto, va a llover, Joaquín, veo el pronóstico del tiempo.
0: Sí.
1: Y va a llover durante el partido. Y eso puede hacer que se convierta en otro partido. Los partidos pueden cambiar por la forma en que el balón patina, el balón puede resbalar. Las condiciones de un partido de fútbol cambian mucho cuando la cancha está mojada. Y en aquel entonces, en 70, poquito antes del Mundial, México se quedó sin su gran armador, sin su orquestador, ¿sí?, sin aquel virtuosísimo jugador de las Chivas, Alberto Onofre, que falleció hace no mucho tiempo ahí en Guadalajara.
0: Sí, yo lo recuerdo porque yo estaba cubriendo el Mundial en Guadalajara en 70 por el Heraldo.
1: Sí.
0: Fue un entrenamiento antes del mediodía.
1: Claro, y Alejandres vivió con esa carga emocional el resto de su vida. Aquel volante de Cruz Azul, Juan Manuel Alejandres con Z al final, que claro que no tuvo ninguna intención de fracturarlo. Pero Nacho Basaguren, por ejemplo, que estaba viendo la jugada, me ha platicado que fue totalmente un resbalón, se patinaron y lamentablemente llegó la fractura de tibia y peroné en la pierna de Onofre, que lo dejó fuera del Mundial por una acción muy lamentable, azarosa, en un entrenamiento de la selección ahí en el centro de capacitación frente al Estadio Azteca.
0: Oye, por cierto, algo que me parece que habla muy bien del equipo técnico de Aguirre, es que no ha habido lesionados en la selección.
1: Sí, de acuerdo, salvo los calambres del primer partido, que fueron algo raro. Javier Aguirre se lo atribuía a la presión, que la presión te puede engarrotar, dicho coloquialmente, en algún momento de algún partido, y más con ese calor, con esa presión, en ese marco. Hay quienes piensan también que no tiene un jugador por qué acalambrarse, pero salvo los calambres de ese partido, fuera de ahí, lo dices bien, Joaquín, no ha habido ninguna lesión en este equipo mexicano. Ha habido jugadores que vienen lesionados, como Edson Álvarez, como el Chino Huerta,
0: sí,
1: el propio Mateo en un momento dado, Santi Jiménez, que estuvo operado y que no ha metido goles, ni un solo gol, antecede la presencia de Santi como posible titular el día de hoy, pero sí, ninguna lesión grave ya durante el Campeonato Mundial, buen trabajo de la gente que arropa al Vasco Javier Aguirre.
0: Y que también te habla de otra, vamos a decirlo, ahora sí que educación física.
1: Sí. Claro, hay una preparación física muy cuidada, tecnológicamente cuidada, eso junto con la alimentación. Hay un análisis, Joaquín, es impresionante lo minucioso que es el análisis tecnológico del desempeño, de los kilómetros recorridos, de con qué pierna juega más, cuál utiliza más. Es impresionante y esto aumenta las posibilidades médicas de vigilar muy bien a los jugadores que están en las mejores condiciones posibles para un partido.
0: Bien, querido Beto, pues nos vemos pasado mañana.
1: Encantado, me encanta el espacio, Joaquín.
0: A mí te gusta más y sobre todo estar contigo ahí en ESPN. Muchas gracias.
1: Igualmente, Joaquín, buenas tardes, que te vaya muy bien.
0: Que esté muy bien, Beto Murrieta, voy en los anuncios, después de los anuncios. Pues vamos a la mesa de Somos Locales. Somos Locales con Mario Reimer, José Pablo Cuello y el gran Dani Rentería. También voy a hablar con el secretario de Seguridad Pública, de Seguridad Ciudadana, el maestro Pablo Vázquez, el despliegue para esta noche, bueno, ya está, para el partido de hoy. Continuamos.
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12: Mauricio Holguín, presidente del Consejo Empresarial Mexicano, señala que se ha buscado unir escuelas e instituciones, pues hoy en Durango hay buena formación y jóvenes muy preparados. Sin embargo, hay un problema, y es que somos semillero de talento que se va, egresados que estudian fuera y no vuelven, o incluso quienes trabajan y se capacitan aquí y terminan marchándose a otros estados o países por mejores oportunidades. La solución es responsabilidad de las empresas. No se trata solo de subir sueldos, sino de mejorar la competitividad y dar capacitación continua y crecimiento. Así se retendrá el talento, se ayudará a traer inversión y logrará que la economía de Durango siga creciendo. Esto a pesar de los retos que se comparten con el gobierno.
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0: Y hoy, que es un día tan importante para el fútbol mexicano y para muchísimos mexicanos, repito yo, la alegría que solo dan los deportistas, la oportunidad de celebrar cuando es un país ayuno de celebraciones, ¿sí? Ayuno de triunfos, y cuando se dan nos volcamos. Somos Locales con Marion Reimers. Querida Marion, ¿cómo estás? Buenas tardes. Gracias, Marion, querida, buenas tardes.
1: Querido Joaquín, con el gusto de saludarte, espero que me escuches bien, aquí ya en las inmediaciones del Estadio Azteca, y bueno, con toda la emoción a flor de piel, te puedo contar que en el trayecto que tomé para acá, había un desfile de policía impresionante, igual que la invitación. Bueno, pues, el resto general Anaya, estamos congregados, pero pues la policía no los estaba dejando pasar, estaba el tema.
0: Bien. Dani, ¿cómo estás? Dani Rentería, buenas tardes.
2: ¿Cómo estás, Joaquín? Marion, qué gusto poder saludarles, un placer. Bueno, pues sí, Marion, ahí en los alrededores ya del Coloso de Santa Úrsula, nosotros aquí a un costado del Paseo de la Reforma, en una cafetería, porque es imposible poder transmitir desde este Paseo de la Reforma, que es la locura, Joaquín, ya lo sabes, lo has informado con tal cantidad de pantallas que se han colocado en puntos estratégicos, y el público ya ha llegado prácticamente desde muy temprano. Anoche estuve también en este lugar y ya había muchos aficionados también de Colombia. Hoy, por supuesto, esto va a estar de locura, Joaquín, por supuesto, como ha estado en los partidos anteriores. Así que, bien lo señalabas, estábamos los mexicanos necesitados de este desfogue, de esa olla de presión que nos tenía socialmente, y que pues necesitábamos sacar esto. Y qué bien todo lo que está sucediendo en este partido 53 ya de esta Copa del Mundo. Qué rápido, y todavía lo que falta, Joaquín.
0: Así es, querido José Pablo Cuello, hola, buenas tardes.
3: Hola, Joaquín, te mando un abrazo fuerte, ya con la camiseta blanca, que es la que van a usar hoy bien puesta, y listos para acercarnos hacia donde está Marion. Nada más colgando contigo, me dirijo hacia el Estadio Azteca. Hoy tendré la suerte de estar ahí, de vivir como fanático. Un partido histórico, lo hablamos el otro día que estuve por ahí, Joaquín. Nunca antes México, ya clasificado, había disputado un encuentro de fase de grupos en donde no se jugaba prácticamente nada. Entonces, creo que se presta para vivirlo de manera distinta, para pasarlo bien, y ojalá que sea, ¿no?, una fiesta completa, y que llegue una victoria más para que México haga historia, digo, en lo que vale, ganar 3 partidos de grupo, pasar con marca perfecta, y sobre todo, con el ánimo en alto, y si se pudiera también con algunos goles y funcionando mejor de medio campo para adelante. Esa sería la carta Santa Claus, como dicen algunos, querido Joaquín.
0: No, pues es que, a ver, la carta Santa Claus, todos tenemos derecho a escribir, Mario, en una carta a Santa Claus, sobre todo cuando, repito, yo quiero insistir en esto, desde hace muchos años, este país no tiene mucho que celebrar. El otro día alguien me dijo, no, celebramos en 2018 el triunfo de López Obrador. Le digo, no, solo celebró una parte del país, los 30 millones de mexicanos que votaron por él. Yo estoy hablando de un país, de una nación, hoy de 130 millones de mexicanos, Mario.
4: Sí, sin duda, Joaquín. Yo creo que la capacidad que tiene el fútbol de crear ese sentido de comunidad es inigualable, y quienes manejan el fútbol lo saben. Por eso estamos en el negocio de las emociones, porque estamos viviendo emoción pura. O sea, yo también ya me puse mi camiseta un poco más retro que la de José Pablo, porque la blanca en el reto que estamos cumpliendo acá ya se utilizó. Pero claro, o sea, todo el mundo quiere sentir que en los ojos del oro, pues estamos pudiendo posicionarnos, aunque sea de manera simbólica, a través de 11 representantes en un momento concreto del tiempo. Pero lo que ha creado el hecho de poder unirnos, pues a mí, llámenme loca, llámenme soñadora, alguna vez me gustaría también que encontráramos ese sentido de comunión en algo distinto, pero pinta complicado.
0: Sí, es imposible, pero fíjate, Dani, lo importante es que estos días, bueno, lo importante, yo siento subrayar lo importante. Los temas de conversación no han sido ni los muertos, ni Trump, ni los desaparecidos. Bueno, los desaparecidos sí, no han dejado de estar en la agenda, pero no ha sido la violencia, no ha sido ese México que no queremos, que no nos gustan. Ha sido un México cordial, generoso, divertido, alegre. Dani, eso que tanta, repito, tanta y tanta y tanta falta nos hace.
2: Sí, por supuesto, Joaquín, te saludo también, José Pablo. Sí, realmente la fotografía que teníamos antes del inicio de este evento veraniego era totalmente distinta. Era un bosque totalmente complicado, cuesta arriba, contracorriente, difícil, muy, muy difícil. Se hablaba incluso, vaya, de no traer el Mundial, de cancelarlo, de que esto no era posible y que iban a salir las cosas mal. Vaya, esto ha sido totalmente distinto, distinto. Una actitud camaleónica de pronto la que vivió el país, si me permites la expresión, porque ha sido realmente una alegría, ha sido, así como se ha señalado, un recreo para el país, y ojalá este recreo no termine justamente el 19 de julio, sino que continúe. Mira, no en balde, Gianni Infantino, Joaquín, Marion, José Pablo, está feliz, ha señalado ya que este ha sido, o es, al momento, el mejor mundial que se ha realizado, y cómo no. Si los números, las cifras que maneja son de 2.3 millones de personas que han ingresado a los partidos de fútbol, un promedio de 64.110 por partido, es lo que está manejando Gianni Infantino. Ayer hablaba justamente de ello, se lo dio a conocer a la agencia EFE, a la agencia española, y dio todas estas cifras, y estaba feliz el presidente de la FIFA, pues sí, cómo no, y más de lo que se está viviendo aquí en México, cómo podían dejar fuera a un país como México de este gran evento. Sí, Mario.
4: Joaquín, Dani, José Pablo, simplemente anclar con lo que mencionaba él, porque, a ver, yo estaba reflexionando mientras conversaban sobre este tema, pues cómo no va a estar la gente feliz si hay ausencia de políticos, ¿no? A menos que haya algunos ahí que se quieran colgar la medalla, pero en realidad, pues la gente está contenta porque hay ausencia de políticos. Es más, el propio Donald Trump, contrario a su personalidad, pues lo hemos visto de forma muy discreta. Ahí sí hay un político presente, que es el señor Gianni Infantino. Dani, ¿cómo no va a estar feliz si va a conseguir muy posiblemente que clasifiquen entre 4 o 5 selecciones africanas, que eso justifica, claro, la ampliación del Mundial a 48 selecciones, y eso le va a significar que los africanos voten por él en bloque y se pueda perpetuar en el poder? ¿Cómo no va a estar feliz si está en jet privado, moviéndose a 2 partidos al día, figurando en todas las fotos, sin importar que la huella de carbono de este señor en un solo día equivale a la de 18 personas en un año? Entonces, pues sí, claro que está feliz, porque es el único político que está figurando en estos momentos.
0: Yo ahora tengo que ir a un corte, José Pablo, pero yo quiero, mira, yo era de los escépticos, de cómo 48 equipos, hoy me pongo de pie y lo aplaudo.
2: Sí, por supuesto.
0: Podemos ver partidos y partidos de fútbol sorprendentes, con resultados inesperados, con grandes acciones, con un Messi alcanzando los 18 goles en mundiales, con un récord que este sí será alcanzable, a diferencia del otro que impuso Cristiano Ronaldo, de 6 mundiales anotando gol. Pues yo sí estoy muy contento, tan contento que tengo que poner unos anuncios y estoy sonriendo. Sí, pero ahora venimos con la mesa, con Mario Andani y José Pablo.
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18: La selección mexicana de fútbol se juega el invicto en esta Copa del Mundo enfrentando a Checa en el Estadio Ciudad de México. Sobre las fortalezas del equipo europeo, de esto dijo Javier Aguirre, técnico del tricolor.
19: Está claro que no podemos competir a un balón aéreo 50-50 porque efectivamente cualquier jugador mexicano, o Lira mismo ahora, lo ves en un corner, pues efectivamente tiene 20 centímetros menos que un delantero centro de ellos. Pero hay maneras, ¿no? Se aprende entrenando, ¿no?
18: En más del grupo A, esta noche Sudáfrica enfrenta a Corea del Sur en el Estadio Monterrey por la disputa del segundo lugar. En el sector C, Marruecos se enfrenta a Haití, en tanto que Brasil hace lo propio con Escocia. Soy Alberto Campos y en Grupo Fórmula somos locales.
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0: Bueno, regresamos con la mesa. Somos locales, Marion, Dani, José Pablo Cuello. Pues miren, la cerveza que es patrocinadora oficial de este mundial acaba de subir postear un tuit que dice: hoy una leyenda regresa a la cancha. Brindemos por Yo Soy Ochoa y sus 20 años en la Copa Mundial de la FIFA. ¿Cómo ven?
1: Yo lo veo mal, Joaquín. Lo veo mal y no me voy a pelear con los patrocinadores porque de eso vivimos, pero me parece que si esto se va a dar, el anuncio no tendría que haber llegado por esta vía, ¿no? Yo ya aquí hablé de que no estoy de acuerdo en que en un mundial, por más que el partido de hoy defina muy poquitas cosas, se hagan homenajes y se le dé un partido a un jugador que es histórico y que tiene una trayectoria que no va a cambiar si lo meten hoy un minuto 90 y si no vuelve a jugar nunca más. Entonces, yo no estoy muy de acuerdo, uno, en que Ochoa sea titular, esa es una parte de mi opinión, y dos, en que si este es el anuncio que se hace, creo yo que, yéndose por, ahora sí que rebasando por la derecha los medios oficiales, que tendría que ser la forma en la que un técnico da a conocer la alineación, pues es desafortunado, y sobre todo con el personaje del que estamos hablando, que muchos años se ha dicho, yo no estoy de acuerdo con esa narrativa, que aparecen las convocatorias esta y otras solamente porque es eso, ¿no? Una imagen muy atractiva para las marcas, como en este caso es una marca de cerveza. Entonces creo que es desafortunado, mal manejado desde mi punto de vista.
0: Mario.
2: Coincido con José Pablo en el sentido de que, una romántica como yo buscaría que justamente esto se comunique de otra forma, pero pues ese es el mundial que tenemos y ese es el fútbol que tenemos, absolutamente globalizado, absolutamente mercantilista, absolutamente capitalista, y que se le saca jugo a absolutamente todo. O sea, quieren exprimir un limón que, pues sí, parece que sigue dando con 48 equipos, y que se habla de que la Conmebol va a pelear para que en el próximo mundial sean 64. Entonces, váyanse haciendo a la idea. Ahora, coincido en que es un anuncio desafortunado, creo que le quita legitimidad también, porque pues si José Pablo ya es escéptico respecto de esta clase de homenajes en una Copa del Mundo, pues el público general, al ver que está anunciado por una marca, pues va a pensar que viene por esa presión y que quizás el Vasco Aguirre no tiene la legitimidad de tomar decisiones en su propio vestidor. O sea, creo que comunica muy mal. Yo sí creo que quizás la presencia de Guillermo Ochoa puede sumarle algo al equipo, pero no creo que sea necesario ponerlo en el terreno de juego, sobre todo entendiendo el buen ritmo que está teniendo México. Yo no quisiera que México pierda ritmo, porque esto es algo histórico, coincido también, hay que aprovecharlo, sí que no quepa la menor duda, pero lo verdadero va a venir en la próxima ronda. Porque si México queda eliminado en 16avos de final, es una actuación igual de mala que en los dos mundiales anteriores, si me apuran, ¿eh?
0: Pues fíjate que yo que vengo del mundial del 70, donde fueron 16 equipos y 4 sedes, pues a mí me ha encantado, Dani, que sean 48 equipos y repito, desayuno, como, bueno, la comida no, pero la tarde tampoco, pero soy cero con el fútbol, caray.
3: Sí, mira, voy a recordar una frase de célebre Sonia Alarcón, que en paz descanse, allá en nuestra casa de Televisa, cuando llegaba a Acción, decía: a ver, Brody, la hemorragia futbolera de hoy. Y sí, es lo que estamos viviendo, una hemorragia futbolera, pero disfrutable, caray. Realmente esto no lo habíamos previsto. No pensábamos que esto pudiera ocurrir, por el contrario, al igual que Joaquín y muchos, pues éramos muy escépticos, ¿no? Y si me permiten también, en el caso de Guillermo Ochoa, digo, anteponiendo que no soy Memo Lovers, pero sí voy a ser un tanto cuanto contradictorio. Yo creo que sí, efectivamente, un mundial no es para hacer homenajes, reconocimientos y demás, hay que tomarlo con toda la seriedad. Pero ya se perdió seriedad al darlo a conocer una cervecera y no Javier Aguirre en esa lista oficial, que la da supuestamente, y sabíamos siempre minutos antes, pero muy pegado al partido. Entonces, esto significa que no es así, ¿no? Hay una irrealidad ahí en ese sentido, una mentira. Pero también yo lo veo que deportivamente y como guardameta no desmerece en lo absoluto que Memo Ochoa esté en la portería. Es un tipo que ha cumplido, debutó en febrero del 2003, si no recuerdo, y desde entonces ha sido muy consistente, muy constante, muy profesional, un ejemplo. Y yo creo que no desmerece en absolutamente nada el que tú pudiera tener algunos minutos, no sé si al principio, al final, en medio, digo, como portero, como atleta, como jugador de selección, el tipo ha cumplido siempre cuando se le ha necesitado. Pero sí, los homenajes en Copas del Mundo, sí, ahí sí no estoy de acuerdo, pero bueno, pues sabremos de esperar qué sucede.
0: Yo sí me gustaría verlo, está en segundo tiempo, y que salga al cambio, y que la gente lo ovacione, y que nos pongamos de pie. Pero oye, Marion, fíjate, ¿te acuerdas que Carla Itzel García va a ser árbitra central mañana en el País Bajos Túnez? Pues resulta que ya llegó, ella sí, al quinto partido. Te lo adelanto. ¿Sí? Fue designada cuarto oficial para el juego entre Argelia y Austria del sábado.
2: Pues es importantísimo lo que mencionas, Joaquín. Lo iremos también, obviamente, recapitulando con el querido Arturo Bricio. A mí me parece una noticia formidable, porque además te voy a decir una cosa, Joaquín, lo voy a decir con toda claridad, y no sé si ustedes van a estar de acuerdo, pero me da un gusto, me da de verdad un gusto por ella, en principio, pero también me da gusto por todos aquellos que buscaron hasta abajo de las piedras motivos para sobajarla, para criticarla, para hacerla menos. ¿Les va a dar una ardida? Yo creo que sí hay que ponerse aloe vera, ¿eh? Porque está muy, muy fuerte el sol. Oye, y se les va a quemar la piel.
1: A ver, yo quisiera sumar a lo que dice Marion. Seguramente tú te acuerdas, Joaquín, y conoces bien al personaje. Algún día, antes de esta joven excepcional que va a pitar como árbitro central, existió Virginia Tobar. Yo creo que vale la pena recordarla hoy por dos detalles. Ella fue la primera mujer árbitro en la Liga MX, y eso no se lo quita a nadie. Y sin Virginia Tobar no estaría pasando esto con Katy Itzel. Pero a lo que voy es a esto. Aquí ya se nos olvidó, y hoy es ídolo, y sale en la tele, y es comentarista, fue alcalde, fue gobernador, es ídolo de las multitudes. Algún día Cuauhtémoc Blanco le dijo a Virginia Tobar que mejor se fuera a lavar la ropa. Tal parece que eso lo convirtió en alguien más popular, más inteligente, más apto para ocupar los cargos que después ocupó. Hoy lo recuerdo porque así la trató Cuauhtémoc y muchos otros más, a Virginia y, como dice Marion, a esta mujer que ahora va a triunfar. Pero vaya, es un esfuerzo el que ellas tienen que hacer 30,000 veces más grande y más importante que el que cualquier árbitro hombre que haya estado en esta posición, porque se enfrentan a ese tipo de patanes y seres impresentables todos los días.
0: Y oye, dentro y fuera de la cancha, Dani.
1: Correcto.
3: Por supuesto, Joaquín, cuántas le sabemos. Y mira, después de lo que sucedió en el primer partido, la rechifla y la reprobación que se llevó de la sociedad, el tipo no ha aparecido, Digo, entiendo que anda por ahí, y que bueno, y la verdad le admiramos por lo que hizo dentro de la cancha, pero eso que hizo allá en ese partido que hace referencia a José Pablo Coello, y si no mal recuerdo, fue en Irapuato, en el partido de Irapuato, la verdad que lamentabilísimo. Y lo más lamentabilísimo, Joaquín, amigos, es que lo celebraron muchísimos y hasta la fecha lo siguen recordando y siguen festejando eso. Y ahora sucedió lo mismo con Katy Itzel y la reprobaban, la descalificaban, como dice Marion Raymond. Y mira, ahí está, y la verdad que sí, me sumo a esos que son de verdad, pues felicidad por lo que está haciendo. La verdad que qué padre, qué bueno que está ocurriendo. Es un ejemplo, es un ejemplo, Mario.
2: ¿Saben qué, muchachos? Pasa con estos caballeros, que además muchos de ellos son compañeros de profesión. Yo intentando ser respetuosa. No, son unos patanes. Pero lo que están buscando, Joaquín, es jalar hueso para su molino, porque sus capacidades no les dan. Son muy limitados. Y respecto a lo de Cuauhtémoc Blanco, pues, ¿qué podemos esperar de un hombre acusado de violación que se zafó de milagro? Pues claramente ese es su trato para con las mujeres. Afortunadamente, y lo preocupante es la exacerbación social que existe hacia él. Pero hay una cosa que les voy a decir, porque yo a Katy Itzel la conozco muy bien y puedo además empatizar muy, pero muy bien con lo que ella vive. Y se lo dije a ella también: no hay mejor venganza que nuestra felicidad y nuestro éxito. Y yo a Katy Itzel la veo sonriendo, la veo feliz, la veo disfrutando este momento, y yo creo que ahí es en donde la tenemos que acompañar, disfrutando con ella y permitiéndonos ser felices de tener una representante de este calibre. Y pues los demás, pues son ruido de fondo, muchachos.
0: Sí, yo también te veo feliz y me da mucho gusto, querida Marion. Muchas gracias, Marion Reimer. Dani Rentería, te mando un abrazo, querido José Pablo. Buenas tardes, y seguiremos en esta mesa porque ya saben que aquí somos locales.
1: Me parece bien.
3: Estamos
1: un abrazo.
3: Claro que sí. Abrazo a todos. Saludos.
0: Abrazos, yo también con mucho cariño. Continuamos.
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0: Bueno, pues ahora le agradezco, le aprecio mucho al maestro Pablo Vázquez Camacho, secretario de Seguridad Ciudadana del Gobierno de la Ciudad de México, que me haya aceptado esta llamada. Pablo, buenas tardes. A horas de que inicie el Mundial, estamos en partido, estamos a 5 horas, ¿no?
1: Así es, ya estamos...

0: para apoyar a la gente y generar las condiciones para que primero se pueda ver el partido y posteriormente festejar de manera sana y de manera, por supuesto, armónica.
1: ¿A qué hora empezó? Bueno, primero te debo preguntar, ¿cuántos meses llevas tú con el gobierno de la Ciudad de México, con el gabinete de seguridad de Omar García Harfuch, con la defensa del general Trevilla, la Guardia Nacional? ¿Cuánto tiempo llevan organizando y preparando esto? Porque con lo que yo he visto, no es una improvisación, ha tenido resultados y pues ha sido exitoso.
0: Sí, es un proceso que inició hace poco más de 3 años. Por supuesto, en aquellos momentos estábamos en fase de planeación, elaborando nuestras matrices de riesgo, identificando cuáles eran las necesidades de capacitación y entrenamiento. Teníamos todavía muchas incógnitas, por ejemplo, qué equipos iban a jugar en México, además, por supuesto, del equipo mexicano y otras. Y fue una fase de planeación primordialmente que empezó hace poco más de 3 años entre el equipo de seguridad de la ciudad, el entonces equipo de seguridad federal, y posterior a la transición de gobierno continuaron los trabajos en la ciudad. Mantuvimos gran parte de la estructura de seguridad por la designación de la jefa de gobierno Clara Brugada, y a nivel gobierno de México pues hemos tenido una excelente coordinación también con el equipo de la presidenta, de la doctora Claudia Sheinbaum, con el licenciado Omar García Harfuch y con nuestros compañeros de Sedena, de Marina, de Guardia. Todos hemos participado, esto es un esfuerzo colectivo. La Secretaría de Seguridad Ciudadana, por supuesto, ha tenido un papel importante en la ciudad, pero también el mundial pues no solo es en la ciudad, es en el país, y tiene muchas piezas, muchas partes, y creo que ha habido una coordinación extraordinaria y, como bien dices, nos ha permitido tener buenos resultados.
1: Sí, porque una cosa es el hacer los accesos al Estadio Azteca, que sabes tú que son 90,000 personas las que pueden llegar, digo, más acompañantes, más los que van a ver todo esto, pero, y otra cosa muy diferente es lo que vimos la otra noche en el Paseo de la Reforma, donde, a ver, yo no tengo, y mira que tengo años cumpliendo, cubriendo esto, yo no jamás había visto un Paseo de la Reforma desde la Puerta de los Leones hasta más allá de lo que es el monumento a Cuauhtémoc en el cruce de Reforma Insurgentes, como estaba, hablan de 430,000 personas. Es una masa imposible de controlar.
0: Fue una, por supuesto, una movilización de gente muy grande. También para nosotros ha sido inédito, sobre todo en un festejo por una actividad deportiva. Y son acumulaciones de personas que, en efecto, 400,000 gentes, difícilmente vas a tener un policía a cada metro. La Secretaría tiene 86,000 elementos en todo su estado de fuerza, pero hay estrategias que se pueden tomar. Que pasan no solo por la presencia o por estar, vamos a decir, cuidando cada metro, sino estrategias de conducción de multitudes que generen condiciones propicias, un contexto armónico para que se den o se lleven a cabo los festejos. Y también la gente, hay que decirlo y hay que agradecer, con un comportamiento ejemplar. Por supuesto, y no lo negamos, hubo eventos con actos de riñas, algunas riñas, pero si vemos el agregado de interacciones humanas que hubo en ese momento, fueron poco más de 6 horas de festejo con flujos de gente muy nutridos. Creo que podemos decir con toda comodidad que tuvimos un saldo muy positivo. Hubo daños poco significativos a la infraestructura, todos en un contexto de festejo, nunca de una intención como tal de dañar la misma. Y todo transcurrió bien. Hay lecciones aprendidas en dos vías. Uno, por supuesto, de la observación de lo ocurrido. Por eso la jefa de gobierno nos ha pedido redoblar esfuerzos preventivos, esfuerzos de mitigación de riesgo. Ha desplegado también personal del gabinete social para orientar, para conducir. Nosotros actuamos siempre con mucha prudencia. Sabemos que la actuación policial puede inhibir, puede

0: disuadir, pero si esta se lleva a cabo de manera incorrecta, puede irritar también. Entonces, tratamos de ser muy, muy prudentes en ello. Y también se han tomado medidas que van a ayudar mucho, como el tema de la ley seca en el polígono inmediato al Ángel y al Zócalo, porque no solo vemos que la gente está festejando con mucho ánimo, sino que también conforme pasan los días y la gente ha visto, no solo el público mexicano, sino también el público internacional, la calidad de sede que es la ciudad, la calidad de producto turístico que se ha conformado de manera un tanto orgánica, la gente tiene ganas de venir a vivir el mundial a la ciudad independientemente de entrar al estadio o no. Estamos viendo que llega más y más gente del interior de la República y también más y más turistas extranjeros que quieren vivir el Mundial en México. Y eso, por supuesto, abona a mayores flujos de gente, y por eso hemos ido reforzando nuestro operativo poco a poco. Hoy esperamos que sea una celebración grande, pero se han tomado medidas también para distribuir las cargas y los flujos de personas de mejor manera entre Reforma, el Monumento a la Revolución y el Zócalo. Y estaremos presentes, la policía ya estamos desde la madrugada, desde ayer en la noche ya en la última milla, y creemos que todo va a salir muy bien, y que además todo esto va a estar acompañado, como decía, de un buen resultado en lo deportivo, que es para muchos y para quienes nos gusta el fútbol, pues algo también muy importante.
1: Pero yo insisto, lo que pasa es que luego cuando las cosas salen bien, se olvidan los riesgos de los que se hablaban. Se llegó a hablar de terrorismo, de drones artillados, de grupos identificados como organizaciones terroristas internacionales, del crimen organizado. Se habló de gente del exterior violenta que vendría. Se habló de lo que yo escuché, de que esto iba a ser un desastre, de que esto iba a explotar. Y lo que es hasta el día de hoy, a esta hora, pues ha salido, te lo debo decir, impecable.
0: Gracias, y yo hago eco de ese agradecimiento a todos nuestros contrapartes. Como decía, esta primera fase de planeación nos permitió identificar riesgos. ¿Cómo definimos un riesgo? Es un evento que puede generar algún daño o alguna afectación, y ese evento tiene una probabilidad de ocurrencia y un impacto. Hay muchos riesgos, como algunos de los que acabas de mencionar, que la probabilidad de ocurrencia es baja, pero que su impacto puede ser muy alto, y nos hemos preparado para ellos. Ya hay otros riesgos que tienen una probabilidad de ocurrencia mayor, es decir, que nosotros esperábamos con mayor certeza que se presentaran esos eventos y que tienen impactos moderados, por ejemplo, las movilizaciones. Bajo esa lógica es que se diseñaron muchos planes para un entorno como el de la ciudad. Por supuesto que las movilizaciones tenían una prioridad quizá mayor que otro tipo de riesgos. No obstante, nos hemos preparado para todos y se ha trabajado para prevenir, para mitigar esos riesgos, no solo al nivel quizá de calle, que es el que más ve la gente, no solo a nivel de la presencia policial, sino también a nivel de inteligencia, a nivel de cuidado del espacio aéreo con nuestros compañeros de Sedena, a nivel también de todo un programa de visado inmigratorio que coordinó Gaby Cuevas, y algo que es importante: la seguridad no solo se construye con las instituciones de seguridad, vamos a llamar duras, la seguridad también significa generar condiciones propicias, atraer al público correcto, generar ambiente alegre, ambiente positivo, y en ello participan muchas dependencias. La Secretaría de Turismo de la ciudad tenía un rol muy importante en ello, pero también la Secretaría de Gobierno, Participación Ciudadana, Salud. Creo que se ha hecho un esfuerzo conjunto, liderado a nivel federal por la presidenta, a nivel local por la jefa de gobierno, y vemos los resultados. Ahora vamos a un tercio, un cuarto del mundial, y para nosotros cada día es un nuevo día. No nos confiamos, y por eso el despliegue que tenemos ahorita como si fuera el primer partido.
1: ¿Tú crees que sirve de algo esto de la ley seca en esas zonas?
0: Ayuda, sin duda ayuda. Sabemos que en la euforia la gente además va a consumir muy probablemente alcohol antes de llegar al Ángel en otros espacios, pero todo lo que se puede hacer para mitigar y también bajo una lógica de conveniencia hacer que sea menos accesible en lo inmediato, creo que puede ayudar mucho. Pensemos en nuestro día a día, si estamos por ejemplo en una reunión en algún lugar, es común que la gente diga, oye, pues baja a la tienda de conveniencia a comprar cerveza, pues si esa tienda de conveniencia sí. ya no está vendiendo para sacar, va ayudando y va mitigando. Por supuesto que somos conscientes de que no estamos hablando de consumo cero, pero sin duda va a ayudar mucho.
1: Bueno, pues Pablo, te aprecio mucho que no te quito el tiempo porque sé cómo andas hoy y te aprecio que no hayas contestado.
0: Al contrario, Joaquín, siempre un gusto y un saludo a todo el auditorio, y estamos en contacto para ver cómo avanza el operativo y por supuesto en los días subsecuentes, que esperemos que sean muchos y que México llegue lo más lejos posible en este torneo.
1: Venga, ojalá eso también te salga bien. Gracias, muchas gracias al maestro.
0: Saludos.
1: Pablo Vázquez Camacho, quien es el secretario de Seguridad Ciudadana del Gobierno de la Ciudad de México. Voy a ir a unos anuncios y después de los anuncios, la Guardia Nacional repele un ataque en Michoacán y mata a 6 delincuentes. Mire, tardaron 22 meses en instalar la Comisión Bicameral de Seguridad en el Congreso de la Unión. Debe estar lista desde septiembre. Ayer la instalaron y su presidente, Eugenio Segura, ya se fue. Sí, les vale madre, sí, la seguridad, sí. Se fue porque pidió licencia porque quiere ser gobernador de Quintana Roo, para lo que no tiene ninguna oportunidad, pero ya abandonó la presidencia de la recién instalada Comisión Bilateral de Seguridad del Congreso, que debía estar en septiembre del 24, y la instalaron ayer, 23 de junio de 2026. Continuamos.
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18: Gas Renovables, desarrollado por el Gobierno de México, considera un incremento histórico de generación eléctrica por 32 mil megawatts, la mayor parte a partir de procesos basados en energías renovables que, además de beneficiar al pueblo, refuerzan la soberanía nacional.
19: 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De tal manera que cuando dejemos el gobierno, va a aumentar la energía generada por renovables. Esto es algo histórico, único, un esfuerzo enorme para beneficio del pueblo de México, del país, de la nación y de la soberanía energética.
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0: Bueno, voy a ir contigo, Israel Aldave, porque es la presidenta Mundó en su encuentro de mañana con el rey Felipe VI de España, ahí en Palacio Nacional. Y hay un matiz muy interesante. Ya no es la obsesiva exigencia del perdón de Andrés Manuel López Obrador y su esposa, sino el reconocimiento de los pueblos indígenas. Que a lo que el rey, cuando llegue ese momento de hacerlo público, que ya lo hizo en Madrid durante una visita que hizo en una exposición de raíces mexicanas, lo haga público, que es, sí, el reconocimiento de lo que pasó en todos los sentidos. En todos los sentidos. Te escucho, querido Israel, adelante.
1: Sí, así es, Joaquín, ¿qué tal? Gracias. Buenas tardes. Como tú muy bien lo señalas, hoy la presidenta de México, Claudia Sheinbaum, consideró que con el rey de España, Felipe VI, a quien va a recibir mañana, Joaquín, en punto de las 4:00 p.m. aquí en Palacio Nacional, dice la presidenta Sheinbaum Pardo, que se va a abrir una nueva comunicación entre ambos países. Dijo Joaquín que en el encuentro van a hablar de todo, incluso hasta de fútbol. Y dejó muy bien claro, Joaquín, lo que tú ya señalabas, que más allá de insistir en el perdón sobre los abusos de la conquista, ella va a resaltar la grandeza de los pueblos originarios. Esto fue lo que dijo.
2: De mi parte, yo lo que le quiero explicar es lo que significa eso para México. ¿Por qué es importante para México el reconocimiento de los pueblos originarios, de su grandeza cultural, de lo que representan para México las grandes civilizaciones de antes y los pueblos originarios de hoy? ¿Cómo cambiamos la Constitución para el reconocimiento pleno de todos sus derechos? Son temas que yo quiero platicar con él y decirle por qué es importante para México, ya más allá del momento de la solicitud del perdón, sino más bien poder explicar como presidenta por qué para nosotros es un asunto de dignidad, de reconocimiento de nuestro pueblo y de lo que somos. Y al mismo tiempo, pues hablaremos de otros temas también, hasta de fútbol, yo creo que vamos a hablar.
1: Las palabras, Joaquín, de la presidenta de México, quien en este mismo sentido, pues se considera que el encuentro de mañana va a ser muy cordial. Esto luego de que reconociera los gestos que ha tenido el monarca español con nuestro país, sobre todo en esta exposición, Joaquín, a la cual asistió montada allá en Madrid, de mujeres indígenas.
2: Y pues se abre una nueva comunicación. Nunca se rompieron relaciones, jamás, porque las relaciones seguían, el turismo, el comercio, en fin, siguió de manera muy importante con España y el gobierno español también, con el presidente Sánchez. Pero pues es importante tomar en cuenta lo que dijo, y pues mañana va a ser una reunión cordial, y vamos a platicar de los distintos temas.
1: Ahí está, Joaquín, anticipa que será una reunión cordial a la que sostendrá mañana con el rey de España, Felipe VI. Por otra parte, Joaquín, respecto a este comité de expertos científicos que se nombraron, Joaquín, para que dieran su opinión al gobierno federal sobre la técnica del fracking para la extracción del gas no convencional. Adelanta la presidenta de la República que ya hay un primer dictamen, un primer estudio elaborado por este comité de científicos, integrado, entre otros, por supuesto, por listas de la UNAM, del Politécnico y otras universidades. Afirma que en este proceso, Joaquín, se han escuchado las voces de todos los involucrados en el tema, incluso de los que están en contra de esta práctica, la del fracking, por contaminante.
2: Pero ya tienen un primer análisis, un primer avance de qué tipo de tecnología se usan ahora, en dónde es factible, en dónde de plano no es factible hacerlo en México, aunque haya reservas de gas, por razones ambientales, las consideraciones previas que deben de tomarse, qué características debe tener, si hay agua, si no hay agua, de dónde debe venir el agua, cómo debe reciclarse el agua. Entonces, tienen un primer resultado que lo vamos a presentar aquí, porque queremos siempre ser muy abiertos. Y después viene una segunda fase también de investigación. No es que con lo que digan ya vamos, sino hay una serie de orientaciones que vamos a tomar en cuenta, y que se van a presentar aquí en la mañanera. Y también escuchamos a quien está en contra del fracking.
1: Por Joaquín, las palabras de la presidenta, quien hoy cumple 64 años de edad. El reporte por el momento.
0: Bueno, pues muchas felicidades, ya lo había felicitado, gracias, querido Israel. Después de los anuncios, detienen a 10 exfuncionarios del Estado de México porque administración fraudulenta. Y vamos con la mesa política de los miércoles. Roy Campo, René Casados y don Pepe Fonseca. Continuamos.
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0: Bueno, pues hoy es miércoles, miércoles de mesa. Roy Campo, René Casados, don Pepe Fonseca. Querido don Pepe, buenas tardes, una provocación.
1: Sí, buenas tardes. Mira, yo creo que esta semana está ocupada, casi copada, aparte del fútbol, por las candidaturas de Morena que están saliendo, los aspirantes y los famosos coordinadores, y también por el futurismo que ya se empieza a dejar sentir, empiezan a mencionarse nombres para la elección de 2030. La noticia, al final de cuentas, creo que es buena, porque estamos viendo que en Morena está habiendo un juego bajo sus propias reglas, que tienen derecho a eso, y se está haciendo futurismo bajo sus propias reglas. Pero esa es la buena. Eso da tranquilidad porque siguen sus reglas. La mala noticia es que viene a demostrar, lo único noticioso esta semana han sido las candidaturas que va a haber para el año próximo para Morena. A nadie le han importado saber cuáles son las candidaturas de la oposición. Esa creo que es la mala.
0: Roy.
2: A ver, Joaquín, efectivamente, más allá de la fiesta futbolera, o sea, en la que todos estamos, afortunadamente, bien lo dices, hacían falta momentos bonitos para la gente, o sea, porque no éramos muy, no hay muchos, ¿no?, que festejar, así que un festejo de ese tamaño, sin partido, porque no es festejo partidista ni político, es festejo de fiesta mexicana, hacía falta, qué bueno, pero más allá de eso están ocurriendo cosas, como bien dice Pepe, rumbo al 27, ¿no? Dos cosas específicamente. La Morena con su campaña, porque ya es campaña, donde entre otras cosas vemos licencias, no nomás de diputados y senadores, que son las más visibles, no, a ver, las alcaldías, ¿no? Tijuana, La Paz, Los Cabos, Acapulco, Carmen, Cancún, es decir, Cajeme, hay muchas alcaldías que están pidiendo licencias para competir. Y entonces ahí hay un evento que Morena ya empezó campaña. Y dos, que mañana el INE nos da a conocer los nuevos partidos. Que ojo, son cuatro posibles nuevos partidos, donde cada uno va a requerir 3,419 candidatos, y entonces vamos a sumarle cuatro, van a ser 12,000 candidatos. A ver, si estamos, se está moviendo todo el tema. Y a esto le agregamos, quisiera un poco mencionar, el ejemplo de Colombia. Y el ejemplo de Colombia, vale la pena destacar dos cosas. Una, la hiperpolarización que dejó vacío el centro, porque había candidato de centro. Una hiperpolarización. Dos, la civilidad con lo que la izquierda, Iván Cepeda, hoy reconoce la derrota con menos de un punto. O sea, con un discurso impresionantemente bueno de aceptación. Eso le da futuro a la izquierda en Colombia. Y tres, el uso del fútbol, porque la selección está identificada con uno de los candidatos que aparecía con su camiseta, de manera que el fútbol sí fue utilizado partidista y políticamente, algo que en México afortunadamente no ocurre.
0: René.
3: Joaquín. De la expresión del expresidente Andrés Manuel López Obrador de benditas redes sociales, podría pasarse a la de bendito mundial, que vino a ser una suerte de alivio narrativo, un remanso para el régimen de la Cuarta Transformación y el gobierno de la presidenta Claudia Sheinbaum. Al pasar de uno de los momentos más complejos que estaba viviendo por la presión a la gobernabilidad política, social, económica, de educación, de salud, financiera, comercial, y que la había situado y la estaba situando en un cuadro de altísima tensión, donde perdía por momentos la agenda misma. A esto se aúna lo que bien mencionan y lo que dijo don Pepe con el anuncio de estos coordinadores. Yo pienso que unos defensores de la patria, de la libertad, y otros de su cuarta transformación y otros de México, en lo que están incurriendo en estos tiempos adelantados, Joaquín, es en una gran impostura. Yo creo que esas posiciones son condenables. Tú decías ayer en el noticiario, y escribiste también esto de que también nos trae a la memoria del sexenio pasado, no me vengan a mí con que la ley es la ley, y al parecer están siguiendo esta conseja o este enunciado, entre comillas, conseja del expresidente, donde lo que les importa, Joaquín, y yo digo una gran impostura, es aún y violentando la ley, el lograr sus propios intereses, sin que importe la institucionalidad democrática.
0: En fin, don Pepe.
1: Mira, Joaquín, estoy de acuerdo, pero sobre todo, ahorita Roy mencionó la civilidad en Colombia, y algunos están expresando su inquietud por la posibilidad de que, hablando de la tendencia a la derecha que está ocurriendo en Sudamérica. Pero, Joaquín, lo que se nos olvida es que en Chile primero, luego en Perú,
2: Honduras,
1: Colombia, hubo civilizadas alternancias. Las de Perú y de Colombia, Keiko Fujimori con un margen muy estrecho, igual que estrecho es el margen con el que gana el derechista Estrella. Pero mira, hay una cosa, allá en Colombia, en Chile y en Perú, han jugado para todas sus alternancias civilizadas con las mismas reglas electorales de hace 20 años. Aquí en México no. Aquí en México las reglas electorales fueron cambiadas en 5 años, cuando López Obrador cambió las reglas electorales y el sistema político en solo 5 años de gobierno.
0: Así es. Es que era elección, reforma, ha sido elección, reforma, elección, reforma, elección, reforma, ¿no, Roy?
2: Sí, pero ojo, normalmente una reforma se hace porque el perdedor dice, vamos a emparejar más la cancha. Las reformas surgen del derrotado y son concesiones que hace el poder. Aquí la última reforma, la que se está haciendo, surge del poder para dificultar que la oposición les gane. Aquí es una distinta reforma a las que teníamos acostumbrados. Habla bien, Pepe, porque, a ver, en Colombia, hace años Petro llega, la izquierda, y la derecha le entrega sin problema. Hoy la derecha gana y el izquierdista acepta sin problema. Eso sí, de alguna manera es envidiable, porque además les da posibilidades de que regresen los que aceptan derrota, ¿no? Porque se están portando democráticamente. Te faltó mencionar Honduras, que también Honduras acaba de regresar la derecha después de un periodo de la izquierda, sin problemas, con una concesión. Sigue este año solo en octubre Brasil, hay que ver en Brasil. Pero así va el péndulo, para un lado o para otro. Por cierto, en Colombia, el presidente Petro lo primero que hace cuando ve el resultado es acusar de injerencista a Trump y pedir anulación, ¿no? Que nos suene parecido a lo que Kise pretende al decir, vamos a meter la nulidad por injerencia extranjera, ¿no? Entonces sí, allá ya hubo el primer intento del presidente en funciones de solicitar la anulación por intervención de Estados Unidos.
0: Así es, don Pepe. Perdón, René.
3: Yo considero que lo precisó muy, muy bien don Pepe, Joaquín, y cuando hablamos de esa herencia del expresidente Andrés Manuel López Obrador, que la presidenta no solamente está tratando de administrar, de gestionar, no, en mucho ella, por coincidencia ideológica, por proyecto, por estar en el mismo rumbo entre continuismo y abrazó la situación de la institucionalidad democrática y de lo que mencionó don Pepe. Perdón, decías algo, Joaquín.
0: No, es que se estaba oyendo mal. Pero déjenme ir a un corte y regreso. Continúo con la mesa. Roy Campo, René Casados y don Pepe Fonseca. Continuamos.
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16: El secretario de Seguridad, Omar García Harfuch, sostuvo una reunión con representantes de la Alianza Mexicana de Organización de Transportistas. En el encuentro, los representantes de la AMOTAC acordaron no realizar bloqueos en las carreteras del país, informó el subsecretario de Gobernación, César Yáñez. Un enfrentamiento entre elementos de la Guardia Nacional y civiles armados dejó un saldo de 6 criminales abatidos en el municipio de Uruapan, Michoacán. Los uniformados realizaban recorridos de vigilancia en la demarcación cuando fueron atacados por el grupo armado. El senador del PAN, Mario Vázquez, solicitó una prórroga de 180 días para el proceso de registro de líneas telefónicas móviles. Afirmó que la población continúa en desconfianza porque no se determina qué tanto acceso tendrá el gobierno federal a la información del usuario. Informó Daniel Wellbanks. 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

0: Continuamos con la mesa. Me quedé contigo, René, que estabas terminando tu intervención.
1: Muchas gracias, Joaquín. Mencionaba que con precisión don Pepe puso sobre la mesa ese punto donde el asunto de lo que ha sido el séptimo, el octavo y los primeros seis años de la llamada cuarta transformación es el control, el crear un aparato de control político, de dominación, donde la...
0: A ver, don Pepe.
1: De alguna u otra forma, y esto está siendo estudiado, es búsqueda de presidencialismo absoluto, y eso es muy negativo, en abono a lo que estaba diciendo don Pepe.
0: Don Pepe.
2: Mira, Joaquín, yo tampoco, que conste, no es que sea imparcial, sí soy imparcial, trato de ser imparcial, pero no hay que engañarnos. El presidente López Obrador, desde su campaña en el 2018, nos dijo lo que quería hacer. Para él, todo lo que en la primavera democrática tan efímera de México consideramos avance por control de las autonomías, resulta que para él era la pérdida de poder del presidente. ¿Y qué hizo? Hizo reformas para recuperar el poder de la presidencia como él lo ha concebido toda su vida. No nos engañó jamás, Joaquín. Ahora, que nos distrajo. Cinco años nos mantuvo distraídos con debates estériles, mientras él hacía todos los cambios constitucionales. Es que eso es lo que hace permanente aquí al sistema, a quienes están en el poder. No tiene nada que ver. Es el sistema electoral que aquí fue hecho ya para vacunar a Morena y al partido en el poder contra toda alternancia, al menos por los siguientes 15 años cuando menos.
3: De acuerdo, no nos engañó y lo logró. O sea, cuando él habló de un cambio de régimen, logró el cambio de régimen. El cambio de régimen es porque, de alguna manera, logró el control del poder ejecutivo, del poder legislativo, del poder judicial, de órganos autónomos, de manera que tuvo el control. Tiene el control, es un cambio de régimen. Al grado de que hoy los contrapesos, podríamos llamarle yo de alguna manera, no son institucionales. Para mí hay tres. Uno es las presiones que vienen de Estados Unidos, en todos sentidos, ¿no? De la parte comercial, seguridad, migración, todo lo que se quiere, Estados Unidos. Dos, las calificadoras, que pegan a la inversión, a la confianza, a la economía. Y tres, la popularidad, el pueblo, que ese opera a favor actualmente de la presidenta. De los tres contrapesos, uno opera a favor y los otros operan de alguna manera como freno a decisiones. No puede tomar muchas decisiones porque ahí están las calificadoras. No puede tomar otras decisiones porque ahí está Estados Unidos presionando. Yo creo que así lo planteó el observador, así se ha logrado. Pero también quisiera hablar de lo coyuntural y la política, del fútbol y la política. Le está saliendo muy bien a la política de la FIFA, está feliz, está haciendo su negocio, la organización está al 100, las transmisiones muy bien, el clima, aunque ha afectado por ahí algún juego por la tormenta eléctrica, pero muy bien todo. Creo que el Mundial está saliendo muy bien, incluso las amenazas que se tenían con las movilizaciones, pues ya se hicieron a un lado, todo está saliendo bien, estadios llenos, buenas transmisiones, hasta las pausas de hidratación ya se aceptan como tal. Creo que está siendo un éxito el Mundial.
0: Yo coincido contigo. Y a ver, René, dame una conclusión, por favor.
1: Decir más que conclusión, Joaquín, al momento en que dices, coincides con Roy, que es un Mundial que estamos disfrutando como afición, que el deseo es que gane hoy la selección mexicana, y que, bueno, como todo, traer a colación esa imagen que hemos mencionado o traído a colación algunas otras veces, que llega el mago y resuelve problemas, llega el mago y trae tal vez un mundial como este de fútbol, pero ahí están prestos los políticos para tratar de desaparecer al mago y tratar de usufructuar un evento que es para la afición y donde la afición mexicana ha una vez más no demostrado, Joaquín, sino ha comunicado esa pasión y esa entrega que tienen como afición del fútbol. Lo disfruto mucho, lo estoy disfrutando, y una vez más, que gane México, que así sea.
0: Bien, don Pepe.
2: Mira, Joaquín, yo creo que la conclusión es así, muy simple. Este pueblo merece muchas alegrías. Están las cosas en tal forma que el control que tiene Morena del gobierno, de la situación y del país, lo único que hace es que cualquier priista de hace 80 años diría lo que dijo Juan Gabriel: te pareces tanto a mí que no puedes engañar.
0: Venga, pues muchas gracias. Gracias, don Pepe Fonseca, Roy Campos, René Casados. La mesa de los miércoles. Yo voy a unos anuncios y continuamos. Perdóname, Laura Pérez Cisneros, ahí estás. Venga.
4: Gracias, Joaquín. Transportistas acuerdan con el gobierno manifestarse sin bloquear carreteras. La Guardia Nacional repele ataque en Michoacán y mata a 6 delincuentes. La presidenta Sheinbaum prevé una reunión cordial mañana con el rey y una nueva etapa en la relación con España. Confirman que policías de tránsito y bancarios podrán aplicar multas de tránsito en 7 alcaldías de la Ciudad de México. Empieza la tercera ronda de la fase de grupos del Mundial. Hoy México, Chequia y Sudáfrica, Corea del Sur a las 7 de la noche. Y Brasil, Escocia con Marruecos, Haití a las 4 de la tarde. Comerciantes protestan por la ley seca en el centro por este juego. El secretario de Seguridad de la Ciudad de México, Pablo Vázquez, dice en este espacio que hay un gran operativo para el partido de esta noche y para garantizar la seguridad en los festejos. Dice que el proceso inició hace 3 años. Joaquín.
0: Gracias, Laura Pérez Cisneros. Voy contigo, Laura Cardoso, ¿qué tienes?
5: ¿Qué tal, Joaquín? Ya esto huele a fiesta y todo ya está listo para este encuentro entre México y República Checa. Joaquín, mira, como puedes ver, este dispositivo de seguridad en el estadio está muy fuerte. Son 7,500 elementos de la Secretaría de Seguridad Ciudadana, apoyados con Guardia Nacional, la policía montada, hay ambulancias, el Escuadrón de Rescate y Urgencias Médicas y también la Cruz Roja. Joaquín, los alrededores, pues, de este estadio ya se vive la fiesta, una auténtica fiesta mundialista. Miles de aficionados ya están llegando, faltan 4 horas, sin embargo, ya están llegando porque el estadio se abre 4 horas antes. Han comenzado a llegar, como los ves, de verde, blanco, rojo, con esta playera que en estos momentos, Joaquín, es identidad, y todos vienen con la misma actitud, la de ganar, la de hacer una fiesta en el estadio y aquí afuera. La presencia de las fuerzas de seguridad, te comentaba, es imposible de ignorar, es muy fuerte el operativo de seguridad, y bueno, iba a continuar aquí hasta que termine y hasta que salga el último aficionado de este estadio. Joaquín, lo único que podría jugar en contra de México y República Checa este encuentro sería la lluvia, porque se espera que llueva por la tarde, a partir de las 4 de la tarde y durante el partido, así es que hay que prevenir. Me preguntabas hace un rato si se permite usar paraguas dentro del estadio. No, Joaquín, no se permite, hay que traer impermeable para poder estar más cómodos y para prevenir. Nosotros seguimos aquí al pendiente, Joaquín, en todos los espacios de Grupo Fórmula.
0: Oye, dime, ¿cómo va el clima ahí? ¿Ya amenaza de la lluvia?
5: Joaquín, ya llovió, sin embargo, el Servicio Meteorológico Nacional advierte que las condiciones más severas se van a dar entre las 4 y las 6 de la tarde, con un 80% de probabilidades de lluvia, y posteriormente durante el partido hay 60% de probabilidades de lluvia. Así es que si ya vienes para acá, ponte tu impermeable, ven preparado, porque sí va a haber lluvia más tarde.
0: Venga, gracias. Y voy contigo, Maru. Maru.
6: Joaquín, estamos aquí en el último acceso para entrar justo a las 3 de la tarde. Se espera que empiece el acceso para los que traen boleto. Aquí está Esteban. Él ha estado 30 años haciendo esto, ha estado en 10 mundiales y viene desde Austin, Texas.
7: Desde Austin, Texas, al cielo.
6: Dices que tienes casa en San Luis Potosí mientras venga a la siguiente jugada de la selección.
7: No, pues soy originario de San Nicolás Tolentino, San Luis Potosí.
6: ¿Cómo le pegas al tambor?
7: Al tambor le pego como si le estuviera pegando a mi mujer. Parte de la banda.
6: Ajá, y sí. También está Joaquín, como estás viendo ya el ánimo, hemos visto Chapulín Colorado, hemos visto a la gente ya animada, todos los que estás viendo son la gente que está esperando ya el acceso para puerta A y puerta B, únicamente los que tienen boleto, ya nadie sube a esta parte si no tienen comprobado su acceso para entrar al estadio, todos ellos son los mexicanos que van a entrar en unas horas más al estadio, Joaquín.
0: Venga, pues eso ahí. Y Andrés Meraz, tú estás en el FanFest ya puesta.
8: Así es, Joaquín, muy buenas tardes. Festejando goles ajenos, el de Canadá, los dos de Suiza, porque estamos aquí ya de fiesta viendo justamente esta transmisión y también siguiendo en paralelo el de Bosnia y Herzegovina contra Qatar. Y vaya emociones las que nos han dejado aquí en las imágenes de mi compañero Ricardo Rodríguez. Puedes ya observar pues la gran cantidad de gente que sigue llegando al Zócalo de la Ciudad de México, donde está instalado este FanFest, y en el que, bueno, pues ya siguen esas recomendaciones de venirse con el impermeable y de ver cómo que prácticamente pues esta zona se va aglomerando la gente. Hay pantallas alrededor del Zócalo de la Ciudad de México sobre 20 de noviembre, sobre Pino Suárez, y también lo que nos dicen es que hay un dispositivo de seguridad de al menos 4,000 elementos de lo que va desde el Zócalo hasta el Ángel de la Independencia. Específico que sería el de 2,500 elementos de seguridad solamente en esta zona. También, Joaquín, bueno, pues aquí la gente pues animada, esperando a que den las 7 de la noche. Ya varios te puedes ver que están prácticamente sentados. Todavía hay lugar en el Zócalo, pero eso sí, te decía, la lluvia se ve que va a caer. Ya nos cayeron algunas gotitas de lluvia. Y bueno, pues también te decía, venirse bien resguardados, Joaquín, pero eso sí, el ambiente no para.
0: No, los veo, están pasando, ¿qué partido está pasando? ¿El de Canadá-Suiza?
8: Estamos viendo el de Canadá-Suiza y en paralelo, por instantes, vemos el de Bosnia y Herzegovina contra Qatar. Aquí, obviamente, pues Canadá es prácticamente nuestro amigo, nuestro vecino, y a quien le estamos sufriendo para que anote otro gol y que empate este partido. Ya estamos en los tiempos extra, 6 minutos es lo que agrega el árbitro, y en los que también aquí la afición mexicana pues espera el gol del milagro contra Canadá. Es el reporte, Joaquín.
0: Gracias, tiempo de compensación. David Galván, tú en el Ángel.
9: Así es, Joaquín, y bueno, el Ángel de la Independencia es testigo silente de este festejo que es anticipado, porque bueno, ya está clasificado México a la siguiente etapa del Mundial, pero aún no se da el tercer cotejo que será el día de hoy a las 7 de la noche contra Chequia. El ambiente aquí es inmejorable, ha sido tanto el aforo de personas que la policía se ha visto obligada a realizar cortes prácticamente desde la zona de Chapultepec, sobre Paseo de la Reforma, hasta casi llegar a la Avenida de los Insurgentes, y es que ya no hablamos de miles, sino de decenas de miles de personas que se congregan en este punto, que vienen disfrazados, ataviados con trajes prehispánicos, con máscaras de luchadores. Hemos visto personas de otras nacionalidades, y bueno, hay un fuerte operativo, un dispositivo policial que hay que recordar, hay 4,200 elementos de la Secretaría de Seguridad Ciudadana desplegados solamente aquí en el Paseo de la Reforma, y ellos están velando porque las personas eviten en la medida de lo posible el consumo de alcohol en la vía pública. Está la restricción desde las 15 horas de este día miércoles hasta mañana a las 7 de la mañana para evitar la venta, la prohibición, la ley seca parcial en al menos 5 colonias de la alcaldía Cuauhtémoc, incluyendo la zona centro y la zona del Ángel de la Independencia. Ya vimos por ahí unos decomisos de la Secretaría de Gobernación de la Ciudad de México, a pesar de que se trataba, hay que decirlo, Joaquín, de latas de cerveza cero, es decir, cerveza sin alcohol. Pese a ello, pues los elementos de la Secretaría de Gobernación capitalina pues decidieron despojar a los vendedores de este producto, y bueno, pues lo derramaron ahí en la vía, en la calle de Berna, precisamente muy cerca al Ángel de la Independencia. Aquí el ambiente está inmejorable y la gente no solo va a festejar, sino que podrá ver el partido en las 4 pantallas instaladas, como vemos en las imágenes de mi compañero Jorge Aguilar, alrededor del Ángel de la Columna de la Independencia. Es la información, Joaquín, previo al partido de México.
0: Venga, pues ahí está la fiestota. Y voy contigo, Sara Pablo. Estás ahí en la glorieta ahora que dicen de la huehuetito.
5: Así es, Joaquín, ¿cómo estás? Muy buenas tardes. Estoy a unos metros de esta glorieta que era la glorieta de La Palma, hoy la glorieta de la Huehuete. Estamos enfrente de la Plaza Comercial 222, donde vemos se ha instalado ya una pantalla y en este momento transmiten ya el partido de Suiza contra Canadá. Y la prendieron esta pantalla hace unos minutos y bueno, pues eso ha servido para que ya algunas personas, como observamos en las imágenes de Uriel Rivas, se sienten a ver este partido aquí en pleno Paseo de la Reforma, que hay que decir que todavía sigue abierto a la circulación en los carriles centrales y laterales. Por aquí lo que hemos visto es mucha gente ya con sus camisetas de la selección mexicana rumbo al Ángel de la Independencia, y vemos otra pantalla en el fondo en Insurgentes y Reforma ya también prendida, es decir, pues ya se empieza a sentir cada vez más este ambiente mundialista, Joaquín.
0: Venga, venga, bien, pues bueno, pues nos vamos a ir. Sí, ya nos vamos. Eso es todo, muchas gracias. Buenas tardes, yo soy Joaquín López Dóriga. Como siempre le agradezco a usted que me escriba, que me llame, pero sobre todo y en especial le agradezco, usted lo sabe, y además le sabe muy bien, que me escuche y ahora que me vea y que me siga en la red. Gracias pues por eso, buenas tardes, los dejo con Marion Reimers en su cancha. Y los dejo a Risco, que está junto, que está en la misma cancha de Marion hoy. ¿Eh? Y nos vemos mañana como todos los días. Como todos los días mañana, ya jueves, ahí vamos, ¿sí?
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22: ¿Qué tal? ¿Cómo están? Muy buenas tardes. Me da mucho gusto poder saludarles a través de Radio Fórmula Monterrey 89.3 FM. Y pues ya les acompañamos también a través de Facebook a quienes nos están sintonizando y nos dejan ahí sus comentarios, sus saludos y nos comparten pues diferentes opiniones sobre diferentes temas, ¿verdad? Este día, que aunque es mitad de semana, pues hay mucho movimiento porque tenemos muchas actividades, muchas

0: del Mundial de Fútbol en Monterrey pidió a la ciudadanía disfrutar los partidos de hoy con responsabilidad. Por la tarde se va a transmitir México contra Chequia en el Fan Festival del Parque Fundidora, mientras que en el Estadio Monterrey se jugará Sudáfrica contra Corea del Sur. Las autoridades han recomendado prever traslados, usar transporte público, atender las indicaciones de seguridad y de protección civil dentro de los recintos. Se sugiere identificar rutas de evacuación y acordar puntos de reunión entre sus familiares y amigos. El gobierno estatal informó que se habilitaron espacios de convivencia para seguir los encuentros en un ambiente más seguro y familiar. La mesa de seguridad reiteró que trabaja coordinadamente para garantizar orden y tranquilidad durante esta jornada mundialista. Entonces, pues que así sea, ¿verdad? Y todo el mundo a portarse muy bien. Y, por cierto, hay también novedades para todos los estudiantes, que aunque creo que ya, pues dicen los papás y los maestros que van a la escuela por cumplir, porque muchos ya terminaron incluso el programa, ¿verdad? Y es que esta mañana el gobernador daba a conocer a través de sus redes sociales que posiblemente el lunes, que es el próximo partido, se pueda suspender las clases aquí en Nuevo León, ¿verdad? Es el último partido de la Copa del Mundo aquí en este estadio, y dijo que va a buscar se haga un puente largo. Usted dirá, ¿por qué puente? Es que el viernes es el último día del mes, el último viernes de mes, y se acuerda que hay junta de consejo técnico. Bueno, entonces, entre esa junta de consejo técnico, que el viernes ya es oficial, no hay clases, si se suma con el lunes, pues tremendo puente, ¿verdad? Y van a esperar que la autoridad federal y la Secretaría de Educación Pública, sobre todo, pues avale esta intención que existe. Dicen que, pues, por varios temas, ¿verdad? Entre ellos el tráfico, el movimiento que pueda haber, pero pues ya estaremos atentos. Por lo pronto, pues esa es la sugerencia que está haciendo el gobernador, que no vayan a clases. Falta que la SEP realmente pues lo confirme. Oiga, vamos a los titulares. Dan último adiós a Héctor, el joven de 15 años, arrastrado por la corriente durante las lluvias. Retroexcavadora perfora ducto de gas en obras del metro. CFE cambia 62 transformadores tras tormenta en Nuevo León. Afectados de Proyectos 9 protestan por amparos en caso de fraude inmobiliario. Se caen reformas electorales en el Congreso de Nuevo León. Adrián de la Garza confirma registro en convocatoria del PAN rumbo al 2027. Denuncian al alcalde del Carmen por el presunto uso ilegal de armas. Esta y más información a continuación. Bueno, y vamos a iniciar con la información, y es que les daba a conocer en el titular justamente de este caso, ¿verdad? De este menor que usted recordará fue arrastrado por la corriente, que regresó por una sandalia. Es una de las versiones que se ha escuchado el día que llovió tanto el viernes, y pues lo arrastró la corriente. Muy triste este caso, y ya la fiscalía pues sí confirmó que sí se trata de este menor. Estaba en duda, faltaban las pruebas, pero pues vamos con César, que él nos tiene todos los detalles.
1: Las autoridades confirmaron el hallazgo sin vida de Héctor Jesús Medina Escobar, un adolescente de 15 años que había sido reportado como desaparecido el pasado viernes 19 de junio en la colonia Valle Verde en Monterrey. El cuerpo del menor fue localizado el pasado domingo en el cauce del río Pesquería, en los límites de los municipios de Doctor González y Pesquería, gracias a un operativo coordinado por varias corporaciones de rescate. Tras los exámenes genéticos y la necropsia de ley practicada en el servicio médico forense, las autoridades confirmaron la identidad del joven y dictaminaron que la causa del deceso fue asfixia por sumersión. La noticia provocó múltiples muestras de solidaridad en redes sociales, donde la madre del adolescente publicó un emotivo mensaje de despedida en el que recordó a su hijo como un joven noble, servicial y respetuoso. Y es que el menor está a punto de graduarse de secundaria este jueves 25 de junio, de acuerdo a familiares. Cabe destacar que cámaras de seguridad captaron el momento en que el fallecido caminaba junto con otros menores, ingresaron a la zona del Canal del Águila, donde fue arrastrado aparentemente tras intentar recoger una sandalia. César Rojas, Radio Fórmula Monterrey.
0: Bueno, muy triste, ¿verdad? Y por cierto, Ray Elizalde nos tiene información también al respecto. Mi querido Ray, ¿cómo estás? Buenas tardes.
2: Muy buenas tardes, Cintia, buenas tardes al auditorio. Y bueno, ya escuchábamos la historia de Héctor, y bueno, te comento lo que ocurre en las últimas horas, y es que sin duda alguna las

0: sucedidas siempre son dolorosas, más cuando uno considera que son antes de tiempo. Familiares, amigos, compañeros de clase y vecinos dieron el último adiós a Héctor, de 14 años, quien perdió la vida tras ser arrastrado por la corriente durante las intensas lluvias registradas durante la semana pasada en Monterrey. Con globos, rosas, arreglos y fotografías, decenas de personas realizaron vallas al exterior de la secundaria 42 de la colonia Valle Verde y le dieron una emotiva despedida. El joven, quien estaba por graduarse, estaba unos días, Cintia, lamentablemente no lo logró, iba a graduarse este jueves. Junto a su madre y sus hermanas, ellos se van a dirigir a Morelia, Michoacán, a donde será trasladado su cuerpo para darle cristiana sepultura. La noche del martes, familiares y sus más allegados le acompañaron en su casa, donde le realizaron una misa y le rindieron un minuto de aplausos. Los presentes en el homenaje, al ver que pasó el cuerpo de Héctor por este plantel educativo, lanzaron los globos al cielo con un nudo en la garganta. Trascendió que Nene, como conocían a Héctor, tendría un lugar mañana jueves, aunque sea virtual, en la graduación de esta secundaria, donde un espacio será reservado para él en este festejo. Tras recorrer los alrededores del plantel educativo, la carroza, junto a su familia, regresarán a su natal Michoacán, donde sepultarán a su amado ser querido, tierra donde tratarán de recobrar su vida, Cintia, esa que el paso de las lluvias lamentablemente truncó los sueños de este joven y de esta familia en la ciudad de Monterrey el pasado 19 de junio. Ya no van a regresar debido a que vieron destrozados sus sueños, Cintia.
1: Qué lamentable, Ray, ¿verdad? Digo, ya se quitaron las lluvias, pero pues ojalá que esta tragedia, de verdad, y usted que nos escucha y sus hijos, y que a veces se nos hace fácil con la lluvia en esta ciudad, hemos insistido, pues no sabemos, oiga, cómo vaya a ser, qué tan fuerte esté la corriente, dónde se vaya a inundar. Entonces, pues ojalá, ¿verdad?, que nos sirva esto, lamentablemente, tras esta tragedia, para pues tener más precaución, porque sí, una familia está de luto, y luego por esto, Ray, por haber regresado por una sandalia. O sea, muy triste esta historia, la otra de la jovencita que también pierde la vida, y que pues imagínese, este joven se iba a graduar 14 años, y ahora pues entre lágrimas, ¿verdad?, los compañeritos, todos los de la escuela, que todavía no pueden creer esto que ocurrió. Pero pues bueno, Ray, pues ahí está esta historia muy muy lamentable, y decimos, no se trata pues de compartir este tipo de cosas por a veces amarillismo, sino por tener pues más conciencia, ¿verdad?, y tratar de que esto a todos nos deje algo. Mi querido Ray, pero también traes otra historia que compartir.
0: Sí, Cintia, lo que ocurre esta mañana, una investigación que está a cargo ya de la Fiscalía de Justicia, es un caso de delitos sexuales investigado en el municipio de San Pedro Garza García. El presunto responsable se trataría de un ciudadano norteamericano. El despliegue de los elementos de la Policía Municipal de San Pedro, agentes ministeriales y peritos del Instituto de Criminalística, se dio en el Hotel MS, que está ubicado en la avenida José Vasconcelos y la calle Montes Rocallosos, ahí en la colonia residencial San Agustín, cerquita de la avenida Lázaro Cárdenas. Es durante esta madrugada que una mujer identificada como Laura, de 48 años, hizo la denuncia a los trabajadores de este lugar, quienes hablaron a las autoridades que un hombre supuestamente le agredió sexualmente y físicamente en uno de los cuartos de renta, habitación número 705. Tras el arribo de autoridades, detuvieron a esta persona identificado como Adam, de aproximadamente 50 años, que se comunicaba con este idioma de inglés. Era extranjero, bueno, era de allá de los Estados Unidos. Cerca de las 8 de la mañana hicieron su arribo los elementos del Instituto de Criminalística para realizar la investigación correspondiente y, bueno, deslindar responsabilidades. Este hombre está retenido por las autoridades mientras se deslinda de esta culpa que le está atribuyendo esta mujer, Cintia.
1: Oye, pues sí, Ray, y aparte un tema bastante fuerte, ¿no? Porque hablamos de nueva cuenta pues de estas situaciones de violencia y que se presentan pues en todos lados. Oye, ahora nos sorprendía mucho pues justamente en este sector, ¿no? En este municipio y en pues en este lugar, en este hotel.
0: Sí, sin duda alguna, la movilización asombró a muchos, Cintia, durante esta mañana. La avenida José Vasconcelos, una de las más importantes del estado, por supuesto del municipio de San Pedro, vieron la presencia de la policía, incluso algunos turistas se nos acercaban a preguntar qué jugador estaba, qué artista, y no, nada de eso. Se trataba de un delito sexual que era investigado por las autoridades. Afortunadamente, la mujer no tiene lesiones que expongan su vida, pero que sí se amerita que las autoridades investiguen a fondo no por ser un extranjero va a librarla, Cintia. Si cometió algún delito tiene que ser procesado. Y si la mujer está engañando a las autoridades, que existe la posibilidad, bueno, también que sea juzgada, así que las autoridades hagan una buena investigación.
1: Claro, ya serán ellos los encargados de realizar esta investigación y pues conocer a detalle qué sucedió. Y ahorita que están más que nada pues atentos a la gente que no es de aquí, ¿verdad? A los extranjeros, tanto para cuidarlos como también en caso de que cometan alguna situación que denunciar, pues sean castigados. Pero bueno, ya estaremos atentos. Ray, pues te dejamos, si ya no sale nada de aquí a las 4, pues para que te vayas a ver el partido. ¿O vas a ir al estadio o vas a trabajar?
0: El día de hoy tuve suerte, vamos a ver por fin un partido de mundial, ahí vamos a tratar de disfrutarlo, y bueno, ahí no me gusta estar en medio de toda la gente, pero bueno, ahí vamos a estar disfrutando el partido, que es un partido de nivel internacional, Cindy.
1: Así es, Ray, pues bueno, que te vaya muy bien y ya nos contarás el día de mañana. Muchísimas gracias.
0: Claro que sí, Cintia. Muy buenas tardes.
1: Buenas tardes, Ray Elizalde. Oiga, pues también, ¿verdad? Encanta el fútbol. Como buen hombre, entonces tiene que andar en todo. Y con un ojo en los hechos de inseguridad y noticias, y al otro, pues, divirtiéndose y disfrutando. Pero bueno, vamos a marcar una pausa. Ya son las 3:13 y enseguida regresamos. No se vaya.
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28: Un caracol puede dormir hasta 3 años seguidos si las condiciones climáticas no son favorables para su supervivencia diaria.
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0: Son las 3 de la tarde con 17 minutos. Nos dicen que no están funcionando los semáforos en el centro de la ciudad. Oiga, otra vez, de nueva cuenta. ¿En qué calles? Pues en muchas. Tenga precaución si usted se acerca hasta esta zona, justo en el centro de la ciudad, porque no hay semáforos. Todo el centro apagado, dicen. Oiga, bueno, tenga mucho cuidado, ¿verdad? Y no hay agua en la zona sur de la ciudad, nos están diciendo también. En Villa Las Fuentes, Los Remates, y ay, oiga, Prados de la Silla, Pedregal de la Silla y Cortijo del Río. No hay agua en aquellos sectores, le digo, y con este calor, por un tubo que andan ahí, pues que está dañado. Deje ustedes, si invitaron a sus amigos para ver el partido, los que viven en esa colonia y sin agua, ¿qué haces? Pues les invitas, ¿verdad? Les dices a alguien que mejore en tu casa, hija, así sirve que pues no hacen tiradero en la suya, ¿verdad? Porque luego recoger, oiga, que se van y que limpias, ¿no? Unas dos horas más. Bueno, vamos a otras cosas. Por esta fuga de gas que se registró en la avenida Miguel Alemán, a la altura de la colonia La Fe, en San Nicolás, luego de que una retroexcavadora que trabaja en la línea 6 del metro, pues dañó un ducto, esto que es bien común, ¿verdad? La retroexcavadora, pues se llevó de encuentro este ducto. Protección Civil informó que alrededor de 30 e incluso más, 40 personas que laboraban en dos restaurantes tuvieron que ser desalojados de manera preventiva. Después ya controlaron la fuga y se les permitió regresar. Ellos dijeron, ya nos vamos a la casa. No, ya, pues tanto trabajo hoy en los restaurantes, ¿verdad? Tuvieron que regresar a sus actividades. El servicio de gas en la zona fue suspendido para realizar reparaciones. La compañía de gas y también los brigadistas continúan revisando ahí la red para descartar riesgos, esperando pues que pueda funcionar inmediatamente. En cuanto al tráfico, un carril de la avenida Miguel Alemán quedó cerrado en la lateral, mientras que la circulación principal abierta, aunque con algunas restricciones, sobre todo quien se dirige de Apodaca hacia Guadalupe o Monterrey. A lo mejor nos están escuchando y ven todavía hay algunas unidades, cuadrillas de gas. Bueno, es por este tema. Están trabajando para recuperar completamente ahí los ductos, colocarlos bien y que no haya pues una situación que lamentar, ¿verdad? Ya está acordonada la zona y pues lo más importante es garantizar su seguridad. Y bueno, vamos con Ila, porque muchos transportistas esta mañana, muy molestos, realizaron un plantón ahí en la carretera Monterrey-Laredo. Esto ocurre a la altura de Escobedo. ¿Qué están diciendo? Pues están apoyando este paro que se realizó no solo aquí, sino en muchos estados de la República, porque pues hay muchas demandas, ya ve. La principal denuncia ha sido que pues el cobro en las carreteras no los dejan libremente pasar, que hay muchos abusos y pues se han sumado otras denuncias. Vamos con Ila, ella nos tiene los detalles.
1: Alrededor de 60 unidades de transporte entre autobuses, camiones de carga y tráileres permanecen apostadas sobre la lateral de la carretera Monterrey-Laredo en dirección norte a sur, frente a las instalaciones de la Fiscalía General de la República en Escobedo. La protesta forma parte de la movilización nacional convocada por la Alianza Mexicana de Organización de Transportistas. Aunque Nuevo León se realice únicamente como plantón, sin bloqueos carreteros, según informó Gustavo Duncan, representante estatal de la agrupación. El despliegue se desarrolla bajo la vigilancia de la Guardia Nacional, Fuerza Civil y corporaciones locales, sin que hasta el momento se reporten incidentes. Entre las principales demandas del gremio destacan mayores garantías de seguridad en carreteras, reducción de costos de peaje y acciones contra presuntas extorsiones de corporaciones de tránsito y policía en distintas entidades. Habla Yair Matus, delegado de Amotac.
2: Aparte que te roban, sales, te roban, ¿sí? Para que nos liberen los vehículos, todos los ministerios públicos nos piden dinero, ¿sí? Y no nos piden 5 pesos, te piden 100, 50, 30, 40, y luego va otro caso, ahí van el tema de las grúas, sales para que te liberen, te piden cantidades de 100, 150, 200 mil pesos, que un transportista ahorita en estas fechas no los tiene, no los cobras.
1: A nivel nacional, la MOTAC mantiene cierres viales en autopistas de estados como Puebla y Querétaro, con el objetivo de presionar a la Secretaría de Infraestructura, Comunicaciones y Transportes. Para Fórmula Noticias Monterrey, Nila Barrera.
0: Bueno, ahí están algunas de estas denuncias y testimonios de los transportistas muy molestos. Y a nivel nacional, la Alianza Mexicana de Organización de Transportistas acaba de anunciar que ya otorgó una tregua de 3 meses al gobierno federal para que entregue resultados concretos, primeramente en temas de seguridad y regulación. De lo contrario, otra vez los bloqueos. Las principales carreteras del país, oiga, bueno, 3 meses es bastante tiempo para que se armen algo ahí las autoridades y ya le pongan fin a toda esta situación que por años, oiga, por años de los últimos meses y pareciera que dice nadie se da cuenta, oiga, nosotros que vivimos los transportistas de noche. Un saludo, por cierto, a todos los que nos escuchan a bordo de estas unidades, ¿verdad? Que recorren trayectos muy largos y que pues tienen que padecer todo esto, ¿verdad? Todo lo que se vive y lo que enfrentan a diario en las carreteras. Que por cierto, no le den tan recio, oiga, pues que yo agarro carretera y voy ahí esquivando todos los tráileres. Todos los tráileres porque van bien fuerte. A los que manejan bien, un saludo. A los demás, ignoren este mensaje. Nada, no se crean. Saludos a todos, oiga. Pero bueno, oiga, un camión de volteo, hablando de estas unidades pesadas, pues se quedó sin frenos en esta colonia allá donde no hay agua, por cierto, en Pedregal de la Silla, que le reportábamos en este sector que no hay agua. Bueno, se queda sin frenos. Chocó contra varios autos estacionados. Imagínese usted vivir ahí en Pedregal y de pronto escuchar el golpe y decir que no haya sido mi carro y no, destruido, oiga. Pero bueno, lo menos son los daños materiales, ¿no? Afortunadamente no hubo lesionados. Pero Roberto estuvo ahí. Cuéntanos, Robertito.
3: Un accidente se registró la mañana de este miércoles en la colonia Pedregal de la Silla, al sur de la ciudad de Monterrey, cuando un camión de volteo cargado con tierra presentó una falla en su sistema de frenos. Este percance ocurrió alrededor de las 8:30 horas en la calle Pedregal de la Silla Norte, cerca de su cruce con Pedregal de la Quebrada. Esta unidad, conducida por José Manuel Gómez, de 39 años, comenzó a desplazarse en reversa mientras derramaba parte de la carga y terminó impactando 5 vehículos estacionados. Además de los daños a estas unidades, el camión derribó 2 postes de telefonía e internet, una luminaria y parte del cable de la Comisión Federal de Electricidad. Al sitio acudieron elementos de Protección Civil, tanto de Monterrey como del estado, y agentes de tránsito para atender esta emergencia. Debido al derrame de líquidos del camión, los rescatistas aplicaron polvo absorbente para reducir riesgos y evitar accidentes adicionales en la zona. Para Fórmula Noticias, Roberto Tavares.
0: Gracias, Roberto. Pues le decimos, no pasó a mayores, afortunadamente, solo que se haga responsable y que este camión traiga seguro para pagar a los 5 carros que quedaron ahí destruidos. Deje usted, de que te regresa el taller, el carro, y mientras que haces, y es todo un show chocar, ¿verdad? Así sea, nada. Pero bueno, le digo, eso es lo mínimo, ¿verdad? Andar batallando unos días, afortunadamente no pasó a mayores. Vamos con los habitantes de la colonia Nuevo San Miguel en Guadalupe. Ellos sí que ya están hartos, y esto sí, de verdad, ¿cómo lo resuelves, oiga? Porque es un gastadero no tener agua. Ellos bloquearon la tarde de ayer, tarde y noche, en el Boulevard Miguel de la Madrid, porque están exigiendo que les reparen también todo el drenaje colapsado que hay ahí. Ya dicen, esto ya se les volvió costumbre. Hay aquí un mugrero. Llegaron los policías y se enfrentaron, oiga, tal, policías contra delincuentes. ¿Qué es eso? ¿Verdad? Vamos con Francisco, él por ahí andaba en la zona y también, pues, captó todos estos detalles. Francisco, cuéntanos.
6: La tarde de este martes, vecinos de la colonia 9.

0: riesgo durante las lluvias. Los manifestantes denunciaron que el problema se origina en un drenaje colapsado en la avenida Jardines de Tulipanes, donde desde hace meses se derraman aguas residuales. Señalaron que además de los malos olores, el agua se mezcla con la corriente pluvial y forma un cauce peligroso, capaz de arrastrar vehículos y personas. La preocupación aumentó tras la muerte de Mariana Quiroga, de 27 años, quien el viernes pasado fue arrastrada junto con su camioneta al intentar cruzar un vado en el sector. Los vecinos afirmaron que han presentado oficios y reportes ante Agua y Drenaje sin obtener respuesta. La protesta inició alrededor de las 17 horas y se prolongó por cerca de una hora, generando largas filas de vehículos. Al lugar acudieron elementos de la policía de Guadalupe con equipo antimotín para liberar la vialidad. Tras momentos de tensión, dos hombres, entre ellos Mario Rivas, vecino que lideraba la protesta, y una mujer fueron detenidos.
1: No nos quedaba de otra más que hacer una manifestación, ¿verdad? Pacífica, claro. Pero pues resultó que me detuvieron. Al momento me soltaron, me dejaron en libertad, pero pues sí, necesitamos la ayuda del alcalde que venga a presenciar las problemáticas que existen en esta colonia.
0: Los manifestantes fueron replegados hacia un terreno aledaño, pero advirtieron que continuarán con movilizaciones si no reciben una solución definitiva. Hasta el cierre de esta edición, Agua y Drenaje de Monterrey no habían informado sobre alguna fecha para reparar el drenaje señalado. Este es el segundo bloqueo en la misma vía en lo que va de la semana, luego de que vecinos de la colonia Siete Colinas cerraran la circulación el lunes para exigir a Comisión Federal de Electricidad el restablecimiento del servicio eléctrico. Francisco Javier Guerrero Luna, Radio Fórmula, Monterrey.
2: Bueno, atentos a sus denuncias, 8117-893875. Vamos a marcar la pausa y regresamos.
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4: 3 de la mañana, oiga, no, hombre, no se crea, 3 de la tarde con 30 minutos, trae puro sueño, no, oiga, es que estoy aquí, pues, desde bien temprano, pero son las 3 de la tarde con 30 minutos, 33 grados la temperatura, mucho 3, pero bueno, oiga, déjame le platico que un grupo de afectados por este caso de Proyecto 9 se manifestó en los juzgados federales de Monterrey de nueva cuenta. ¿Qué sucedió? Caro nos cuenta, adelante.
5: Un grupo de personas afectadas por el caso Proyectos 9 realizó una protesta la mañana de este miércoles en la explanada de los juzgados federales de distrito en Monterrey. Los manifestantes acusaron a los jueces Jorge Mario Melo Cardoso y Luis Gerardo Esparza de haber otorgado amparos a José Lobatón y Manuel Enrique Cano de ANDA, señalados como presuntos responsables de un fraude inmobiliario. Liliana Leal, vocera del grupo, pidió a que los juzgadores se pronuncien sobre los recursos promovidos por los implicados al considerar que mantienen detenido el avance de las audiencias. Entre los inconformes está Juan Pablo García, afectado de Moca Verde, quien señaló que su denuncia fue presentada desde diciembre y que, al igual que otros casos, no ha tenido progreso debido a que Cano ANDA cuenta con un amparo vigente. Los manifestantes exhortaron a las autoridades judiciales a resolver los recursos legales pendientes para que las carpetas de investigación puedan continuar su curso. Para Radio Fórmula Monterrey, Carolina Huerta.
4: Gracias, Caro, por esta información. Y por cierto, vamos con César, que nos tiene novedades también de varios hechos. César, ¿cómo estás? Te saludo, buenas tardes.
6: Cintia, ¿qué tal? Muy buenas tardes y buenas tardes a todo el auditorio. Así es, platicarte acerca de lo que se mencionó hoy en la reunión de seguridad, como cada miércoles, por parte de la Fiscalía de Justicia del Estado, ya que este órgano de justicia el día de hoy da a conocer que ya abrió una investigación al respecto para revisar la actuación, recordarás de lo que ocurrió el lunes pasado, la actuación de un elemento de la Fuerza Civil que accionó su arma de fuego y dio muerte a un presunto asaltante, esto durante un operativo realizado tras un intento de atraco en la gasolinera del municipio del Carmen. Al respecto, el fiscal general Javier Flores da a conocer que están analizando las circunstancias en las que ocurrió este hecho para determinar si la intervención policiaca o la intervención de este elemento policiaco se ajustó al marco legal y sobre todo a los protocolos establecidos para la corporación, y de, sobre todo también porque este presunto asaltante falleció después en las instalaciones de la Agencia Estatal de Investigaciones. Vamos a escuchar qué fue lo que dijo al respecto el fiscal de justicia Javier Flores.
7: Estaba en espera de barandilla, estaba en espera de su identificación. Los hechos acontecen cuando actúan un par de individuos en forma violenta para asaltar una gasolinera. Se encontraban armadas. Lo especial de este caso, y que estamos en etapa también de investigación, es el evento de que primeramente valorar la conducta del elemento de la Fuerza Civil. Y por otro lado, fue llevado al hospital, a un nosocomio, y en ese hospital fue dado de alta. Entonces hay que investigar ambos hechos como para saber y determinar si existe o no responsabilidad. Por lo pronto podemos informar que los sujetos se encontraban armados y que estaban realizando conductas de tipo delictivo. Lo llevan al hospital para la atención del arma de fuego. Tengo conocimiento que se le atiende, se le da la sutura y se le da de alta. Y entonces, cuando he llevado a las instalaciones de la Agencia Estatal de Investigaciones, es cuando acontece el fallecimiento del...
6: Y bueno, Cintia, ahí tenemos lo que comentaba hoy por la mañana el fiscal de justicia Javier Flores sobre esta situación de elemento de la Fuerza Civil, que bueno, también se menciona que por parte del gobierno del estado, por parte de la Secretaría de Seguridad Pública de Nuevo León, también dio un comunicado también bastante temprano, donde se va a conocer también que por parte de la Corporación Policiaca ya también se inició una investigación contra este elemento, y sobre todo también se menciona que van a estar investigando a los demás elementos que formaron parte de este operativo y también de esta detención, o trata la detención de esta persona también, y que intentaron detenerla, pero que lamentablemente perdió la vida, como lo escuchamos por parte del fiscal, en las instalaciones de la Agencia Estatal de Investigaciones, y van a determinar de cuánta es la responsabilidad de este elemento policiaco.
4: Pues sí, que estuvo muy raro, ¿verdad? Como quién lo dio de alta, si fue el médico, si fueron los elementos que se lo llevaron, o qué fue lo que ocurrió exactamente, porque independientemente de lo que haya hecho, oye, ¿cómo, verdad? ¿Cómo se les va ahí a... pues a morir, ¿verdad? Él había dicho que se sentía mal, pero bueno, vamos a estar atentos a esta investigación, pero también hay otras investigaciones que han llevado actualización, César.
6: Así es, Cintia, acerca también otro caso que se realizó en redes sociales, también un video del alcalde del municipio del Carmen, Nuevo León, que recordará, se difundió este video, pues también donde el presidente municipal presuntamente agrede a un mesero de una taquería ubicada en el municipio de San Pedro Garza García, y pues para el parecer el panorama legal y pues también político de este edil municipal se está complicando en forma severa luego de que se activara de forma simultánea también una investigación penal por parte de la Fiscalía de Justicia del Estado, o le daba a conocer también el vicefiscal, e inclusive también se mencionaba una solicitud de juicio político ante el Congreso de Nuevo León por parte de una regidora. Hoy el vicefiscal del Ministerio Público Luis Enrique Orozco confirmaba que la Corporación Autónoma inició las indagatorias correspondientes a raíz de una denuncia penal que también fue promovida por la regidora Serna Arriaga. Él explicó que la principal prioridad al momento por parte de la Fiscalía para continuar con esta investigación y con la denuncia también por parte de los agentes ministeriales en este momento es localizar e identificar formalmente al mesero que presuntamente afectado de esa taquería y que fue víctima de esta agresión, presunta agresión por parte del alcalde del municipio del Carán. Vamos a escuchar qué fue lo que dijo al respecto el vicefiscal Luis Enrique Orozco.
0: Se presentó una denuncia por parte de una persona que ostenta el cargo de regidora del municipio del Carmen. Ella hizo alusión a haber observado la información trascendida públicamente en redes sociales, lo que le pareció una agresión que debía ser investigada por la fiscalía, y lo denunció. Esa denuncia ya fue turnada a un agente del Ministerio Público que ordenó en principio la búsqueda, localización, identificación y entrevista de la persona supuestamente agredida, y en segundo lugar, si esto fuera posible, pues la dictaminación médica para verificar si la persona sufrió lesiones o solo fue objeto de golpes o violencia física. Nos parece que de acuerdo a las circunstancias del video trascendido públicamente, lo importante es, en principio, repito, identificar la voluntad de la víctima. Podría tratarse un delito de querella. Si ella estuviera en la voluntad de presentarla, pues la fiscalía estaría entonces obligada a denunciar. Acorde, insisto, las características del evento que se divulgó público.
6: Y bueno, lo que comentaba ahí el vicefiscal Luis Enrique Orozco, en otras palabras, es que es importante la localización del trabajador de esa taquería. Este mesero va a ser crucial para continuar con el caso debido a ordenamientos, pues también del Código Penal, que presente una denuncia correspondiente.
4: Pues sí, que tanto indignó, ¿verdad?, a toda la gente este hecho y haber sido testigos en video. Oye, pero bueno, también hay otro tema, César.
6: Y ya por último, Cintia, te comento acerca de las situaciones de las actividades relacionadas con el Mundial, tanto en el Estadio Monterrey como en el FanFest. La Fiscalía da a conocer algunos pues avances y resultados obtenidos en materia también de Procuración de Justicia y también de parte de los operativos que realizan. Ellos han mencionado que hasta el día de hoy se ha recibido un total de 33 denuncias, la mayoría por delitos de bajo impacto. Mencionaban tanto el fiscal y el vicefiscal que de las 33 denuncias recibidas, 7 corresponden a hechos registrados en el estadio, 16 en el FanFest, en el Parque Fundidora, y el resto están relacionadas principalmente con la venta irregular de boletos o boletos falsos que han ocurrido en los dos partidos que se han registrado aquí en Monterrey, y bueno, también que se va a realizar también próximamente el día de hoy por la noche. Y también se mencionaba que por parte de la Fiscalía de Justicia se ha mantenido el apoyo por parte de los turistas internacionales para que puedan también seguir sus carpetas de investigación si tienen algún delito, ya sea robo de celular o cualquier otra incidencia que tenga tanto en el Estadio Monterrey como en el FanFest.
4: Bueno, vamos a ver cuántos se suman, ¿verdad? Todavía sí. En los próximos días que dura este evento, que todavía falta bastante, ¿verdad? Sí. Lo importante es que si usted es víctima de algo, pues ponga esta denuncia. Muchísimas gracias, César.
6: En ese sentido, muy buenas tardes.
4: Muy buenas tardes. Oiga, y que por cierto, déjeme le digo que el dirigente del Partido Verde en el Carmen presentó una denuncia contra el alcalde Gerardo de la Maza y los policías municipales por presuntas irregularidades en el uso de arma de fuego. Vamos con Caro, ya nos tienen los detalles.
5: Rodolfo Peña, dirigente del Partido Verde en el Carmen, Nuevo León, interpuso una denuncia ante la Fiscalía General de la República contra el alcalde Gerardo de la Maza, policías municipales y escoltas, señalándolo por presuntas violaciones a la Ley Federal de Armas de Fuego y Explosivos. La querella sostiene que los elementos de seguridad y escoltas del edil no cuentan con permisos de portación ni con pruebas de control de confianza.
8: Entonces, al ir a horas fuera de horario laboral, porque eran las 2 de la mañana, en un día no laboral, en estado alcoholizado por parte del alcalde, ¿sí? Queremos que se haga una investigación profunda sobre si era, está pegado a la ley que los escoltas estos que no tienen porte de armas ni pruebas de confianza tengan porte de armas exclusivas del ejército, y si pueden estar trabajando y cuidando al borracho este fuera de horarios laborales y fuera del municipio.
5: El caso se da días después de que circulara en redes sociales un video de cámaras de seguridad en el que se observa al alcalde agrediendo a un empleado en un restaurante de San Pedro Garza García acompañado de policías fuera de su horario laboral. Peña también acusó haber recibido amenazas del propio alcalde por encabezar las denuncias en su contra, lo que dijo representa un intento de intimidación hacia su labor política. Para Radio Fórmula Monterrey, Carolina Huerta.
4: Oiga, y usted se preguntará qué ha hecho la CFE con todo este tema de la falta de energía eléctrica desde el viernes. Aquí nos platica Lene, ella ha trabajado esta nota.
9: Durante el viernes pasado, cuando las fuertes rachas de vientos y la lluvia dejaron a miles de personas sin servicio, la CFE aseguró mediante un comunicado que ha estado trabajando en distintos puntos del área metropolitana. La empresa reportó que hasta ahora han cambiado 62 transformadores, reparado 21 postes y colocado casi 4 kilómetros de cable nuevo. También se señala que se ha atendido a más de 1.400 reportes de usuarios sin energía y que se instalaron 3 plantas de emergencia en lugares prioritarios. Para dar seguimiento a las quejas, la paraestatal indicó que abrió 5 módulos de atención en Guadalupe, Monterrey y San Nicolás, donde personal recibe directamente a los afectados. La compañía aseguró que continuará reforzando la red eléctrica y revisando los circuitos hasta resolver los pendientes. Incluso adelantó que ya tuvieron reuniones informativas con legisladores locales para explicar las acciones y proyectos de inversión en la entidad. Mientras tanto, usuarios continuaron manifestando su inconformidad por los cortes y los tiempos de respuesta, por lo que la expectativa sigue puesta en que las reparaciones avancen con mayor rapidez. Lene Bernal, Radio Fórmula Monterrey.
4: Vamos a hacer una pausa y ya regresamos, no se vaya.
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10: La lima es una fruta con gran cantidad de usos y beneficios para nuestra salud gracias a su contenido de minerales como el calcio, fósforo y potasio, junto con vitaminas A, B y C. Ayudan a fortalecer el sistema inmune, regular el azúcar en la sangre, mejorar el metabolismo y a rejuvenecer la piel.
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12: Argelia todavía sueña. Cuando parecía que sus opciones se reducían, Argelia reaccionó y consiguió una valiosa victoria de 2-1 sobre Jordania después de comenzar perdiendo el partido. El triunfo mantiene vivas sus aspiraciones de avanzar a la siguiente ronda y convierte su próximo encuentro frente a Austria en una auténtica final. Los argelinos demostraron carácter para remontar y negarse a abandonar la pelea por la clasificación. En este torneo, la perseverancia suele ser recompensada.
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15: Los pulpos tienen 3 corazones y su sangre es de color azul debido a una proteína rica en cobre vital.
3: lo que no sabías.
15: El himno nacional más corto del mundo es el de Japón, llamado Kimigayo, que tiene solo 4 líneas de texto.
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12: Autoridades del Estado de México informaron que fue detenido Oscar N., quien se desempeñó como subsecretario de Administración de la Secretaría de Finanzas del gobierno de la entidad, señalado por la presunta venta de plazas al interior de la dependencia. La Secretaría de Economía informó que la planta de amoníaco de gas y petroquímica de Occidente en Topolobampo, Sinaloa, generará 10,000 empleos directos e indirectos. Además, el proyecto ha destinado 4.2 millones de pesos en beneficio de las comunidades cercanas como Lázaro Cárdenas y Paredones. Autoridades francesas informaron que hasta el momento han muerto 40 personas, entre ellas 2 menores de edad, debido a las altas temperaturas que registra el país. Hasta el momento, la mitad de las regiones francesas se encuentran bajo alerta meteorológica y se ordenó el cierre de escuelas. Informó Itzel Vanegas. 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
4: Son las 3:45 y vamos con este tema de lo que ocurre en el Congreso, que se frenaron las reformas que buscaban aprobar de manera rápida las bancadas del PRI, el PAN y Movimiento Ciudadano. Y es que traen ahí todo un asunto, oiga, y se les cayó todo. Mejor que Caro les cuente todos los detalles de lo que está sucediendo mientras está la fiesta. Oiga, el Congreso tiene 1,000 temas, ¿eh? Aquí los detalles.
5: Las reformas en materia electoral que pretendían impulsar las bancadas del PRI, PAN y Movimiento Ciudadano no avanzaron en el Congreso local. El freno ocurrió luego de que la Sala Superior del Tribunal Electoral del Poder Judicial de la Federación revocó en Jalisco la obligación de postular únicamente mujeres en 8 municipios, lo que marcó un precedente para Nuevo León. En el ámbito local, el PRI y el PAN habían presentado una iniciativa para que las elecciones del 2027, en estas elecciones, los partidos pudieran decidir libremente el género de sus candidatos a las alcaldías. Por su parte, Movimiento Ciudadano planteó ampliar de 30 a 180 días el permiso de ausencia del gobernador sin necesidad de licencia del Congreso. Aunque se hablaba de un acuerdo entre las 3 bancadas, tanto PRI como PAN negaron haber pactado con MC y reiteraron su rechazo a la propuesta de ampliar el permiso del Ejecutivo. Morena, a través de la diputada Berenice Martínez, señaló que el proceso fue una simulación de acuerdo que no prosperó. Finalmente, la Comisión de Legislación desechó la reforma sobre el candidaturas y cerró la sesión, mientras que la Comisión de Puntos Constitucionales rechazó con 10 votos en contra la iniciativa de MC sobre la ausencia del gobernador, quedando solo un voto a favor, y finalmente ya la sesión concluyó a las 22 horas del día de ayer. Para Radio Fórmula Monterrey, Carolina Huerta.
4: Pues bueno, así las cosas, oiga. Y vamos con el alcalde de Monterrey, Adrián de la Garza, que anunció que va a participar en la convocatoria del PAN estatal como aspirante a la gubernatura del Nuevo León en el 2027. Así como lo escucha Bernila, los detalles.
16: El alcalde de Monterrey, Adrián de la Garza, confirmó que se inscribirá en el proceso interno del Partido Acción Nacional para buscar la candidatura a la gobernatura de Nuevo León en 2027. De la Garza recordó que en marzo fue respaldado por el PRI nacional y nombrado defensor de Nuevo León, pero reiteró que su intención es competir bajo una plataforma ciudadana que integre a diferentes corrientes políticas, incluyendo al PRI y al PAN. Al ser cuestionado sobre el registro en la convocatoria Albiazul, señaló que atenderá el proceso y que el anuncio oficial de su inscripción se dará en su momento. Por su parte, el dirigente estatal del PAN, Policarpo Flores, indicó que el partido mantiene abiertas sus puertas a quienes deseen sumarse al proyecto político. Explicó que, aunque el plazo de registro concluyó el 20 de junio, el Comité Ejecutivo Nacional decidió ampliarlo sin definir aún la fecha de cierre. Para Fórmula Noticias Monterrey, Nila Barrera.
4: Bueno, así las cosas, ¿verdad? ¿Cómo se va cocinando las cuestiones políticas para las próximas elecciones? Que todavía le falta un rato. Vamos con el gobierno de Nuevo León, porque inauguró Centro Violeta para concentrar la atención integral a las mujeres que sufren algún tipo de violencia. Alexis, te escuchamos.
17: Con el objetivo de centralizar los servicios de apoyo y reforzar la estrategia de protección hacia las mujeres en la entidad, el gobierno del estado inauguró de manera oficial el nuevo Centro Violeta, un espacio integral diseñado para brindar atención jurídica, psicológica y médica en un solo lugar. El gobernador del estado, Samuel García Sepúlveda, junto al titular de Amara Nuevo León, Mariana Rodríguez Cantú, inauguraron estas nuevas oficinas ubicadas en el piso 2 y 7 del cuartel de Fuerza Civil sobre la avenida Morones Prieto. Durante la apertura, el mandatario estatal destacó que la entidad se consolida en el primer lugar nacional en atención y prevención de la violencia de género, afirmando que a 4 años y medio de su gestión se ha logrado reducir en más de un 92% los delitos y carpetas de investigación relacionados con feminicidios. Este nuevo complejo busca optimizar los tiempos de respuesta y evitar la revictimización de las afectadas, concentrando en un mismo punto a especialistas en materia de género, áreas de trabajo social y módulos de canalización inmediata hacia refugios o instancias legales correspondientes. Durante el acto protocolario, las autoridades sectoriales destacaron que el Centro Violeta operará bajo un modelo de atención transversal, facilitando que cualquier mujer que se encuentre en una situación de vulnerabilidad o violencia reciba un acompañamiento gratuito, continuo y con perspectiva de derechos humanos desde el primer contacto. Asimismo, se informó que este espacio no solo se limitará a la atención de crisis, sino que también implementará talleres de empoderamiento, capacitación para el empleo y vinculación económica, buscando dotar a las usuarias de herramientas para su desarrollo integral y autonomía financiera en la zona metropolitana. Para Radio Forma Monterrey, Alexis Herrera.
4: Gracias, Alexis. Oiga, y vamos con este evento que se llevó a cabo el día de ayer, donde acudieron más de 30,000 fanáticos a ver a este artista que se presentó ahí en el FanFest. ¿Quieres saber quién era? Alexis, platícanos.
17: Más de 30,000 personas abarrotaron el FIFA Fan Fest en el Parque Fundidora para presenciar el concierto del artista global de K-pop, DPR Ian. Tras una jornada de transmisiones mundialistas, la fiesta musical arrancó con el DJ regiomontano Toy Selecta, quien encendió un escenario live mezclando ritmos latinos, cumbia y el tema oficial de la sede de Nuevo León. Al salir del escenario, el cantante australiano-coreano Christian Yu, mejor conocido como DPR Ian, desató la locura en su primera presentación en Monterrey, interpretando éxitos como Never y I Don't Go Inside. El momento cumbre de la noche se vivió cuando el artista se puso la playera de la selección mexicana y un sombrero charro, desatando el ya clásico grito de la afición: Ian, hermano, ya eres mexicano. Al evento asistió el gobernador Samuel García Sepúlveda junto a la delegación de Corea del Sur, país que este miércoles se enfrenta a Sudáfrica en el Estadio Monterrey. Con esto, el espacio masivo de Fundidora consolidó una jornada de ambiente internacional y saldo seguro para las familias y turistas. Para Radio Forma Monterrey, Alexis Herrera.
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4: Anilu, te escuchamos. Muy buenas tardes.
18: Gracias, Cintia, y excelente día para todos ustedes. Les cuento. El día de ayer, Dana Paola cumplió años, ahora conocida como Dana, feliz, contenta, disfrutando en el estudio, rodeada de mucho amor y con muchos amigos. Una periodista asegura que Luis Miguel estuvo internado, por eso un poco de deterioro en su imagen y ausencia en muchos aspectos. Hasta el momento no han mandado ningún comunicado, ni su hija tampoco ha dado algunas declaraciones. Ricky Martin fue éxito total en Italia. Así es, bailó, cantó, lloró, pero sobre todo complació a todos sus fans. La Bruja de Blair, una de las películas de terror más recordadas a finales de los 90, regresará a los cines con una nueva versión programada para el 2027. Eiza González comparte que su carrera no ha sido nada fácil. Aseguró que algunos momentos pues terminaron ayudándola a crecer profesionalmente. En una entrevista, la actriz mexicana confesó que durante sus años allá fue subestimada y que en varias ocasiones cuestionada si era lo suficientemente talentosa para ciertos proyectos. Carlos Bonavides, después de compartir que no tenía trabajo, que pasaba por situaciones sentimentales complicadas, pues dice que quiere regresar a la política, dado a que no le han dado ya ningún papel para las telenovelas. 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A mí sígueme en Instagram como Anilu Rivera y que tengan todos un exitoso día.
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4: Mi querido Lalo, te escuchamos. Buenas tardes.
19: Amigos de Fórmula Deportes, los saludo con mucho gusto. Estas son las breves deportivas. La selección de Colombia venció 1-0 a la República Democrática del Congo con anotación de Daniel Muñoz al 76. Con este resultado, los sudamericanos están en la siguiente ronda y se jugarán el primer lugar ante Portugal en la última fecha. Croacia venció 1-0 a Panamá y con este resultado los de CONCACAF están eliminados y Croacia tiene aspiraciones a ser segundo o mejor tercer lugar. Inglaterra dio la sorpresa, rompe quinela 0-0, empató ante Ghana. Con estos resultados los ingleses llegan a 4 puntos y cerrarán ante los panameños. Portugal venció 5-0 a Uzbekistán con un doblete de Cristiano Ronaldo, uno más de Nuno Méndez, un autogol de los uzbecos y Rafael Leao cerró la goleada de los europeos. Se vienen movimientos para el once titular de Javier Aguirre enfrentando a República Checa. Sería Brian Gutiérrez que confirmó que no va a arriesgar que le saquen una segunda amarilla y se pierda la fase de los 16avos de final. También Mateo Chávez iría de titular y en la banca arrancaría Jesús Gallardo. Y la incógnita más importante que muchos nos estamos preguntando es si Guillermo Ochoa estará bajo los tres postes esta tarde, en donde pues se tienen que jugar uno de los mejores primeros lugares. Y es lo que tenemos en información deportiva. Yo soy Eduardo Ortega, me pueden encontrar en mi Twitter, @educharlesmty, ahí me pueden dejar todos sus comentarios y pronósticos.
4: Gracias, mi querido Lalo. 33 grados la temperatura a esta hora de la tarde, 3:54. ¿Qué nos espera? Pues ya alcanzamos prácticamente la máxima. Las condiciones muy similares para mañana jueves, viernes, sábado e incluso el domingo. La mínima entre 22, máxima 34. Mucho calor. Si va usted al Fan Fest, oiga, por favor, bien hidratado. Ya hay un área para niños, que eso está padre, donde los papás pueden estar aparte ahí con sus hijos. Entonces ya no están entre todos los que toman. En la explanada de los héroes también hay pantalla, puede ir usted allá si no se quiere ir a meter a donde está el tumulto, ¿verdad? O en su casa con su carnita asada y también a gusto en algunos restaurantes que pues están transmitiendo de manera legal y todo este asunto, ¿verdad? Lo importante es que usted se cuide de este calor. Y ya el lunes, ¿qué cree? Pues hay probabilidad de lluvia, entonces solo Dios cómo nos vaya la próxima semana. Esta hay que disfrutar el calor y el sol. Ya nos vamos, oiga, gracias por haberme acompañado. Ojalá que México gane y sea campeón. Ay, qué, ¿verdad? No, que gane hoy. Y mañana Paco León a las 6:00 a.m. Yo estoy con ustedes a las 3:00 p.m. Cuídense mucho, soy Cintia Vanegas. Hasta entonces.
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2: Amigos, amigos de A Nivel de Cancha, ¿qué tal? ¿Cómo les va? Muy buenas tardes, qué gusto saludarlos, bienvenidos. Gracias por acompañarnos, ya estamos listos para llevarles lo más importante y lo más interesante en el mundo del fútbol, en el mundo de los deportes, en este espacio que está consagrado solamente a lo mejor. Hoy con todo lo que tiene que ver con la selección mexicana de fútbol, estamos solamente ya a unas horas de que se produzca este partido de fútbol entre la selección mexicana y la República de Chequia. Va a ser un partido seguramente vibrante, emocionante y con mucha gente en la tribuna. Y todo el mundo esperamos que no vayan a regar la mermelada, mi querido Melitón, los jugadores mexicanos, porque cuando

0: República Checa va a ir por su boleto también. Recordemos que no es cosa menor. República Checa necesita ganar para meterse. Si empata con 2 puntos, no sé si le vaya a alcanzar para meterse como mejor tercero. Entonces está necesitado, ¿eh? República Checa va a salir a jugarse el boleto de la calificación, nada menos que ante México.
1: Es correcto, ya está definido un grupo, el grupo B, Raúl. ¿Te sorprende que Suiza termine como primero con 7, Canadá con 4, Bosnia Herzegovina también con 4 y el equipo de Qatar con 1 puntito? ¿Te sorprende cómo termina este grupo?
2: No, no me sorprende, pero pensé que Canadá, por ser local, pensé que iban a ganar, pero no, hoy jugó mejor Suiza. Casi todo el primer tiempo ellos tuvieron la pelota y luego el segundo empezaron ganando, o sea, uno del otro, y luego ya Canadá reaccionó, un muy bonito gol el de Canadá, pero ya no les alcanzó para empatar. Pero sí, Canadá se me hizo que le echó muchas ganas y tuvo para empatar, pero no lo consiguieron. Pero no me sorprende, pero Canadá está en la ronda siguiente.
1: Está en la ronda siguiente, exactamente, esperando a ver quién le va a tocar como segundo lugar del grupo B. Y más tarde, a las 7 de la noche, arrancan los partidos México contra Chequia y Corea del Sur contra Sudáfrica, allá en Monterrey, para definir el grupo A. Anoche, Meli, Pablo, amigos aficionados, Raúl, jugó Colombia en el estadio de Guadalajara. Terminó ganando Colombia, haciendo un buen partido, pero vaya que si el equipo del Congo, de la República del Congo, le dio batalla al equipo colombiano. Y en las transmisiones de estos partidos, pues insistió mucho en que pues había mucha presencia de jugadores nacidos en Francia por parte de la República del Congo. Y efectivamente, la República del Congo es de los equipos, de las selecciones que más franceses tienen, de los 99, como ya hemos platicado antes, que están repartidos en los distintos equipos. Son exactamente 13 selecciones que tienen a jugadores nacidos en Francia, incluido España. Hay un francés, un español que nació en Francia, 99. Y la República del Congo, bueno, pues tiene 11. 11 nacidos en Francia, ¿eh? ¿Cómo ven?
3: El portero me comentaba hasta las cámaras que
1: Lionel Mpassi.
3: Así que tuvo un muy buen partido ayer, y ayer justo platicábamos sobre ese tema, de que todavía los porteros no se conectaban, ¿no? Pero nos dieron una cátedra de por decirlo, Camilo Vargas, con no tanta actividad.
1: No, Camilo tuvo
3: muy buen. Sí, pero Mpassi.
1: Mpassi fue fenomenal.
3: No, fue fenomenal. Nos dio una cátedra de una pelota para calificar de esa manera.
1: 31 años de este portero que juega en la Liga 1 de Francia. ¿Saben ustedes, compañeros, que este muchacho, Lionel Mpassi, jugó el Mundial Infantil con Francia, jugando 4 partidos como titular en aquel Mundial del 2012 que se produjo aquí en México?
4: Con Francia, jugando 4 partidos como titular.
0: Yo no tenía el dato, lo vi también en las redes. Lo que pasa es que muchos de esos padres, de esos chicos, jugaban al fútbol y estaban regados en otros países. En Francia principalmente ha pasado, pero pasa con muchos jugadores que tienen esa dociesibilidad de nacionalidades. Porque pues el papá quizá estaba jugando en su momento, le pasó con Zidane, que él y su hijo nació en Marsella, pero es argelino. Pasó con Koulibaly, que jugó gran parte creo que jugó hasta el Mundial Sub-17 para Francia y después se fue para otra, para la selección. En Argentina
1: con Senegal está Koulibaly.
0: Claro, nosotros tenemos el caso de Nico Paz, que su papá, Pablo Paz, jugaba en Tenerife, entonces pues nació en España. Pasa, ¿no? Con los chicos Simeone, que les nacen en otros países porque el trabajo de los padres de ser futbolista es estar emigrando permanentemente.
1: Exactamente. Argelia tiene 13 jugadores nacidos en Francia, Haití 12, la República Democrática del Congo tiene 11, Senegal 10, Costa de Marfil 8 jugadores nacidos en Francia, Túnez 7, Marruecos tiene 6, Ghana tiene 3, Cabo Verde tiene 3 jugadores en Francia, nacidos en Francia, y España también tiene un jugador nacido en Francia, que es el zaguero central Laporte, que es un muy buen jugador, es vasco, de la región vasca de Francia.

0: ¿Qué les pareció Colombia? ¿Les gustó Colombia? ¿Tiene chances de avanzar como primero el próximo sábado? Se van a enfrentar a Portugal en un partidazo, ¿eh?
1: Hay que ir a ver realmente a Portugal, ¿no? Donde,
0: Colombia.
1: No, Colombia, ha mostrado ahorita últimamente ese ritmo que se requiere en un mundial. Pero creo que es un poquito más serio Colombia para Portugal y puede explotar o puede bajar un poquito lo que ha sido Portugal, ¿no, Pablo?
2: Sí, creo que James Rodríguez alenta un poco a ese equipo tan explosivo que tiene Colombia, ¿no? Tiene dos delanteros y extremos muy veloces, y cuando la pelota pasa por James Rodríguez como que empieza todo a otro ritmo. Por eso yo creo que decide Lorenzo sacarlo ayer. Pone a Juanfer Quintero, que también es un poco de esa característica, pero
0: me gustó más Quintero, Pablo,
2: un poquito más dinámico, sí.
0: Que James.
2: Sí, viene con más ritmo jugando en Argentina, en River, juega Juanfer Quintero, y le dio otro, de hecho, bueno, él le da el pase a John Córdoba, me parece John Córdoba hace como una cortina, pero la asistencia es de Quintero para el gol de Muñoz.
0: Es correcto. Amigos aficionados, recuerden que tenemos un WhatsApp para que se comunique con nosotros. Hoy es día de partido México en contra de la República Checa. Pásenos su marcador, su pronóstico, su sentir de lo que puede acontecer en unas horas más allá en el Estadio Azteca. Ojalá nos pueda mandar su mensaje. Puede ser de apoyo, puede ser de a lo mejor de esperanza. ¿Qué piensan ustedes? ¿Cómo le va a México? 2293-567-432. 2293-567-432. 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
0: 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Decíamos que ya está definido Pablo, Raúl y Melitón, el grupo de Suiza, de Canadá, de Bosnia, Herzegovina y de Qatar. De cualquier manera, y aunque sea anfitrión, el equipo de Canadá me parece que tiene ese mérito de meterse como segundo lugar. Sí perdió este último partido ante el equipo de Suiza, pero terminó superando a Bosnia-Herzegovina, que obviamente tiene en fútbol una mayor tradición. Entonces también vale la pena que destaquemos a Canadá. Y ya en la siguiente ronda de 16avos de final, pues vamos a ver, dependiendo el rival que le toque, hasta dónde puede llegar Canadá, ¿no?
1: Y bien, creo hemos aprovechado tanto México como Estados Unidos la localía y hemos dignificado, ¿no? Creo. Digo que no que Canadá no lo haya hecho, sino que nosotros hemos involucrado demasiado al jugador número 12, como es la afición mexicana. Y para mí también Estados Unidos va a ser un rival muy, muy fuerte, ¿eh?
0: Y fíjate, Canadá pasa por diferencia de goles gracias a los 8 tantos que hizo en los dos primeros partidos,
1: Pablo, Raúl. Sí, sí. Por eso no hay que perdonar siempre. Eso es lo que yo te digo ahorita.
0: Hay que meterlo.
1: Y le tenemos que meter 5, metemos 5.
2: Sí, así es. Y luego Suiza, que empató de último minuto, Qatar le empata. Suiza, si no hubiera ganado su grupo barriendo a todos los rivales.
1: Sí.
0: Adelante, Raúl.
1: No, pero yo que te había dicho de Canadá, para mí me jugó bien. Y Suiza, te digo que ahorita, como dice Pablo, habría arrasado con ese empate, pues no se fueron así, pero bueno, hay que aprovechar ahorita a México su localía. Esperemos que tengan un gran juego. Estaba viendo a ver si la alineación, creo que van a empezar los mismos, creo, no va a haber tantos cambios, creo que uno o dos, fue lo que estaba viendo.
0: Puede ser, ¿eh?
1: Sí,
0: oye, Raúl, mira, después del corte, porque tenemos que ir al corte, a ver si ya tenemos a Edgardo Avelar, que ya va rumbo al estadio Azteca o Estadio Ciudad de México, ya va subiendo por las escaleras, hay que darle chance de que llegue al palco para que nos pueda mandar el reporte
1: de la alineación,
0: de lo que está aconteciendo en estos momentos previo al juego México contra Chequia. Corte y volvemos.
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1: Pero Maradona, otro peor también.
2: Mira, justo lo que dijiste.
1: Se trabó.
2: Ahí está, ya lo corrigió.
1: Agarran el chisme.
0: Estamos de vuelta, sí estamos de vuelta. Bueno, ahí estamos ya. Recuerde, amigo aficionado, 2293-567-432, ¿cómo le va México el día de hoy? Por cierto, hablando de otros deportes y haciendo un paréntesis, me imagino que a ustedes también les gusta el básquetbol, Pablo, Raúl, Melitón.
2: ¿A mí les gusta? Claro. No, pero sí es importante, sí, digo.
0: Sí. A mí, si a Pablo no le gusta y a Raúl no le gusta, supuesto, no decimos
2: no
0: nada.
2: Importa.
1: ¿Qué? A mí me gustan todos los deportes.
2: No, yo a Raúl le veo como un tipo chilaquil O'Neal.
1: No, yo
2: ¿Jugabas básquet antes? No.
1: No, de chavo sí, pero más o menos.
2: ¿Cómo te ayuda a jugar básquet? Chilaquil O'Neal, ¿cómo no?
0: No, lo que pasa es que ayer se llevó a cabo el draft de la NBA y en un hecho histórico. Un mexicano, Karim López, un chamaco de 18 años, de 2 metros con 6 centímetros, fue drafteado en la primera ronda algo increíble, algo realmente impensado. En principio había llegado a los Pistons, pero finalmente se queda con los Grizzlies de Memphis.
1: Hola.
0: Con Memphis va a jugar este chamaco, 18 años, ya apunta para ser la gran figura del básquetbol mexicano de todos los tiempos.
1: Qué bueno.
0: Drafteado a los 18 años, primera ronda, y obviamente estos novatos tienen garantizados contratos de entrada de 4 años. Y no crees que cualquier contrato, ¿eh?
1: No, es un contrato que te cambia la vida y lo sabemos.
0: Contratazo. Estamos hablando de millones de dólares, ¿eh?
1: Por supuesto.
0: De millones
1: igual
0: de dólares.
1: NFL, por eso pelean tanto, por esos drafts.
0: Exactamente. Qué bueno, ¿no? Qué bueno, muchachos. ¿Ustedes qué opinan? Sí.
2: ¿Quién es el basquetbolista?
0: ¿Han escuchado, han visto, les gusta el básquet?
2: ¿Quién es el basquetbolista mexicano más representativo? ¿Nájera o ya no?
0: Yo no, ser Nájera, Horacio Llamas.
1: Horacio Llamas. Sí, pero eso es de antes. Ahorita está uno que juega en Miami. ¿Cómo se llama?
0: Pero él es nacido en Estados Unidos.
1: Pero ese es mexicano, o sea, su pues, madre mexicana.
0: Sí, su hermana mexicano. También juega en la NBA de mujeres. ¿Cómo se llama?
1: Jax, apellidan. Jax, algo así.
0: Sí, no,
1: sí.
0: Pero este chamaco es nacido en Sonora. Es hijo de un ex basquetbolista mexicano que se fue muy chico a España, a la Academia del Barcelona. A los 15 años voló a España, vivió allá en España, y después él se contrata con un equipo de Nueva Zelanda, que digamos es la antesala de la NBA. La liga australiana es una liga muy fuerte, y normalmente muchos jóvenes basquetbolistas van a jugar a esa liga porque tienen la posibilidad de llegar más rápido a la NBA. Y en este caso, eso fue lo que ocurrió con este mexicano, Karim López. Insisto, 18 años, está chavísimo, ¿eh? Chavísimo.
1: Me da mucho gusto porque igual te acuerdas el tema de Mora, pero una de las cosas que yo comentaba es lo importante que la familia es en estos momentos. Digo, a veces antes con 18 años y debutabas, se te perdía porque también la fama pues se te elevaba la cabeza, ¿no?
0: Sí, claro.
1: Pero hoy con esa estabilidad y estar con miras a la NBA.
0: Tu papá fue basquetbolista, imagínate, profesional.
1: Ok, y también el papá de Mora fue futbolista.
2: Espera, ya se me está viendo la noche, espérate.
1: Pero imagínate, saben y conocen lo que se necesita para estar ahí. Es un temple emocional.
0: Sí, claro.
1: Que es mucho, mucho cabeza, ¿eh?
0: Sí, es importantísimo. Bueno, y tienes a Jiménez, el Chaquito, su papá.
1: Es
0: profesional, va bien encausado. Y, por ejemplo, hay otros futbolistas que se habla mucho que se han perdido porque su papá los ha perdido, como es el caso de Diego Lainez. Uh-huh. Que lo debe de conocer muy bien Raúl ahí en Monterrey. Se habla de que pues Lainez no llegó a ser la gran figura que prometía ser precisamente por culpa del papá, ¿no? Raúl.
1: Pues sí, también estaba el Giovanni Dos Santos también. Giovanni iba muy bien y dejó de jugar y también por el papá dicen muchas cosas también.
0: También el papá ahí se metió. ¿Qué ole?
1: Sí, pero Raúl, aquí creo que una de las cosas que hay que reconocer es que a veces la misma vara tan alta que nos dejan los padres como futbolistas, más como basquetbolistas también, a veces los jugadores, los hijos, tienden a no sobresalir. Pero esto es reconocer el Chaquito y todo eso, porque en el jugador de barrio, incluso estamos hablando de Messi, fue la necesidad, fue todo lo que él requiere, se metía en las inyecciones.
0: Pero fue a Barcelona.
1: Sí, pero todo eso, ¿no?
0: Institución como Barça.
1: No deja de haber muchas historias así, que su mayor fuerza es la necesidad.
0: Sí, claro, por supuesto, obviamente.
1: Entonces, tiene mucho mérito que la familia dé el tiempo de calidad para que se pueda hacer todo eso.
0: 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Bueno, seguimos con más aquí a nivel de cancha. Tenemos comentarios, si les parece, compañeros. Vamos a empezar a leerlos para darle cauce a todos. Dice, saludos, Ubaldo Melitón, Pablo, Raúl, el problema con México, con Memo Ochoa, perdón, es que si anota primero la República Checa, va a dar lugar a que salga el grito homofóbico para Ochoa. No, espérense, no creo que ocurra, don Beto, tranquilo. Para empezar, no sé si va a jugar Ochoa.
1: Yo siento que este es Toño disfrazado de don Beto.
0: De don Beto, sí, ese Toñito es, es más negativo y salado.
1: Toño de la Fuente.
9: También tus compañeros de acá desde Monterrey, el Ángel, como cada tarde, escuchándolos. Solamente para decirles que tengan excelentes 10 colitros, que hoy gana la selección.
0: Pues vamos a ver, yo creo que ayer lo dijo Javier Aguirre, no sé si tuvieron la oportunidad de ver la conferencia de prensa de Javier Aguirre. Javier Aguirre dio a entender que no va a regalar nada.
2: Sí, dijo que no iba a tocar mucho, salvo el regreso de César Montes, que lo dio como un hecho, y que no iba a jugar Brian. O sea, ahí se vislumbran dos cambios. Lo demás no dio a entrever que iba a modificar mucho. Dijo que todo el plantel, por supuesto, lo mantiene conforme. Dijo que no podían jugar los 26, que era muy difícil que le diera, porque pues todos nos preguntábamos por qué rota tanto. Pero también yo pude ver entre líneas que no tiene intención de modificar mucho.
1: Oye, va ganando Haití 1-0 y 2-0 Brasil.
0: Oye, sí, la sorpresa, Haití le va ganando a Marruecos 1-0. ¿Qué pasó ahí, Raúl?
1: No sé, yo...
13: Ya 2-0 Brasil también.
1: Sí, 2-0, 2 de Vinicius. 2-0
0: Brasil, la Escocia.
1: 2 de Vinicius. Sí, y 1-0 sorprende a Haití. Todas las apuestas estaban sobre Marruecos, pero Haití está dando la sorpresa ahorita.
2: Sí, en ese grupo.
0: ¿Qué va a pasar si Haití gana?
2: No.
0: Y Marruecos pierde. Mira, nada. Haití llegaría a 3
1: nada.
0: Puntos.
2: Claro.
0: Alcanzaría Escocia, que seguramente va a perder con Brasil. Marruecos se quedaría en 4. Y Brasil llegaría a 7. Entonces Haití, pues prácticamente estaría avanzando. No, quién sabe, porque tiene menos 4.
2: Claro, le faltaría un gol. Le faltaría un gol a Haití. Porque por más que le hagan otro gol a Escocia y pierda 3-0 y queden igualados, en el partido entre sí se lo come Escocia a Haití. Entonces.
0: Vamos a hacer el corte, Pablo, amigos, de nivel de cancha y volvemos.
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1: No, ¿cómo crees?
0: ¿Qué onda, amigos? Muy buenas tardes. ¿Qué piensan ustedes? ¿Habrá jugadores mexicanos que hayan jugado bien en la temporada pasada y a pesar de eso no los haya llevado al Mundial? Saludos desde Huehuetla, Puebla. Pues, ¿quién puede ser que haya quedado fuera? Charlie Rodríguez, que andaba muy bien en la liguilla.
1: Lainez, pero el de Toluca, el medio Marcel, pues estaba lesionado. ¿Sí, no? Marcel o Marvel, ¿cómo se llama Marcel?
2: Sí, Marcel Ruiz.
0: Sí,
2: Marcel,
0: ¿no?
1: Ruiz. Sí. Por ahí creo que en vez de Huerta habría llevado a Lainez, ¿no? Eso es lo que. Pero Charlie, a mí me dolió que Charlie no estuviera en el mundial.
0: Charlie Rodríguez también.
2: Claro, cerró muy bien. En la liguilla, ¿no? Y había dicho el Vasco que estaba esperando en la liguilla y que estaba observando los jugadores de la liguilla, pero yo creo que la figura fue Charlie Rodríguez en esa liguilla de Cruz Azul.
1: Pero seguramente ese resumen del Vasco lo tiene, yo creo que al final del Mundial, ¿no? Ya eso, dices, aquí me equivoqué, aquí no, aquí me faltó, pude haber, pero pues eso ya. Es donde uno va adquiriendo esa experiencia como director técnico, seguramente tú lo sabes, mi buen Pablo.
2: Así es. Oye, Waldo, lo que decías de Haití,
0: sí,
2: prácticamente está eliminado, según yo puedo entender, porque ganando va a ser 3 puntos, aunque gane 10-0 y Escocia pierda 10-0, el primer desempate va a ser resultados entre sí, y Escocia ahí le va a ganar a Haití.
0: Ah, entonces, no, pues ya quedó.
2: Haití está.
0: El criterio de desempate es el enfrentamiento directo entre ambos. Y en el partido ganó Escocia, ¿verdad?
2: 1-0 en el primer partido. 1-0. En el primer partido.
0: Sí, ya. Entonces, ¿Haití está fuera?
2: Sí.
0: Y Escocia se quedaría como uno de los peores terceros, ¿no?
2: Claro. Sí, hay que. Extraña el caso de Marruecos, porque Marruecos. Yo creo que tenía en su plan de partido ganar y esperar que no gane Brasil, porque el primero y segundo de ese grupo posiblemente vayan a Monterrey a los 16avos de final.
0: Sí, porque Marruecos, a mí Don Melitón me lo vendió como el caballo negro, blanco,
1: tranquilo,
0: azul, verde.
1: Tranquilos.
0: Y está perdiendo con Haití.
1: Ahorita del minuto 37 va a empatar atrás.
0: A ver, mi querido Melitón, ¿cómo está eso? Me lo pusiste como favorito, como candidato, como caballo negro, y está perdiendo con Haití.
2: Para información también.
1: La travesura, ¿no? Haití está haciendo la travesura, se lo quiere dejar ahí en hueco.
0: Oye, es que Haití no juega mal, ¿eh? ¿Algún partido de Haití ustedes?
2: Sí, claro, vendió cara la derrota contra Escocia, pensábamos que es lo que decíamos, siempre le terminó faltando, ¿no? Para información, anularon el segundo gol de Vinicius, el regresa 1-0, regresa 1-0 el resultado.
0: ¿Es verdad?
2: Pero Vinicius está sacando la cara por Brasil, llega a tres goles. Neymar está en el banco, vamos a ver si tiene minutos, dijo el entrenador italiano, que sí iba a tener minutos el día de hoy.
0: Esperemos que sí. Y fíjate que de las grandes figuras que llegaron al Mundial, el que estaba haciendo falta que apareciera era Vinicius. Porque ya Messi, Ronaldo, Mbappé, Haaland, Harry Kane, Raúl Jiménez, Quiñones, habían aparecido en los marcadores. Bueno, aunque ya también había anotado Vinicius, pero hace falta que Vinicius despierte y se ponga a la altura de estas figuras que mencioné.
2: Sí, sí, es la herramienta que tiene, ¿no? El as bajo la manga que tiene Ancelotti, sin duda es el siete bravo del Real Madrid.
0: Vamos a escuchar las breves que nos preparó nuestro compañero Eduardo Ortega con relación a los resultados que se dieron ayer por la tarde, algunas otras noticias. Vamos a escuchar a Eduardo. Adelante, Eduardo.
5: Amigos de Fórmula Deportes, los saludo con mucho gusto. Estas son las breves deportivas. La selección de Colombia venció 1-0 a la República Democrática del Congo con anotación de Daniel Muñoz al 76. Con este resultado, los sudamericanos están en la siguiente ronda y se jugarán el primer lugar ante Portugal en la última fecha. Croacia venció 1-0 a Panamá y con este resultado los de CONCACAF están eliminados y Croacia tiene aspiraciones a ser segundo o mejor tercer lugar. Inglaterra dio la sorpresa, rompe quinela 0-0, empató ante Ghana. Con estos resultados los ingleses llegan a 4 puntos y cerrarán ante los panameños. Portugal venció 5-0 a Uzbekistán con un doblete de Cristiano Ronaldo, uno más de Nuno Méndez, un autogol de los uzbecos y Rafael Leao cerró la goleada de los europeos. Se vienen movimientos para el once titular de Javier Aguirre enfrentando a República Checa. Sería Brian Gutiérrez que confirmó que no va a arriesgar que le saquen una segunda amarilla y se pierda la fase de los 16avos de final. También Mateo Chávez iría de titular y en la banca arrancaría Jesús Gallardo. Y la incógnita más importante que muchos nos estamos preguntando es si Guillermo Ochoa estará bajo los tres postes esta tarde, en donde pues se tienen que jugar uno de los mejores primeros lugares. Y es lo que tenemos en información deportiva. Yo soy Eduardo Ortega, me pueden encontrar en mi Twitter @educharlesmty, ahí me pueden dejar todos sus comentarios y pronósticos.
0: Muchas gracias. Por acá tenemos otro mensaje de voz, lo escuchamos con mucho gusto.
8: Buenas tardes, Osvaldo, amigo y servidor José Salcedo Puentes de Coatzacoalcos. Hoy México tiene la oportunidad de hacer historia si pone a jugar a Memo Ochoa, pues entraría en el selecto grupo de los tres jugadores que ya jugaron 6 mundiales. Estaríamos hablando de Ochoa, de Cristiano Ronaldo y de Messi. Creo que es el único que podría sobresalir México en el fútbol.
0: Bueno, hay que establecer que Memo Ochoa no ha jugado los 6 mundiales. Para empezar, no ha jugado
2: no ha jugado hoy.
0: Y en el del 2006 tampoco fue titular. O sea, sí asistió con
1: Conejo y... Pero si está en la postura de Aguirre de que no va a regalar nada, seguramente si vamos un 3-0, yo sí meto Ochoa. Digo, para que se cumpla ese homenaje, esa historia, pues por supuesto, ¿no?
0: ¿Será?
1: Si vamos ganando 3-0, yo lo meto.
0: Bueno, muy bien. Dice por acá, saludos al mejor del panel, Pablo Boco. Besos argentinos.
2: Ay, bebé.
0: Ándale, de parte de Hugo Arteaga.
1: Es que entre argentinos hay muchos besos.
0: En el puente de Tampico algo pasó.
1: ¿Qué onda, Pablo?
2: Mi amigo Hugo Arteaga, le mando un gran abrazo.
0: Se ve que te quiere mucho, Pablito.
2: Es un buen amigo, compartimos todo. Compartimos transmisiones.
0: Bueno, ya tenemos por aquí al reporte de don Edgardo Avelar. Ya está en el estadio Edgardo, en el estadio Azteca, pero la situación de la comunicación no es tan sencilla. Así que nos han mandado un reporte, ojalá nos mande un videito también por ahí para poderlo pasar. Y aderezar esta nota que ya nos está mandando. Mientras seguimos platicando, no se han movido los marcadores, de verdad. Sigue Haití venciendo a Marruecos 1-0 y Brasil a Escocia también 1-0, Pablo, Raúl, ¿verdad?
2: Sí, es correcto.
1: Sí, va igual. Así pero es. Faltan 2 minutos para que metan gol, ¿verdad tú, Milton?
0: ¿Eh?
1: Faltan 2 minutos. No, va, fue al minuto 35.
2: Tranquilo, ahorita tú tranquilo.
0: Que monte y termine goleando Marruecos, Haití.
2: Tal vez no la tiene. Ah, pero qué positivo estoy.
0: No, sí, no. Es correcto. Bueno, por acá tenemos más mensajes de vos, a ver.
9: No estoy de acuerdo que juegue en Ecuador. Para mí que no se juegue como quieran. Esto mundial, pero esas mundiales anteriores nunca jugó. Un saludo a todos, que gane México y que juegue el Carlos Miguel. Que meta la remota también, se lo merece.
0: Bueno, Ochoa fue muy importante en el Mundial de Brasil. ¿Se acuerdan ustedes las actuaciones que tuvo Memo Ochoa en ese Mundial?
2: Sí, claro,
0: muy bien. Y en el último mundial hay que recordar también que fue héroe en aquel partido en donde México terminó empatando con Polonia, le para un penal a Lewandowski. En la parte complementaria le para un penal a la gran figura de Polonia.
1: No, digo, el presente de Ochoa tampoco nos podemos olvidar, eso no lo define el presente. Ochoa nos mantuvo mucho tiempo a flote con la selección mexicana, digo, con esas actuaciones y pelotas que nos dieron puntos, ¿no?
2: Sí, claro, sí, es uno de los referentes en un grupo que cualquiera puede calificar, hasta Sudáfrica, que apenas tiene un punto, ganándole hoy Sudáfrica a Corea, se va a meter con 4 puntos seguramente. Está muy abierto.
0: ¿Le puede ganar, Pablo?
2: Y lo veo difícil, pero tiene las chances abiertas, al igual que República Checa, que tiene un punto, va a querer meterse, siente que no tiene tan lejos la posibilidad, si necesita ganar para meterse ahí en ese lote. Y lo que escuchaba recién en los cortos que nos mandaban, ayer nos adelantó un poco Raúl que posiblemente no juegue Gallardo y que vaya Mateo Chávez por el lado izquierdo. No ha convencido Gallardo tampoco, ¿no? En ese lateral. Creo que sería una buena oportunidad para que pueda jugar Chávez.
1: Bueno, pero tú como director técnico cumple, ¿no, Gallardo?
0: No, yo creo que no, ¿eh?
2: Me parece que no.
1: Yo siento que se ha cumplido.
0: Para mí no.
1: Que se ha detenido ante el hecho del primer partido contra los...
0: Y el segundo también.
1: Bueno. Pero no sé, ¿a poco lo ha hecho tan mal?
2: Sí, pero yo creo que está bien que en este partido posiblemente refresque al delantero para que pueda tener minutos otro jugador con posibilidad de jugar en los 16avos. Y si en el lateral izquierdo no está conforme, está bien que le dé minutos a otro futbolista. Ayer lo decía Raúl, a mí me extrañó, yo no tenía que lo quitara Gallardo, pero bueno, es un rumor fuerte que posiblemente juegue Chávez.
0: A ver, pero sinceramente, ¿a ti te gustó Gallardo?
2: No, yo cambiaría ahí. Probaría otra opción, porque no ha sido como Quiñones.
0: Es mucho más profundo este chamaco Mateo, ¿no?
2: Yo probaría otra opción, sin duda. Tendría otra opción ahí latente, con minutos en cancha. Ya le daría el debut para que eso tanto que ha mencionado Aguirre, que eso me parece que les hace mal a los jugadores, decir que el primer partido, que el debut, que en un mundial. O sea, ya los jugadores son ya futbolistas y es parte de lo que tienen que tener, y no puedes estar tú justificando situación. Entonces yo creo que, bueno, si eso...
1: Pero fíjate, porque nosotros el martes, perdón que te interrumpa, nosotros el martes, y eso quiero que seamos congruentes, porque el martes dijimos una cosa en cuestión de que... De Lira, ¿te acuerdas?
0: ¿De Lira?
1: De Lira. Digo, va a descansar 15 días.
0: No, pero no es un hecho que vaya.
1: No, tal vez no, pero lo que yo quiero decir es... Tal vez si te genera una duda, ahí sí, si te genera una duda, ahí sí puedes hacer un cambio. Porque, pero no a un jugador que te sabes que te está jugando 90 minutos, le estás haciendo muy bien como líder, ¿no?
2: Está bien, por eso lo que yo digo, para mí, Gallardo no sé si ha convencido plenamente a Aguirre, por eso va a buscar, lo mismo pasa con el 9, va a jugar Jiménez, porque pues el peso específico de Jiménez, pero tiene que tener otra chance, porque yo creo que han sido puntos flojos, ¿no? Jiménez, Gallardo, Alvarado, que a mí no me ha convencido, al entrenador sí, a mí no me ha convencido.
0: A mí tampoco.
2: Han sido puntos ahí que tiene que reforzar para tener un mejor recambio.
0: Tenemos que hacer el corte, Pablito, disculpa, y volveremos con más. Estamos a nivel de cancha.
1: Al último bloque ya.

0: tenían profundidad, pero bueno. Y luego,
1: gracias por seguir con nosotros. Ya tenemos a don Edgardo Avelar en la línea telefónica. Hoy no pudo hacer el contacto vía Zoom, pero sí lo tenemos en línea telefónica con este reporte y nos tiene información. Dice él que ahí en el Estadio Azteca ya se está manejando por parte de los patrocinadores de la selección. ¿Qué pasó?
2: Empató.
0: Minuto 39, me equivoqué, maldita sea.
3: 2 minutos, ¿quién te faltó?
1: ¿Quién empató?
2: Marruecos. Ah, pero no dice nada.
0: No,
2: me perdonas 2 minutos, desgraciado.
3: Ya va ganando. Se ya va ganando Haití 2-1.
1: Por poco.
3: Pero ya va ganando Haití 2-1. 2-1 va ganando Haití.
2: Va bueno, pero no mete goles. No, aquí no, todavía no me sale.
3: 2-1 va ganando. 2-1.
1: Melitón.
3: Va ganando.
1: Tu teléfono te lo voy a
2: contar.
3: 2-1. 2-1.
2: Lo que estabas diciendo, sí, ya me estaba emocionando. Yo estoy todo emocionado cuando tú en la casa como tío Madero.
3: Pero estuviste en acierto.
1: 2-42 y están perdiendo Marruecos con Haití 2-1. Decíamos que ahí en México, minutos antes de que arranque el juego, se está hablando de que Memo Ochoa va a ser titular. Ojo con esto. Vamos a escuchar a don
2: Dame una muestra, ¿no? No me estés ahí jugando con
3: tus sentimientos, diles.

0: 80.000 cervezas cada 25 minutos, ¿te imaginas?
1: ¿Qué pasó? ¿Qué tenemos?
2: Ahí está. ¿Qué? Ahí está.
1: Ah, Carlos. Tenemos ahí. Carlos. ¿Cómo está? Saluda.
3: Pues, estamos en la tribuna del estadio ya para ver el juego. Está la música, todo lo que da.
1: A ver, pané el teléfono para quedarnos en el estadio. ¡Pané el teléfono!
3: Ya tengo mis audífonos y así se puede.
1: Volver.
3: Pero ahí está el reto.
1: No, no.
3: No escucho nada.
1: A ver, Pablo, tú.
0: Okay. No tiene buen audio, dice Edgardo.
3: Está muy fuerte. ¿Cómo andas?
0: Hola, Edgardo, felicidades ahí por el partido que te toca. Muchas felicidades.
1: A ver, voltea
2: la alineación, Edgardo, la alineación, ¿sabe la alineación o no? Alineación, que nos adelante la alineación, mi Edgardo.
1: Míralo. ¡Sordo! Ya se quedó congelado.
3: En el reporte del Estadio Azteca, la expectación.
1: ¿Por qué la gente?
3: Juega Memo Ochoa. ¡Ahí nos vemos!
1: ¿Qué? Ya, no, no dice David.
0: Es que no, ya
2: no escucha, no escucha nada.
1: Bueno,
0: de modo.
1: A ver,
0: está dentro de mí.
1: Estadio, ¿cómo
0: está? Me gustaría estar más ahí, mi buen Waldo.
1: Exactamente, güey. La que vean que sí está en el estadio.
0: Yo decía,
1: pero parece que está en el baño, ¿no?
0: 80.000 cervezas cada 25 minutos, ¿te imaginas?
1: ¿Cada 25 minutos?
0: No, Diego, pues no te vas a ir a tomar una nada más, ¿verdad?
1: Pero qué negociazo son las cervezas, fíjate. ¿Saben en cuánto está la cerveza, muchachos, ahí en el Mundial?
0: Pablito, sí, yo tengo los precios de una marca. De una
1: sí,
0: marca.
1: Sí, la única marca.
0: Te lo paso, no sé si se los había compartido. Sí. 300 pesos.
2: ¿300?
1: Sí, señor.
0: La lata, ¿no?
1: Oye, a ver, Pablito, hagamos una cuenta.
0: A ver.
1: Si vale 300 pesos y hay 80.000 personas en el estadio y por lo menos se consume solamente una cerveza, serían 80.000 cervezas.
0: Sí, claro.
1: Oye, ¿cuánto 24, crees?
0: 3 por 8, 24, ahí tenés.
1: 24 millones de pesos.
0: Cada 25 minutos, seguramente.
1: ¡Qué negocio!
0: Claro.
1: ¿Cómo no fui dueño yo de una cervecera? No, qué bárbaro,
0: ¿y eso?
1: ¿Eh? Imagínate 24 millones por 104 partidos, porque son 104 partidos.
0: Mira, ahorita que estamos hablando ya de fuera de cancha y todo esto.
1: Por cierto,
0: ayer la imagen, ¿no?, de este Michael Kuka en la estatua de Congo.
1: Ajá.
0: Este personaje, ¿no?, que hoy, hasta hoy yo lo puedo conocer y que lo hace en memoria de Patrice Lumumba, un ministro asesinado en 1961 y un héroe nacional. Por eso se para todos los partidos y levanta la mano. Toda la gente de ayer en el Estadio Jalisco se queda sorprendidos por el aguante que tiene. Esto solamente
1: es increíble, ¿eh?
0: Es increíble, lo mencionan también así en la Biblia, con Moisés, no aguantaba y tuvieron que sostenerlo. Si ustedes han leído la Biblia, tiene menos Biblia que una mezquita, pero bueno, y fue asesinado en 1961. Así es que qué bonito retrato nos dio el fútbol, no nomás todo es dentro de la cancha, ¿no?
1: Oye, yo quiero seguir hablando de la cheve.
0: Ah, te trata, pura chiquita tú también.
1: Oye, si son 24 millones por partido, son 104 partidos. ¿Saben cuánto es en la venta de cervezas?
0: Ah, bueno.
1: 2.496 millones de pesos. Solamente en cerveza. Imagínate los demás esquilmos, refrescos, tortas y comida. ¿Qué negocio es la FIFA, Pablito? Increíble.
0: Por eso, por eso quieren meter puestos de
1: tantos
0: países.
1: No somos.
0: Que tantos por eso que es un negocio, tantos partidos, tanta televisión, tanta venta de productos dentro y fuera de la cancha, ha hecho un mercado persa infantino de lo que tan bonito que es el fútbol y tan lindo que era el mundial, tan exclusivo que era el mundial. Bueno, lo ha abierto para muchas selecciones que lo tienen merecido también, porque pues todos deben querer participar de esta fiesta, pero es un negocio redondito.
1: Ah, claro,
0: para ellos.
1: Claro, claro. Super negocio. Tenemos mensajes. que no está de acuerdo con que juegue Memo Ochoa. Qué bárbaro, por acá que tenemos.
4: No, bueno, no se oye nada, Marruecos. Reportero estrella que va a checar lo de tu Memo Ochoa.
1: No se escucha nada, pero ya tenemos el video para que vean que así está ahí, don Edgardo Favelar. Es que hay mucho ruido. Buenas tardes, locas. ¿Qué pasó? ¿De qué país son? Son Bendice. Son Bendice. El peor enemigo de un mexicano es otro mexicano. ¿Qué tiene de malo que juegue Ochoa? No digan jaladas con que pierde ritmo el Tala. ¿Qué? Son profesionales. No les debe de afectar eso. Bueno, pero se trata de un mundial, no se trata de dar homenajes, pero bueno, cada quien tiene su punto de vista. Ojalá y Memo Ochoa sí juegue, pero que ya el partido esté resuelto. Mira, ahí está el video para que... Hay poca gente todavía. ¿Cuánto tiempo falta para las 7 de la noche?
2: 2 horas, ¿no?
0: 2 horas y cacho.
2: Son 4 o
1: 5. No hay nada de gente.
0: No, se va
1: a llenar. ¿Lo ven ustedes, muchachos, ahí en Monterrey y en Tampico?
0: Sí, se va a llenar, vamos a ver.
5: Sí, se va a explotar.
0: Va a explotar, vamos a ver que va a estar bien lleno.
1: No, ahorita faltan 2 horas para el partido, el estadio está vacío, ¿eh? Pero bueno, seguramente se va a llenar. Tenemos las breves, ya las pasamos, tenemos la agenda de este jueves en la justa mundialista con Eduardo Ortega. Adelante, Eduardo.
6: En la agenda de este jueves 25 de junio, Curazao, Costa de Marfil, 2 de la tarde, ambos equipos tienen posibilidades de calificar a la fase de los 16avos de final, también a esa misma hora, Ecuador contra Alemania, que sabemos que los sudamericanos luce complicada su clasificación y Alemania buscará hacer redondear su superliderato en el grupo E. A las 5 de la tarde, Países Bajos contra Túnez. Sabemos que los tunecinos ya están eliminados, pero los holandeses quieren asegurar su primer lugar y estarían jugando en el Estadio Monterrey. También a las 5 de la tarde, Japón contra Suecia, uno de los partidos más esperados de esta jornada. Ambos equipos buscarán su clasificación y calificar ya sea como 2 o como 1 del grupo F. Y a las 8 de la noche, Turquía, Estados Unidos, los turcos ya están eliminados y Estados Unidos buscará ser de los mejores primeros lugares. Y también a esa hora, a las 8 de la noche, Paraguay, Australia, un duelo en donde los sudamericanos buscarán amarrar su clasificación, pero los australianos también llegan con vida a este duelo. ¿Y cuáles son sus pronósticos? Los leemos. Yo soy Eduardo Ortega.
1: Empató Marruecos.
0: Y va ganando Brasil 2-2.
5: No, nomás les digo ahí que empató Marruecos, ¿no?
1: Ya, y 2-0.
5: Ahí la contra Brasil. Nada más.
1: Bueno,
0: no le metan otro gol, no pasa
1: ya
0: nada.
1: Ya casi nos vamos, Pablo, Raúl, Meli. Un último comentario del partido de hoy o del Mundial. Sí, y su pronóstico. Adelante, muchachos.
0: Hoy para mí gana México. 2-0. Goles de Quiñones. Y ojalá Santi meta otro gol.
5: Muy bien, yo te dije que no le pego ningún pronóstico, pero yo creo que México gana 2-1, va a ganar con autoridad y bueno, parece ser que va a debutar Memo Ochoa, qué interesante todo esto que vamos a vivir en un ratito nada más.
1: Muy bien, don Melitón.
2: 3-1. 3-1 ganamos.
1: 3-1 ganamos.
2: Claro.
1: Muy bien, yo también estoy con que México va a ganar hoy. Pero yo no pongo 3, yo solamente doy 2-1, marcador final, y con esto México termina pleno en esta primera fase, ganando 3 partidos, haciendo historia, 9 puntos, y esperando ir al rival la próxima semana, que esperemos sea un rival, digo, no va a ser un rival así que espante, sí. Y eso le va a dar la posibilidad de, jugando en el Estadio Azteca, de avanzar a ese famoso 5º partido, que podría ser entonces, sí, en contra de una gran potencia del fútbol internacional. Ojalá todo se le cuadre a Javier Aguirre, ojalá los cambios que haga le favorezcan al equipo mexicano, que le den resultados, y ojalá que los chavos que debuten, en este caso Mateo, si es que llega a acontecer así, también que tenga un buen partido, ojalá Santi sea titular y que también marque, y obviamente me gustaría que Memo Ochoa jugar un rato el partido. Sí, como no, no podemos estar en contra de esta situación. Muchachos, pues muchísimas gracias y vámonos a ver el partido y ya mañana pues a platicarlo, ojalá y sean buenas noticias y un buen partido. Pablo.
5: Así es, nos vemos. Hasta mañana. Éxito para México.
2: Gana Marruecos, gana Marruecos.
1: Raúl. Gracias, Raúl Ruecos,
2: ya sabes, pero la
1: Quilonel,
2: ya sabes.
1: Ya está,
2: rebanes, papá.
1: Gracias, Mimeli.
2: No, de nada.
1: Gracias, Saúl. Gracias, Marco. Yo soy Ubaldo Enríquez Naranjo. Mañana a las 4 de la tarde habrá más a nivel de cancha. Ojalá y nos acompañe.
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14: En apoyo a la protesta nacional convocada por Alianza Mexicana de Organización de Transportistas, decenas de manifestantes en Nuevo León realizaron un plantón sobre la carretera Monterrey-Laredo a la altura del municipio de Escobedo. La Secretaría de Seguridad Estatal informó el inicio de una investigación contra los elementos que la noche de lunes dispararon por la espalda a un presunto asaltante que intentaba escapar en el municipio del Carmen. Tras escuchar que alguien golpeaba la puerta de su domicilio, una mujer abrió para atender el llamado sin imaginar que sería víctima de un ataque armado que le costaría la vida en la colonia Las Haciendas del municipio de Pesquería. La presidenta Claudia Sheinbaum admitió que hay fallas en distribución de energía eléctrica en el país. Durante la mañanera, cuestionada sobre los apagones, la mandataria federal dijo que no son apagones, pero sí reconoció que no son suficientes las líneas para distribuir la energía. Tras contar la historia del escritor checo Franz Kafka en el Biofilm France, la cineasta Agnieszka Holland narrará la vida de la diva alemana de la actuación Marlene Dietrich en la película. En la victoria legal histórica para los futbolistas, el Tribunal de Arbitraje Deportivo ha concedido a Maja Gothenburg una compensación salarial por parte de Lazio Women después de que el club italiano pusiera fin a las conversaciones contractuales cuando supo que estaba embarazada. 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
18: Hoy es miércoles 24 de junio del 2026, día de juego para México y en la fórmula es. Esta es la actualidad en información deportiva. por la historia. La selección mexicana intentará cerrar por primera vez con paso perfecto una fase de grupos de un mundial, recibiendo a Chequia a las 7 de la noche en el Estadio Azteca. La gran incógnita. Con el primer lugar de grupo asegurado, Javier Aguirre decidirá si mantener al tal Rangel en el arco o darle minutos a Guillermo Ochoa en su sexta Copa del Mundo. Sin mañana. Con un solo punto en el grupo A, la selección de Chequia está obligada a dar la campanada en el Estadio Azteca para evitar despedirse de la justa mundialista. Grupo definido. El sector B de la competencia es el primero en culminar la primera fase. Suiza cerró en el primer puesto con 7 puntos tras vencer a Canadá 2-1, que avanzó como segunda con 4 unidades, y Bosnia en la tercera posición espera resultados. Actividad de la jornada. En estos momentos, Haití se despide ante Marruecos y Escocia se mide a Brasil en el cierre del grupo C. Más tarde, en simultáneo con el partido de México, Sudáfrica y Corea se enfrentan en Monterrey. Con esto y más, aquí inicia la Fórmula Es Orbañanos y su gran equipo de comentaristas en la mesa de Somos Locales, con toda la previa de México.

tal? Muy buenas tardes. Bienvenidos a esto que es La Fórmula es Orbañanos. A nombre de Raúl Orbañano les damos la bienvenida a este programa especial. Hoy 24 de junio somos locales, enlazados en toda la cadena nacional de Radio Fórmula, Telefórmula, nuestro canal de YouTube. Hoy que juega México, en un par de horas arranca ya el partido allá en la cancha del Estadio Ciudad de

0: en grupos, 9 puntos que nunca se ha logrado. Ojalá que pase hoy con la selección mexicana.
1: Sin duda, ojalá que pase hoy. Vamos con Raúl Orbañanos, que va a transmitir el partido en un rato más, pero hacemos contacto con él. Raúl, 9 puntos, ¿será suficiente 9 puntos o necesitamos que la selección juegue mejor?
2: No, me encantaría. ¿Cómo están? Buenas tardes, antes que nada. Muy buenas tardes. Me encantaría que ganara y que jugara mejor, pero lo primordial es ganar. Ahora, ojalá jueguen mejor y ojalá Javier no le mueva tanto al equipo. Ya cuando esté un poco más de la mitad de este programa, vamos a tener la alineación. Ya está José Luis Cuevas allá en el estadio de la Ciudad de México. Y bueno, pues yo pienso, Raúl Eduardo, Alfredo, que hay elementos suficientes para ganar este partido. Y que bueno, el asunto es, lo único que me preocupa a mí es la corpulencia de los checos. Sí, este equipo de Chequia, parece mentira, pero gran parte de su ofensiva en las eliminatorias, perdón, los goles fueron a balón parado o fabricados en saque de manos. O sea, esto nos habla de que es algo que ellos lo manejan como sistema, ¿no? Y entonces, bueno, pues habrá que estar muy atento con eso. Yo pienso que por eso es muy probable que César Montes regrese a la defensa central para hacer pareja con Johan. Pero bueno, yo con el Vasco prefiero no adelantarme hasta que él nos diga, Raúl Eduardo, quiénes son los que van a jugar, ¿eh?
1: Sí, estoy de acuerdo contigo, Raúl. Yo creo que también Montes regresará. Creo que por lo mismo que dices, Israel Reyes será el lateral derecho nuevamente. Habrá que hacer un cambio forzosamente en el medio campo porque Brian está amonestado, no va a jugar, eso ya lo dijo Javier Aguirre. Vamos a ver quién es ese volante, si es Orbelín, si es Mora, si es Fidalgo. Vamos a ver qué decide Javier Aguirre. Y lo que decías de Chequia, el primer partido contra Corea fue un equipo que se metió atrás y los esperó todo el partido, y después buscó hacer goles como ellos saben hacer goles, ¿no? O en contraataques o a balón parado. Y contra Sudáfrica intentó atacar un poco más y se vio muy mal atrás. Yo hoy creo que, a pesar de que tiene la necesidad de ganar, porque Chequia no tiene otra más que ganar, si empata está eliminado, no va a desbocarse en el Estadio Azteca, por supuesto, y va a esperar a México y buscará hacer un gol con sus métodos, ¿no?
0: Y obviamente teniendo en cuenta la corpulencia que hablaba Raúl, pues evidentemente también hay que pensar que en algún momento también Edson Álvarez podría estar en medio campo. Yo no sé si se vaya a atrever a lo mejor Javier Aguirre a sacar a Eric Lira, que ha sido lo mejor de la selección mexicana, pero que ciertamente es un poco más chaparro, es un poco más correlón, pero no tan corpulento como Edson Álvarez. Yo a lo mejor sí vería en algún momento a Edson Álvarez como mediocampista y pensando en, tener un poco más de solvencia y rapidez de medio campo hacia el frente, teniendo a Orbelín Pineda, por ejemplo, que Brian Gutiérrez, bien lo decías, no va a jugar porque está amonestado, ¿no?
2: Sí, aquí el asunto que yo veo es, a ver, si juega Edson jugaría en lugar de Lira, al que le darían descanso, que sería una posibilidad. Y entonces, con este sistema que juega Javier Aguirre con 4 defensores, pues yo creo que Edson, cuando nos ataque, si es que juega, desde luego, cuando nos ataque Chequia, él se metería como otro central para defenderse mejor en esa zona. Vamos a ver si le da descanso o no a Eric Lira, porque Eric Lira pues no podría ser tan efectivo para este tipo de jugadas, porque no es un tipo tan corpulento y tan alto como lo es Edson Álvarez. Entonces, pues todo lo que podamos decir va a depender finalmente, Raúl Eduardo y Alfredo, de la alineación del Vasco, ¿no? Porque, por ejemplo, hoy subió en las redes sociales una de las cervezas que patrocina el Mundial, hoy regresa Memo Ochoa. A mí me extrañó que lo subieran por ahí, me extrañó muchísimo, pero pues no sé, vamos a ver, a lo mejor fue nada más un posible anuncio, o a lo mejor sabían algo, pero si va a jugar y sabían algo, caramba, es para preocuparse.
1: Sí, para preocuparse. Esperemos que sea nada más un tema de publicidad y no sea porque realmente se enteraron de algo, ¿no? Yo en el tema de Eric Lira o de más cambios, creo que la preocupación de Javier Aguirre debe

0: estar en mejorar el funcionamiento del equipo y el colectivo, sobre todo al frente, ¿no? Atrás hemos estado muy bien, pero la generación de fútbol ha sido muy pobre. Y si haces muchos cambios, pues no va a ayudar a eso, ¿no? A mejorar justamente el mecanismo y los automatismos para ir al frente, pensando ya desde luego en el juego de 16avos de final. Y aparte, Eric Lira, ¿no? Yo creo que junto a Quiñones han sido, y a lo mejor metemos allá al Piojo Alvarado, los tres mejores de México en el Mundial, ¿eh?
1: Sí, y además, a ver, yo creo que si tienes un torneo tan corto, pues al final yo creo que no debería hacer tantos cambios, ¿no? O sea, si está pensando en que los dos primeros no jugaron bien, y lo ha aceptado en conferencia de prensa Javier Aguirre, entonces yo creo que lo que tiene que pasar hoy es que no haga tantos cambios, que repita la alineación, prácticamente lo mismo, y que sigan jugando o sigan intentando jugar mejor. Eso es lo que tendría que pasar, y es lo que tiene que pasar en todos los equipos. La repetición te hace mejor, ¿no?
0: De acuerdo.
2: Sí, ¿sabes qué? Aparte, este mundial, los partidos, Raúl Eduardo y Alfredo, no son tan seguidos como mundiales anteriores, porque hay muchos equipos. Entonces, el descanso de los jugadores puede ser mayor, ¿no? Porque decían, lo que pasa es que se han dicho muchas cosas, ¿no? Muchísimas cosas. Unos compañeros periodistas dicen unas, otras, otros, así. Pero decían, a ver, que Gallardo estaba agotado, por decir algo. Eso fue lo que leí. Pero Gallardo en este mundial no ha sido el Gallardo en Toluca, que va y viene, va y viene. Gallardo ha sido mucho más precavido, a veces sí pasa el medio campo, pero vamos suponiendo que esté cansado, tiene mucho tiempo para recuperarse. O sea, aquí para mí no entra en la ecuación de les dimos descanso porque estaban cansados. En esta Copa del Mundo no creo que eso sea por ahí, ¿eh?
0: Sí, de acuerdo, Raúl, el descanso ha sido demasiado, demasiado largo. El próximo partido es hasta el martes, es casi como un torneo de liga, ¿no? Hasta ahora. Entonces, sí, yo creo que por ahí no debe ser el tema de los cambios. Vamos a una pausa, volvemos.

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9: Iniciamos en Canadá, en donde la eliminación de Panamá en el Mundial ha generado una fuerte ola de críticas hacia el director técnico Thomas Christensen. Las principales observaciones se centran en la decisión de convocar a Adalberto Carrasquilla, quien llegó con molestias físicas tras la final de la Liga MX. El jugador no logró recuperarse por completo y finalmente no tuvo participación en el torneo, lo que ha abierto el debate sobre la gestión del plantel y las decisiones médicas del cuerpo técnico. Volamos hasta el campamento catarí, en donde Asim Madibo deberá cumplir una sanción de 5 partidos tras la expulsión en el encuentro ante Canadá. La acción se produjo luego de un contacto accidental con Ismael Koné, que derivó en una fuerte lesión de gravedad en la pierna izquierda del futbolista canadiense. La jugada generó un fuerte impacto en el entorno del torneo por la gravedad del incidente y por las imágenes posteriores que evidenciaron la preocupación de ambos jugadores. Llegamos a Washington, en donde Jeremy Doku se reincorporó a la concentración de Bélgica tras el nacimiento de su hijo. El extremo estará disponible para el próximo compromiso ante Nueva Zelanda, un partido clave en el que los Diablos Rojos buscarán asegurar su clasificación a la siguiente fase del torneo. Cerramos en Nueva Jersey, sede de la gran final del Mundial. El presidente de la FIFA, Gianni Infantino, confirmó que el presidente de Estados Unidos, Donald Trump, participará en la ceremonia de premiación, entregando el trofeo al campeón del mundo junto al máximo dirigente del organismo. Infantino aseguró que estarán presentes durante todo el evento protocolario. Esto fue una vuelta por el fútbol internacional. Volvemos al estudio.
10: 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Adelante, Raúl.
11: Vámonos al Estadio Ciudad de México, en algún lugar está José Luis Cuevas, no sé si adentro o afuera, pero ahí está. ¿Cómo estás, José Luis?
12: ¿Cómo están, Raúl? Raúl Eduardo, Alfredo, qué gusto saludarlos en las inmediaciones del Estadio Ciudad de México, muy cercanos a la Puerta 7, donde una gran cantidad de aficionados comienzan a llegar para lo que va a ser este partido en las horas previas. Hace cosa de 5 minutos acabamos de ver pasar a la selección de Chequia, que venía junto con su comitiva, y lejos de pensar abucheos, aplausos por parte de la afición mexicana. Hoy creo que es de esos momentos donde todo es fiesta, donde el resultado es lo de menos hasta cierto punto para el aficionado, no así para Javier Aguirre, que el resultado y funcionamiento tiene que ser sin duda algo mejor de lo mostrado anteriormente. Y respecto a ello, escuchamos al Vasco Aguirre.
13: No es tangible, pero era un objetivo primario, el primero, ¿no? Ser primeros de grupo, porque eso nos permitía lo que estás diciendo, continuar por lo menos un partido más en tu casa. Entonces, o dos. Eso sería fantástico. Entonces, entendiendo que vamos paso a paso, entendiendo que respetamos mucho a Chequia y a Sudáfrica y a Corea, y daremos todo en terreno de juego para ganar el partido, para intentar hacerlo, para jugar bien, y luego esperar rival, ¿no? Que será aquí en casa, en nuestra casa, en nuestro México, en nuestra Ciudad de México, y con el favor de la gente, ¿no? El impulso que ya dije, la energía que nos da. Entonces, sí, para mí era muy importante, y ahora es muy importante cerrar bien la fase de grupos. Muy importante. No queremos regalar nada.
12: No regalar nada, aparte de lo que ha señalado Javier el Vasco Aguirre. Al mediodía, uno de los patrocinadores importantes, el que entrega el premio al MVP del partido, pues sugirió, no me atrevería a decir que prácticamente sentenció que Guillermo Ochoa va a ser titular, pero parte de su campaña es hablar precisamente de que el arquero vuelve. Y el día de hoy se ha hablado mucho al respecto. Yo sigo con las dudas. Hace una hora los jugadores se han enterado de quiénes van a jugar, todavía no se ha filtrado nada. Yo sigo con lo que platicábamos ayer, Raúl, el tal Rangel titular y Guillermo Ochoa en los últimos minutos, y el partido acomoda para que Memo pueda recibir la ovación. Vamos a ver qué termina sucediendo al respecto. Por parte de Chequia, Ladislav Krejci habló sobre lo que va a ser este partido y sobre todo lo que se juegan ellos, el defensa del Wolverhampton, próximo jugador y compañero de Raúl Alonso Jiménez. Vamos a escuchar a Krejci.
14: Si no confiáramos en que podemos ganarle a México, no estaríamos aquí. Estamos muy motivados. Sabemos la importancia del juego para nosotros. Sobre Nevet o Rosicky, son leyendas. Esperemos que en algún momento podamos hacer una gran historia como ellos.
12: Pues parte de lo que se vive, Raúl, en la atmósfera de este partido, falta que lo haga la selección mexicana, su llegada seguramente va a ser en algunos instantes más, y ya estaremos reportando la alineación en aproximadamente 25 minutos, la suelta FIFA, para saber cuál es el 11 del equipo mexicano esta noche.
11: Perfecto, José Luis. El clima, José Luis.
12: Nublado, Raúl, me parece que entre las 6 de la tarde la sugerencia y lo que se veía en redes sociales y sobre todo en el clima, hay una posibilidad de lluvia entre 6 y 7 de la noche. Vamos a ver, de momento no está sucediendo ello y es un clima inmejorable para el partido esta noche, Raúl.
11: Bueno, gracias, José Luis. Estamos en contacto, Raúl Eduardo. Pues finalmente tendremos que esperar a que el Vasco dé la alineación titular, ¿no?
10: Sí, no creo que pase más de 15, 20 minutos, Raúl, para que la tengamos. Si te parece, vamos ahora al FanFest con Andrea Meraz, que allá está, para ver qué tal está el ambiente por allá. Andrea, ¿cómo estás?
15: Muy buenas tardes, pues el ambiente ya desde las 5 de la mañana, muy activados todos, porque fueron las primeras familias en llegar hasta el primer cuadro de la Ciudad de México, que también está rodeado ya no de vallas, pero sí de pantallas, para poder ver este México contra Chequia a partir de las 7 de la noche. Le pido a mi compañero Ricardo Rodríguez que te muestre pues un panorama de cómo estamos en este momento, ya la plancha del Zócalo a punto de llenarse. De hecho, ya han hecho la recomendación. recomendación a los aficionados de que vayan a otros puntos de a que se han instalado pantallas, porque aquí ya no cabe pues prácticamente nadie. No estamos viendo la misma saturación como la vimos en el partido inaugural de México contra Sudáfrica, sin embargo pues hay que tomar previsiones, sobre todo también las climatológicas, porque se prevé que llueva un poco más tarde. ¿Qué sabemos del operativo de seguridad? Que son 4,000 elementos de la Secretaría de Seguridad Ciudadana los que estarían aquí protegiendo toda esta zona y hasta el Ángel de la Independencia. Tan solo en el primer cuadro, que es decir, la plancha del Zócalo de la Ciudad de México y las calles aledañas, son 2,500 elementos. Por ahora y por fortuna, saldo blanco hasta ahora. Ya se está aplicando esta ley seca. En FanFest Ciudad de México no hay venta de alcohol y tampoco lo hay en tiendas o en lugares aledaños. Restaurantes y bares sí se les permite, pero pues todos los demás a festejar con agua y refresco prácticamente.
16: Andrea, ¿cómo estás? Te saluda Alfredo González. Oye, ¿ya volaste o no volaste?
15: Ya volamos, ya ese capítulo lo pasamos hace unos minutos. Sí, pleno enlace ahí con nuestra compañera Marion Reimers y Risco, pues ahí los aficionados pues no la perdonan, agarran el micro y tú a volar, porque a volar, ver el cielo, así como vamos a ver a ganar a México.
16: Perfecto, Andrea, muchísimas gracias, que gane la selección y que sea una fiesta por allá. Raúl, para en la inauguración y el juego contra Corea, a esta hora ya estaba completamente lleno el Fan Fest. No sé si los aficionados, por el hecho de ya estar calificados y porque no ser un partido tan importante, no lo han llenado aún, ¿eh?
11: Sí, también es día laboral, ¿no? Y Corea también fue día laboral y lo llenaron. Pues yo creo que al ratito, porque me reportaron también, vamos a hacer un enlace más adelante al Ángel de la Independencia, donde hay muchísima gente ya. Sí, la gente está muy metida con la selección. Yo, Raúl Eduardo, Alfredo, en todos mis años que llevo viendo Copas del Mundo, nunca había visto a la gente tan metida como ahora. Yo creo que influye que se juegue en México, que ganamos 2 partidos seguidos, lo que usted quiera, pero la gente está metidísima, ¿eh?
16: No, y además creo que también, o sea, que sea mundial en casa y que sea un mundial con nuestra gente, y además que sea ese pretexto perfecto como para distraerse de muchas cosas y que la gente pues obviamente también se meta con la selección, y que además la selección está respondiendo porque podemos hacer una fase de grupos histórica, ¿no?
10: Sí, histórica sin duda. Ojalá terminemos de redondear esto jugando bien al fútbol, que hemos ganado, sin duda, es muy importante, 6 puntos, nunca en la historia de los mundiales, pero sí falta redondear y jugar bien, sobre todo para esperar en la fase ya eliminación directa un mejor funcionamiento de la selección, ¿no?
16: ¿Pero qué prefieren? ¿Que gane hoy la selección o que juegue bien aunque no gane?
10: No, yo prefiero que juegue bien y que gane.
16: Pues sí, sería lo ideal, ¿no?
11: Yo me conformo con que mejore y que gane.
16: Sí.
11: Pero que mejore.
16: Sí, exactamente, sí.
10: Sí, vamos a una pausa, volvemos.

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14: En el básquetbol mexicano de la costa del Pacífico, los Astros de Jalisco se proclamaron bicampeones de la CIBA Copa tras vencer a Frailes de Guasave por marcador de 76 puntos a 61 en el quinto juego de la serie por el título desde el gimnasio Luis Estrada Medina. En el triatlón, la mexicana Yuli Flores sufrió un accidente vial mientras realizaba sus entrenamientos de ciclismo sobre la carretera federal Toluca-Tenango, cuando una camioneta se incorporó de forma abrupta al carril derecho, cortando la circulación del grupo de entrenamiento. En el ciclismo, el equipo Petrolike, único equipo ciclista profesional de categoría continental registrado en México, está en riesgo de perder su licencia de la Unión Internacional por problemas económicos que han puesto en riesgo su continuidad operativa. Recientemente no pudieron participar en el Giro Next Gen de hace unas semanas, por lo que algunos ciclistas comenzaron a pedir su salida del equipo. Y en la natación, el equipo mexicano femenil conformado por María Méndez, Celia Pulido, Susana Hernández y Fernanda García son nuevas poseedoras del récord mexicano de relevos 4 por 50 metros libres al registrar un tiempo oficial de 1 minuto 46 segundos y 16 centésimas del Frank Crippen Memorial en California, Estados Unidos, donde el equipo varonil conformado por David Medina, Alfredo Velázquez, Daniel Saborío y Santiago Blanco también se convirtieron en nuevos poseedores del récord mexicano con un tiempo de 1 minuto 33 segundos y 71 centésimas.
15: De regreso con ustedes, les actualizamos los marcadores al momento. En Miami, Brasil le va ganando 3-0 a Escocia, 2 goles de Vinicius, 1 de Mateus Cunha. Y en Atlanta sigue el 2-2 entre Haití y Marruecos. Sorprendente, sorprendente la selección de Haití. Pero vamos a lo que más nos interesa, por supuesto, al partido de México. Y regresamos al estadio Ciudad de México a hacer contacto con Jaime Núñez, que está en las inmediaciones del estadio. Jaime, bienvenido a tu horario. ¿Cómo estás?
16: Mi querido Raúl Eduardo, mira, soy capaz de hacer la Cuauhtemiña, valiéndome poco. Recuerda que la América no está en mi corazón y Cuauhtémoc Blanco menos, pero miren, ya llegó la banda. Oye, ¿qué onda? ¿Vienen entusiasmados?
17: 2-0, Raúl Jiménez y Julián Quiñones.
16: 2-0, Raúl Jiménez y Quiñones. A ver, ¿qué onda? ¿Cuánto?
18: 2-0.
16: 2-0. ¿Usted, señora?
19: 4-0.
16: Ah, no, la señora sí viene con todo, ¿eh? A ver, venga.
20: ¡México! ¡México!
16: Oye, a ver, hay un ambientazo. ¿De dónde vienen ustedes? ¿Qué onda?
20: Venimos de Chilangos. Tijuana. Hoy, gol de Gil Mora para México. El 2-1. Esto termina 2-1. Hacemos historia. México gana la primera vez en su vida. 3 partidos de la primera fase.
16: ¡Órale, de Tijuana! Y por eso Gil Mora y toda la cosa. Señores, pásenselo muy bien. Felicidades, ¿eh? Gracias por todo. Oye, a ver, mira, ven. Aquí tengo una estampa, que es lo que ocurre habitualmente. A ver, brother, ¿qué onda? ¿Cómo te llamas? A ver, ¿qué onda con ese letrero?
21: Me llamo Michel Tirado, pues vine a...
16: Veo que no tienes ni vergüenza, ni boleto.
21: Pues no, no. El boleto no, vergüenza tampoco, pero un poquito de esperanza, a ver.
16: Oye,
21: si se
16: logra. Oye, esperanza muere al último, de verdad. ¿Qué onda? ¿Sí tienes esa esperanza de conseguir un boleto?
21: Tengo la esperanza, pero también vengo en el entendido de que si no se logra, no pasa nada, y yo estoy tranquilo con que lo intenté.
16: Qué bueno, ¿cómo te llamas?
21: Michel Tirado.
16: Michel, ¿eres capitalino, eres chilango?
21: Sí, es.
16: Qué bueno, Michel. ¿Cuánto crees que queda el partido?
21: Yo creo que 3-1, favor México, con 2 goles de Santi Jiménez.
16: Oye, que tengas muchísima suerte. Que muchísimas se logre, gracias. Que se logre, que se logre. Bueno, pues ya lo sabe, ya lo vio. Esto es lo que se está viviendo, mi querido Raúl. Las cosas están muy bonitas, están muy padres, están muy emotivas. Ya lo habíamos platicado, Raúl, en el enlace de la semana pasada. Lo que está sucediendo en las calles de la Ciudad de México es particularmente emotivo. Y la verdad, Raúl, espero yo, hace ratito salió el sol, empezó a hacer un poquito de calor. Se estimaba que a esta hora ya estuviera lloviendo. Afortunadamente no, ojalá que así sea y que sigamos con este ambientazo. Acaba de llegar la selección mexicana. ¿Qué será, compañeros? ¿Unos 8 minutos? Más o menos hace 8 minutos acaba de llegar la selección mexicana. Hace como media hora ya llegó su similar de Chequia. Y bueno, pues todo está puesto, la mesa está puesta, la gente, el ambiente, todo está puesto para que este sea un gran día. Raúl.
22: ¿Cómo estás, Jaime? Qué gusto saludarte de este lado, Alfredo González. Oye, ¿habías visto a la afición? ¿Desde hace cuánto no veías a la afición tan metida con la selección?
16: Híjole, pues hace un chorro, pero muchísimo, Alfredo. O sea, no sé qué esté pasando en cuestión de ese ambiente, de esa fe que le tenemos a la selección. Ojo, ustedes más saben mucho más. No fue un camino sencillo, fue un camino de muchas dudas, fue un camino al final del día de una selección que no tiene tantas figuras, pero que sí está demostrando algo en la cancha que no se había demostrado. Pues lo que se ha demostrado en los últimos, en cuestión de resultados, hace 4 años, y hace 8, y hace 16, a estas alturas de esa competencia estábamos con el rosario en la mano, esperando algunos otros resultados para poder seguir avanzando, y ahorita no, eso nos hace diferentes, esto ustedes saben más que yo de eso, y ver Reforma, ver lo que ocurrió hoy en Reforma, lo que está ocurriendo ahorita en el FanFest del Zócalo, es increíblemente espectacular por cómo está la gente metida con su selección. Ojo, ojalá que esto siga así, y si llega a estar la realidad futbolística en los siguientes días y en los siguientes partidos, pues nos la estamos pasando todo a dar, y eso es lo importante.
15: Estoy de acuerdo contigo, Jaime. Triunfos son amores, sea como sea, y hay que festejarlo. Ojalá gane la selección, ojalá sea una fiesta otra vez hoy. Disfruta el partido, Jaime.
16: Así lo haré, querido Raúl, así lo haré, querido Alfredo, y pues ya al ratito les estaré comentando qué está pasando. Mucho éxito en la transmisión, de verdad, gracias, compañeros, y hay que seguir disfrutando todo esto, que es una maravilla. En serio, es una maravilla lo que está viviendo aquí el Estadio Ciudad de México. Nos vamos para allá.
15: Gracias, Jaime. Vamos ahora también al estadio con Daniel Diturbide. ¿Dónde andas, Daniel? ¿Adentro, fuera? Cuéntanos.
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15: Daniel, ¿cómo estás? Cuéntanos dónde andas, dentro, fuera.
22: Bueno, tenemos ahí algunos
15: problemas con Daniel, que está vía telefónica. La comunicación de repente por teléfono dentro del estadio es complicada. Me imagino que ya está dentro. Si no, estaría. Pero ahora hacemos contacto con ella, que es mega futbolera, Daniel.
22: Sí, exactamente.
15: Mega futbolera.
22: Oye, y lo que le preguntábamos, por ejemplo, a Jaime, tú, por ejemplo, ¿desde hace cuánto no veías a la selección empapada de esta ilusión, con la gente ilusionada con la selección?
15: No, desde hace mucho, ¿no? Este ambiente hace mucho que no lo generaba la selección. De hecho, estaba pasando lo contrario. Había una animadversión hacia la selección porque no jugaba bien, porque los resultados no se daban, porque los directivos se habían encargado de que no fuera así, ¿no? Pero ya está Daniel. Daniel, ¿cómo estás? ¿Dónde andas? ¿Adentro, fuera? Cuéntanos.
1: Aquí estoy, perdón, Raúl, Alfredo, aquí estoy adentro del estadio. Les platicaba cuando se cortó la comunicación que a veces cuando tenemos acreditación de prensa, que ustedes lo saben, nos da la posibilidad de entrar de forma mucho más sencilla en eventos como este a los estadios, nos perdemos la experiencia que el aficionado tiene para llegar. De lo cual hablamos durante muchísimo tiempo antes de que iniciara el Mundial. ¿Están de acuerdo? La última milla, la movilidad, los operativos de seguridad. Así que hoy me di a la tarea a entrar al estadio así, como aficionada, boleto en mano, caminar la última milla, que si bien es cierto que es un trayecto largo, complejo, con muchísima gente, la verdad es que la afición lo vive y lo disfruta. Hay un montón de actividades, hay bailables, hay grupos de danza, hay mariachi a lo largo del Estadio Ciudad de México, que hace que la afición, que como bien lo platicaban antes, pues ha conectado con el Mundial, ha conectado con la selección, está contenta de lo que ha vivido. Entonces, con estas ganas de la afición de disfrutar y con todas estas actividades y estas experiencias que se han puesto alrededor del estadio, la verdad es que el acceso es largo y complicado, pero es muy alegre. Es una experiencia única, ¿no? Ves a los voluntarios de la FIFA bailando con el mariachi, ves lo mismo a una persona disfrazada de Cantinflas que a personas disfrazadas de ajolotes, pelotas de disco disfrazadas de verde, blanco y rojo. Es decir, el folclore mexicano dejando huella en las imágenes que perdurarán de esta Copa del Mundo. Y más allá de lo deportivo, que bueno, ustedes saben más y lo han discutido y lo han debatido en los últimos días, la experiencia alrededor del Mundial, y te lo platicaba Raúl dentro del Estadio de Guadalajara la semana pasada, es lo que hay que destacar, porque la gente necesitaba una pausa, necesitaba un respiro, y el Mundial está sirviendo de eso.
15: Exacto. De acuerdo. Oye, Daniel, te voy a interrumpir tantito porque nos acaba de llegar la alineación de México, que a ti te va a interesar también. El tal Rangel es el arquero, atrás una línea de cinco, manda Javier Aguirre, Jorge Sánchez, César Montes, Edson Álvarez, Israel Reyes y Mateo Chávez, que debuta en la Copa del Mundo, dos volantes, Luis Romo con Gilberto Mora, Gil Mora, titular, y adelante Julián Quiñones, el Piojo Alvarado y Memo Martínez, que debuta en la Copa del Mundo. Así que Javier Aguirre debutando a Mateo Chávez y a Memo Martínez. ¿Qué te parece?
1: Me parece que los cambios, cuatro cambios, sabíamos desde la mañana que habría, que si no conté mal, son exactamente los que presenta el Vasco. Son una, digamos, una alineación responsable para descansar a titulares como Raúl. Por supuesto que la gente estará vuelta loca cuando entre Gil Mora. Y bueno, se disipa la duda del portero mexicano.
15: De acuerdo, Daniel. Muchísimas gracias. Disfrute el partido.
1: Gracias a ustedes.
15: Y estamos en contacto. Vamos a una pausa, volvemos.
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8: Cítricos y electrolitos. Las naranjas, toronjas y limones no solo aportan vitamina C para fortalecer tus defensas, también son excelentes hidratantes. Sus jugos naturales ayudan a equilibrar los electrolitos perdidos a través del sudor durante los días calurosos. Beber agua con rodajas de cítricos es una alternativa saludable a los refrescos azucarados, manteniendo tu energía alta y tu cuerpo muy bien hidratado.
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10: Fórmula Deportes. La selección de Canadá avanzó a la siguiente ronda de un mundial por primera vez en la historia. A pesar que cayó 2-1 ante Suiza en Vancouver, el conjunto de la hoja de maple sumó 4 puntos y se quedó con el segundo puesto del grupo B.
11: Su próximo rival está por confirmar.
10: Por su parte, Bosnia-Herzegovina superó 3-1 a Qatar y se quedó con el tercer lugar del grupo B. El cuadro europeo cerró la primera fase con una victoria, un empate y una derrota. Un patrocinador del Mundial adelantó que Guillermo Ochoa estará esta tarde como titular en la portería de la selección mexicana ante Chequia. De jugar, Paco Memo sumaría minutos en su cuarto Mundial. México ya está clasificado a la siguiente ronda y ha asegurado el primer lugar. Soy Alfredo González y en Grupo Fórmula somos locales.
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14: De regreso con ustedes, vamos ahora a Monterrey a hacer contacto con Javier Rivera a la misma hora que juega México contra Chequia, juega Corea contra Sudáfrica en busca del segundo lugar del grupo. Javier, ¿cómo estás? Buenas tardes, gusto saludarte.
15: Así es, Raúl Eduardo, los saludo desde la ciudad de Monterrey porque hoy se define la actividad en el grupo A, y a pesar de que yo sé que todas las miradas estarán en el partido de la selección mexicana, sin duda se juega esta noche mucho en el Gigante de Acero, el segundo boleto a los 16avos de final entre Corea del Sur y Sudáfrica. Sin duda este estado es una sucursal de Seúl, créeme que hay mucha, pero mucha gente de este país. Señalar que debido a las plantas automotrices que trabajan en esta ciudad, hay más de 6,000, 7,000 residentes aquí en este estado, y además de toda la gente que sin duda viajó, gente sudafricana también hay alguna, pero muy muy poquita, y sin duda también mucha gente presente con la playera de la selección mexicana, así que la tribuna sin duda estará pintada de verde y de rojo. Partido muy interesante, vamos a escuchar lo que dijo el técnico de Corea del Sur sobre este partido.
16: 예, 뭐 말씀하신 대로 저희한테 있어서 가장 이제 중요한 경기가 남았고요. 저희의 준비 과정은 지난 경기.
17: Sí, el partido que tenemos por delante es el más importante para nosotros. En cuanto a nuestra preparación, y a pesar de que el rendimiento general en el último partido no fue malo, es cierto que no logramos obtener el resultado deseado. Debido a esto, el ambiente en el equipo se siente un poco más decaído en comparación a cuando ganamos. Sin embargo, no creo que la motivación o la moral de los jugadores haya disminuido significativamente para la preparación de este partido. Considero que se han recuperado lo suficiente tanto en el aspecto físico como en el mental, por lo que nos hemos preparado de la misma manera que lo hacemos habitualmente.
15: Señalar, compañeros, que a Sudáfrica solo le vale la victoria para meterse a los 16avos de final, mientras que Corea del Sur le bastaría solamente el empate para estar entre las 32 mejores selecciones de la justa mundialista. También destacar que con los resultados que se están dando hasta el momento, el siguiente y último partido que se juegue en esta cancha estará sin duda la selección de Marruecos, ya que quedará en el segundo lugar de su sector, y todo parece indicar que puede ser Países Bajos quien se mida ante Marruecos el próximo lunes en la cancha del Estadio Monterrey, en lo que sería la finalización de la participación de esta ciudad como sede mundialista.
14: Pues vaya partidazo les va a caer allá en Monterrey. Javier, muchísimas gracias, muy buen reporte, estamos en contacto.
15: Abrazo, compañeros.
14: Regresamos al Estadio Ciudad de México con José Luis Cuevas. Pintor, adelante.
18: ¿Cómo está, Raúl Eduardo? Te saludo de nueva cuenta con mucho gusto. Ya ha salido la alineación del equipo mexicano que llegó alrededor de las 5:30 a este estadio, donde sin duda alguna, como lo adelantábamos, Javier Aguirre les había dicho ya a sus jugadores con qué 11 iba a disputarse el día de hoy. Y lo que llama poderosamente la atención no es el asunto de ver al tal Rangel como titular, sino también el Memote Martínez va a debutar como centro delantero, además de otro debut que se viene, que es Mateo Chávez. El 11 es con el tal Rangel en la portería, con Reyes y con Montes en la central, las laterales con Jorge Sánchez y con Mateo Chávez, Edson Álvarez como contención y capitán, Luis Romo y Gil Mora como interiores. Por un costado estará jugando el Piojo Alvarado, por el otro Julián Quiñones y adelante Guillermo Martínez. Solamente falta que tengan actividad Guillermo Ochoa y Carlos Acevedo, es decir, todos los jugadores de campo ya estarían teniendo minutos mundialistas, Raúl Eduardo.
14: Sí, si el partido se presta, no tengo duda que va a jugar en algún momento Memo Ochoa, ojalá que así sea. Y no sé qué piensen ustedes, mi manera de ver las cosas es que Javier Aguirre nuevamente, lo primero que piensa es en cómo controlar al rival y cómo no le hagan daño, ¿no? Y por eso es que mete tres centrales, por eso es que mete a Memo Martínez buscando proteger el juego aéreo. Ojalá los dos carrileros, que son Jorge Sánchez y Mateo Chávez, vayan mucho al ataque para tener presencia en el área, pero Javier, lo primero que piensa es en controlar al equipo rival, ¿no?
19: Yo lo que no entiendo en esta situación es que ayer hablaba Javier Aguirre, tú lo escuchaste, Pintor, que no le gustaba y no había jugado bien en los dos primeros partidos, y le cambias demasiado, 5 cambios para este partido. Estaba presupuestado el de César Montes, pero los otros no. Entonces me parece que ahí pierdes esa oportunidad de que el equipo siga afinándose. Y con tanto cambio, bueno, no sé qué plantel vamos a ver hoy.
18: Sí, a mí me parece con esto que comentan que, como bien señala Raúl Eduardo, está buscando controlar al rival por encima de lo que pudiera suceder en este caso. Sí quiere ganar el partido, sí quiere pasar a la historia, pero lo más importante para pasar a la historia y para controlar en este caso o ganar el partido es primero controlar a tu rival. A mí no me parece mala idea este asunto, incluso en el parado táctico Edson se va a meter ahí para hacer esa línea de tres que tanto comentan. Romo no va a ir tanto, quizás al ataque, y el que va a estar tratando de crear es Gilberto Mora para la velocidad de Alvarado, de Quiñones, y lo del Memote, un chico que sin duda en labores ofensivas y defensivas vaya que va a ser de gran ayuda para afrontar en táctica fija al equipo de Chequia.
14: Sí, pero si no van al ataque Jorge Sánchez, si no va Mateo Chávez, por mucho que Gil Mora le den el balón, no va a tener con quién asociarse y va a ser complicado. Esperemos que esa sea la estrategia de Javier y que realmente plantee un juego ofensivo más allá de proteger el juego aéreo, como evidentemente lo está haciendo.
19: Y que de un lado seguramente va a haber oportunidad de meter algún centro por parte de Roberto Alvarado, pero Quiñones no tanto, porque Quiñones no llega a línea de fondo, normalmente interioriza. Entonces al final ahí pierdes una oportunidad de que también el Memote vaya por arriba, ¿no?
18: Sí, a mí me parece que el Memote lo está metiendo para la táctica fija en defensa, es decir, tratar de ayudar a los centrales, sobre todo en pelota, parada en tiros de esquina, y obviamente con Quiñones vamos a ganar bastante por la velocidad que tiene. Con Alvarado hoy no creo que se meta tanto como sí sucedió con Corea, es decir, va a estar más pegado a labores ofensivas. A mí me parece que el planteamiento es bueno, no hay una continuidad a un sistema, se juega según el rival, eso puede ser bueno o malo según lo que diga el resultado. De entrada ha ganado los dos partidos y Javier es el primero que sabe que este equipo no ha convencido y que ese es un buen experimento para lo que pudiera ser en este caso una selección de Escocia o en su defecto Cabo Verde, ¿no?
14: Oye, una información importante, no sé cómo funcionan realmente las combinaciones, las 1,400 y tantas combinaciones que hay para los terceros lugares, pero si México gana hoy y bueno, si empata y deja fuera a Chequia de un posible tercer lugar, automáticamente elimina el posible jugar contra un tercer lugar del grupo H. ¿Por qué? Realmente no tengo idea, pero sí sería importante dejar a un lado un posible enfrentamiento con Uruguay, con Cabo Verde o hasta con España, ¿no?
19: Sí, sí, sí.
18: Sí, esto que comentas es muy cierto. Aparentemente es por la cantidad de puntos, el mejor primer lugar enfrentando en este caso de las opciones que se tienen al peor tercer lugar. Esa es la idea. Vamos a ver si se termina dando de esta manera, pero es un hecho que todas estas combinaciones nos van a tener así al menos hasta el sábado. Le decían al técnico de Chequia ayer que qué sentía, que al final si ganaba no tenía asegurado el boleto y que tenía que esperar. Dijo, va a ser la espera más importante y más feliz del mundo si logramos calificar. Ellos están metidos en lo suyo, que es venir a hacer partido. No fueron favoritos en el repechaje nunca en las fases que tuvieron y se terminaron metiendo al mundial. Así que no hay que confiarse, como decía Aguirre el día de ayer, ¿no?
19: Y no sé qué pacto tienes tú, Pintor, que decía, ¿no?, que el Tala iba a ser titular, nos advirtió la cervecera que iba a ser Ochoa y nada más nos pintó. ¿Y tú qué demonios sabías?
18: La cervecera vendió cervezas, señor.
19: Sí, no.
18: Es que el punto aquí es que hizo una lana impresionante, pero lo que sí habría que escuchar ayer Javier Aguirre fue muy claro, no vamos a regalar nada, yo no voy a regalar nada, mis jugadores están parejos. Creo que entre líneas nos hacía ver que no iba a poner en riesgo. Si había un equipo que en juego aéreo era muy peligroso, era Chequia, había que jugar con el Tala hoy.
14: De acuerdo, José Luis, muchas gracias, ya nos contarás, se va a caer el estadio cuando anuncien a Gil Mora, no tengo la menor duda. Que sea un buen partido, nos buscamos al rato.
18: Gracias, desde luego.
19: Que te avienten, porfa.
14: ¿Qué tenemos?
19: Que lo avienten, ¿no?
20: Para cerrar.
14: Bueno, esta imagen es realmente increíble. ¿Cómo le ha dado sabor Noruega a la Copa del Mundo? Y la forma en que los aficionados festejan este remando, ¿no? Y que se oye el tambor y se oyen los gritos. Pues estamos viendo a las personas que nos escuchan en el radio, un kinder que está viendo la televisión a los aficionados y a los jugadores haciendo el gesto este del remo, que en Noruega ha sido de verdad una locura y se está volviendo una tradición.
19: Sí, exactamente. Ya lo habíamos visto en algún momento en la Eurocopa con Islandia, aquellos festejos, pero la realidad es que está tocando con todo el tema de Noruega, con los aficionados y obviamente jugando bien y ganando la selección de Noruega, que prácticamente ya está clasificada la siguiente ronda. Y esto es fantástico, que la gente y los aficionados se metan desde tan pequeños con su selección, ¿no?
14: ¿Crees que sea capaz de quitarle el primer lugar de grupo a Francia?
19: Yo no lo dudaría. Dice Erling Haaland, no me importa tanto ese partido porque seguramente nos van a ganar. Yo no estoy tan seguro de eso.
14: Juega muy bien Noruega. Francia, desde luego que también va a ser un partido bien interesante. Me comentabas que debutó Neymar, ¿no?
19: Sí, debutó Neymar ya en la victoria 3-0 frente a Escocia. Todavía no acaba el partido, pero al final Neymar ya está en la cancha.
14: 4-0, va ganando Marruecos a Haití prácticamente.
19: 4-2,
14: perdón, sí. terminando el partido, así que Marruecos irá a Monterrey. Alfredo, muchas gracias.
19: Gracias, Raúl.
14: Gracias, si usted no se vaya, quédese con Pepe Cárdenas.

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14: ¿Qué tal? ¿Cómo le va? Buenas tardes, son las 6:00. Dentro de una hora, salta México a la cancha en el Estadio Ciudad de México para enfrentarse con Chequia. En el tercero y último partido de la fase de grupos, hay muchísima gente que se está desplazando a distintos puntos de la capital. Nos piden hacer una recomendación urgente, que la gente ya no vaya a Paseo de la Reforma en torno a la Columna de la Independencia, la Diana, la Glorieta de la Huehuete. ¿Por qué? Porque ya hay muchísima, muchísima gente y puede llegar a ser peligroso. Tampoco que acudan al Monumento a la Revolución. ¿Y qué le digo del Fan Fest? Absolutamente lleno a reventar, por lo menos 200,000+ personas. Ya tendremos la información con nuestros compañeros, nuestros colegas reporteros y enviados especiales. Pero antes de empezar con las informaciones del fútbol y cuanto hay, le voy a decir que primero lo último es la información relacionada con un terremoto ocurrido hace un rato allá en Venezuela. Terremoto de 100.1 grados sacude a todo ese país sudamericano. Se reportan derrumbes y daños mayores precisamente en la capital Caracas. En varios municipios del norte del país activan la alerta de tsunami. Más adelante tendremos información precisa sobre lo que ha sucedido con este sismo en Venezuela, donde tuvo su epicentro el temblor a 21 kilómetros al este de Morón. Y al que siguieron varias réplicas, desató escenas de pánico en Caracas. Estamos recibiendo algunas imágenes desde Venezuela. Además, se sintió también el temblor en Bogotá, en Barranquilla, en Bucaramanga y otras ciudades colombianas. Hay destrozos graves, como estamos mostrando a través de la imagen de Telefórmula, descritos para radio. Son personas que están atentas a los derrumbes que ocurrieron justamente en Caracas, donde se levantó el piso, en algunos casos se levantó el pavimento. La gente está desesperada allá en Venezuela, está rogando por ayuda. Tras el sismo se reportó, le digo, la caída de edificios y daños. Esto se percibió en gran parte del país. Repito, fue un sismo de 7.1 grados registrado en Venezuela. Tuvo una profundidad de 9.6 kilómetros. Se activó una alerta de tsunami para Puerto Rico y también para las Islas Vírgenes. También se sintió en Bogotá, Barranquilla, Bucaramanga y otras ciudades colombianas, país donde hay por supuesto comunicación. Tenemos en este momento comunicación. En un momento le tendré ampliación de esta información, pero antes vamos con el jefe de la policía, con el secretario de Seguridad y Protección Ciudadana de la Ciudad de México, Pablo Vázquez, quien está al tanto de toda la operación. Pablo, muchas gracias por permitirnos esta conversación. Creo que vale la pena el